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1: En el programa de hoy, Billy Graham tratará de poner en palabras claras lo que debemos hacer para ser salvos. 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
2: Hace algún tiempo, en una sesión de preguntas y respuestas que tuvo lugar en la Universidad de Harvard en los Estados Unidos, un estudiante se puso de pie y me dijo: ¿podría usted decirme con palabras sencillas y claras qué debo hacer para ser salvo? Vez tras vez, cuando hago uso de la palabra en colegios y universidades, se me hace la misma pregunta. ¿Puede el alcohólico, el asesino, el ladrón o el homosexual ser cambiado radicalmente y convertido en un hombre nuevo? En el siglo XXI, el hombre formula la misma pregunta que en todos los siglos se ha formulado. Es antigua, pero siempre nueva. Tiene la misma importancia hoy que en el pasado. ¿Qué es lo que tiene que hacer un hombre para reconciliarse con Dios? ¿Qué quiere decir la Biblia cuando usa términos como conversión, arrepentimiento y fe? Son palabras que tienen que ver con la salvación, pero por lo general son muy poco comprendidas. Jesús lo presentó todo con gran sencillez y nosotros lo hemos complicado. Hablaba usando palabras fáciles e ilustrando sus mensajes con pequeños relatos que resultaban inolvidables. Presentaba el mensaje de Dios con tanta sencillez que muchos no entendían lo que decía. En el libro de los Hechos, el carcelero de Filipos le preguntó al apóstol Pablo qué es necesario que yo haga para
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2: salvo.
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2: Y Pablo le dio
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2: Cree en el Señor Jesucristo y serás salvo. Esto es tan elemental que millones de personas no lo entienden. La única manera en que podrás convertirte es si resuelves creer en el Señor Jesús como tu Señor y Salvador personal. No tiene que arreglar su vida torcida antes de hacerlo. No necesita solucionar sus problemas de familia ni de su negocio. No tiene que tratar de dejar algún vicio que le está alejando de Dios. Muchas veces ha procurado hacer todas estas cosas y ha fracasado. La palabra conversión simplemente quiere decir dar vuelta. En la Biblia, desde sus primeras páginas hasta las últimas, Dios ruega al hombre que se vuelva a él. Pero es imposible que el hombre se vuelva hacia Dios en arrepentimiento, y hasta le es imposible creer sin la ayuda de Dios mismo. En la conversión existen por lo menos dos elementos: el arrepentimiento y la fe. El arrepentimiento lleva consigo un reconocimiento de pecado, de la culpabilidad personal y del estado de indignidad ante Dios. No significa arrastrarse con un exagerado desprecio de sí mismo. Es un simple reconocimiento de lo que somos. Nos vemos como nos ve Dios y decimos: Dios, ten misericordia de mí, que soy un pecador. El arrepentimiento significa, además, un cambio de sentimientos y una profunda y verdadera tristeza por los pecados cometidos contra Dios. El arrepentimiento es un cambio de propósitos y va acompañado de la determinación, una media vuelta que lo aleja del pecado mediante el ejercicio de su voluntad. Pero lo necesario es que tenga la voluntad. Dios le ayudará. El psicólogo bien sabe que la confesión tiene propiedades curativas. Relájese, tranquilícese, le dice al enfermo, y cuénteme todo lo que pueda acerca de usted. El valor de este método es que cuando el paciente cuenta tantas cosas acerca de sí mismo,

Cuénteme todo lo que pueda acerca de usted. El valor de este método es que cuando el paciente cuenta tantas cosas acerca de sí mismo, finalmente logra desenredar los hilos que lo tenían atado. Sin duda es de gran valor desahogarse y revelar los pensamientos más íntimos a alguna persona neutral, pero el arrepentimiento bíblico va mucho más allá. Aceptamos que la técnica del psiquiatra puede descubrir los trastornos psicológicos de la personalidad. Pero de allí, ¿a dónde vamos? Descubrir las fallas del subconsciente no basta. El pecado es una enfermedad del alma, y Cristo es el único médico que puede proporcionar el remedio. Hay dificultades, cargas, culpabilidad, que están más allá de lo que pueden hacer los mejores médicos. El arrepentimiento es la llave y el perdón es la puerta de entrada al reino de Dios. El segundo elemento en la conversión es la fe. El fin de la conversión es hacer una elección. El que en él cree no es condenado, pero el que no cree ya ha sido condenado, porque no ha creído en el nombre del unigénito Hijo de Dios. ¿Quién es el que no es condenado? El que cree. ¿Y quién ya está condenado? El que no cree. Entonces, ¿qué debemos hacer para no ser condenados? La respuesta es sencillísima. Tenemos que creer. La cosa más evidente en la fe salvadora es que cree en alguna cosa. No cree todo ni cree cualquier cosa. Cree en una persona, y esa persona es Cristo. La fe no es enemiga de la razón ni de la ciencia. La fe no es antiintelectual. Es una acción del hombre que va más allá de los límites de nuestros cinco sentidos. El reconocimiento de que Dios es más grande que el hombre es el reconocimiento de que Dios ha provisto un medio para la reconciliación que nosotros no hubiésemos podido conseguir por nuestros propios esfuerzos. La fe es, además, una entrega. Leighton Ford ha dicho, el creer no es fe sin evidencias, sino una entrega sin reservas. El creer pone en juego el intelecto. El deseo despierta las emociones. La entrega hace obrar la voluntad. Es así que cuando existe un acto de fe, actúa en el hombre completo. La fe se transforma en acción y la acción en la fe entregada totalmente. La pregunta que está en muchas mentes es, ¿qué es lo que tengo que hacer para recibir a Cristo? Ojalá pudiese presentar una respuesta expresada en una bonita fórmula y luego ponerla en sus manos. Pero es imposible. Cada persona tiene una experiencia completamente distinta a la que tienen los demás. Del mismo modo en que no hay dos copos de nieve idénticos, no hay dos conversiones exactamente iguales. Pero la Biblia contiene ciertas informaciones que sirven de guía para que cualquiera que lo desee pueda aceptar a Jesucristo como su Salvador. Trataré de resumirlas. Primero, reconocemos que Dios nos amó de tal manera que dio a su Hijo para morir en la cruz. El Hijo de Dios, el cual me amó y se entregó a sí mismo por mí. Segundo, nos arrepentimos de nuestros pecados. Jesús dijo, si no se arrepienten, perecerán. Dijo además, arrepiéntanse y crean en el Evangelio. El arrepentimiento no solo quiere decir que sintamos tristeza cuando pensamos en el pecado. Eso no basta. Debemos darle la espalda a nuestro pecado. Tercero, recibimos a Jesucristo como Salvador y Señor. Y a todos los que le recibieron, a los que creen en su nombre, les dio la potestad de ser hechos hijos de Dios. Esto quiere decir que aceptamos la oferta del amor de Dios con su misericordia y perdón. Significa que aceptamos a Cristo como único Señor y único Salvador. Y cuarto, confesamos a Cristo públicamente. Jesús dijo, a cualquiera pues que me confiese delante de los hombres, yo también le confesaré delante de mi Padre que está en los cielos. Esta confesión va acompañada de una vida que hará que nuestros semejantes noten la diferencia. Además, significa que reconocemos con nuestros labios al Señor Jesús. Es importante que tome su decisión
y le entregue su vida a Cristo ahora mismo.

0: mismo. Si está dispuesto a arrepentirse de sus pecados y recibir a Jesucristo como su Salvador, puede hacerlo en este instante. Puede inclinar la cabeza o ponerse de rodillas y decir conmigo esta pequeña oración que he usado con miles de personas en todos los continentes. Oh Señor, reconozco que he pecado contra ti. Me arrepiento de mis pecados. Estoy dispuesto a alejarme de ellos. Abiertamente, recibo y reconozco a Jesucristo como mi Salvador. Lo confieso como mi Señor. De este momento en adelante, quiero vivir para Él y servirle en la comunión con su Iglesia. En el nombre de Jesús. Amén.
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1: Soberano. Rey del universo. Gloria a ti, Señor. Gloria por los siglos de los siglos. Al que está sentado en el trono y al Cordero de Dios.
2: ¡Aleluya! Ven y juntos alabemos al Señor. ¿Está listo para hacerlo?
3: Te alabamos, Jesús.
2: Sí.
3: Tú eres digno de toda nuestra alabanza, Rey.

0: 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Ha resucitado. ¿Por qué buscan entre los muertos al que vive? La pregunta cayó como un latigazo sobre los corazones doloridos de las mujeres. Estaban llorando y gimiendo en vano. Cristo había resucitado. Muchas veces nos pasa lo mismo. El dolor y la tristeza agobian nuestro corazón. Sentimos que todas las puertas están cerradas, los caminos están bloqueados y todo parece haber llegado a su fin. La alegría quedó atrás y da paso al llanto. Repetidamente, Jesús habló de sus padecimientos, pero siempre mencionó que al final resucitaría. Los discípulos filtraban las palabras, no escuchaban con atención y cayeron en un pozo de incredulidad. En el camino a Emaús, el Señor reprochó a los dos discípulos esa falta de fe y señaló el problema. «¡Oh, insensatos y tardos de corazón para creer todo lo que los profetas han dicho! ¿No era necesario que el Cristo padeciera estas cosas y que entrara en su gloria?» Escuchar atentamente y poner nuestra confianza en Él es lo imprescindible para no caer en pozos de angustia. Un anciano misionero que toda su vida había trabajado en la Patagonia estaba postrado. Tenía más de 90 años y pronto partiría a la eternidad. Conocía su historia y lo respetaba mucho, así que fui a visitarlo y me acerqué a su lecho. Me miró y con un hilo de voz me preguntó, ¿usted sabe cuáles son las palabras más dulces?
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0: Las palabras más dulces del Evangelio son, no está aquí, ha resucitado. Cristo ha resucitado de los muertos, primicias de los que durmieron es hecho. 1 Corintios 15:20. Meditación escrita por Salvador de Lutri, Argentina.

por una madre que supo guiarme en tus caminos, por una madre que realizó la labor que tú pusiste en sus manos con todo lo que tenía.

0: al seguir al Señor es, ¿qué hará con nuestra vida si le seguimos? Los que han declarado seguir a Cristo pueden afirmar que su vida se caracteriza por la obediencia al Señor. ¿Buscan hacer su voluntad?
1: Bienvenido en Contacto. El Ministerio de Enseñanza Bíblica del Dr. Charles Stanley. ¿Es usted un verdadero seguidor de Cristo? ¿Está dispuesto a renunciar a todo tipo de satisfacciones personales para alcanzar la vida eterna? Sin importar lo que cueste, ¿está dispuesto a caminar por los caminos que Dios le ha trazado? Escuchemos la segunda parte del mensaje, Seguidores de Cristo.
0: ¿Usted puede afirmar que es un seguidor del Señor Jesucristo? Casi todos los que llevamos tiempo en el Evangelio hemos escuchado en varias ocasiones la frase «seguir a Cristo». Sin embargo, me pregunto cuántos de nosotros realmente conocemos lo que significa «seguir al Señor». Ese es precisamente el título de este mensaje, «Seguidores de Cristo». Y hoy deseo que demos respuesta a varias preguntas cruciales relacionadas con este tema. ¿Por qué? Porque la mayoría de las personas que hoy me escuchan creen seguir a Jesús, pero ¿acaso saben lo que dicen? ¿Son en verdad seguidores de Cristo? Les invito a que abran su Biblia en el Evangelio de Mateo, para que leamos los versículos 18 al 22 del capítulo 4. Andando Jesús junto al mar de Galilea, vio a dos hermanos, Simón, llamado Pedro, y Andrés, su hermano, que echaban la red en el mar porque eran pescadores. Y les dijo, «Venid en pos de mí, y os haré pescadores de hombres». Ellos entonces, dejando al instante las redes, le siguieron. Pasando de allí, vio a otros dos hermanos, Jacobo, hijo de Zebedeo, y Juan, su hermano, en la barca con Zebedeo, su padre, que remendaban sus redes, y los llamó. Y ellos, dejando al instante la barca y a su padre, le siguieron. Mire, lo primero que podemos destacar acerca de esta ocasión en la que Jesús llamó a Pedro, Andrés, Juan y Jacobo a que le siguieran, es que ellos podían verlo, podían tocar sus manos, podían sentir su presencia física, podían escuchar su voz audible mientras les daba indicaciones de lo que debían hacer. Sin embargo, nosotros no tenemos ese privilegio, pues vivimos en tiempos diferentes. No le vemos tal como ellos lo hicieron, pues su cuerpo físico no está en este mundo. Y tampoco podemos tocarlo con nuestras manos y seguir su voz audible como ellos lo hicieron. ¿De qué manera podemos entonces ser seguidores de Cristo si no podemos verle físicamente ni escuchar su voz audible? Recordemos lo que el Señor le dijo.
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0: Aposento alto, poco antes de entregar su vida en la cruz. Les habla de su partida, pero también les asegura que al suceder eso, el Consolador vendría a sus vidas. Sabemos que cuando el Espíritu de Dios viene a la vida del creyente, tiene tres responsabilidades principales. En primer lugar, viene a morar a nuestro corazón con el objetivo de guiarnos y dirigir cada uno de nuestros pasos. La segunda responsabilidad del Espíritu Santo que mora en nosotros con respecto a seguir a Cristo no es solo mostrarnos qué hacer, sino que también nos capacita para que podamos hacerlo. Pero hay una tercera responsabilidad que debemos resaltar, y es la siguiente. Es corregir el rumbo. Es responsabilidad del Espíritu Santo alentarnos, y si es necesario, corregirnos y presionarnos para que volvamos al rumbo indicado. Porque esta es la esencia de seguir al Señor. Seguir a Jesucristo es

0: Obedecerle. Seguir al Señor comienza con recibir a Cristo como nuestro Salvador, y una vez recibido, lo que sigue es caminar tras Él, caminar en su camino. ¿Y cómo hacemos eso? Primero que todo, creyendo lo que Él nos dice, y en segundo lugar, obedeciéndole. Ahora bien, ¿cuáles son los requisitos necesarios para seguir a Jesús? El primer requisito es sensibilidad al Espíritu Santo. En esos días podían oírlo audiblemente. Ellos podían verlo. Estaban allí en sus barcos, remendando sus redes, y Jesús pasó por allí. Cuando Él dijo, «Sígueme», ellos sabían exactamente a dónde ir. Ellos simplemente siguieron sus pasos hasta que se unieron a su lado. Dondequiera que iba, ellos iban. Dondequiera que estuviera, allí estaban ellos. Podían seguirlo porque podían verlo. Ellos podían tocarlo. Como mencionamos anteriormente, ahora no podemos verlo, pero es porque no hemos podido desarrollar una sensibilidad aguda para escuchar al Espíritu Santo cuando a veces nos está gritando. Alguien podría decir, «Nunca oí a Dios hablarme». Escuche cuidadosamente. Él habla, es decir, no le habla de manera audible, sino por medio de fuertes indicios espirituales. Usted siente el impulso, sabe que algo está pasando por dentro. Ese es el Espíritu Santo. Eso no es solo su intuición, no es solo su segunda naturaleza. Esa es la persona del Espíritu Santo que Jesús envió para hablarle y morar en usted momento a momento. Entonces, el primer requisito es sensibilidad al Espíritu Santo. El segundo requisito de ser un seguidor de Jesús es el servicio. Es imposible ser un seguidor de Jesucristo y cerrar nuestros ojos a las necesidades que otros tengan a nuestro alrededor. No podemos seguirle y negarnos a darnos a nosotros mismos con tal de ayudar a las demás personas. ¿Acaso no fue Jesús un siervo? No nos dice.
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0: Y no para ser servido. Permítanme hacerles una pregunta. ¿Qué evidencia hay en su vida de que usted es un seguidor de Jesucristo? Quizás algunos respondan con la excusa de que su vida cristiana es algo privado. Sin embargo, la Biblia no nos enseña esto. Más bien nos dice que hemos sido llamados a imitar el ejemplo de Cristo como siervo para que podamos ayudar a los necesitados. Cuando servimos al Señor, lo hacemos con todo el corazón y nos damos a nosotros mismos completamente para su honra y gloria. Es un servicio que hacemos en el nombre de su Hijo Jesucristo y por el poder de su Espíritu Santo. Otro requisito que deseamos mencionar hoy es sacrificio. Han pasado más de 2000 años y a veces vemos la respuesta de los apóstoles y pensamos, es lógico que actuaran así, si les estaba hablando el mismo Cristo, cuando Jesús les dijo que lo siguieran y que los haría pescadores de hombres. Pedro no le respondió, espera, ¿cuáles son los beneficios que tendremos? ¿Cuánto nos vas a pagar? ¿Qué tiempo de vacaciones tendremos? ¿Dónde vamos a dormir por la noche? ¿Y dónde nos vamos a reunir? ¿Cómo va a terminar todo esto? Porque tenemos familia y nos estás diciendo que dejemos esta vida segura que llevamos junto a nuestros botes, nuestras redes y nuestros padres. ¿Quieres que te sigamos y dejemos a nuestro padre solo con todo el trabajo? Dice la Biblia que Juan y Santiago siguieron a Jesús al instante. Y me puedo imaginar que, de vez en cuando, voltearon para ver a su padre solo en la orilla, una imagen que seguramente se quedó grabada en su memoria. Las personas más miserables son aquellas que rechazan el llamado de Dios, que no están dispuestas a pagar el precio y a sacrificarse para obedecerlo, que tratan de vivir dentro y fuera de la voluntad de Dios al mismo tiempo, lo cual resulta imposible de lograr. Si Dios le ha dicho que renuncie a algo, ya sea dinero, relaciones, vocación, y usted no lo hace, pasará el resto de su vida preguntándose qué habría hecho Dios con usted si lo hubiera obedecido y seguido. Usted dice ser un seguidor de Cristo y, por tanto, ningún sacrificio por él será demasiado grande. Recuerde cuánto sacrificó él por usted. No olvide que las personas más miserables son aquellas que han decidido, en lugar de seguir a Jesús, ir tras cosas que les placen y satisfacen. Para vivir la vida cristiana es necesario hacer determinados sacrificios. Otro requisito que necesitamos tener para ser seguidores de Cristo es el poder negarnos a nosotros mismos. Si vamos a seguir al Señor, debemos negarnos a nosotros mismos, porque de lo contrario, el egoísmo nos hará perder el propósito y la dirección en la vida. Es increíble cuántas cosas sutiles pueden deslizarse en nuestra vida sin que las podamos notar. Pensamos, bueno, nadie es perfecto, pero ese no es el asunto. Jesús no habló de perfección, sino de seguirlo. Negarnos a nosotros mismos y tomar la cruz es darle a Dios total control de nuestra vida. Los deseos carnales, nuestra naturaleza humana, lo que queremos.
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0: Negarse a sí mismo no significa privarse de esto, de aquello o de lo otro, aunque es parte del concepto. Negarse a sí mismo es, en esencia, renunciar a la satisfacción de los deseos y planes personales, y negarse a sí mismo hasta tomar la cruz y seguir a Cristo es estar dispuesto a decir, Señor Jesús, escojo tu plan. Sufriré lo que sea necesario con tal de obedecer tu voluntad para mi vida. ¿Es usted un verdadero seguidor de Cristo? ¿Está dispuesto a negarse todo tipo de satisfacciones personales para alcanzar la vida eterna, sin importar lo que cueste? ¿Está dispuesto a caminar por los caminos que Dios le ha trazado? Para algunos, esto puede significar abandonar un empleo, cambiar una vocación, terminar una relación, cambiar la totalidad de su perspectiva financiera. Es increíble lo que ocurre cuando comenzamos a seguir al Señor. Parte de ello es negarnos a nosotros mismos. Entonces, ¿cuál es el primer requisito? Ser sensibles al Espíritu Santo. Después, consecutivamente, el servicio, el poder negarnos a nosotros mismos y el sufrimiento. Todos los apóstoles sufrieron el martirio. Muchos de los que siguieron a Jesús durante su paso por la tierra sufrieron tormentos, suplicios y torturas. Hay mártires también en nuestros días que sufren por su disposición de seguir al Señor Jesucristo. Hay sufrimiento en seguirlo. Hoy en día se ha extendido una teología muy dañina, sutil, y que va en contra de las enseñanzas de la Biblia, la cual apela al cuerpo humano. Afirma que Dios no quiere que estemos enfermos, sino que seamos felices. Dios desea que tengamos bienestar y todo lo que necesitamos. Si lo declaramos, lo reclamamos y lo creemos, entonces lo recibiremos. Quizás fui impreciso en mi descripción, pero es más o menos así como se nos presenta. ¿No es interesante que Jesús hablara de vergüenza, sufrimiento, muerte y sacrificio? ¿De dónde sale entonces esta otra perspectiva que no encaja en modo alguno con lo dicho por el Señor? Leamos lo que nos declara en Juan 12:26. Si alguno me sirve, sígame. Y donde yo estuviere, allí también estará mi servidor. Si alguno me sirviere, mi Padre le honrará. Para ser un seguidor de Cristo, primero debemos aprender a ser siervos. Si en verdad deseamos servirle a Él y a otras personas, tenemos que aprender a lidiar adecuadamente con el sufrimiento. ¿Por qué? Porque sufriremos mucho antes de ser bendecidos. Y ese es un principio que aprendemos en la Biblia. Si vamos a ser de bendición a otras personas, tenemos que estar dispuestos a sufrir. Puede que al observar la vida de algunos creyentes en Cristo, cometamos el error de pensar que han sido bendecidos sin sufrir nada. Pero, ¿de qué manera podemos conocer lo que ocurre en el
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0: En el rostro de las personas, el sufrimiento que padecen en su corazón. Quizás muchos de ellos enfrentan momentos difíciles y oscuros y necesitan escuchar una palabra de aliento y consuelo de nuestra parte. Y la mejor manera en la que podemos enfrentar el dolor y el sufrimiento es al dejarnos usar por el Señor para servir a los demás. Si en verdad somos seguidores de Cristo, debemos estar dispuestos a sufrir todo lo que llegue a nuestra vida. Tenemos que ser lo suficientemente sabios para usar cada prueba como una oportunidad para conocer más al Señor y para crecer espiritualmente. Debemos detenernos y preguntarnos qué es lo que Dios nos trata de enseñar por medio de la dificultad que ha llegado a nuestra vida. Y una vez que hayamos comprendido lo que trataba de mostrarnos, tenemos que poner esa enseñanza en práctica en nuestro diario vivir. Jesús les dijo a sus discípulos que lo siguieran, y los haría pescadores de hombres. Les dijo que, al seguirle, tendrían que renunciar a muchas de las comodidades que este mundo ofrece. Puso el ejemplo de las zorras y las aves, de cómo tienen guarida y nidos, pero el Hijo del Hombre no tenía un lugar donde recostar su cabeza. ¿Significa eso que en todo momento tenemos que sufrir necesidad material? No necesariamente. Usted puede gozar de buena salud física y poseer muchos recursos materiales y de igual manera servir a Dios y seguir a Cristo. Y lo más probable es que sufrirá en otra área de su vida, pues el sufrimiento es esencial para edificar nuestro hombre espiritual y para fortalecer nuestra fe en el Señor, en la cruz de Cristo. Nunca hallaremos comodidades, deleites y placeres, sino solo sufrimientos, dificultades y muerte. El último aspecto que deseo resaltar en este mensaje es el relacionado con las recompensas que recibimos al seguir a Cristo. ¿Sabía usted que no podemos seguir al Señor Jesucristo sin ser recompensados? Sencillamente al seguirle recibimos algunas recompensas que llegan a nuestra vida como resultado de nuestro servicio a Él. Hay otras que son enviadas por nuestro Padre Celestial y otras que están reservadas para el momento en el que lleguemos al cielo. Y deseo destacar que al hablar de recompensas no siempre nos referimos a las recompensas materiales y financieras, sino también a las espirituales. El dinero y las riquezas de este mundo no deben ser el centro de la vida del cristiano. Las mejores recompensas que recibiremos al seguir a Cristo quizás no podamos tocarlas o contarlas, pero son las que más beneficio traerán a nuestra vida. La pregunta que debemos hacernos entonces no es cuánto nos costará seguir al Señor. Más bien lo que debemos preguntarnos es, ¿qué hará con nuestra vida si le seguimos? Y si optamos por no obedecerle y no le seguimos, no podremos disfrutar de las bendiciones que deseaba darnos en este mundo, ni de las recompensas que tenía preparadas en el cielo para cada uno de nosotros. Permítanme preguntarles lo siguiente a todos los que ya han declarado ser seguidores de Cristo. ¿Puede usted afirmar que su vida se caracteriza por la obediencia al Señor? ¿Se deja guiar por el Espíritu Santo que mora en su corazón? ¿Es su deseo el hacer la voluntad de Dios y servir a otros?
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0: En su vida. Jesús nos invita a seguirle. Si deseamos disfrutar de la vida nueva, la vida eterna y la vida abundante que solo Él puede ofrecernos.
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0: Lo bueno de servir al Señor en el cielo es que vamos a servirle día y noche y no nos vamos a cansar. Estos cuerpos físicos que tenemos ahora estarán transformados y glorificados, ya no se van a cansar ni fatigar. Dios dice que vamos a servirle por la eternidad, porque recuerde que en el cielo no habrá día ni noche. ¿Para qué va a haber noche cuando no hay necesidad de descanso? ¿Y por qué no habrá mar? Porque no habrá luna, ni habrá cambio en las mareas. Toda esta tierra va a ser de nuevo como el jardín de Edén. Ahora no podemos concebir toda esa belleza con nuestras mentes finitas, pero también nuestra mente alcanzará absoluta perfección. Todos vamos a servirle y Él nos dará autoridad. Recuerda lo que dice Apocalipsis 22, versículo 5. No habrá allí más noche y no tienen necesidad de luz de lámpara ni de luz del sol, porque Dios el Señor los iluminará y reinarán por los siglos de los siglos.
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0: Pero vamos a reinar para siempre. Dios nos va a dar puestos de autoridad y desde esos lugares de autoridad serviremos a Dios y le daremos cuenta a Él.
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0: Son las 9 en punto.
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1: Hola, ¿cómo están? Bienvenidos a Vida al Máximo. Les saluda Rafael Inequén. ¿Habrá algo imposible para Dios? ¿Cuántas veces hemos dudado del poder de Dios? Nos olvidamos de lo que Él ha hecho en el pasado porque pensamos que lo de hoy es más fuerte y terminamos tomando decisiones errantes. La fe nos lleva a dejar de cuestionar y tratar de entender para solo esperar sin perder la calma y luego ver a Dios actuar de manera que nunca imaginamos. Los enemigos de Israel subestimaron el poder de Dios. Esto suele pasar cuando se levantan personas en tu contra. Pero recuerda, no se trata de ti. Es Dios siempre que te defiende. Déjalo que lo siga haciendo. Muchos van a pensar que de esta no te vas a levantar, que quizás Dios se olvidó de ti y se cansó. En otras palabras dirán, Dios solo les dio la victoria en las montañas, pero ahora ataquémosle en los valles. Su Dios no es tan fuerte allí. Sin embargo, no te alteres, espera en el Señor. Él va a mostrar que tanto en los momentos buenos como los no tan buenos,
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2: y
1: los
2: amor.
1: Montes y de los valles. Dios de tus montes y Dios de tus valles. Dios en los momentos de victoria, como también en tus momentos en los que te sientes desmayar.
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1: Saludos amigos oyentes, gracias por su compañía y sean bienvenidos a nuestro programa El Amor que Vale, el Ministerio Radial de Enseñanza Bíblica del Dr. Adrian Rogers.
2: Yo no sé quién lo dijo lo que voy a mencionar, y con lo cual estoy 100% de acuerdo. La voluntad de Dios nunca le llevará a donde la gracia de Dios no pueda protegerlo. Esa es una verdad eterna. Jesús les había dicho a sus discípulos que fueran al otro lado del mar de Galilea, navegando y siendo sorprendidos por una tempestad. Y en medio de esas fuertes olas, ellos lo ven venir caminando sobre las aguas. Él sabe, si yo hubiera podido estar allí en los días de su ministerio terrenal y me dieran a escoger un evento, escogería este episodio. Puedo ver esa figura real con el viento revoloteando sus cabellos, caminando sobre las aguas, sonriendo frente a la tormenta y su manto flotando como un estandarte. ¿No le hubiera gustado a usted ver a Jesús caminando sobre las aguas? A mí sí, se lo aseguro.
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2: La siguiente ancla cuando enfrenta una tormenta es: cuarto, estoy gozoso por su presencia. Juan 6:17. Y entrando en una barca, iban cruzando el mar hacia Capernaum. Estaba ya oscuro, y Jesús no había venido a ellos. Pero un poco más adelante, en el versículo 20, leemos: Mas Él les dijo, yo soy.
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2: Hora de la noche cuando Jesús hizo esto. Y la cuarta hora de la noche significa entre las 3 y las 6 de la mañana. Es la hora más oscura de la noche. Y en la hora más oscura de la noche, Jesús vino a ellos. Estoy seguro que en la mente de muchos de ustedes, de inmediato surge una pregunta: ¿por qué Jesús no vino antes? ¿No fue su demora un poco cruel? ¿Quería que ellos sufrieran? Ya me imagino a los discípulos con sus espaldas adoloridas, mirando directamente en la boca de esa tumba líquida, preguntando, ¿dónde está Jesús? Si Él pudo alimentar a más de 5,000, podía salvarles a ellos que estaban luchando contra una situación crítica, pero ¿dónde está Jesús? Él, en lo alto del monte, tenía sus ojos sobre todos ellos todo el tiempo. Él estuvo orando por ellos todo el tiempo. Él no los había olvidado. El problema no era que Jesús se hubiera olvidado de ellos. En el verdadero sentido de la palabra, ellos se habían olvidado de Jesús. Anote Marcos 6, versos 51 y 52. Y subió a ellos en la barca, y se calmó el viento. Y ellos se asombraron en gran manera y se maravillaban, porque aún no habían entendido lo de los panes, por cuanto estaban endurecidos sus corazones. Cuando Jesús realizó el milagro de la multiplicación de los panes y los pececillos para alimentar a más de 5,000 personas, ¿cuántas canastas llenaron con lo que sobró? 12 canastas. Así que cada discípulo tenía una canasta llena de pan y pescado. ¿No fue eso algo extraordinario? ¿Por qué, pues, los discípulos se maravillaron de que Jesús calmara la tempestad?

0: la tempestad fue un milagro más importante que multiplicar los panes y los pescados. La Biblia dice que ellos se olvidaron de esto por cuanto estaban endurecidos sus corazones. Se olvidaron de este milagro de Jesús, el milagro de alimentar a las multitudes, que había ocurrido solo unas cuantas horas antes. Esa es la razón por la que se necesita más que un milagro para vivir. Se necesita a Jesús. Usted necesita a Jesús. Yo necesito a Jesús. El mundo necesita a Jesús. Cuán fácilmente nos olvidamos de los milagros. Por eso es que esa gente estaba pidiendo otro milagro. Y no es eso lo que sucede exactamente en nuestros días. Demandamos de Dios milagros personalizados para empezar a creer en Él o seguir creyendo en Él. Le decimos a Dios cómo, cuándo, dónde y en qué forma queremos tal o cual milagro. Pero ni la gente de ese entonces ni nosotros ahora necesitamos otros milagros, prodigios y señales. Ellos necesitaban al Hacedor de milagros. Ellos necesitaban al mismo Señor Jesucristo. Y hoy nosotros también necesitamos al Señor Jesucristo. Hay un hermoso himno que habla de esperar en el Señor y clamar a Dios desde lo más profundo de nuestra alma. Eso es lo que necesitamos aprender a hacer. Muchas veces el Señor deliberadamente se demorará para ser clemente con nosotros. Cuando Lázaro murió...
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0: En vez de venir inmediatamente, Jesús se demoró no solo unas horas, sino días. Jesús esperó hasta que Lázaro muriera. Jesús hasta dijo que se alegraba de no haber estado allá. Es como si hubiera dicho, me alegro de que Lázaro haya muerto. ¿Por qué dijo eso? ¿Acaso no eran Lázaro y sus hermanas sus verdaderos amigos? Él tenía algo mejor para Lázaro y una importante lección para enseñar a todos los demás. Ahora, supongamos que él hubiera llegado antes. ¿Qué hubiera hecho? Con toda seguridad hubiera orado primero y luego hubiera puesto sus manos sobre la fiebrada frente de Lázaro y lo hubiera sanado de inmediato. Marta y María hubieran estado contentísimas y agradecidas de que Jesús sanó a su hermano y Lázaro seguramente no tendría palabras suficientes para expresar su gratitud al Señor. Pero escúcheme con atención. Lázaro habría sido una persona más que Jesús sanó. Y estoy seguro que algunos de los presentes enemigos de Jesús sarcásticamente hubieran dicho, bueno, de todas maneras, Lázaro se hubiera sanado. Después de todo, hay gente enferma que se sana en forma natural. Y hasta es posible que hubieran dado nombres de personas que estuvieron enfermas y que se sanaron sin la intervención de Jesús. ¿Cómo sabemos que lo de Lázaro fue un milagro? Porque cuando Jesús resucita a un muerto, ellos no pueden decir, eso hubiera sucedido de todas maneras, ¿no le parece? Jesús se demoró en ir a ver a Lázaro porque él tenía un plan y ese plan fue para la gloria de Dios. Dios esperó 4,000 años antes de enviar a su Hijo Jesucristo a la tierra en cumplimiento de su promesa. 4,000 años, 4 siglos. La Biblia dice en Gálatas 4:4, pero cuando vino el cumplimiento del tiempo, Dios envió a su Hijo, nunca tarde, nunca adelantado, nunca deprisa, siempre a tiempo. Anote Habacuc 2:3. Este es un gran versículo para usted, si es que está experimentando problemas. Aunque la visión tardará aún por tiempo, más se apresura hacia el fin y no mentirá. Espéralo. Espéralo. Estoy gozoso por su presencia. Él vendrá a mí y tiene sus ojos sobre mí y ora por mí. La quinta ancla para su alma es: estoy protegido por su poder. Veamos otra vez Juan 6:20. Mas él les dijo: yo soy, no temáis. Yo no sé quién dijo lo que voy a mencionar y con lo cual estoy 100% de acuerdo. La voluntad de Dios nunca le llevará a donde la gracia de Dios no pueda protegerlo. Esa es una verdad eterna. Jesús les había dicho a sus discípulos que fueran al otro lado. Él tenía un plan para ellos. Y en medio de esas fuertes olas, ellos lo ven venir caminando sobre las aguas. ¿Sabe? Si yo hubiera podido estar allí en los días de su ministerio terrenal y me hubieran dado a escoger un evento, hubiera escogido este episodio.
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0: Soplando sus cabellos, poniendo sus pies en el agua y su manto flotando como un estandarte, sonriendo frente a la tormenta. ¿No le hubiera gustado a usted ver a Jesús caminando sobre las aguas? Y se acerca al barco. El primer instante los discípulos sienten miedo. Piensan que lo que están viendo es un fantasma. No saben qué o quién es. Pero pronto su miedo se convierte en gozo porque escuchan a Jesús decir: yo soy, no temáis. Eso es exactamente lo que él dijo: yo soy. Él usó el nombre para Jehová, el más sagrado nombre para los judíos. Cuando Moisés preguntó: ¿quién diré que me ha enviado cuando le diga a Faraón que debe dejar en libertad al pueblo? Jehová le respondió: dile que yo soy, te envía. Ayer él no fue, yo fui. Él fue, yo soy. Hoy él es, yo soy. Y mañana él no será, yo seré, sino que seguirá siendo, yo soy. Amigo, nunca hubo un tiempo cuando él no fue. Yo soy el gran y eterno Dios. Y yo fui aún antes de crear este mar de Galilea. Por lo tanto, yo soy, no temáis. ¿Qué es yo soy? Es una declaración, una proclamación de su presencia, una promesa de abundancia. Amigo, él es el yo soy en medio de sus tormentas. Pero alguien podrá preguntar, ¿por qué el caminar sobre las aguas? ¿Fue un acto teatral como para decir, miren, puedo caminar sobre las aguas? No, nada de teatralidad. Hay un mensaje en el milagro. Esta señal tiene un significado. Algo que va más allá del milagro. Algo para su corazón hoy en día cuando está en problemas. Escuche, cuando los discípulos vieron a Jesús caminando sobre las aguas, ¿cuál era el mayor problema que ellos estaban enfrentando? ¡Exceso de agua! Y lo que él les estaba diciendo a ellos es, aquello que parece que va a estar sobre sus cabezas, está allá bajo mis pies. ¿Lo entiende? En alguna otra ocasión Jesús dijo, en el mundo tendréis aflicción, pero confiad, yo he vencido al mundo. Somos vencedores en el Señor Jesucristo. Si usted tiene problemas, si tiene sinsabores, si tiene temores y derrama lágrimas, usted está protegido por su poder. Se lo aseguro. Solo recuerde que Jesús es el gran yo soy. Note que yo soy es, para todo propósito práctico, una frase inconclusa. Yo soy, ¿qué? Bueno, usted puede llenar los espacios. Yo soy el pan de vida. Yo soy el agua de vida. Yo soy la puerta. Yo soy el camino y la verdad y la vida. Yo soy el gran yo soy en medio de tu tormenta. No solo que estoy protegido por su poder, sino que la sexta ancla para el alma es, estoy guiado por su propósito. Por favor, escuche atentamente lo que voy a decir.
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0: Así ha prometido llevarnos a puerto seguro. Mire lo que dice Juan 6:21. Ellos entonces con gusto le recibieron en la barca, la cual llegó enseguida a la tierra donde iban. Aquí hay dos milagros. A ver. Ahora que lo pienso mejor, en realidad hay tres milagros. Primero, Jesús no solo suspendió la ley de la gravedad. Por lógica, o sea, de acuerdo a la ley de la gravedad, él debió hundirse tan pronto puso sus pies en el agua. Pero no solo suspendió la ley de la gravedad, sino que en segundo lugar eliminó las leyes de tiempo y espacio. Los discípulos en el ojo de la tormenta en medio del mar de Galilea estaban cansados de tanto remar, tratando de no naufragar. De pronto Jesús viene hacia ellos, caminando sobre las aguas. Después del temor inicial y al escuchar las palabras de Jesús, «Yo soy, no temáis», nos dice la Biblia que ellos entonces con gusto, o sea, con alegría y con un gran suspiro de alivio, le recibieron en la barca, la cual llegó enseguida a la tierra donde iban. Espero que usted capte la parte final de este versículo. La cual llegó enseguida. Podríamos decir que llegó inmediatamente a la playa. Un instante antes, estaban en medio del mar de Galilea, y cuando Jesús entra en la barca, enseguida llegaron a la playa. ¿Tiene esto algún significado? Por supuesto que sí. Significa que Él tiene un propósito y usted puede estar absolutamente seguro de eso. Él verá que usted llegue con seguridad a la playa. Andrés Murray, gran hombre de Dios, dijo, Dios está dispuesto a asumir la completa responsabilidad por la vida de quienes se rinden completamente a Él. Me gusta eso. Permítame repetirlo. Dios está dispuesto a asumir la completa responsabilidad por la vida de quienes se rinden totalmente a Él. Una vez que Jesús estuvo dentro de la barca con sus discípulos, los llevó con seguridad a su destino. Usted puede tener problemas. Hasta es posible que esté derramando lágrimas de desaliento. Pero déjeme decirle algo basado en la autoridad de la palabra de Dios. Usted está predestinado para ser como Jesús. Mire lo que el apóstol Pablo dice en Romanos 8:28. Y sabemos que a los que aman a Dios, todas las cosas les ayudan a bien, esto es, a los que conforme a su propósito son llamados. Y uno de estos días, mi amigo, uno de estos días, su destino será realizado. La Biblia dice en Filipenses 1:6, el que comenzó en vosotros la buena obra, la perfeccionará. Si usted está enfrentando problemas ahora mismo, no se olvide que Jesús le está mirando y está orando, intercediendo por usted, y le prometo que Él vendrá a usted y le ayudará a llegar a puerto seguro. Tal vez usted me diga, Pastor Adrián, ¿quién es usted para prometerme eso? Tiene toda la razón. Pero déjeme aclarar algo. En realidad, no estoy prometiendo, sino más bien estoy repitiendo la promesa de Jesús, quien dijo, no te desampararé ni te dejaré.
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0: Más pronto de lo que pensamos, Él va a descender de su montaña de gloria. Y en comparación, el caminar sobre las aguas será como un juego de niños, porque Él vendrá caminando sobre las nubes. Mientras los barómetros registran temperaturas extremas y los vientos se vuelven turbulentos y las tormentas se aproximan, nos preguntamos, ¿hacia dónde va el mundo? Va hacia Jesús. Porque Jesús está viniendo al mundo otra vez. Y Él descenderá de su gloria con el arco iris alrededor de sus hombros y con expresión de victoria en su rostro, como el gran Yo Soy hará sonar la trompeta. Y nuestro pequeño barquito dejará el mar del tiempo e inmediatamente estará en las playas de la eternidad. Cuando el gran Yo Soy venga, ¡qué Salvador y Señor tenemos! Debemos agradecer a Jesús, quien en su providencia permite ciertos problemas y aflicciones, pero nunca quita sus ojos de nosotros. Agradecerle porque siempre Él viene en la hora más negra de nuestra angustia para ayudarnos a seguir adelante. Jesús es la respuesta de Dios a la desesperación del hombre. Y hay 6 anclas para el alma para poder enfrentar las tormentas en nuestras vidas. Primero, estoy gobernado por su providencia. Segundo, estoy creciendo por su plan. Tercero, estoy favorecido por sus oraciones. Cuarto, estoy gozoso por su presencia. Quinto, estoy protegido por su poder. Y sexto, estoy guiado por su propósito. Amiga, amigo, si usted no tiene a Jesús en su vida, permítame repetirlo enfáticamente otra vez. Usted necesita a Jesús. Él es la respuesta de Dios para su desesperación y para cualquier otra necesidad emocional o espiritual que tenga. ¿Por qué no le invita a entrar en su corazón ahora mismo? Con sus propias palabras, puede decir una sencilla oración como la siguiente. Querido Dios, sé que me amas y quieres salvarme. Señor Jesús, tú moriste en la cruz del Calvario para salvarme y prometiste salvarme si es que confiaba en ti. Desde este mismo instante confío en ti. Ven, por favor, a mi corazón, perdona mis pecados, límpiame y comienza a hacerme la persona que tú quieres que sea. Y porque tú moriste por mí, yo quiero vivir para ti. Ayúdame para que nunca, bajo ninguna circunstancia, me avergüence de ti. Y ayúdame también para que, bajo ninguna circunstancia, yo sea una vergüenza para ti y para tu palabra. Lo pido con gratitud en tu nombre. Amén. Si en la intimidad de su corazón usted hizo esta decisión espiritual de recibir a Cristo como su Salvador y Señor, y lo hizo con seriedad y convicción, le invito muy cordialmente a que nos escriba para regocijarnos con usted por su decisión y para tener el enorme privilegio de orar por usted y su nuevo caminar como miembro de la familia de Dios.
2: El mensaje Jesús es la respuesta de Dios a la desesperación del hombre verdaderamente provee una ancla para el alma que nos mantiene en curso en tiempos de tormenta y nos recuerda una vez más que solo Jesús puede hacer esto por nosotros.
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2: En este mensaje tratamos el siguiente caso de una mujer que descargó su conciencia de manera anónima en nuestro sitio conciencia.net, autorizándonos a que la citáramos.
3: Soy una mujer de 37 años. Desde hace 3 meses vivo con mi novio. Al principio todo iba muy bien, pero luego he visto la realidad y parece que tuviese 2 personalidades. Cuando se enoja, me grita, me insulta y me humilla. Siento que no me quiere, aunque él dice que sí. Pienso que debo dejarlo, pero el hecho de haber fracasado me aterra y no soy feliz. Él habla con mujeres por internet. ¿Qué debo hacer?
2: Este es el consejo que le dio mi esposa. Estimada amiga, lamentamos que esté sufriendo estos problemas. Sin embargo, nos resulta muy difícil comprender por qué sigue viviendo con este hombre. Usted dice que la aterra el haber fracasado en esa relación, pero nosotros pensamos que deben aterrarla aún más los años de infelicidad y desesperación que afrontará si no lo deja. Todos como seres humanos nacemos con la tendencia a ser egoístas.
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2: Casi todos maduramos y aprendemos a interesarnos en los demás. Y muchos aprendemos a amar al prójimo al considerar sus necesidades y deseos por encima de los nuestros. Sin embargo, algunas personas nunca llegan a esa etapa de madurez. A lo largo de su vida no dejan de buscar el primer lugar ellas mismas. Presentan toda clase de excusas para justificar su conducta, pero terminan lastimando a la mayoría de las personas que la rodean. Cuando usted dice que le parece que su novio tiene 2 personalidades, creemos que con eso quiere decir que algunas veces él es capaz de disimular que solo le interesa su propio bienestar, pero otras veces no lo disimula en absoluto. En el caso suyo, él la maltrata de palabra y poco después le dice que la ama. El amor es mucho más que una emoción. También es una acción. Su novio bien pudiera pensar que la ama, pero sus acciones prueban que no la ama lo suficiente. Además, a él le cuesta trabajo manejar el enojo y es posible que esté buscando otra novia por internet. Francamente, no se nos ocurre una sola razón por la que usted debiera esperar un día más para dejarlo y ponerle fin a su noviazgo. Es posible que usted sienta que se quedará sola si lo deja, pero eso no es cierto. Su Padre Celestial la ama más de lo que puede imaginarse y quiere consolarla y guiarla. Lo que más le conviene hacer es cultivar una relación personal con Él, pidiéndole que le perdone todos sus pecados en el nombre de su Hijo Jesucristo. Cristo nos amó tanto que consideró nuestras necesidades por encima de las suyas al morir en la cruz para pagar por nuestros pecados. Él nos mostró cómo se expresa el verdadero amor. Con eso termina lo que Linda, mi esposa, recomienda en este caso. El caso completo, que por falta de espacio no pudimos incluir en esta edición, puede leerse con solo pulsar la pestaña en conciencia.net que dice casos y luego buscar el caso 494.
4: Si desea comunicarse con nosotros, puede hacerlo enviándonos su mensaje por correo electrónico a la dirección mensaje@conciencia.net.

¿Cuánto aquí quieren ser una ofrenda agradable delante de la presencia del Señor? Esa es una oración y la vamos a cantar todos juntos ahora. Ofrenda agradable.

Te saluda tu amigo Jairo Grael de Motivación y te doy la bienvenida a una reflexión para el desarrollo personal. Libertad. La libertad es la posibilidad que tenemos para decidir por nosotros mismos cómo actuar en las diferentes situaciones que se nos presentan en la vida. Libertad es la facultad de decisión, entendiendo que el problema no es decidir. El reto es hacernos responsables de los resultados de nuestras decisiones. Para el ser humano le es mucho más fácil culpar a otros de los resultados de sus decisiones, sobre todo cuando los resultados son negativos. Generalmente tendemos

porque en tu santo nombre he confiado. Muestra tu misericordia sobre mí, porque en ti espero. Espero en tu palabra. Mi alma te espera, Señor. Más que los centinelas a la mañana.

alma espera en ti, Señor. Tú eres mi ayuda y escudo. Por tanto, en ti se alegrará mi corazón.

0: Que vuelva a brillar otra vez tu rostro.
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0: Hola, estás escuchando Esperanza Diaria, el programa radial del pastor Rick Warren. ¿Alguna vez te has sentido presionado para tomar decisiones que no se alinean con tus valores? Bien, la verdad es que todos lo hemos vivido. El día de hoy continuamos con esta serie llamada Inquebrantable, prosperando sin importar lo que te hagan, basada en la vida de Daniel, donde descubrirás cómo vivir para Dios sin importar lo que se te presente en el camino. Escuchemos al pastor Rick con la primera parte del mensaje llamado Cuando la cosa se pone caliente.
1: ¿Recuerdan la película de Eddie Murphy, un policía suelto en Beverly Hills? ¿Alguien se acuerda de esa película? Si la recuerdas, ya estás viejo. Esa película salió en el 84. Los productores de la película querían una canción para el tema principal de la cinta, así que contrataron a Glenn Frey, quien perteneció a la banda de The Eagles. La banda ya estaba separada en ese momento, pero le pagaron a Glenn $15,000 para grabar una canción llamada The Heat Is On.
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1: ¿Sí la recuerdan? Se convirtió en una de las canciones más sonadas de la década. Vendió millones de dólares y al tipo que la cantó solo le pagaron $15,000. Era una canción algo tonta. La letra traducida más o menos dice así: sube la presión, está en las calles, en tu cabeza, en cada sonido, y el ruido es tan alto que está dentro de ti. Hay presión, solo por vivir, sube la presión. ¿Alguna vez te has sentido así? Lo interesante es que esta expresión ha evolucionado. Nació ahí por los 30, en el tiempo de los gangsters en Estados Unidos, y significaba que la policía estaba tras de ti, persiguiéndote. Tiempo después se usó para referirse a un interrogatorio. Si te agarraba la policía, me imagino que era porque te ponía esa luz en la cara y te presionaba para contestar. Creo que ese uso sí lo entiendo, pero hoy en día la frase se ha hecho internacional y The Heat Is On simplemente significa estar bajo presión. ¿Te sientes presionado cuando tienes que entregar un trabajo? ¿Cuando alguien espera algo de ti en el trabajo? ¿Sientes presión social y cosas así? Hoy en día se refiere a poner a prueba tu fuerza, tus recursos y cualquier expectativa que tengas que cumplir. Existe diferente tipo de presión, pero en la historia que vamos a ver hoy, en Daniel capítulo 3, y mejor tener la Biblia ahí en la mano, veremos cómo literalmente la presión y el calor estaban subiendo dentro de un voraz horno. Esta historia en la vida de Daniel tiene lugar 15 años después de la que vimos la semana pasada. Así que ahora, Daniel y sus amigos Sadrach, Mesach y Abednego ya no son unos adolescentes. ¿Recuerdan que Nabucodonosor era el emperador de Babilonia, que era el imperio más grande en el mundo en ese tiempo? Y eso lo hacía el hombre más poderoso en el mundo. Una posición como esa a menudo viene acompañada de mucho ego, y como veremos después, esto fue algo con lo que Nabucodonosor tuvo que luchar toda su vida. Nabucodonosor tuvo que luchar constantemente con problemas de orgullo y de arrogancia. Y de eso se originó la siguiente prueba. Y esa prueba es una que enfrentarás en tu vida cuando la presión esté subiendo hasta el tope. La Biblia nos dice esto en Daniel capítulo 3. Pongamos atención a estas palabras. El rey Nabucodonosor mandó hacer una estatua de oro de 27 metros de alto por 2 metros y medio y mandó que la colocaran en los llanos de Dura, en la provincia de Babilonia. ¡Qué locura! Si te mandas a hacer una estatua de 20.

0: cananeos de Dura, en la provincia de Babilonia. ¡Qué locura! Si te mandas a hacer una estatua de 27 metros y la pones en medio de la llanura, creo que se puede decir que tienes un inmenso problema de ego. Luego, el rey Nabucodonosor les ordenó a los sátrapas, prefectos y gobernadores, consejeros, tesoreros, jueces y magistrados y demás oficiales de la provincia. Dicho sea de paso, este verso describe el orden jerárquico de esos días, así que los sátrapas, por ser los más poderosos, iban al principio, luego los prefectos, luego los gobernadores, Sadrach, Mesach y Abednego eran todos gobernadores. Habían sido designados 15 años atrás y habían servido todo ese tiempo. Eran judíos, pero servían como gobernadores en Babilonia. Así era la jerarquía del imperio. Todos con cierto poder, y Nabucodonosor les ordenó que asistieran a la dedicación de la estatua que había mandado erguir.
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0: A ustedes, pueblos, naciones y gente de toda lengua, se les ordena lo siguiente: tan pronto como escuchen la música de trompetas, flautas, cítaras, liras, arpas, zampoñas y otros instrumentos musicales, deberán inclinarse y adorar la estatua de oro que el rey Nabucodonosor ha mandado erguir. ¡Qué caray! Eso sí que iba a ser un problema, dejar todo y adorarlo. Nabucodonosor está diciendo: no es suficiente con ser el rey, quiero ser Dios, quiero que todos me alaben a mí. Y esta es la más antigua de las tentaciones. Dios dice que Satanás les dijo a Adán y Eva que serían dioses si hacían lo que él les decía. Esto es una gran manipulación. Todo el que no se incline ante ella ni la adore será arrojado de inmediato a un horno en llamas que había mandado construir y colocar cerca de la estatua. Ante tal amenaza, tan pronto como se escuchó la música, todos se inclinaron y adoraron la estatua de oro que el rey Nabucodonosor había mandado erguir. Alrededor del mundo se han creado imágenes deslumbrantes para que yo las adore. Claro que ya no las hacen de oro ni levantan estatuas de 30 metros, pero las imágenes que el mundo quiere que idolatremos, esas imágenes deslumbrantes están en las películas. Vemos a esos actores en las pantallas de cine y los idolatramos. Nos parecen imponentes. Eso también lo vamos a ver en los estadios o en donde los atletas son tratados como dioses y son idolatrados y los presentan como inalcanzables. También lo vemos en conciertos. Si alguna vez has ido a un concierto de rock, hacen ver a los artistas como si fueran Dios, con todas esas luces, con el humo y con todo ese show. Y todo el mundo piensa: ¡wow! Son increíbles. Tenemos que adorar a esa persona. Luego, el internet también hace que las personas se vean como seres inalcanzables. Por cierto, ¿la gente sigue adorando el oro hoy en día?
1: 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Una vez más, aquí está el Pastor Rick.
0: Ante tal amenaza, tan pronto como se escuchó la música, todos se inclinaron y adoraron la estatua de oro que el rey Nabucodonosor había mandado erguir. Antes de seguir adelante con esta historia, tengo que decir que, aunque tiene 2,500 años, sigue siendo relevante hoy en día.

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1: Vamos todos a anotarlos. Hoy en día, este elemento es tan real como lo era entonces. Número uno, el mundo crea imágenes deslumbrantes para que yo las adore. Alrededor del mundo se han creado imágenes deslumbrantes para que yo las adore. Claro que ya no las hacen de oro ni levantan estatuas de 30 metros, pero las imágenes que el mundo quiere que idolatremos, esas imágenes deslumbrantes están en las películas. Vemos a esos actores en las pantallas de cine y los idolatramos. Nos parecen imponentes. Eso también lo vamos a ver en los estadios o en donde los atletas son tratados como dioses y son idolatrados y los presentan como inalcanzables. También lo vemos en conciertos. Si alguna vez has ido a un concierto de rock, hacen ver a los artistas como si fueran Dios, con todas esas luces, con el humo y con todo ese show. Y todo el mundo piensa, wow, son increíbles. Tenemos que adorar a esa persona. Luego, el internet también hace que las personas se vean como seres inalcanzables. Por cierto, ¿la gente sigue adorando el oro hoy en día? Oh, sí, eso todavía existe. Los ídolos que tenemos no son estatuas. Estos son los ídolos y las imágenes que el mundo quiere que adores hoy. La belleza física, eso es algo que nuestra cultura idolatra. Y si no eres alguien atractivo, en esa cultura no eres importante. Así lo dice el mundo. Que las únicas personas que importan son las personas que se ven muy bien y que son sexys. Así que adoramos la belleza, idolatramos la belleza física, idolatramos el sexo. Lo hemos convertido en una imagen, lo encontramos en todas partes, en la cultura occidental y en otras culturas también. Es algo que está penetrando y tomando el control. Riqueza, éxito, son las cosas que las personas idolatran. La fama, el poder, la influencia, la popularidad, todas son imágenes. Son igual de reales. No son estatuas en medio de una llanura, pero las personas están adorándolas como si fueran dignas de ser Dios. Este es el primer elemento en común. El segundo elemento que tenemos en común, soy yo. Eres tú mismo. Escribe esto, por favor. Soy tentado a crear una falsa imagen de mí mismo para impresionar a otros. Tú también lo haces. Todos los días de tu vida eres tentado a usar máscaras y a crear una falsa impresión de ti mismo delante de las personas que te rodean. Porque quieres ser amado, honrado o reconocido. Y la verdad es que en secreto quisieras ser alabado. Cada vez que le dediques cualquier cantidad de tiempo a construir mi imagen, voy hacia una trampa potencial, porque construir tu imagen puede rápidamente convertirse en construir algún tipo de idolatría. Toda nuestra cultura gira en torno al yo. Es por eso que cuando escribí Una vida con propósito, la primera línea del libro es el enunciado más contracultural en el que puedes pensar. No se trata de ti. Eso es como una cachetada para tu ego, porque todo lo demás en la cultura dice lo contrario. Si hay una palabra que describe al siglo XXI, esa palabra es imagen. Hasta puedes contratar consultores de imagen para mejorar tu apariencia. Nadie hablaba de estas cosas hace 100 años, y el carácter, que es lo que realmente eres, ha sido cambiado por una imagen de lo que quieres que todo el mundo crea que eres. El principal lugar donde las personas hacen esto, en donde
0: más
1: muestran
0: música,
1: sus máscaras
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1: no lo son, es en las redes sociales. Es lo mismo que decir, te voy a mostrar una foto de mi vida perfecta. Pero nunca te muestran una foto sin maquillaje o cuando se acaban de despertar. Solo muestran lo que es genial y crean una imagen de sí mismos porque todo el mundo quiere sus 5 minutos de fama. Se ha salido tanto de control que no te sentarás en un restaurante sin tomarle una foto a tu comida y publicarla. ¿Es en serio? ¿Qué no? ¿Solo puedo sentarme y ya? ¿A fuerzas tengo que tomarle una foto a mi comida? Yo lo llamo pornografía alimenticia. ¿Ya viste? Mira lo que están comiendo. Quisiera poder comer algo igual. Eso es querer crear una imagen de ti mismo. Esto es algo muy serio hoy en día y está mal. Y no me refiero a que seas la mejor persona que puedas ser o que te vistas la mejor manera que puedas. No, eso es algo que deberías hacer. Deberías ser lo mejor que puedas ser. Deberías verte lo mejor que puedas. Esas cosas que pueden traer honra y gloria a Dios. Cuando hablo de crearte una imagen, me refiero a que estás tratando de ser alguien que no eres, o a que estás tratando de ser alguien diferente, y eso está mal. Hay personas cuyos ídolos no son cosas externas, porque se idolatran a sí mismas. ¿Tú has sabido de alguien que se idolatra a sí mismo? No voltees a verlos. Puede que estés sentado a tu lado, pero no voltees a verlos. Mantén tu compostura, por favor. ¿Cómo sabes que alguien se idolatra a sí mismo? Es fácil. Cree que el mundo gira a su alrededor. De él o de ella. Deberías adaptarte a mis horarios. Deberías ajustarte a mis necesidades. Todos deberían estar pensando en mí, no en ellos. Y ese tipo de ego, de orgullo, de arrogancia, de narcisismo, está desenfrenado en nuestra cultura. De manera que no tenemos ídolos de oro, simplemente nos idolatramos a nosotros mismos y los publicamos en Facebook y queremos que todos adoren lo que hacemos. El tercer elemento en nuestra cultura, que sigue siendo verdad, es: si rechazo las imágenes y los ídolos, habrá personas que estén en mi contra que quieran quemarme o algo así. Claro que no te van a quemar en un horno, pero tratarán de hacerlo de otras maneras. Si rechazo a los ídolos del mundo, las imágenes del mundo, si rechazo todo eso que el mundo está diciendo que debería adorar, eso que todos hacen, que todos aman, que todos creen que es genial, si yo no pienso que estas cosas son geniales, entonces habrá personas que estarán en mi contra o que querrán quemarme. Cuando todos los líderes de Babilonia se inclinaron, en el momento que la música comenzó a sonar, cuando todos se inclinaron para adorar a ese enorme ídolo, tres hombres permanecieron firmes de pie. Eran unos valientes, Sadrac, Mesac y Abednego. Estos tres hombres eran judíos, eran los gobernadores de la provincia de Babilonia gracias al ascenso que recibieron después de pasar la última prueba que habían tenido. Pero se quedaron de pie. Cuando todos los demás en la nación estaban postrados, de pronto eran el centro de atención y esto enojó a algunas personas que quisieron hasta matarlos. Daniel capítulo 3, verso 8, dice así.
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1: Y acusaron a los judíos. Esto es lo que dijeron al rey. Escucha lo hipócritas que eran. Ellos solo estaban adulando al rey. ¡Que viva su majestad! ¡Que viva su majestad! ¡Que viva su majestad por siempre! Sí, cómo no. ¡Que viva su majestad por siempre! Ellos solo estaban buscando ser promovidos. Ellos dijeron, pero hay algunos judíos aquí, Sadrac, Mesac y Abednego, a quienes su majestad ha puesto a cargo de los asuntos de Babilonia, que han desobedecido sus órdenes, no respetan al Dios de su majestad, ni rinden homenaje a la estatua de oro que usted mandó levantar, de su imagen la que usted levantó. Así que recomendamos que sean quemados en el horno ardiente. Y aquí es donde la presión y la temperatura comenzaron a subir. ¿Qué tal la lealtad de estos compañeros de trabajo, Estos eran los otros gobernadores. La verdad es que no sabemos por qué hicieron esto, aunque podríamos especular. ¿Pudo ser antisemitismo? Oigan, ¿ya se dieron cuenta? Esto es Babilonia, somos babilonios y tienen a unos extranjeros gobernando. ¿Pudo ser intolerancia racial? ¿Unos judíos gobernándonos? No lo vamos a tolerar. Sé que algunos de ustedes han sufrido racismo y de verdad lo siento. Algunos han sido víctimas de la intolerancia debido al país del que provienen. Intolerancia a los extranjeros, ¿me entienden? Ellos ciertamente pudieron experimentar intolerancia religiosa. Eran judíos. Eso pudo haber sido la razón, o puede que hayan sido algo más personal, que quisieran los puestos de trabajo que los valientes muchachos tenían. Puede ser que simplemente eran competitivos y estaban celosos. Y en medio de su competitividad, dijeron, hay tres extranjeros en los puestos que nosotros queremos, así que tenemos que deshacernos de ellos. O puede que hayan sido usados por Satanás, porque estos hombres honraban a Dios y Satanás odia a todo el que honre a Dios. Pudiéramos decir que hay personas en tu trabajo que van a quererte hacer tropezar. Tienes que estar consciente que van a quererte hacer caer por cualquiera que sean sus razones. Por cierto, si estamos en el libro de Daniel, ¿dónde estaba Daniel en esta historia? Él no está en esta historia. Esta historia es sobre sus amigos. Bueno, Daniel era uno de los consejeros principales del rey y a lo mejor lo habían enviado a algún lugar y claramente podemos ver que no estaba ahí. A lo mejor estaba fuera del país representando a Nabucodonosor en otro lugar. Así que Daniel no está involucrado en esta historia. El punto es este. Si rechazo a los ídolos que todo el mundo adora, habrá personas que estarán en mi contra. El otro punto que por favor te pido que anotes, el elemento que sigue siendo verdad es este. Hacer lo correcto siempre molestará a algunos. Si haces lo correcto, lo que es honesto, si tienes integridad, si demuestras carácter o compasión o cualquier otra cualidad cristiana, molestarás a algunas personas a tu alrededor. La gente piensa, si yo fuera perfecto, todos me amarían. Claro que no. Jesús era perfecto y lo mataron, lo clavaron en una cruz. Así que incluso si fueras perfecto, habrá personas que van a quererte crucificar. Esta prueba en particular no involucró a Daniel, pero sí a sus tres mejores amigos. Y lo que hizo enojar a todos los demás fue que ellos se atrevieron a retar el narcisismo del rey. Ellos le dijeron a Nabucodonosor, muy bien, rey.
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1: Usted no es Dios. Y no vamos a postrarnos y a tratarlo como un Dios. Esa es una línea que no pensamos cruzar.
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1: Quiero que escuches este testimonio de un radioescucha en Monterrey, México. Jonás escribió, «Hola, Pastor Rick. Soy un maestro de inglés en Monterrey, México. Escucho Esperanza Diaria a diario en el podcast y ha enriquecido mi vida profundamente. Yo le recomiendo a mis estudiantes que lo escuchen para que practiquen sus habilidades con el inglés». Oye, esa es una gran idea. Y él dice, y estoy seguro de que si lo hacen, van a poder hacer mucho más que solo aprender inglés. Muchas gracias. Atentamente, Jonás. Bueno, muchas gracias por escribir, Jonás. Mi oración es que Esperanza Diaria le lleve a tus estudiantes la esperanza que encontramos en Jesús, al igual que oramos porque traiga esperanza a las personas alrededor del mundo. Por cierto, ¿se dieron cuenta de la forma en que Jonás está compartiendo el podcast de Esperanza Diaria con sus estudiantes? Me parece una gran idea. Mi pregunta para ti es, ¿con quién estás compartiendo el podcast de Esperanza Diaria? ¿A quién le podría compartir estas buenas noticias? Las buenas noticias son tan buenas que no nos podemos quedar callados. Tenemos que compartirlas. Así que, si has compartido Esperanza Diaria con alguien, cuéntame al respecto. Escríbenos a esperanza@pastorrick.com. 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Cuéntame cómo estás compartiendo Esperanza Diaria con otras personas.
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La Biblia dice: mi rey es el rey de los judíos, es el rey de Israel, él es el rey de la rectitud, es el rey de las edades, es el rey del cielo, él es el rey de gloria, es el rey de reyes, él es el señor de señores. Ese es mi rey, y me pregunto si tú lo conoces. Mi rey es un rey soberano. Ninguna medida de cantidad puede definir los límites de su amor. Él es perdurablemente fuerte. Él es completamente sincero. Él es eternamente firme. Él es inmortalmente bondadoso. Él es imperialmente poderoso. Él es imparcialmente misericordioso. Tú lo conoces. Él es el más grande fenómeno que jamás ha cruzado el horizonte de este mundo. Él es el Hijo de Dios. Él es el Salvador de los pecadores. Él es la pieza esencial de la civilización. Él es incomparable. Él no tiene precedentes. Él es la idea más exquisita de la literatura. Él es la personalidad más alta en la filosofía. Él es

estandariza y Él salva, Él fortalece y sostiene, Él guarda y Él guía, Él sana al enfermo, Él limpia a los leprosos, Él perdona a los pecadores, Él libera a los deudores, Él liberta al cautivo, Él defiende a los débiles, Él bendice al

los pecadores, Él libera a los deudores, Él liberta al cautivo, Él defiende a los débiles, Él bendice al joven y Él sirve al infortunado, Él recompensa a los ancianos, Él recompensa al diligente, Él embellece a los mansos. Me pregunto, ¿tú lo conoces? Él es la llave del conocimiento, Él es la fuente de la sabiduría, Él es la puerta para la liberación, es el camino de la paz, es la vía a la rectitud, Él es la autopista a la santidad, Él es la entrada de la gloria. Pregunto, ¿tú lo conoces? Su vida es inigualable, su bondad no tiene límites, su misericordia es eterna, su amor nunca cambia, su palabra es permanente, su gracia es suficiente, su reinado es justo, su yugo es fácil y liviana.

matarlo. La muerte no pudo limitarlo y la tumba no pudo retenerlo. Él es mi rey. Él es Jesús.

Pasando Jesús por una ciudad en la cual caminaba y predicaba, cuando de pronto apareció un hombre detrás de él corriendo diciendo: Maestro, maestro, maestro, mi hija está enferma. Mi hija está enferma, ve y sánale, sánale. El maestro le dijo: Vamos. Y cuando iban a la casa de este hombre llamado Jairo,

me ha tocado? ¿Quién me ha tocado? Pero maestro, maestro, si es la multitud quien te aprieta y tú dices, ¿quién te ha tocado? ¿Quién te ha tocado?

0: así Jesús.
1: Te bendiga, el Señor le bendiga ricamente en esta hora de la tarde. Gozoso de estar con ustedes aquí en este tiempo tan maravilloso de 2 a 3 de la tarde. Saludando a todos los hermanos y amigos a lo largo y ancho de esta provincia chiricana y más allá de Chiriquí, la zona sur de Costa Rica. Los hermanos Pura Vida, Dios.
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0: todos los hermanos creyentes de Zona Sur de Costa Rica, a los amigos, a los chinameros ahí en Paso Canoa, que Dios me les bendiga ricamente. También saludando a la gente hermosa de Puerto Armuelles, el distrito del Barú. Saludo a la pastora Ana allá en Teca, una iglesia que está creciendo, muy preciosa iglesia de Ana, que Dios le siga añadiendo muchas bendiciones. Saludo al hermano Félix Rodríguez allá en Baco, Finca Baco, que Dios le bendiga a todos los hermanos de Finca Baco, a la hermana Binda, el hermano Binda, bendición, no para no usar la palabra viuda de Binda, no me gusta, pero bueno, queremos pues decirle a la hermana que estamos con usted en oración, creyendo que Dios se glorifica. La hermana Orquídea, un abrazo fuerte, siempre te recuerdo, hermana, y estás en mis oraciones. Saludo a mi amigo, el pastor Marcelino Martínez, ahí mismo en Baco, vive al lado de la iglesia. Un saludo, hermano y amigo, siempre te recuerdo, hermano Martínez, Marcelino, saludo a tu esposa, a tus hijos, a los nietos. Quiero también saludar a los hermanos de San Valentín, a los hermanos de Verbá, a la hermana Cheva, señores, hasta Verbá, a la hermana Cheva, a Iris, a todos los que están por ahí cerca de la familia, a Quique, bendición, un abrazo fuerte a la distancia, les recuerdo mucho, ustedes están en mis oraciones, y siempre es grato recordar a ustedes, excelente tiempo vivimos ahí en Verbá, con esta familia grande de la familia de hermana Cheva, son bastante, que Dios me le bendiga. También al esposo de nuestra hermana Iris, bendición, donde te encuentres, todas las familias, bendición, y a toda la grey de ahí de Verbá. Saludos también a los hermanos de Progreso, claro que sí, a la pastora Norma, a su congregación, al pastor Wilberto Medina, y hasta donde él tiene su iglesia, bendición, a la pastora Adamaris en Cuervito, Templo Betel, bendición, a todo el liderazgo, a todos los hermanos de ese lugar, una iglesia muy bonita, muy estratégica, al frente de la carretera principal de Cuervito, ahí estamos nosotros con Betel, y ahí en Progreso pues estamos con la hermana Norma, también estratégicamente en la calle principal de Progreso, está la hermana Norma, que Dios le bendiga a Norma y a toda la Grey, y que Dios bendiga también a todos los hermanos de Kilómetro 32, al pastor carpintero por allá, a los hermanos de La Esperanza, Dios les bendiga, a los hermanos de Manaca Norte, Manaca Sur, Palmar Norte, Palmar Sur, Dios les bendiga, a los hermanos del Templo Manantial, al pastor Moina y su familia, a todos los miembros de la Iglesia Libertad allá en San Vicente, a la pastora Alma, a su esposo y a sus nenes, que Dios les bendiga su ministerio y adelante en el nombre de Jesús. Bendiga a Dios también a los hermanos de Punta Urica, los hermanos de Limones, Dios les bendiga, a los hermanos de La Peñita por allá, que dejamos nosotros hace muchos años en la iglesia, hasta La Peñita, Dios les bendiga poderosamente, a los hermanos de Cañagorda, a los hermanos de Río Sereno, bendición, a los hermanos de Santa Clara, a los hermanos de Caizán.
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0: Ahí mismo del centro de Volcán, Dios le bendiga poderosamente. Saluda a mi hijo Josué Ríos, a Miriam, a Josecito, a Andrés, a doña Leli, a su mami, que seguimos orando por la pronta restauración física de su mami. Estamos orando en la casa, vemos pues la situación de ahí, oramos para que Dios se glorifique en ella. Saludos al pastor Lázaro hasta Cerro Punta, al pastor Cornejo Ebenezer, que Dios le bendiga, oramos para su pronta recuperación, que Dios le bendiga ricamente, a los hermanos de todo lo que es la zona de la Concepción Bugaba, bendición a todos los pastores, a toda la iglesia, a todos los hermanos y amigos de esa área, bendición a los hermanos de acá de David, bendición a todos los pastores, colegas, pastores nuevos, pastores medio nuevos, viejos, como sea, Dios le bendiga, nueva generación, una nueva generación, Dios le bendiga. Y a todos los creyentes de la iglesia aquí en David, bendición y saludos a los que escuchan pues Faro de David aquí localmente en David. Dios le bendiga a los hermanos de Tierra Alta, ya en el área de Boquete, los hermanos de Palmira, los hermanos de Jaramillo, los hermanos de Orqueta, Alto Quiel, los hermanos de Alto Boquete, los hermanos de Volcancito, los hermanos, bueno, por todo lugar, los hermanos allá de La Estrella, claro que sí, Palma Real, los hermanos del francés, saludo al pastor Tito Ortiz, hasta el francés, su esposa Maribel, que Dios le bendiga, a la hermana Mivia allá en La Estrella, a la hermana Rosa allá en Pueblo Nuevo, por allá, bien lejos, que fuimos nosotros bajando casi a un kilómetro, ahí tenemos una iglesia, saludo a la hermana Rosa, saludo al hermano Leandro, hasta Calabazal, bendiciones, y bueno, son tantos los hermanitos que hay por ahí, que Dios me le bendiga poderosamente, a la pastora Dina, paja de sombrero, y a todos los hermanos de por ahí, hermanos de Caldera, al pastor de Mósteres, el pastor que ahora puede trabajar directamente con nuestro concilio, que Dios bendiga a los hermanos de Caldera, Dios bendiga a los hermanos de El Francés, como decíamos, los hermanos Palma Real, los hermanos de todos esos lugares por allá, Ñañoñopo, donde está nuestro hermano Saturnino, con todos sus obreros, Dios les bendiga a la distancia, Dios bendiga al pastor Ángel, coronel hasta San Félix, él es el cacique de ese lugar, es el magnate de ese lugar, que Dios le bendiga. Saludos al pastor Dima hasta San Lorenzo, Dios bendiga a los hermanos de San Juan, a los hermanos de Toledo, Dios bendiga al pastor Eloy, que Dios le siga prosperando. Dios bendiga a la hermana María hasta allá, la linda, ¿cómo es? Bellavista. Y Dios bendiga a los hermanos de Soná, a la hermana Amores y su familia, a toda la congregación, a los hermanos de Santiago de Veragua, a los hermanos de Santa Catalina, a los hermanos de Ocú, Herrera, a los hermanos de la Costa Baja de Colón, hasta donde se oye en estas ondas hercianas y este programa, Dios sanado y bendición. Y en mi casa, mi esposa, todos mis nietos, que Dios bendiga a todos mis nietos y a todos mis hijos, y Dios bendiga a Iván, pues mi hijo que está en Colombia, Barranquilla, terminando terminando la facultad de teología para coger el doctorado. Allá está mi hijo pues capacitándose día tras día para ser buen instrumento en la mano de Dios. Les recuerdo, hermanos, que usted nos puede escribir al 6630-9975, 6630-9975, aunque, bueno, el licenciado Lee González dice...
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0: Al 774-2649, cualquiera de estos dos usted puede escribirnos, llamarnos, pues. Al 774-3052 usted puede llamar y escribir también su petición, y al 774-2649. Queremos saber de ti, queremos orar por ti, venimos con la motivación y la convicción de que Dios todavía hace milagros. Además quiero recordar a todos los líderes del Ministerio del Espíritu que el día 1 de junio tenemos nuestra primera capacitación de liderazgo bajo los temas el evangelismo, el discipulado y célula. Vamos a estar tratando tres cosas: evangelismo, discipulado y célula, con todo el liderazgo, no solamente de la iglesia, sino con todo el liderazgo de las diferentes iglesias hijas del ministerio. Así que le esperamos el día primero, lunes 1 de junio, 5 de la tarde, con derecho a una buena cena. Queremos que los pastores también estén, los pastores deben estar para que también tengan herramientas que les va a ayudar pues al crecimiento de su área de trabajo. Recuerden esto es el 1 de junio. El 7 de junio, y le digo desde acá al licenciado González, el domingo 7 de junio tenemos nuestra transmisión de nuestro culto mensual de Santa Cena, le llamamos ayuno congregacional, donde nos reunimos con todos los pastores y todas las iglesias. Bueno, ellos llevan una representación de su iglesia para estar con nosotros en esta coinonía que por años hemos mantenido, muchos años, Virginia, casi más de 40 años, nosotros practicamos cada mes reunirnos, la iglesia madre con toda la iglesia hija, y hasta aquí Dios ha sido bueno, hemos mantenido una unidad muy perfecta, muy buena, los obreros son tremendos, la mayoría tienen credenciales con nuestro concilio, algunos son obreros, licenciados, ministros, y estamos pues acatando los principios de nuestro concilio. Somos un ministerio de la Asamblea de Dios, somos un ministerio del Concilio General de la Asamblea de Dios, no somos un ministerio independiente. Nosotros tenemos una cobertura que se llama Concilio General de la Asamblea de Dios de Panamá. Para que sepa, yo no ando por ahí independiente, ni ando predicando nada independiente, y felicito, y Dios bendiga a los hermanos independientes. Pues usted tiene la razón por la cual usted está independiente, no soy nadie para juzgarle. Lo importante es que usted haga la obra de Dios, cuide la sana doctrina, para que la gente de afuera sepa que nosotros somos un pueblo sano y saludable. Así que ya saben, pues, el día 7 de junio tenemos la transmisión por Faro David, que es nuestro culto. En Lucas capítulo 8, el versículo 40 dice, del otro lado del lago, las multitudes recibieron a Jesús porque lo estaban esperando. Y un hombre llamado Jairo, líder de la sinagoga local, se acercó y cayó a los pies de Jesús mientras rogaba que lo acompañara a su casa. Su única hija, que tenía unos 12 años, estaba muriendo. Yo omito lo que viene para decirle esto. Dice la Biblia, y mientras él todavía hablaba con la mujer de flujo de sangre, que tenía flujo de sangre, versículo 49, llegó un mensajero de la casa de Jairo, el líder de la sinagoga, y le dijo, tu hija está muerta. Ya no tiene sentido
1: morir. 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
0: Le dijo a Jairo, no tenga miedo, solo ten fe y ella será sanada. Cuando llegaron a la casa, Jesús no dejó que nadie entrara con él, excepto Pedro, Juan y Santiago, y el padre y la madre de la niña. La casa estaba llena de personas que lloraban y se lamentaban. Pero Jesús dijo, dejen de llorar, no está muerta, solo duerme. La multitud se rió de él porque todos sabían que había muerto. Entonces Jesús la tomó de la mano y dijo en voz fuerte, niña, levántate. En ese momento le volvió la vida y se puso de pie enseguida. Entonces Jesús les dijo que le dieran de comer a la niña. Sus padres quedaron conmovidos, pero Jesús insistió en que no le dijeran a nadie lo que había sucedido. Siempre el Señor evitaba las cámaras. No, el Señor no le gustaban las cámaras televisivas ni los aplausos. Tampoco al Señor le gustaba estar por WhatsApp, ni por Facebook, ni por Instagram. Siempre le decía a la gente, no le digan a nadie este milagro. Y el milagro de la hija de Jairo se suma a una serie de milagros ocurridos en los evangelios, como el caso de la mujer viuda que llevaban el feto dentro de la niña, como el caso de Marta y María con su hermano Lázaro, que tenía 4 días de muertos. Este caso habla de una niña que estaba prácticamente muerta. Cuando Jesús estaba en medio de su campaña evangelística, cuando Jesús viene y sana a la mujer de flujo de sangre, le avisan a él que la niña ya había muerto. Y la respuesta del Señor a Jairo es interesante. No tengas miedo, cree solamente. Porque la realidad es, Virgilio, que cuando uno está ante una dificultad, la tendencia emocional es a ser invadido del miedo, del temor, de la inseguridad. Y así estaba Jairo. Cuando Jairo fue a Jesús, tuvo que haber pensado muchas cosas. Pues acuérdense que Cristo estaba en los ojos de la tormenta crítica, del análisis crítico de los famosos escribas y fariseos y saduceos que trataban por todos los medios. ¿Dónde se equivocaba?
2: ¿Dónde fallaba?
0: ¿Dónde fallaba? Para acelerar el error. Y siempre fue así.
2: Y así sigue siendo.
0: Y imagínense, hermano, la crítica que había contra Jesús. Una crítica teológica, judaizante, religiosa. Pero este hombre era importante. un hombre importante de una de las sinagogas. No sabemos, que la Biblia no describe cuál era su función, pero era un hombre importante. Recuerde,
2: era un principal.
0: Era un principal, pues eso lo dice la Reina Valera. Acá la mía dice que era una persona importante de una sinagoga. No era cualquiera que podía ser una persona importante en la sinagoga. Porque los judíos son muy, muy cuidadosos del conocimiento que tú tengas de la Torá, de la ley.
2: Hasta el aspecto físico.
0: Hasta el aspecto físico, todo. Ellos son muy exigentes. Son muy...
2: La moralidad.
0: Sí, muy perfeccionistas.
2: Todo era una exigencia terrible.
0: No, y lo más terrible, el prejuicio que había en el círculo de los críticos fariseos.
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0: De la ley, llega Jesús. Y es impresionante, eso lo hemos debatido varias veces, es impresionante la actitud en la cual este doctor de la ley, este hombre importante, llega ante Jesús. Y lo que él hace, rompe todos los paradigmas religiosos, rompe todos los prejuicios religiosos existentes, porque él, cuando llega, lo primero que hace es que dobla su rodilla ante Jesús y manifiesta el dolor que embargaba su corazón, el sufrimiento, el miedo, el temor de perder su sangre, su carne, que era su hija, algo que era de él, era sangre de su sangre, carne de su carne, y saber que estaba a punto de morir, y saber que delante de él estaba el que podría darle o devolverle la vida sanando a su hija. Dice la Biblia que se humilló, y no lo hizo en un cuarto secreto. Es fácil hacerle un cuarto hermético, lo hizo públicamente.
2: Hizo como hizo Nicodemo, que fue de noche a
0: consultar. Sí. ¿Y por qué? ¿Y por qué? ¿Y por qué Nicodemo fue de noche?
2: Porque temía perder el estatus.
0: Prejuicio.
2: El estatus que tenía.
0: Ajá. Así que es como el caso, como decía Virgilio, gracias maestro, es que él fue de noche porque tenía prejuicio de qué dijeran la gente. ¿Qué dijeran la gente?
2: El que dirán.
0: ¿Y qué dirán?
2: Perder su posición.
0: Pero Jairo no le importó.
2: Hay que ver si Jairo perdió su posición, pero salvó a su hija, conoció al Señor.
0: Pero ¿qué aprendemos algo? Que el amor sobrepasa todas las barreras.
2: Amén.
0: El amor sobrepasa todos los prejuicios. El amor sobrepasa el orgullo, la soberbia, la arrogancia. El amor, por eso es que dice la Biblia que Dios es amor. Y él, por ese sentimiento tan profundo hacia su hija, por ese amor tan grande, no le importó la vergüenza pública, no le importó perder su puesto, no le importó la degradación, porque esa parte nunca hablamos, nunca se habla. La Biblia no te,
2: la Biblia no
0: le dice, pero por lo menos uno tiene la idea de que él fue sentado ante el Sanedrín. Esa noticia de que él se opuso ante Jesús llegó ante los principales rabinos. Yo quiero pensar cuántas cosas no le dijeron, pero quiero pensar que también Jairo fue vertical y tajante en su posición. ¿Es mi hija y qué? ¿Es mi hija y qué? Hermano, uno por los hijos da la vida. Por amor a los hijos, uno no le importa pasar la vergüenza.
2: ¿Y por los nietos?
0: Y por los nietos ni se diga, hermano querido.
2: Gloria a Dios.
0: Que no nos toquen nuestros hijos, y menos los nietos, porque somos como la osa recién parida. Celoso por nuestros nietos. Hermano querido, yo veo aquí a un hombre desbordando su sentimiento ante Jesús. Mi hija está gravemente atormentada para morir. Y se postró y se humilló. Virginia.
2: Amén. Bendiciones, hermanos que nos escuchan. Ciertamente hay muchas cosas que van saliendo, ¿verdad? Cuando ilvanamos estas ideas. Cuando leemos la Biblia. Y tantas veces uno no importa cuántas veces haya leído la Biblia, pastor, siempre hay algo nuevo, algo
0: ahí
2: impactante, algo interesante. Por eso es que dice que esa Biblia, la palabra de Dios es viva y es eficaz.
0: Amén.
2: Y siempre, nunca.
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2: Algo nuevo. Y aquí usted hablaba de este hombre. Me llama la atención el primer versículo porque. que Jesús cruzó, a veces me pregunto si solo cruzó aquel lago, al mar de Nazaret, ahí, el mar de Galilea, por rescatar al gadareno. Y aunque los gadarenos lo echaron, cuando volvió la gente le recibió, la multitud le recibió con gozo. La gente le esperaba. ¿Qué tiempo le tardó ir allá y volver? La gente estaba desesperada porque había una sequía espiritual tan grande. Lo que la sinagoga ofrecía era un paliativo, pero no resolvía. Y el mismo Jairo lo sabía, lo sentía. Su religión no podía hacer nada para resolver el problema que él tenía allí. Y el que tenía la solución, y él sabía muy bien que tenía la solución, era Jesús. Aunque tuviese que humillarse y tuviese que postrarse, él lo hizo, puso todo en juego.
0: Toda la carne en el asador.
2: Puso toda la carne en el asador. Si hay alguien que puede hacer algo por mi hija, ese es Jesús de Nazaret. Quizás oyó su fama, vio a Jesús recibir, hacer milagros. Así que él sabía. El judaísmo no lo iba a ayudar, no lo iba a sacar adelante, no iba, lo que se enseñaba ahí en la sinagoga no iba a resolver su situación. Vemos que en la sinagoga Jesús siempre llegaba y encontraba a alguien necesitado, pero estaba allí. Y en este caso él vino y usó la fórmula que usted y yo tenemos que usar todos los días, aunque no tengamos problemas. Aunque todo esté en calma, que todo esté bajo control. Todos los días tenemos que postrarnos a los pies del Señor.
0: Y Él se postró.
2: A veces esperamos que el mundo se nos venga encima para postrarnos, adorarle, expresarle nuestro amor, nuestra gratitud y todos los demás.
0: Virgilio, ¿cuál sería la impresión del mismo pueblo que estaba ahí de ver a Jairo arrodillarse ante Jesús?
2: Por los prejuicios religiosos que tenía. Y bueno, era lo que la ley especificaba, que un hombre no se podía arrodillar ante otro hombre.
0: Que si no fuera Dios.
2: Aunque este hombre, el que estaba allí, no era cualquier hombre, era el Hijo de Dios, era Dios. Uh-huh. Y está escrito que toda rodilla se doblará. Y toda lengua tendrá que confesar que Jesús es el Señor. Y Jairo lo hizo allí, en público. No esperó la noche para citar al Señor, yo quiero hablar con usted ahora que anochece, ahora que todo el mundo se va, sino que ahí públicamente, porque la urgencia que él tenía era grande. La vida de su hija estaba en juego,
0: en peligro.
2: Así que se postró y le rogó que fuera a su casa.
0: Amén, gracias. Puede escribirnos al 774-352 y también en este número nos puede también llamar, o puede escribir también al 774-2649

programa Dios Sana Hoy. Gracias a usted que está por allá a la distancia. Usted puede escribirnos al 774-3052 o llamarnos al 774-3052. Y usted puede sí, escribirnos al 774-2649. 774-2649. Y queremos orar por usted, sea cual fuere su problema. Una de las cosas

0: interesante que podemos analizar de toda necesidad cuando viene a uno, por lo menos el caso de una enfermedad, tiene una trascendencia que va más allá de la razón y el entendimiento. Porque todo sufrimiento, sea físico, emocional, tiene la tendencia de llevarnos a escudriñar lo profundo de nosotros y corregir cosas o errores que cometemos en la vida. Por eso es que la Biblia dice que a los que aman a Dios, todas las cosas nos ayudan a bien. Porque una enfermedad nos hace evaluar y reevaluar cómo estamos delante de Dios. Nos hace mirar en lo interior de nuestro corazón cómo estamos. Así que el sufrimiento, sea una enfermedad, un problema emocional, tiene la tendencia de llevarnos a escudriñar y a buscar eso que se ha perdido. Es una vida de temor a Dios, una vida de integridad a Dios. ¿Cuándo es que la persona reflexiona si ha andado bien o mal? Cuando está ante una enfermedad. Y peor cuando es una enfermedad de muerte, te lleva, como decía alguien que está pasando un proceso, me decía, esta enfermedad ha sido para bien. Porque me ha hecho examinar hacia adentro, no hacia afuera. A escudriñar lo profundo en mi corazón y comenzar a sacar poco a poco las cosas que no le agradan a Dios. Así que una enfermedad tiene un propósito para bien de nosotros. Y el Señor aprovecha esos recursos para hablarnos, para detenernos y escudriñarnos si estamos haciendo las cosas correctas delante de Dios. Yo pienso que Jairo estaba en la misma situación. Él pudo hacer un balance, que era lo más importante para su vida. Una posición religiosa, un puesto religioso, una posición en la sociedad y ser reconocido. Él evaluó todas esas cosas.
1: Él siendo un principal.
0: Porque él podía perder hasta cierto punto de todas esas cosas. Pero para él, a la hora de evaluar la enfermedad de su hija, se dio cuenta que eso no era más importante que la salud de su hija. Y creo que toda enfermedad que viene sobre todo a un creyente, es el deseo de Dios de que esa persona corrija lo que está mal. Porque Dios anhela la santidad de nuestro corazón. Dios anhela la transparencia de nuestro corazón. Una enfermedad se presta para uno evaluar si estamos agradando a Dios o no estamos agradando a Dios con nuestras acciones. Y en este caso, yo pienso que Jairo pudo evaluar bien la decisión que iba a tomar. Y la que tomó fue la más correcta. No le importó la humillación, ni la crítica que le hicieran.
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0: Como servidor de la sinagoga, porque para él lo más importante era la salud de su hija. Y como lo hizo, nos sorprende a todos, porque cuando llegó a Jesús, él corrió y se postró ante Jesús. Y sabe que los judíos, que son tan celosos del único Dios verdadero, como decíamos al principio, a la única persona que ellos van a doblar sus rodillas es a Dios.
3: A Dios.
0: Y ellos murieron en esos grandes coliseos romanos porque nunca quisieron doblar sus rodillas ante César, que se creía que eran divinos, que se creían que eran Dios. No lo hizo. No lo hicieron. Prefirieron morir devorado por esos leones en esos grandes coliseos romanos, porque no estaban más dispuestos de humillarse delante de un hombre perverso y corrupto. Ahora vemos a este hombre haciéndolo, y con la tendencia de doblar su rodilla, estaba reconociendo la autoridad de Jesús. Ni tan siquiera Nicodemo hizo lo que hizo Jairo. Porque cuando Nicodemo llegó a Jesús de noche, ya llegó porque tenía vergüenza. Su mente estaba prejuiciosa. ¿Por qué no buscó de día visitarlo o públicamente? Buscó a la hora, casi al anochecer, que no había nadie, porque tenía vergüenza y tenía prejuicio en cuanto a Jesús. Pero este Jairo no le importó. Peor, esto era a la luz del día. ante multitud de miles de personas que seguían a Jesús, y me imagino que él levantó su voz: Señor, mi hija está gravemente atormentada, a punto de morir, y se postró ante Jesús. Eso es de gran valor para Dios. Eso es de gran valor para Dios. Porque la Biblia dice que Jesús siguió su peregrinar, llegó a cierto lugar, había una mujer de flujo de sangre que lo tocó y al instante fue sana. Y después de este incidente llegan algunos diciéndole: Señor, la niña de Jairo acaba de morir.
3: Ya no hay remedio,
0: está muerta. ¿Qué? Y qué cuadro interesante y qué palabras tan poderosas le dice el Señor a Jairo: no tengas miedo. No tengas miedo. Ella no está muerta, ella duerme, no tenga miedo. Y la Biblia dice que cuando Jesús llegó, y este es el drama, cuando Jesús llega ante el cuerpo de esa niña muerta, me imagino que la tenía en una cama, no sé, porque en ese tiempo no había ataúd, no sé cómo lo hacían. Tal vez la tenían esperando en la cama. Y cuando Cristo llega, ve el chorro de gente, como siempre cuando se muere alguien, el montón de gente en el velorio, ¿verdad que sí? Y dice que la gente, un grupo de ellos, lloraban. Y ese tema lo tocamos hace mucho tiempo. Decíamos que en ese tiempo estaban los famosos endechadores, que eran gente profesionales que lloraban como si fuera de verdad, pero cobraban plata por eso. Y cuando Jesús llega, encuentra ese cuadro. Y un montón de hombres y mujeres, y una, ¡ay!, llorando porque la hija del principal de la sinagoga estaba muerta. Y lo que hizo Jesús es el celo que él tiene. Si algo Dios aborrece.
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0: Usted quiere ser enemigo de Dios, conviértase incrédulo. Usted quiere ver a un Dios incómodo, que sea incrédulo.
3: Molesto.
0: Si se molesta, dice que en Nazaret Cristo no pudo hacer ningún milagro por nivel de incredulidad que había. Y dice la Biblia que Jesús mandó a sacar a toda esa gente que estaba ahí. Porque cuando Cristo llega, le dice: ella no está muerta, ella vive, ella duerme. Dice que se rieron. La multitud que rodeaba la casa de Jairo se rieron, se burlaron. Siga.
3: Ellos, dice que ellos sabían que estaba muerta. En el paralelo, en Marcos, que dice que cuando a Jesús le dijeron, esto mismo, ya tu hija, ¿para qué molestas a tu hija muerto? No molestes más al maestro. Y cuando Jesús lo oyó, parqueó a la multitud que venía tras él y no dejó que le siguieran. Solamente Pedro, Jacobo y Juan, que eran el... Por algo él era su círculo cero allí.
0: Así mismo.
3: Debe ser que la fe de Pedro, Jacobo y Juan estaba en otro nivel. No era un ground.
0: Amén. Así.
3: Era. Uno no le puede contar sus problemas a cualquiera, pastor. Cuando uno tiene problemas, está en alguna lucha, y uno, hay un hermano que le y dice que quiere que usted lo apoye en oración, que llamó allí. Y gloria a Dios, porque tiene esa confianza de que Hay quienes tienen el factor fe más activado y saben llegarle a Dios. Así que cuando le dijeron a Jesús, como decía usted, esta palabra que aparece aquí es una de las palabras más poderosas que yo encuentro en la Biblia: no temas, cree solamente.
0: Acá la mía dice: no tengas miedo.
3: Y en toda circunstancia,
0: cree solamente.
3: En toda circunstancia hay que echar fuera el temor, hay que echar fuera el miedo y activar la fe. Recuerdo un mensaje que le escuché al pastor Lugo, el David, que hablaba de eso, que el miedo es la antítesis de la fe.
0: Así es.
3: Ambas cosas no pueden estar juntas. Hay que creerle a Dios, creer su palabra. Y lo que el Señor le dijo a Jairo: no temas, a pesar de la mala noticia, los que vinieron de la casa le dijeron: ya se acabó, tu hija ha muerto, no molestes más al maestro. Pero sabemos que Jesús no se deja intimidar por la muerte. Él tiene poder sobre la muerte. Él es la resurrección. No es que fue, es la resurrección y la vida. ni la vida, ni la muerte, ni ángeles, ni principados, ni potestades. Ahí Pablo menciona en el capítulo 8 de Romanos, nada nos podrá separar del amor de Dios que es en Cristo Jesús. Nada de esas cosas amedrentan a Dios, amedrentan a Jesús. Así que cree solamente y será salva. Y lo que nos llamaba la atención, que no dejó entrar a nadie consigo, echó fuera a la multitud, porque esa multitud
0: de incrédula
3: es increíble el poder de la incredulidad.
0: Es un poder.
3: Es un poder. Por eso que
0: neutraliza.
3: Allá cuando él fue a Nazaret, a su tierra, donde lo conocían y lo menospreciaban, porque no, él era conocido, no pudo hacer milagros por el poder de la incredulidad.
0: Sí, señor.
3: Así que los echó fuera a todos, solamente el padre, la madre, Pedro, Jacobo y Juan, que eran aquellos que podían aportar positivamente en la fe.
0: No, y la manera del milagro es impactante, de eso vamos a terminar en breve. Vamos a hacer una pausa musical, Elise, y volvemos.
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0: el programa Dios Sana hoy, quiero solamente aquí, rapidito con mi amigo fiel, Virgilio, hacer un análisis de este texto, en lo que él, el comentario que él hacía anteriormente. Dice que la casa estaba llena de personas que lloraban y lamentaban.
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0: Ellos eran profesionales y cobraban plata para llorar y hacer llorar lo que realmente lloraban de verdad. Que los famosos endechadores cobraban plata, billetes, sabían los diferentes tonos para llorar. Dice que la casa estaba llena de llorar.
2: Las plañideras.
0: Y sabían también lamentarse, ¿entiendes? Y cuando Jesús llega, le dijo, ¡dejen de llorar! Porque saben que esas lágrimas eran falsas. Esas lágrimas no eran verdaderas. ¡Dejen de llorar! Y le dijo, no está muerta, solo duerme. Y dice que la multitud, imagínense, ¿cómo es posible que tú ahorita estás llorando, al rato te estás riendo? Y si la multitud se rió de él, oye eso, esos eran los famosos endechadores que estaban ahí. La multitud se rió de él porque todos sabían que había muerto. Entonces Jesús la tomó de la mano y dijo en voz fuerte, niña, levántate. Y en ese momento le volvió la vida y se puso de pie enseguida. Y entonces Jesús le dijo que le dieran de comer a la niña. Sus padres quedaron conmovidos, pero Jesús insistió en que no le dijeran a nadie lo que había sucedido. Imagínense, como decía Virgilio, cuando llegaron a la casa, Jesús no dejó que nadie entrara con él, excepto Pedro, Juan y Santiago, y el padre y la madre de la niña. Y dice, y la casa estaba llena de personas que lloraban, ahí estaban los famosos endechadores que el Señor mandó a sacar afuera, y levantó a esa niña. A ti te digo, levántate. La niña se levantó, denen de comer. Este milagro se suma a la cantidad de milagros que el Señor hizo, registraron los evangelios, y esto es uno de los más contundentes, porque es alguien que el Señor levanta entre los muertos, como Jairo, perdón, como Lázaro,
2: Lázaro
0: como
2: el de la viuda
0: y ahora la hija de Jairo. Así que estos son milagros contundentes para que usted sepa el poder que tiene Jesús para hacer el milagro en cualquiera persona que se atreve a llamar y que le cree, porque le digo, no tenga miedo, solamente cree. Es que solamente basta creer para que el milagro ocurra, tener la certeza, la convicción de que el Señor lo hace. No tiene que impresionar más nada, solamente creer. El justo por la fe vivirá, el justo por la fe vivirá. Solamente basta creer y el milagro que anhelamos ocurre. Virgilio, un minuto para...
2: Amén. Pero sí, lo resumo en una pequeña expresión, pastor. La fe es la llave que abre los milagros. La fe específicamente en el poder de nuestro Señor Jesucristo y todo lo que está en su palabra.
0: Muy bien, vamos a orar por una persona que han llamado. Quiero saludar a mi amigo Félix Palacio hasta donde él está, allá en la Ensenada, allá en Boca del Toro. Sé que ha estado, creo, un poquito de quebranto de salud, y oramos para que el hombre de Dios sea restaurado totalmente. Vamos a hacer una oración por la hermana Genoveva y familia, por las situaciones que aquí no describe, pero la entendemos, y más Dios que la entiende. Oramos por, dice, ore por mi hogar y las finanzas, claro que sí. Oramos por Misael Castillo y familia.
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0: Oramos por las unidades de Senafrón en Puerto Valdía, en Cunayala, claro que sí. Oramos por la hermana Patrocinia y familia. Oramos también por Feli Antonio Palacio, que tiene quebranto de salud. Oramos por Yariela, Manuel y Christopher en Sor Tomás, Volante de Sor Tomás. Oramos por Javier 20 a Santa María, Oramos por la salud de la señora Ubaldina Santa María. Oramos por fortaleza para la familia Palacio Cáceres por la pérdida de un hijo. No es fácil eso.
2: Bendito Dios.
0: Oramos por Iris, que tiene problemas cardíacos. Estas son las personas que tuvieron la capacidad de llamar. Y estoy convencido, como siempre, yo creo, todas.
1: Es la una en punto.
0: Celular.
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0: y hágase siempre tu voluntad.
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Dios es bueno. 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

Señor, proclamamos que eres un Dios magnífico, lleno de majestad y poder. Ustedes van a contestarme.

0: andad en amor, como también Cristo nos amó y se entregó a sí mismo por nosotros, ofrenda y sacrificio a Dios en olor fragante. Amados, si Dios nos ha amado
1: son
0: así,
1: las 2 en punto.
0: Debemos también nosotros amar.
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4: El libro de Salmos, Salmo 69, versículos 1 al 8.
5: Sálvame, oh Dios, porque las aguas de la inundación me llegan al cuello. Me hundo cada vez más en el fango. No encuentro dónde apoyar mis pies. Estoy en aguas profundas y el torrente me cubre. Estoy agotado de tanto gritar por ayuda. Tengo la garganta reseca. Mis ojos están hinchados de tanto llorar, a la espera de la ayuda de mi Dios. Los que me odian sin motivo suman más que los cabellos de mi cabeza. Muchos enemigos tratan de destruirme con mentiras. Me exigen que devuelva lo que no robé. Oh Dios, tú sabes lo necio que soy. De ti no puedo ocultar mis pecados. No dejes que los que confían en ti sean avergonzados por mi culpa. Oh Señor soberano de los ejércitos celestiales. No permitas que sean humillados por mi causa, oh Dios de Israel, pues yo soporto insultos por amor a ti. Tengo la humillación dibujada en todo mi rostro. Hasta mis propios hermanos fingen no conocerme, me tratan como a un extraño.
4: El primer libro de Reyes, capítulo 15.
6: Abiam comenzó a gobernar Judá en el año 18 del reinado de Jeroboam en Israel. Reinó en Jerusalén 3 años. Su madre se llamaba Maaca y era nieta de Absalón. Abiam cometió los mismos pecados que había cometido su padre antes de él y no fue fiel al Señor su Dios como lo había sido su antepasado David. Pero por amor a David, el Señor su Dios permitió que sus descendientes siguieran gobernando, brillando como una lámpara, y le dio un hijo a Abiam para que reinara en Jerusalén después de él. Pues David había hecho lo que era agradable a los ojos del Señor y obedeció los mandatos del Señor durante toda su vida, menos en el asunto de Urías el hitita. Hubo guerra entre Abiam y Jeroboam durante todo el reinado de Abiam. Los demás acontecimientos del reinado de Abiam y todo lo que él hizo están registrados en el libro de la historia de los reyes de Judá. Hubo guerra constante entre Abiam y Jeroboam. Cuando Abiam murió, lo enterraron en la ciudad de David. Luego su hijo Asa lo sucedió en el trono. Asa comenzó a gobernar Judá en el año 20 del reinado de Jeroboam en Israel. Reinó en Judá 41 años. Su abuela era Maaca, nieta de Absalón. Asa hizo lo que era agradable a los ojos del Señor, igual que su antepasado David. Expulsó de la tierra a los prostitutos y prostitutas de los santuarios paganos y se

0: igual que su antepasado David. Expulsó de la tierra a los prostitutos y prostitutas de los santuarios paganos y se deshizo de todos los ídolos que habían hecho sus antepasados. Hasta quitó a su abuela Maaca de su puesto de reina madre, porque ella había hecho un poste obsceno dedicado a la diosa Acera. Derribó el poste obsceno y lo quemó en el valle de Cedrón. Aunque no se quitaron los santuarios paganos, el corazón de Asa se mantuvo totalmente fiel al Señor durante toda su vida. Llevó al templo del Señor la plata, el oro y los diversos objetos que él y su padre habían dedicado. Hubo guerra constante entre Asa, rey de Judá, y Baasa, rey de Israel. El rey Baasa de Israel invadió Judá y fortificó Ramá para que nadie pudiera entrar ni salir del territorio del rey Asa en Judá. En respuesta, Asa tomó toda la plata y todo el oro que quedaban en los tesoros del templo del Señor y del palacio real y encargó a uno de sus funcionarios que le enviaran todo a Ben-Hadad, hijo de Tabrimón, hijo de Esión, rey de Aram, que gobernaba en Damasco, junto con el siguiente mensaje.
1: Hagamos un tratado tú y yo, como hicieron tu padre y mi padre. Mira, te envío de regalo plata y oro. Rompe el tratado con el rey Baasa de Israel para que me deje en paz.
0: Ben-Hadad aceptó la propuesta del rey Asa y envió a los comandantes de su ejército a atacar las ciudades de Israel. Ellos conquistaron las ciudades de Ijon, Dan, Abel-Net-Maaca, toda Cineret y toda la tierra de Neftalí. Apenas Baasa de Israel se enteró de lo que ocurría, abandonó el proyecto de fortificar Ramá y se retiró a Tirsa. Entonces el rey Asa mandó una orden por todo Judá mediante la cual exigía que toda persona, sin excepción, ayudara a transportar las piedras de construcción y la madera que Baasa estaba usando para fortificar Ramá. Asa empleó esos mismos materiales para fortificar la ciudad de Geba en Benjamín y la ciudad de Mizpa. Los demás acontecimientos del reinado de Asa, el alcance de su poder, todo lo que hizo y los nombres de las ciudades que construyó están registrados en el libro de la historia de los reyes de Judá. En su vejez se enfermó de los pies. Cuando Asa murió, lo enterraron con sus antepasados en la ciudad de David. Luego, Josafat, hijo de Asa, lo sucedió en el trono. Nadab, hijo de Jeroboam, comenzó a gobernar Israel en el segundo año del reinado de Asa, rey de Judá, y reinó en Israel 2 años. Él hizo lo malo a los ojos del Señor y siguió el ejemplo de su padre. Continuó con los pecados que Jeroboam hizo cometer a Israel. Tiempo después, Baasa, hijo de Ahías de la tribu de Isaacar, conspiró contra Nadab y lo asesinó mientras Nadab y el ejército de Israel sitiaban la ciudad filistea de Gibetón. Baasa mató a Nadab en el tercer año del reinado de Asa, rey de Judá, y lo sucedió en el trono de Israel. En cuanto subió al poder, Baasa masacró a todos los descendientes del rey Jeroboam para que nadie de la familia real quedara con vida, tal como el Señor había prometido acerca de Jeroboam por medio del profeta Ahías de Silo. Así ocurrió, porque Jeroboam había provocado el enojo del Señor, Dios de Israel, con los pecados que había cometido y los que hizo cometer a Israel. Los demás acontecimientos del reinado de Nadab y todo lo que él hizo están registrados en el libro de la historia de los reyes de Israel. Hubo guerra constante entre el rey Asa de Judá y el rey Baasa de Israel. Baasa, hijo de Ahías, comenzó a gobernar todo Israel en el tercer año del reinado de Asa, rey de Judá. Y Baasa reinó en Tirsa 24 años. Él hizo lo malo a los ojos del Señor y siguió el ejemplo de Jeroboam. Continuó con los pecados que Jeroboam hizo cometer a Israel.
2: El primer

0: Libro de Reyes, capítulo 16.
1: El Señor le dio el siguiente mensaje al rey Baasa mediante el profeta Jehú, hijo de Ananí.
2: Yo te levanté del polvo para hacerte gobernar a mi pueblo Israel, pero tú seguiste el mal ejemplo de Jeroboam. Has provocado mi enojo al hacer pecar a mi pueblo Israel. Así que ahora yo te destruiré a ti y a tu familia, tal como destruí a los descendientes de Jeroboam, hijo de Nabat. A los miembros de la familia de Baasa que mueran en la ciudad, se los comerán los perros, y a los que mueran en el campo, se los comerán los buitres.
1: Los demás acontecimientos del reinado de Baasa y el alcance de su poder están registrados en el libro de la historia de los reyes de Israel. Cuando Baasa murió, lo enterraron en Tirsa. Luego su hijo Ela lo sucedió en el trono. El mensaje del Señor contra Baasa y su familia por el profeta Jehú, hijo de Ananí, se dio porque Baasa había hecho lo malo a los ojos del Señor, igual que la familia de Jeroboam, y también porque Baasa había destruido a la familia de Jeroboam. Los pecados de Baasa provocaron el enojo del Señor. Ela, hijo de Baasa, comenzó a gobernar Israel en el año 26 del reinado de Asa, rey de Judá, y reinó en la ciudad de Tirsa 2 años. Zimri, que era el comandante de la mitad de los carros de guerra del rey, tramó un plan para matarlo. Cierto día, en Tirsa, Ela se emborrachaba en la casa de Arsa, el supervisor del palacio, y entró Zimri, lo hirió y lo mató. Este hecho sucedió durante el año 27 del reinado de Asa, rey de Judá. Luego, Zimri lo sucedió en el trono. En cuanto subió al poder, Zimri mató a toda la familia real de Baasa. No dejó con vida ni siquiera a un solo hijo varón. Incluso mató a los parientes lejanos y a los amigos. De esa forma, Zimri eliminó la dinastía de Baasa, tal como había prometido el Señor por medio del profeta Jehú. Esto sucedió debido a los pecados que Baasa y su hijo Ela habían cometido, y también por los pecados que hicieron cometer a Israel. Con sus ídolos inútiles, provocaron el enojo del Señor, Dios de Israel. Los demás acontecimientos del reinado de Ela y todo lo que él hizo están registrados en el libro de la historia de los reyes de Israel. Zimri comenzó a gobernar Israel en el año 27 del reinado de Asa, rey de Judá, pero su reinado en Tirsa duró solamente 7 días. En ese entonces, el ejército de Israel atacaba la ciudad filistea de Gibetón. Cuando los soldados se enteraron de que Zimri había traicionado y asesinado al rey, ese mismo día escogieron a Omri, el comandante del ejército, para que fuera el nuevo rey de Israel. Entonces Omri llevó a todo el ejército de Israel desde Gibetón a Tirsa, la capital de Israel, para atacarla. Cuando Zimri vio que la ciudad había sido tomada, entró en la ciudadela del palacio. Estando él adentro, le prendió fuego y murió entre las llamas. Pues él también había hecho lo malo a los ojos del Señor. Zimri siguió el ejemplo de Jeroboam en cuanto a todos los pecados que Jeroboam había cometido y que hizo cometer a Israel. Los demás acontecimientos del reinado de Zimri y su acto de conspiración están registrados en el libro de la historia de los reyes de Israel. Resulta que los habitantes de Israel se dividieron en 2 facciones. La mitad de la gente intentaba proclamar rey a Tibni, hijo de Ginat, mientras que la otra mitad apoyaba a Omri. Pero los partidarios de Omri vencieron a los partidarios de Tibni. Entonces Tibni fue asesinado y Omri lo sucedió en el trono. Omri comenzó a gobernar Israel en el año 31 del reinado de Asa, rey de Judá. Reinó 12 años en total, 6 de ellos en Tirsa. Después, Omri compró por 68 kilos de plata la colina que ahora es conocida como Samaria a su dueño Semer. Construyó una ciudad sobre la colina y la llamó Samaria, en honor a Semer. Sin embargo, Omri hizo lo malo a los ojos del Señor, peor aún que todos los reyes anteriores. Siguió el ejemplo de Jeroboam, hijo de Nabat, en cuanto a todos los pecados que Jeroboam había cometido y que hizo cometer a Israel. Con sus ídolos inútiles, el pueblo provocó el enojo del Señor, Dios de Israel. Los demás acontecimientos del reinado de Omri, el alcance de su poder y todo lo que él hizo, están registrados en el libro de la historia de los reyes de Israel. Cuando Omri murió, lo enterraron en Samaria. Luego su hijo Acab lo sucedió en el trono de Israel. Acab, hijo de Omri, comenzó a gobernar Israel en el año 38 del reinado de Asa, rey de Judá, y reinó en Samaria 22 años. Sin embargo, Acab, hijo de Omri, hizo lo malo a los ojos del Señor, peor aún que todos los reyes anteriores. Y como si fuera poco haber seguido el ejemplo pecaminoso de Jeroboam, se casó con Jezabel, hija del rey Etbaal de los Sidonios, y comenzó a inclinarse y a rendir culto a Baal. Primero, construyó un templo y un altar para Baal en Samaria. Luego, levantó un poste dedicado a la diosa Asera. Acab hizo más para provocar el enojo del Señor Dios de Israel que cualquier otro de los reyes anteriores de Israel. Fue durante su reinado que Giel, un hombre de Betel, reconstruyó Jericó. Poner los cimientos le costó la vida a su hijo mayor, Abiram. Terminar la obra y colocar las puertas le costó la vida a su hijo menor, Segub. Todo esto sucedió de acuerdo con el mensaje de parte del Señor acerca de Jericó, transmitido por Josué, hijo de Nun.
0: Los Hechos de los Apóstoles, capítulo 22, versículos 17 al 23. Esta es.
3: Después de regresar a Jerusalén,
0: en las alturas,
3: y mientras oraba en el templo,
0: en las alturas,
3: caí en un estado de éxtasis. Tuve una visión de Jesús, quien me decía: ¡date prisa! ¡Sal de Jerusalén! Porque la gente de aquí no aceptará tu testimonio acerca de mí. Pero, Señor, pregunté, seguramente ellos saben que en cada sinagoga yo encarcelé y golpeé a los que creían en ti. Y estuve totalmente de acuerdo cuando mataron a tu testigo Esteban. Estuve allí cuidando los abrigos que se quitaron cuando lo apedrearon. Pero el Señor me dijo: ve, porque yo te enviaré lejos a los gentiles.
4: La multitud escuchó hasta que Pablo dijo esta palabra. Entonces todos comenzaron a gritar: gritaron, arrojaron sus abrigos y lanzaron puñados de polvo al aire.
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cosa. Él dijo: no apagaré el pábilo que humea, ni quebraré la caña cascada. No importa cómo te sientes esta noche, si te sientes prendido o te sientes medio apagado, si te sientes bajo un peso de muchos problemas o te sientes libre, el hecho es de que esta noche el Espíritu Santo está aquí y Él va a encender tu corazón como nunca antes. Di conmigo: Espíritu Santo, lléname, manda tu fuego sobre mi vida, lléname con tu poder.

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Jesús. Necesitamos la unción. Necesitamos la presencia del Espíritu Santo.

pedirte, llénanos de tu gloria.

enséñanos todas las cosas. Oír tu voz, sentir tu presencia, ser ministrados por ti, caminar contigo.

0: Son las 3 en punto.
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3: Hace algún tiempo, en una sesión de preguntas y respuestas que tuvo lugar en la Universidad de Harvard en los Estados Unidos, un estudiante se puso de pie y me dijo: ¿podría usted decirme con palabras sencillas y claras qué debo hacer para ser salvo? Vez tras vez, cuando hago uso de la palabra en colegios y universidades, se me hace la misma pregunta. ¿Puede el alcohólico, el asesino, el ladrón o el homosexual ser cambiado radicalmente y convertido en un hombre nuevo? En el siglo XXI, el hombre formula la misma pregunta que en todos los siglos se ha formulado. Es antigua, pero siempre nueva. Tiene la misma importancia hoy que en el pasado. ¿Qué es lo que tiene que hacer un hombre para reconciliarse con Dios? ¿Qué quiere decir la Biblia cuando usa términos como conversión, arrepentimiento y fe? Son palabras que tienen que ver con la salvación, pero por lo general son muy poco comprendidas. Jesús lo presentó todo con gran sencillez y nosotros lo hemos complicado. Hablaba usando palabras fáciles e ilustrando sus mensajes con pequeños relatos que resultaban inolvidables. Presentaba el mensaje de Dios con tanta sencillez que muchos no entendían lo que decía. En el libro de los Hechos, el carcelero de Filipos le preguntó al apóstol Pablo qué es necesario que yo haga para ser salvo. Y Pablo le dio una respuesta bien directa: cree en el Señor Jesucristo y serás salvo. Esto es tan elemental que millones de personas no lo entienden. La única manera en que podrás convertirte es si resuelves creer en el Señor Jesús como tu Señor y Salvador personal. No tiene que arreglar su vida torcida antes de hacerlo. No necesita solucionar sus problemas de familia ni de su negocio. No tiene que tratar de dejar algún vicio que le está alejando de Dios. Muchas veces ha procurado hacer todas estas cosas y ha fracasado. La palabra conversión simplemente quiere decir dar vuelta. En la Biblia, desde sus primeras páginas hasta las últimas, Dios ruega al hombre que se vuelva a él. Pero es imposible que el hombre se vuelva hacia Dios en arrepentimiento, y hasta le es imposible creer sin la ayuda de Dios mismo. En la conversión existen por lo menos dos elementos: el arrepentimiento y la fe. El arrepentimiento lleva consigo un reconocimiento de pecado, de la culpabilidad personal y del estado de indignidad ante Dios. No significa arrastrarse con un exagerado desprecio de sí mismo. Es un simple reconocimiento de lo que somos. Nos vemos como nos ve Dios y decimos: Dios, ten misericordia de mí, que soy un pecador. El arrepentimiento significa, además, un cambio de sentimientos y una profunda y verdadera tristeza por los pecados cometidos contra Dios. El arrepentimiento es un cambio de propósitos y va acompañado de la determinación, una media vuelta que lo aleja del pecado mediante el ejercicio de su voluntad. Pero lo necesario es que tenga la voluntad. Dios le ayudará. El psicólogo bien sabe que la confesión tiene propiedades curativas. Relájese, tranquilícese, le dice al enfermo, y cuénteme todo lo que pueda acerca de usted. El valor de este método es que cuando el
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3: logra desenredar los hilos que lo tenían atado. Sin duda es de gran valor desahogarse y revelar los pensamientos más íntimos a alguna persona neutral, pero el arrepentimiento bíblico va mucho más allá. Aceptamos que la técnica del psiquiatra puede descubrir los trastornos psicológicos de la personalidad. Pero de allí, ¿a dónde vamos? Descubrir las fallas del subconsciente no basta. El pecado es una enfermedad del alma, y Cristo es el único médico que puede proporcionar el remedio. Hay dificultades, cargas, culpabilidad, que están más allá de lo que pueden hacer los mejores médicos. El arrepentimiento es la llave y el perdón es la puerta de entrada al reino de Dios. El segundo elemento en la conversión es la fe. El fin de la conversión es hacer una elección. El que en él cree no es condenado, pero el que no cree ya ha sido condenado, porque no ha creído en el nombre del unigénito Hijo de Dios. ¿Quién es el que no es condenado? El que cree. ¿Y quién ya está condenado? El que no cree. Entonces, ¿qué debemos hacer para no ser condenados? La respuesta es sencillísima. Tenemos que creer. La cosa más evidente en la fe salvadora es que cree en alguna cosa. No cree todo ni cree cualquier cosa. Cree en una persona, y esa persona es Cristo. La fe no es enemiga de la razón ni de la ciencia. La fe no es antiintelectual. Es una acción del hombre que va más allá de los límites de nuestros cinco sentidos. El reconocimiento de que Dios es más grande que el hombre es el reconocimiento de que Dios ha provisto un medio para la reconciliación que nosotros no hubiésemos podido conseguir por nuestros propios esfuerzos. La fe es, además, una entrega. Leighton Ford ha dicho, «El creer no es fe sin evidencias, sino una entrega sin reservas». El creer pone en juego el intelecto. El deseo despierta las emociones. La entrega hace obrar la voluntad. Es así que cuando existe un acto de fe, actúa en el hombre completo. La fe se transforma en acción y la acción en la fe entregada totalmente. La pregunta que está en muchas mentes es, ¿qué es lo que tengo que hacer para recibir a Cristo? Ojalá pudiese presentar una respuesta expresada en una bonita fórmula y luego ponerla en sus manos. Pero es imposible. Cada persona tiene una experiencia completamente distinta a la que tienen los demás. Del mismo modo en que no hay dos copos de nieve idénticos, no hay dos conversiones exactamente iguales. Pero la Biblia contiene ciertas informaciones que sirven de guía para que cualquiera que lo desee pueda aceptar a Jesucristo como su Salvador. Trataré de resumirlas. Primero, reconocemos que Dios nos amó de tal manera que dio a su Hijo para morir en la cruz. El Hijo de Dios, el cual me amó y se entregó a sí mismo por mí. Segundo, nos arrepentimos de nuestros pecados. Jesús dijo, «Si no se arrepienten, perecerán». Dijo además, «Arrepiéntanse y crean en el Evangelio». El arrepentimiento no solo quiere decir que sintamos tristeza cuando pensamos en el pecado. Eso no basta. Debemos darle la espalda a nuestro pecado. Tercero, recibimos a Jesucristo como Salvador y Señor. Y a todos los que le recibieron, a los que creen en su nombre,
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3: Que aceptamos la oferta del amor de Dios con su misericordia y perdón. Significa que aceptamos a Cristo como único Señor y único Salvador. Y cuarto, confesamos a Cristo públicamente. Jesús dijo, «A cualquiera, pues, que me confiese delante de los hombres, yo también le confesaré delante de mi Padre, que está en los cielos». Esta confesión va acompañada de una vida que hará que nuestros semejantes noten la diferencia. Además, significa que reconocemos con nuestros labios al Señor Jesús. Es importante que tome su decisión y le entregue su vida a Cristo ahora mismo. Si está dispuesto a arrepentirse de sus pecados y recibir a Jesucristo como su Salvador, puede hacerlo en este instante. Puede inclinar la cabeza o ponerse de rodillas y decir conmigo esta pequeña oración que he usado con miles de personas en todos los continentes. Oh Señor, reconozco que he pecado contra ti. Me arrepiento de mis pecados. Estoy dispuesto a alejarme de ellos. Abiertamente, recibo y reconozco a Jesucristo como mi Salvador. Lo confieso como mi Señor. De este momento en adelante, quiero vivir para Él y servirle en la comunión con su iglesia. En el nombre de Jesús. Amén.
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dice, así como es su nombre, que así sea su alabanza. Todo el que tenga un Dios increíble le va a alabar de una manera.

Espíritu Santo. Ven, Espíritu Santo, yo te deseo. Te invito, Señor. Te invito, Señor.

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2: Yo no sé quién lo dijo, lo que voy a mencionar, y con lo cual estoy 100% de acuerdo. La voluntad de Dios nunca le llevará a donde la gracia de Dios no pueda protegerlo. Esa es una verdad eterna. Jesús les había dicho a sus discípulos que fueran al otro lado del mar de Galilea, navegando y siendo sorprendidos por una tempestad. Y en medio de esas fuertes olas, ellos lo ven venir caminando sobre las aguas. ¿Sabe? Si yo hubiera podido estar allí en los días de su ministerio terrenal y me dieran a escoger un evento, escogería este episodio. Puedo ver esa figura real con el viento revoloteando sus cabellos, caminando sobre las aguas.
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2: Flotando como un escalón. ¿No le hubiera gustado a usted ver a Jesús caminando sobre las aguas? A mí sí, se lo aseguro.
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2: La siguiente ancla cuando enfrenta una tormenta es: cuarto, estoy gozoso por su presencia. Juan 6:17. Y entrando en una barca, iban cruzando el mar hacia Capernaum, estaba ya oscuro, y Jesús no había venido a ellos. Pero un poco más adelante, en el versículo 20, leemos: Mas él les dijo, yo soy, no temáis. Es la cuarta hora de la noche cuando Jesús hizo esto. Y la cuarta hora de la noche significa entre las 3 y las 6 de la mañana. Es la hora más oscura de la noche. Y en la hora más oscura de la noche, Jesús vino a ellos. Estoy seguro que en la mente de muchos de ustedes, de inmediato surge una pregunta. ¿Por qué Jesús no vino antes? ¿No fue su demora un poco cruel? ¿Quería que ellos sufrieran? Ya me imagino a los discípulos con sus espaldas adoloridas, mirando directamente en la boca de esa tumba líquida, preguntando, ¿dónde está Jesús? Si él pudo alimentar a más de 5,000, podía salvarles a ellos que estaban luchando contra una situación crítica, pero ¿dónde está Jesús? Él, en lo alto del monte, tenía sus ojos sobre todos ellos todo el tiempo. Él estuvo orando por ellos todo el tiempo. Él no los había olvidado. El problema no era que Jesús se hubiera olvidado de ellos. En el verdadero sentido de la palabra, ellos se habían olvidado de Jesús. Anote Marcos

0: con lo que sobró, 12 canastas. Así que cada discípulo tenía una canasta llena de pan y pescado. ¿No fue eso algo extraordinario? ¿Por qué, pues, los discípulos se maravillaron de que Jesús calmara la tempestad? Calmar la tempestad fue un milagro más importante que multiplicar los panes y los pescados. La Biblia dice que ellos se olvidaron de esto por cuanto estaban endurecidos sus corazones. Se olvidaron de este milagro de Jesús, el milagro de alimentar a las multitudes, que había ocurrido solo unas cuantas horas antes.
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0: Se necesita más que un milagro para vivir, se necesita a Jesús. Usted necesita a Jesús, yo necesito a Jesús, el mundo necesita a Jesús. Cuán fácilmente nos olvidamos de los milagros. Por eso es que esa gente estaba pidiendo otro milagro. Y no es eso lo que sucede exactamente en nuestros días. Demandamos de Dios milagros personalizados para empezar a creer en Él o seguir creyendo en Él. Le decimos a Dios cómo, cuándo, dónde y en qué forma queremos tal o cual milagro. Pero ni la gente de ese entonces ni nosotros ahora necesitamos otros milagros, prodigios y señales. Ellos necesitaban al Hacedor de milagros. Ellos necesitaban al mismo Señor Jesucristo. Y hoy nosotros también necesitamos al Señor Jesucristo. Hay un hermoso himno que habla de esperar en el Señor y clamar a Dios desde lo más profundo de nuestra alma. Eso es lo que necesitamos aprender a hacer. Muchas veces el Señor deliberadamente se demorará para ser clemente con nosotros. Cuando Lázaro murió, mandaron a buscar a Jesús. Y la Biblia dice que en vez de venir inmediatamente, Jesús se demoró, no solo unas horas, sino días. Jesús esperó hasta que Lázaro muriera. Jesús hasta dijo que se alegraba de no haber estado allá. Es como si hubiera dicho, me alegro de que Lázaro haya muerto. ¿Por qué dijo eso? ¿Acaso no eran Lázaro y sus hermanas sus verdaderos amigos? Él tenía algo mejor para Lázaro y una importante lección para enseñar a todos los demás. Ahora, supongamos que él hubiera llegado antes. ¿Qué hubiera hecho? Con toda seguridad hubiera orado primero y luego hubiera puesto sus manos sobre la fiebrada frente de Lázaro y lo hubiera sanado de inmediato. Marta y María hubieran estado contentísimas y agradecidas de que Jesús sanó a su hermano y Lázaro seguramente no tendría palabras suficientes para expresar su gratitud al Señor. Pero escúcheme con atención. Lázaro habría sido una persona más que Jesús sanó. Y estoy seguro que algunos de los presentes enemigos de Jesús sarcásticamente hubieran dicho, bueno, de todas maneras, Lázaro se hubiera sanado. Después de todo, hay gente enferma que se sana en forma natural. Y hasta es posible que hubieran dado nombres de personas que estuvieron enfermas y que se sanaron sin la intervención de Jesús. ¿Cómo sabemos que lo de Lázaro fue un milagro? Porque cuando Jesús resucita a un muerto, ellos no pueden decir, eso hubiera sucedido de todas maneras, ¿no le parece? Jesús se demoró en ir a ver a Lázaro porque él tenía un plan y ese plan fue para la gloria de Dios. Dios esperó 4,000 años antes de enviar a su Hijo Jesucristo a la tierra en cumplimiento de su promesa. 4,000 años, 4 siglos. La Biblia dice en Gálatas 4:4, pero cuando vino el cumplimiento del tiempo, Dios envió a su Hijo, nunca tarde, nunca adelantado, nunca deprisa.
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0: Si es que está experimentando problemas. Aunque la visión tarda.

0: Para aún por tiempo, mas se apresura hacia el fin y no mentirá. Espéralo. Espéralo. Estoy gozoso por su presencia. Él vendrá a mí y tiene sus ojos sobre mí y ora por mí. La quinta ancla para su alma es: estoy protegido por su poder. Veamos otra vez Juan 6:20. Mas él les dijo: yo soy, no temáis. Yo no sé quién dijo lo que voy a mencionar y con lo cual estoy 100% de acuerdo. La voluntad de Dios nunca le llevará a donde la gracia de Dios no pueda protegerlo. Esa es una verdad eterna. Jesús les había dicho a sus discípulos que fueran al otro lado. Él tenía un plan para ellos. Y en medio de esas fuertes olas, ellos lo ven venir caminando sobre las aguas. ¿Sabe? Si yo hubiera podido estar allí en los días de su ministerio terrenal y me hubieran dado a escoger un evento, hubiera escogido este episodio. Puedo ver esa figura real con el viento soplando sus cabellos, poniendo sus pies en el agua y su manto flotando como un estandarte, sonriendo frente a la tormenta. ¿No le hubiera gustado a usted ver a Jesús caminando sobre las aguas? Y se acerca al barco. El primer instante los discípulos sienten miedo. Piensan que lo que están viendo es un fantasma. No saben qué o quién es. Pero pronto su miedo se convierte en gozo porque escuchan a Jesús decir: yo soy, no temáis. Eso es exactamente lo que él dijo: yo soy. Él usó el nombre para Jehová, el más sagrado nombre para los judíos. Cuando Moisés preguntó: ¿quién diré que me ha enviado cuando le diga a Faraón que debe dejar en libertad al pueblo? Jehová le respondió: dile que yo soy, te envía. Ayer él no fue, yo fui. Él fue, yo soy. Hoy él es, yo soy. Y mañana él no será, yo seré, sino que seguirá siendo yo soy. Amigo, nunca hubo un tiempo cuando él no fue. Yo soy el gran y eterno Dios. Y yo fui aún antes de crear este mar de Galilea. Por lo tanto, yo soy, no temáis. ¿Qué es yo soy? Es una declaración, una proclamación de su presencia, una promesa de abundancia. Amigo, él es el yo soy en medio de sus tormentas. Pero alguien podrá preguntar, ¿por qué el caminar sobre las aguas? ¿Fue un acto teatral como para decir, miren, puedo caminar sobre las aguas? No, nada de teatralidad. Hay un mensaje en el milagro. Esta señal tiene un significado. Algo que va más allá del milagro. Algo para su corazón hoy en día cuando está en problemas. Escuche, cuando los discípulos vieron a Jesús caminando sobre las aguas, ¿cuál era el mayor problema que ellos estaban enfrentando?
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0: Y lo que él les estaba diciendo a ellos es, aquello que parece que va a estar sobre sus cabezas, está allá bajo mis pies. ¿Lo entiende? En alguna otra ocasión Jesús dijo, en el mundo tendréis aflicción, pero confiad, yo he vencido al mundo. Somos vencedores en el Señor Jesucristo. Si usted tiene problemas, si tiene sinsabores, si tiene temores y derrama lágrimas, usted está protegido por su poder. Se lo aseguro. Solo recuerde que Jesús es el gran yo soy. Note que yo soy es, para todo propósito práctico, una frase inconclusa. Yo soy ¿qué? Bueno, usted puede llenar los espacios. Yo soy el pan de vida. Yo soy el agua de vida. Yo soy la puerta. Yo soy el camino y la verdad y la vida. Yo soy el gran yo soy en medio de tu tormenta. No solo que estoy protegido por su poder, sino que la sexta ancla para el alma es, estoy guiado por su propósito. Por favor, escuche atentamente lo que voy a decir. Dios no nos ha prometido una navegación tranquila, pero sí ha prometido llevarnos a puerto seguro. Mire lo que dice Juan 6:21. Ellos entonces con gusto le recibieron en la barca, la cual llegó enseguida a la tierra donde iban. Aquí hay dos milagros. A ver. Ahora que lo pienso mejor, en realidad hay tres milagros. Primero, Jesús no solo suspendió la ley de la gravedad. Por lógica, o sea, de acuerdo a la ley de la gravedad, él debió hundirse tan pronto puso sus pies en el agua. Pero no solo suspendió la ley de la gravedad, sino que en segundo lugar eliminó las leyes de tiempo y espacio. Los discípulos en el ojo de la tormenta en medio del mar de Galilea estaban cansados de tanto remar, tratando de no naufragar. De pronto Jesús viene hacia ellos, caminando sobre las aguas. Después del temor inicial y al escuchar las palabras de Jesús, «Yo soy, no temáis», nos dice la Biblia que ellos entonces con gusto, o sea, con alegría y con un gran suspiro de alivio, le recibieron en la barca, la cual llegó enseguida a la tierra donde iban. Espero que usted capte la parte final de este versículo. La cual llegó enseguida. Podríamos decir que llegó inmediatamente a la playa. Un instante antes, estaban en medio del mar de Galilea, y cuando Jesús entra en la barca, enseguida llegaron a la playa. ¿Tiene esto algún significado? Por supuesto que sí. Significa que Él tiene un propósito, y usted puede estar absolutamente seguro de eso. Él verá que usted llegue con seguridad a la playa. Andrés Murray, gran hombre de Dios, dijo, Dios está dispuesto a asumir la completa responsabilidad por la vida de quienes se rinden completamente a Él. Me gusta eso. Permítame repetirlo. Dios está dispuesto a asumir la completa responsabilidad por la vida de quienes se rinden totalmente a Él. Una vez que Jesús estuvo dentro de la barca con sus discípulos, los llevó con seguridad a su destino. Usted puede tener problemas.
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0: Pero déjeme decirle algo basado en la autoridad de la palabra de Dios. Usted está predestinado para ser como Jesús. Mire lo que el apóstol Pablo dice en Romanos 8:28. Y sabemos que a los que aman a Dios, todas las cosas les ayudan a bien, esto es, a los que conforme a su propósito son llamados. Y uno de estos días, mi amigo, uno de estos días, su destino será realizado. La Biblia dice en Filipenses 1:6, el que comenzó en vosotros la buena obra, la perfeccionará. Si usted está enfrentando problemas ahora mismo, no se olvide que Jesús le está mirando y está orando, intercediendo por usted. Y le prometo que Él vendrá a usted y le ayudará a llegar a puerto seguro. Tal vez usted me diga, Pastor Adrián, ¿quién es usted para prometerme eso? Tiene toda la razón. Pero déjeme aclarar algo. En realidad, no estoy prometiendo, sino más bien estoy repitiendo la promesa de Jesús, quien dijo, no te desampararé ni te dejaré. Él será quien le va a ayudar. Y uno de estos días, tal vez más pronto de lo que pensamos, Él va a descender de su montaña de gloria, y en comparación el caminar sobre las aguas será como un juego de niños, porque Él vendrá caminando sobre las nubes. Mientras los barómetros registran temperaturas extremas, y los vientos se vuelven turbulentos y las tormentas se aproximan, nos preguntamos, ¿hacia dónde va el mundo? Va hacia Jesús, porque Jesús está viniendo al mundo otra vez. Y Él descenderá de su gloria, con el arco iris alrededor de sus hombros, y con expresión de victoria en su rostro, como el gran Yo Soy, hará sonar la trompeta. Y nuestro pequeño barquito dejará el mar del tiempo e inmediatamente estará en las playas de la eternidad. Cuando el gran Yo Soy venga, ¡qué Salvador y Señor tenemos! Debemos agradecer a Jesús, quien en su providencia permite ciertos problemas y aflicciones, pero nunca quita sus ojos de nosotros. Agradecerle porque siempre Él viene en la hora más negra de nuestra angustia para ayudarnos a seguir adelante. Jesús es la respuesta de Dios a la desesperación del hombre. Y hay 6 anclas para el alma para poder enfrentar las tormentas en nuestras vidas. Primero, estoy gobernado por su providencia. Segundo, estoy creciendo por su plan. Tercero, estoy favorecido por sus oraciones. Cuarto, estoy gozoso por su presencia. Quinto, estoy protegido por su poder. Y sexto, estoy guiado por su propósito. Amiga, amigo, si usted no tiene a Jesús en su vida, permítame repetirlo enfáticamente otra vez. Usted necesita a Jesús. Él es la respuesta de Dios para su desesperación y para cualquier otra necesidad emocional o espiritual que tenga. ¿Por qué no le invita a entrar en su corazón ahora mismo? Con sus propias palabras, puede decir una sencilla oración como la siguiente. Querido Dios, sé que me amas y quieres salvarme. Señor Jesús, tú moriste en la cruz del Calvario para salvarme y prometiste salvarme si es que confiaba en ti.
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0: Ven, por favor, a mi corazón, perdona mis pecados, límpiame y comienza a hacerme la persona que tú quieres que sea. Y porque tú moriste por mí, yo quiero vivir para ti. Ayúdame para que nunca, bajo ninguna circunstancia, me avergüence de ti. Y ayúdame también para que, bajo ninguna circunstancia, yo sea una vergüenza para ti y para tu palabra. Lo pido con gratitud en tu nombre. Amén. Si en la intimidad de su corazón usted hizo esta decisión espiritual de recibir a Cristo como su Salvador y Señor, y lo hizo con seriedad y convicción, le invito muy cordialmente a que nos escriba para regocijarnos con usted por su decisión y para tener el enorme privilegio de orar por usted y su nuevo caminar como miembro de la familia de Dios.
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0: 5 en punto.
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0: Okay, estamos. ¿De qué vamos a hablar?
1: So what are we going to read?
0: De algunas incidencias.
1: About some things.
0: En la vida de Jesús con sus discípulos.
1: In the life of Jesus.
0: Luego que resucita.
1: With his disciples after he came back from the death.
0: Y es interesante ver algunas cosas aquí.
1: It's interesting to see some things here.
0: Que le aseguro van a edificar nuestra vida.
1: That I assure you that are going to help our life.
0: Juan capítulo 21.
1: John chapter 21.
0: Póngase de pie un momentito nada más para calentar los motores.
1: Stand up a little bit.
0: Dice así la palabra del Señor. Después de esto Jesús, versículo 1.
1: Verse number 1.
0: Se manifestó otra vez a sus discípulos junto al mar de Tiberias y se manifestó de esta manera. Estaban juntos Simón Pedro, Tomás llamado el Dídimo, Natanael, el de Caná de Galilea, los hijos de Zebedeo y otros dos de sus discípulos. Y Simón Pedro les dijo, voy a pescar. Ellos le dijeron, vamos nosotros también contigo. Fueron y entraron en una barca y aquella noche no pescaron nada. Cuando ya iban amaneciendo, se presentó Jesús en la playa, mas los discípulos no sabían que era Jesús. Y le dijo, hijitos, ¿tenéis algo de comer? Le respondieron, no. Y él le dijo, echa la red a la derecha de la barca y hallaré entonces, y dice, y hallaréis. Entonces le echaron y ya no lo podían sacar por la gran cantidad de peces. Entonces aquel discípulo a quien amaba Jesús, dijo a Pedro, es el Señor. Y Simón Pedro, cuando oyó que era el Señor, se ciñó la ropa porque se había despojado de ella y se echó al mar. Y los otros discípulos vinieron con la barca arrastrando la red de peces, pues no distaban de tierra, sino como 200 codos. Al descender a tierra, vieron brasas puestas y un pez encima de ella y pan. Jesús le dijo, trae de los peces que acabáis de pescar. Subió Simón Pedro y sacó la red a tierra llena de grandes peces, 153, y aún siendo tanto, la red no se rompió. Le dijo Jesús, venid y comed. Y ninguno de los discípulos se atrevía a preguntarle, ¿tú quién eres? Sabiendo que era el Señor. Vino pues Jesús y tomó el pan y lo dio, y asimismo del pescado. Dice que esta era la tercera vez que Jesús se manifestaba a sus discípulos después de haber resucitado de los muertos. Tome asiento. Incidencias. Y cuando hablamos de incidencia,
1: when we talk about situations,
0: hablamos de cosas curiosas.
1: We talk about curious things.
0: Las cosas que están muy lejos.
1: The things that are very far.
0: Y en este caso,
1: and in this case,
0: encontramos de qué manera Jesús.
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1: What way Jesus revealed to his disciples after his resurrection.
0: La Biblia dice claramente que el Señor estuvo 40 días después que resucitó.
1: Bible says that Jesus was 40 days after his resurrection.
0: Y en 40 días se le reveló a sus discípulos 10 veces.
1: That in 40 days Jesus revealed to his disciples 10 times.
0: Y lo hizo para preparar a sus discípulos.
1: And he did it to prepare his disciples.
0: De una gran realidad.
1: About a reality.
0: Él tenía que irse.
1: He had to leave.
0: Pero antes de irse,
1: but before he had to leave,
0: él tenía que enseñar a los discípulos un nuevo estilo de vida.
1: He had to teach his disciples a new way of life.
0: Recuerde que nosotros los seres humanos,
1: remember that ourselves or the human beings,
0: estamos llenos de muchos sentimientos.
1: We are full of many feelings.
0: Estamos llenos de muchas emociones.
1: We are full of emotions.
0: Y por naturaleza necesitamos depender de alguien.
1: And by nature we need to depend on someone.
0: Y el Señor sabía.
1: And Jesus knew
0: que él se iba.
1: That he had to leave.
0: Y tenía que mentalizar preparando a sus discípulos a ese nuevo estilo de vida.
1: So he had to prepare his disciples for this new way of life.
0: Porque físicamente ya no iba a estar con ellos.
1: Because he was not going to be physically with them anymore.
0: Ahora yo le pregunto a ustedes,
1: So I ask you today.
0: ¿Realmente los discípulos fueron privilegiados?
1: Were the disciples privileged?
0: Yo creo que en parte los discípulos fueron privilegiados porque ellos tuvieron la oportunidad.
1: I think they were privileged because they had opportunity
0: de caminar con Jesús,
1: to walk along with Jesus,
0: de hablar con Jesús,
1: to talk with Jesus.
0: Bueno, algunos están caminando, vamos un alto. Julián, ayúdenme en esto. Oigo ruido por ahí, no quiero ningún ruido. Guarden silencio. Agarre su niño ahí para que yo pueda seguir, porque esto no es fácil. Les decía a ustedes que realmente los discípulos fueron privilegiados.
1: So I was saying that the disciples were very privileged.
0: Ellos pudieron ver físicamente a Jesús.
1: Because they could see physically Jesus.
0: Hablar con Jesús.
1: They could talk with Jesus.
0: Caminar con Jesús.
1: They could walk with Jesus.
0: Pero llegó la hora.
1: But the time arrived.
0: Que él no iba a estar más con ellos.
1: That he was not going to be with them anymore.
0: Hablando físicamente.
1: Physically talking.
0: Entonces él quería dejarle a ellos un modelo.
1: So he wanted to give them a model.
0: De vida.
1: Of a way of life.
0: Como decíamos, un estilo de vida nuevo.
1: In other words, a new way of life.
0: Y quería enseñarles de qué manera ellos tenían que depender.
1: So he wanted to teach them how they had to depend.
0: De él.
1: Of him.
0: Ahora, note algo curioso.
1: So notice this.
0: Estas incidencias son muy familiares.
1: These situations are very familiar.
0: Son muy personales.
1: Are very personal.
0: Ahora, hay algo que yo quiero que ustedes conozcan en esta hora.
1: There's something that I want you to understand this time.
0: Que el Señor durante 40 días,
1: that the Lord for 40 days
0: se reveló a los discípulos 10 veces,
1: revealed to his disciples 10 times.
0: Pero solo a los discípulos.
1: But only to his disciples.
0: El Señor no se reveló a más nadie.
1: He didn't reveal to anybody else.
0: Las 10 veces fue con sus discípulos.
1: The 10 times were with his disciples.
0: Solo ellos podían mirarlo.
1: Only them could see him.
0: Y todas las veces que el Señor se le apareció a ellos,
1: and all those times that he revealed himself,
0: se le apareció en una manera de, en un ambiente de intimidad y de comunión.
1: He did it in a very personal way.
0: Entonces, note algo interesante.
1: So notice this.
0: Dice el contexto de la Biblia.
1: The verse says
0: que estaban los discípulos en la barca.
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1: And they were like a night.
0: Hasta el amanecer.
1: They happened a night until the morning.
0: Y no habían pescado nada.
1: And they couldn't fish anything.
0: Y dice la Biblia que Jesús se le aparece.
1: So Jesus appears.
0: Escúcheme. Jesús de repente se le aparece a ellos.
1: Jesus appears suddenly.
0: Y le dice, hijitos.
1: And says, sons.
0: ¿Tenéis algo de comer?
1: Do you have something to eat?
0: El Señor sabía.
1: The Lord knew
0: que no habían pescado nada.
1: That they hadn't fished anything.
0: Pero la pregunta es interesante.
1: But the question is interesting.
0: Como que el Señor le decía, deténgase un poco.
1: The Lord was saying, stop a little bit.
0: O deténgase, por favor.
1: Oh, please stop.
0: Porque como van,
1: because the way that you're going,
0: no van a pescar nada.
1: You're not going to fish anything tonight.
0: En otra palabra, ustedes necesitan que yo haga el milagro.
1: In other words, you need me to make the miracle.
0: Necesitan de mí.
1: You need me.
0: Ahora, ¿qué miró Jesús en los discípulos?
1: What did Jesus look in his disciples?
0: Algunas cosas sucedieron durante toda la noche.
1: Some things happened along the night.
0: Más o menos 5 o 6 de la mañana.
1: About 5 or 6 in the morning.
0: Jesús se le aparece a los discípulos.
1: Jesus appears to his disciples.
0: Estaban, número uno, cansados.
1: They were tired.
0: Dos, estaban agotados.
1: Number two, they were very tired.
0: Totalmente sus emociones estaban por el suelo.
1: His emotions were down.
0: Estaban fatigados.
1: They were very tired.
0: Cargados de sueño.
1: And full of
0: porque no habían pescado nada.
1: They wanted to sleep because they hadn't fished anything.
0: Yo le pregunto a ustedes, ¿estarían frustrados ellos?
1: So the question is, they were frustrated.
0: ¿Estarían frustrados?
1: They were frustrated.
0: Oiga, alguien diga amén aquí.
1: Someone say amen, please.
0: ¿Estarían frustrados ellos?
1: Were they frustrated?
0: ¿Tú sabes lo que es pasar toda una noche?
1: Do you know what it is to be an
0: y no
1: all
0: pescar
1: the night
0: nada?
1: And not fishing anything?
0: Es la cosa más decepcionante.
1: That is not good.
0: Ahora, ellos no eran cualquiera pescadores.
1: Well, they were not bad fishers.
0: Ellos eran hombres de la mar.
1: They were people of the sea.
0: Ellos tenían conocimiento del mar.
1: They knew about the sea.
0: Ellos conocían las mareas.
1: They knew about all the
0: cuando bajaba, cuando subía.
1: About the waves.
0: Ellos eran Tenían todo el conocimiento del mar y la experiencia.
1: They had knowledge about the sea and they had experience.
0: Pero ahí estaban ellos.
1: But they were there.
0: Frustrados.
1: Frustrated.
0: Deprimidos.
1: Depressed.
0: Angustiados.
1: Anguished.
0: Cansados.
1: Tired.
0: Porque no habían pescado nada.
1: Because they couldn't fish anything.
0: Ahora, ¿qué nos enseña eso?
1: Now, what do this teach us?
0: ¿Qué nos enseña esa experiencia?
1: What do this teach us to us?
0: En primer lugar,
1: first place,
0: ¿qué nos enseña el Señor?
1: What does the Lord teach us?
0: El Señor no estaba con ellos.
1: The Lord wasn't with them.
0: Físicamente.
1: Physically.
0: Y eso para ellos era que tenían que depender de la fe.
1: And it means that they had to depend on faith.
0: Ahora, ¿por qué el Señor no apareció antes?
1: Why didn't the Lord appear before?
0: ¿Por qué apareció al final?
1: Why did he appear the last time?
0: Cuando lo encuentra cansado, con sueño, fatigado.
1: When he finds them tired and anguished.
0: Porque quería enseñar a ellos que de ahora en adelante tenían que depender de la fe.
1: Because he wanted to teach them that from that time they needed to depend on faith.
0: Diga conmigo fe.
1: Say with me faith.
0: Ahora, yo le pregunto, ¿es el modelo para la iglesia de hoy?
1: So the question is that the model for the church of today?
0: ¿Creen ustedes que la iglesia tiene que depender de la fe?
1: Do you believe that we need to depend on faith?
0: Bueno, déjeme decirle que la fe es el mecanismo, la fe
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0: Esa es la primera lección, tenía que aprender a depender de la fe.
1: That is the first lesson, they needed to depend on faith.
0: Habacuc lo aclara más, dice, el justo por la fe vivirá.
1: Bible says the fair one will depend on faith.
0: Yo no sé por qué la fe no es una doctrina.
1: I don't know why the faith is not a doctrine.
0: La fe debería ser una doctrina.
1: Faith must be a doctrine.
0: Porque todo el evangelio.
1: Because all the gospel.
0: Hay sin número de citas.
1: There are many verses
0: que hablan de la fe.
1: That speak about faith.
0: El lenguaje que Jesús usó con sus discípulos.
1: The language
0: fue un lenguaje de fe.
1: The language that Jesus used with his disciples.
0: Y encontramos tantas veces que el Señor habla de la importancia de tener fe.
1: Was all about faith, and Jesus spoke about all about faith.
0: Aún el apóstol Pablo,
1: even the apostle Paul,
0: en la carta a los Hebreos,
1: in the letter of the Hebrews,
0: habla de la importancia de la fe.
1: He speaks about the importance of faith.
0: ¿Y qué dice él en el versículo 1 del capítulo 11?
1: And what does he say?
0: La fe es la certeza de lo que se espera.
1: Faith,
0: más la convicción de lo que no se ve.
1: Faith is certainly what you hope.
0: ¿Qué es la fe?
1: What is faith?
0: La certeza de lo que se espera, como decir, las cosas que esperamos que sucedan.
1: The things that we hope that to happen.
0: Hay cosas que no las vemos.
1: There are things that we cannot see.
0: Pero nosotros por la fe,
1: but by faith,
0: la confesamos.
1: We can confess them.
0: La fe es la certeza de lo que se espera. Faith, y la convicción de lo que no se ve.
1: Faith is what you can hope and the conviction of what you cannot
0: no
1: see.
0: Hay cosas que no vemos, pero creemos que van a suceder.
1: There are things that you cannot see, but you can believe that they are going to happen.
0: Repito, hay cosas que no vemos, pero creemos que van a suceder.
1: There are things that we cannot see, but
0: eso
1: you believe
0: fe.
1: That they can happen.
0: That eso is
1: faith.
0: Fe.
1: That is faith.
0: Y habla de certeza.
1: There is trust.
0: La fe es la certeza.
1: Faith is the trust.
0: ¿Cómo decir? La fe, la seguridad.
1: The security.
0: De lo que va a suceder.

0: Trust.
1: La fe es la certeza.
0: Faith is the trust.
1: ¿Cómo decir? La fe es la seguridad.
0: The security.
1: De lo que va a suceder.
0: Of what is going to happen.
1: ¿Sabe usted, hermano, cuántas veces el Señor usó con los discípulos el lenguaje de la fe?
0: Do you know how many times did Jesus use the language of
1: muchas veces.
0: Faith with his disciples?
1: ¿Qué dijo el Señor?
0: What did the Lord say?
1: A los discípulos.
0: To his disciples.
1: Si tuviera fe,
0: if you had faith,
1: como un grano de mostaza,
0: like a mustard piece of
1: diría este monte, quítate.
0: You would tell this mountain, move.
1: Y el monte se quitaría.
0: And that mountain would move.
1: Ahora es imposible.
0: So it is impossible.
1: Para quitar ese monte,
0: to move a mountain,
1: yo no necesito tanta fe.
0: I don't need so much faith.
1: Habla de una fe como un grano de mostaza.
0: It speaks about a seed of mustard.
1: Habla de una fe pequeña.
0: A small piece of faith.
1: Y solamente con una fe pequeña.
0: So you only need a small piece of faith.
1: Le digo ese monte.
0: I would tell that
1: monte,
0: mountain,
1: quítate.
0: Move.
1: Y se quitará.
0: And he would move.
1: Ahora cuando hablamos de monte,
0: so now when we speak about mountain,
1: hablamos de momentos de prueba,
0: we speak about hard times,
1: obstacles, dificultades,
0: difficulties,
1: problemas financieros,
0: financial troubles,
1: problemas familiar,
0: familiar troubles,
1: problemas con el esposo,
0: troubles with his wife,
1: problemas con los hijos,
0: with the
1: problemas
0: children,
1: en el trabajo,
0: with the job.
1: La montaña es símbolo de todo lo que es obstáculo, todo lo que obstruye realmente a ese caminar diario.
0: The mountain is a symbol of the obstacle that
1: entonces,
0: is.
1: Entonces, tengo que aprender que la manera de quitar los obstáculos, las montañas, es teniendo por lo menos un poquito de fe.
0: So the way of taking off the obstacles is to having a little bit of faith.
1: Alguien diga amén aquí, hermano.
0: Someone say
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0: amen,
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0: please.
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0: Is there someone with faith here?
1: ¿Hay alguien que tiene fe?
0: Is there someone with faith?
1: ¿Sabe por qué no hay milagro en las iglesias hoy?
0: Do you know why there's no miracles anymore?
1: ¿Sabe por qué no hay milagro?
0: Do you know why there are no miracles?
1: Porque no hay fe.
0: Because there's no faith.
1: ¿Cuán importante es la fe?
0: How important?
1: El justo por la fe vivirá.
0: How important is the faith? The fair one will live on faith.
1: Yo no tengo que depender de una chequera.
0: I don't have to depend on a check.
1: Yo no dependo de una chequera.
0: I don't depend on a checklist.
1: Yo dependo de Dios.
0: I depend on God.
1: Y sabe, hermano, tantas veces el Señor le enseñó a los discípulos cuán importante es actuar en fe. Había más de 15,000 personas, entre niños, ancianos y todo, y había hambre.
0: How
1: el
0: many...
1: Señor le dice a los discípulos, denle vosotros de comer.
0: The Lord teach all the disciples about step out in faith many times. For example, the time that there were a crowd and they were hungry.
1: ¿Y qué dijo Pedro?
0: What did Peter say?
1: Señor, nada más hay un par de peces.
0: Lord, there's only a couple of fishes.
1: Un par de panes.
0: A couple of bread.
1: ¿Cómo vamos a darle de comer a miles de personas?
0: How are we gonna feed this crowd?
1: Habiendo unos cuantos peces.
0: Just a few fishes.
1: Unos cuantos panes.
0: Just a few bread.
1: Esa es la respuesta que siempre damos nosotros. Míreme,
0: that
1: ponga atención.
0: The answer that we,
1: esa es la respuesta que siempre damos.
0: That's our answer all the time.
1: ¿Cuál es el lenguaje de nosotros? No se puede.
0: We say you can do it, you cannot do it.
1: No lo puedo creer.
0: I cannot believe this.
1: Es difícil.
0: It is hard.
1: Señores,
0: people,
1: escúcheme.
0: Listen to this.
1: Si usted quiere tener éxito en la vida cristiana,
0: if you want to succeed in the Christian life,
1: aprenda a vivir por fe.
0: Learn to step out in faith.
1: Si usted no tiene fe,
0: if you don't have faith,
1: usted no va a mover ninguna montaña.
0: You're not moving any mountain.
1: Si usted no tiene fe,
0: if you don't have faith,
1: nunca va a tener éxito en la vida.
0: You're not going to succeed in life.
1: Porque la fe es un elemento importante dado a los hijos de Dios.
0: Because faith is something very important in the son of the Lord.
1: Y el lenguaje de la fe es en toda la Biblia.
0: And the language of the faith is in the whole Bible.
1: Dice que por la fe Abraham,
0: by faith Abraham,
1: salió sin saber a dónde iba.
0: Went out knowing where he was going.
1: Por la fe, Abel,
0: by faith Abel
1: ofreció mejor sacrificio.
0: Offer a better sacrifice.
1: Y usted va a encontrar la galería de los hombres y mujeres de fe.
0: You can find a lot of men of faith
1: que todo hicieron por fe.
0: That did a lot of things by faith.
1: Por eso tuvieron éxito.
0: That's why they succeed.
1: Conquistaron reinos.
0: They conquer kingdoms.
1: Hicieron maravillas.
0: They do wonders.
1: Porque fueron hombres y mujeres de fe.
0: Because they were men and women of faith.
1: Y yo me he dado cuenta.
0: And I have realized.
1: Que si algo hace falta hoy en día en las iglesias.
0: That is there something
1: hace
0: lacking.
1: Hace falta fe.
0: In our churches is faith.
1: Hemos limitado el poder de Dios.
0: We have limited the power of God.
1: Estamos enfermos, vamos para el seguro social.
0: We're sick, we go to the doctor.

0: cabeza, vamos al curandero.
1: We have a headache, we go to the witchcraft.
0: Vamos al especialista.
1: We have pain, we go to the doctor.
0: ¿Sabe usted, hermano, yo no estoy en contra de la medicina?
1: I'm not against the medicine.
0: Pero la iglesia de hoy.
1: But the church of today.
0: No es la iglesia primitiva.
1: It's not the primitive church.
0: En aquellos tiempos no había médicos.
1: In those times there were no doctors.
0: No había tecnología.
1: There were no technology.
0: No había medicina.
1: There were not medicine.
0: Y los hermanos.
1: And the brothers.
0: Aprendieron a vivir.
1: Learned to live.
0: Por fe.
1: By faith.
0: Y por medio de la fe,
1: and by faith,
0: vieron milagros,
1: they saw miracles,
0: señales,
1: signs,
0: y prodigios,
1: and wonders
0: que Dios hacía en medio de ellos.
1: That God was doing in the middle of them.
0: Jesús dijo una ocasión,
1: Jesus said once,
0: cuando el Hijo del Hombre viniere,
1: when the Son of Man would come,
0: hallará fe en esta tierra.
1: Will he find faith?
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0: Y está en
1: in some future tense, in future tense,
0: se refiere hacia el futuro.
1: It speaks about the future.
0: No está hablando del presente.
1: It's not speaking about now.
0: Está hablando del futuro.
1: It's speaking about the future.
0: El Señor tenía la idea.
1: The Lord had the idea
0: un elemento
1: that there's an element
0: que se iba a perder
1: that was going to be missed
0: antes que él viniera.
1: Before he would come back.
0: Es la fe.
1: And he was talking about faith.
0: ¿Sabe por qué hay tanto creyente desanimado en las iglesias?
1: Do you know what? There's people unmotivated.
0: ¿Sabe por qué hay tantos creyentes con conceptos raros?
1: Do you know what? There are Christians
0: ¿Por
1: grown.
0: ¿Por qué hay tantos creyentes deprimidos?
1: Why are there many Christians depressed?
0: ¿Por qué no hay ánimo de alabar a Dios?
1: Why there's no motivation to worship the Lord?
0: Hemos hecho de la experiencia evangélica un sistema religioso.
1: We have made about our experience a religious system.
0: Usted y yo lo que yo le dije a ustedes.
1: Do you listen to what I'm telling you?
0: Que solo en Alemania,
1: that only in Germany
0: hay más de 340 iglesias evangélicas,
1: there are more than 300 churches
0: que se han cerrado,
1: that have been closed
0: porque nadie va,
1: because no one goes there.
0: Y el concilio de esa iglesia evangélica,
1: and the governments of those churches
0: han tenido que vender las iglesias.
1: They have been selling
0: porque,
1: churches
0: porque ya nadie va a la iglesia,
1: because no one goes there anymore.
0: La iglesia católica,
1: the Catholic churches
0: solo en Alemania,
1: only in Germany
0: ha tenido que vender,
1: have been selling
0: 1,050 iglesias católicas,
1: 1,050 churches
0: porque ya nadie va,
1: because no one goes there anymore.
0: Nadie va a misa,
1: no one goes there to the service.
0: Y no quedamos nosotros atrás, también los evangélicos, 340 iglesias se han vendido. Hoy en día son discotecas, hoy en día son restaurantes, hoy en día son cuestiones de ciber, hoy en día son cualquier otra cosa, pero que ya no se predica la palabra porque no hay fe.
1: 340 churches have been closed in Germany because there's no faith anymore. There are places to dance and many other things.
0: Amen.
1: Amen.
0: ¿Estamos de acuerdo?
1: Do we agree about this?
0: Primera lección.
1: First lesson.
0: Para los discípulos,
1: for the disciples,
0: tenían que aprender a vivir por fe.
1: They needed to live by faith.
0: Porque físicamente no lo iban a ver más.
1: Because they were not going to see Jesus physically anymore.
0: Estaban en el medio del mar turbulento.
1: They were in the middle of the sea.
0: Deprimido, cansado.
1: Depressed and tired.
0: Con hambre.
1: Hungry.
0: Y sin nada que llevar a casa.
1: And with nothing to bring to their houses.
0: Hasta que apareció Jesús.
1: Until Jesus appeared.
0: Aprenda este principio.
1: Learn this principle.
0: El justo,
1: the fair one,
0: por la fe,
1: by faith,
0: vivirá.
1: Will live.
0: Segundo principio.
1: Second principle.
0: Más que depender de la experiencia.
1: More than depending on the experience.
0: En este caso de Pedro.
1: In this case of Peter,
0: un experto del mar,
1: an expert of the sea,
0: tenían que depender de Dios.
1: They needed to depend on Jesus, on
0: no,
1: God.
0: No de su conocimiento.
1: Not on his knowledge.
0: Una de las cosas, hermano, que está afectando a la iglesia hoy en día.
1: One of the things that are affecting the churches nowadays.
0: Que estamos dependiendo más del conocimiento.
1: Is that we depend more on knowledge.
0: Que de Dios.
1: Than on God.
0: Imagínense que hay lugares.
1: There are places
0: donde hay pastores,
1: where there are pastors
0: que para ser pastor,
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0: Diploma por lo menos en psicología.
1: They need to have at least a master on psychology.
0: Yo conocí un pastor amigo mío que en los Estados Unidos.
1: A pastor friend of mine in the United States.
0: No pudo pastorear.
1: He couldn't get to be a pastor.
0: Sobre todo en las iglesias americanas.
1: On the Mexican churches.
0: Porque allá se le exige.
1: Because they, he needed.
0: Que el pastor.
1: The pastor needs.
0: Tiene que tener.
1: To have.
0: Un diploma universitario.
1: A university title.
0: Y sobre todo en psicología.
1: And mostly on psychology.
0: Yo no estoy denigrando que hay que prepararse.
1: I don't say that you don't have to prepare.
0: Pero el lenguaje de Dios,
1: the language of God,
0: no es el lenguaje de los hombres.
1: It's not the language of the man.
0: El conocimiento del hombre,
1: the knowledge of man,
0: no es el conocimiento de Dios.
1: It's not the knowledge of God.
0: La sabiduría del hombre,
1: the wisdom of the man,
0: no es la sabiduría de Dios.
1: It's not the wisdom of God.
0: Porque la sabiduría del hombre,
1: because the wisdom of man,
0: es diabólica,
1: is from the devil,
0: y es terrenal.
1: And it's from earth.
0: La sabiduría de Dios,
1: the wisdom of God,
0: es celestial.
1: Es
0: de Dios.
1: Heaven. It's from
0: viene
1: God.
0: De Dios.
1: It's from God.
0: Ahora, para que alguna iglesia pueda desarrollarse,
1: so for a church to be developing
0: y pueda crecer,
1: and to grow up,
0: el Señor no necesita un hombre que tenga tantos diplomas universitarios.
1: The Lord doesn't need a person with a lot of titles.
0: Porque más que un conocimiento,
1: because more than knowledge,
0: Dios quiere un corazón contrito y humillado.
1: God wants
0: que aprenda
1: a heart,
0: depender de Él,
1: a humble,
0: no del conocimiento.
1: A humble heart depending on Him and not on knowledge.
0: Ahora, el que puede prepararse, prepárese.
1: But if you can't prepare, do it.
0: Pero sabe usted que en muchos púlpitos,
1: but in many altars,
0: ya no hay palabra revelada de Dios.
1: There's no word revealed by God anymore.
0: Yo, en muchos púlpitos solamente hay lobo.
1: In many altars, there only
0: solamente hay conocimiento, no hay rema.
1: There's only knowledge. There's no anointing anymore.
0: Por eso es que la iglesia está como está, fría, religiosa.
1: That's why the churches are religious.
0: Porque están recibiendo solo conocimiento del hombre.
1: Because they're receiving knowledge of man.
0: No hay revelación de Dios.
1: There's no revelation of God.
0: Si algo necesita el mundo de hoy,
1: it's something we need.
0: Es una palabra.
1: It's a word
0: que venga directa de Dios.
1: That comes.
0: Una palabra
1: God,
0: revelada.
1: A word
0: que cambie.
1: A word revealed.
0: Su vida.
1: That transformed your life.
0: Y el Señor quería enseñarle a los discípulos.
1: And the Lord wanted to teach his disciples.
0: No solamente aprender a vivir por fe.
1: Not only to live by faith.
0: Sino que ellos tenían que dejar su conocimiento a un lado.
1: But they needed to.
0: Y aprender a depender de Dios.
1: To put his knowledge aside and depending of God.
0: ¿Cuánto dependen de Dios aquí?
1: How many of you depend on God?
0: ¿Cuánto dependen de Dios?
1: How many of you depend on God?
0: ¿Cuánto dependen de la chequera que tienen?
1: How many of you depend on your money?
0: ¿Cuánto dependen? Sí, algunos están tranquilos porque dependen de lo que el gobierno le paga.
1: There's people relaxed because they have money.
0: Pero nuestra dependencia,
1: but we depend,
0: viene de Dios, no de los hombres.
1: On God, not on man.
0: Mi dependencia es Dios.
1: I depend on God.
0: Pablo dijo.
1: Paul said.
0: Pablo dijo.
1: Paul said.
0: Mi Dios pues suplirá.
1: My God will supply.
0: Todo lo que me hace falta.
1: All my needs.
0: Conforme.
1: According.
0: A su riqueza.
1: To his richness.
0: En gloria.
1: In glory.
0: En Cristo Jesús.
1: In Jesus Christ.
0: Oiga, ¿sabes lo que está diciendo Pablo? Mi Dios te suplirá. ¿Quién es el que te sustenta?
1: Where is the one that keeps you alive?
0: Oiga, el Señor se acercó a ellos.
1: The Lord got closer to them.
0: Y le enseñó la lección de su vida.
1: And showed them the lesson of their life.
0: Que había que caminar por fe.
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1: He was there.
0: No había nada.
1: Do you have anything to eat? There was nothing.
0: El Señor le dio las instrucciones.
1: The Lord teaches them.
0: Y le dijo,
1: and said,
0: tirad la red a la mano derecha.
1: Throw the red to the right side.
0: ¿Y sabe cuántos peces ellos recogieron en la red?
1: And do you know how many fishes did they?
0: 153 peces.
1: They gathered 152 fishes.
0: Pero sabe lo curioso, la red no se rompió.
1: But do you know a curious thing? The net didn't break down.
0: Oiga bien, anteriormente ellos.
1: Previously they.
0: Allá atrás, por favor. Anteriormente ellos fueron a pescar.
1: Previously they went to fish.
0: Y eran tantos los peces.
1: And there were so many fishes.
0: Que dice que la red se rompió.
1: That the net was breaking down.
0: Y los peces se salieron.
1: And the fishes.
0: Ahora vemos.
1: Were released.
0: La red que dio Dios, la orden que dio Dios.
1: Now we see the order that God did.
0: 153 peces.
1: 153 fishes.
0: Y la red no fue rota.
1: And the net didn't broke down.
0: Es que no podía romperse porque venía directamente de Dios la orden. Tiren la red a la mano derecha. Lo que viene de Dios no se destruye. Lo que viene de Dios permanece para siempre. Aleluya.
1: It didn't break down because what comes from God stays forever.
0: Ahora la pregunta es,
1: the question is,
0: no cabía un pez más en la red.
1: They couldn't have any more fish in the net.
0: Es que las bendiciones de Dios,
1: because the blessings of God,
0: siempre son en abundancia.
1: Are always abundant.
0: Dios no es limitado.
1: God is not limited.
0: El hombre se limita.
1: The man limits
0: en lo
1: himself.
0: Que te da.
1: In what gives you.
0: Cuando Dios te bendice,
1: when God blesses
0: te bendice
1: you,
0: con abundancia.
1: He will bless you abundantly.
0: Diga conmigo abundancia.
1: Say with me abundantly.
0: Todo lo que viene de Dios en abundancia.
1: What comes from God is abundant.
0: Aleluya.
1: Hallelujah.
0: Por eso que algunos cuando se casan,
1: that's why some people when get married,
0: la mujer viene de repente sale encinta.
1: The women
0: va al médico.
1: Gets pregnant and go to the doctor.
0: El médico le dice.
1: The doctor says.
0: Oiga, usted en el vientre.
1: Oh, you and your
0: en
1: belly.
0: En su matriz.
1: Your belly.
0: Hay tres niños.
1: There are three children.
0: ¿Cómo es eso?
1: How can this happen?
0: Un solo cuetazo, tres hijos a la vez. Ahí va uno por uno saliendo.
1: Pregnant for the first time, three children.
0: Ojo. Yo nunca he visto.
1: I've never seen.
0: Un milagro de Dios.
1: A miracle of God.
0: Que no haya venido con abundancia.
1: That is not abundant. Ojo.
0: Cuando el Señor trajo el maná,
1: when the Lord brought the maná,
0: y le dio de comer a todo ese pueblo,
1: and fed all the people,
0: más de 3 millones de judíos,
1: more than 3 millions of
0: dice
1: Jews,
0: la Biblia que comieron, dice hasta saciarse.
1: Bible says that they ate until they were done.
0: Vamos iglesia, comieron hasta. ¿Qué significa eso?
1: They ate until they were done.
0: Hasta saciarse, ¿qué significa?
1: What does this mean? To be done.
0: ¿Hasta que quedaron qué?
1: Until they were.
0: En el buen chiricano, ¿hasta que quedaron qué? ¡Harto!
1: They were totally done.
0: Y no solamente eso.
1: Not only this.
0: Dice que quedaron.
1: Bible says that they were.
0: Quedaron gran cantidad de maná.
1: There were a lot of maná.
0: En otra palabra, la comida qué? Sobró.
1: There were a lot of food.
0: Y se hartaron.
1: So they ate until they wanted.
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0: Porque si lo dejaban para el día siguiente.
1: Because if they kept some for the next day.
0: Se corrompía, se llenaba de gusano.
1: It wasn't going to work
0: así
1: anymore.
0: Así que dice que fueron saciados. Señores, toda bendición de Dios viene ¿qué? En abundancia.
1: All the blessing of God comes abundantly.
0: Ahora, cuando hablamos de abundancia,
1: when we speak about abundance,
0: no solamente estamos hablando de la parte material de alimento.
1: We don't only speak about material things.
0: El Señor también habló.
1: The Lord also spoke.
0: ¿Qué dijo el Señor? Yo he venido para que tengan vida.
1: The Lord said, I came to
0: y para que la tengan como, diga conmigo abundancia.
1: I came for you to have life.
0: He venido
1: and have
0: para que tengan vida y vida en abundancia.
1: The Lord said, I came for you to have life and abundant life.
0: El salmista dice.
1: The psalmist said.
0: El salmista dice.
1: The psalmist said.
0: En su presencia.
1: In his presence.
0: Hay plenitud.
1: There's plenty.
0: De gozo.
1: Of joy.
0: Oye, eso está bueno.
1: That's good.
0: Entonces, ¿por qué estás triste hoy?
1: So why are you sad today?
0: ¿Por qué llegaste tan serio?
1: Why are you so serious?
0: ¿Por qué llegaste triste?
1: Why are you sad?
0: No has entendido el lenguaje.
1: You haven't understood the language.
0: Yo he venido para que tengan vida.
1: I've come for you to have life.
0: Y vida en abundancia.
1: In abundant life.
0: Oye, hermano, yo me acuerdo de un hermano.
1: I remember a brother.
0: Que llegó a un culto de nosotros.
1: That came to one of our services.
0: Llegó triste.
1: He came sad.
0: No sentía nada.
1: He didn't feel anything.
0: Yo le pregunto, ¿qué te pasa?
1: I asked him, what happened to you?
0: Es que no siento nada.
1: He said, I don't feel anything.
0: Yo estoy triste.
1: I'm sad.
0: ¿Y sabe usted?
1: Do you know?
0: Yo oré, digo, Dios.
1: I prayed. I said, God,
0: revélate a este hombre.
1: Reveal to this man.
0: Él no siente gozo.
1: He doesn't feel joy.
0: Él no siente alegría.
1: He doesn't feel happiness.
0: ¿Sabe qué sucedió?
1: Do you know what happened?
0: Al rato oigo que alguien grita.
1: Someone screamed.
0: Y decía, ya, ya, ya, ya, ya, ya.
1: He was saying,
0: ay, ay, ay, ay, ay.
1: He was saying, no more, no more.
0: Se agarraba el vientre.
1: He was touching his belly.
0: Y él se acercó y le preguntó, ¿pero qué te pasa?
1: And someone asked him, what happened to you?
0: Es que tengo tanto gozo.
1: He said, I have so much joy.
0: Ya no aguanto ese gozo.
1: That I cannot stand it anymore.
0: Ay, Dios mío, ya.
1: He was saying,
0: no me dé más gozo.
1: God, please, no, no, no more joy, please.
0: Yo pensé que ese hombre se iba a morir de gozo.
1: I thought he was going to die from joy.
0: Qué lindo sería morir de gozo, ¿verdad?
1: How good would it be to die of joy?
0: Sería la felicidad morir de gozo.
1: That you could die of joy.
0: Él no aguantaba, hermano, tanto gozo.
1: He couldn't stand so much joy.
0: Hermano, quiere que le diga una gran verdad. Todavía.
1: A great truth.
0: Usted no ha experimentado la plenitud de su presencia.
1: Truth is that you haven't enjoyed the plenty of his presence.
0: Si algo hace falta,
1: it's something we lack.
0: Si algo hace falta en la iglesia,
1: it's something we lack in church.
0: Falta más gozo.
1: We need more joy.
0: Falta más alegría.
1: We need more happiness.
0: Yo hablaba aquí con mi hermano.
1: I was speaking to
0: con
1: my brother.
0: Mi amigo. Es primera vez que él viene aquí.
1: First time that he comes
0: y
1: here.
0: Dice, pastor, voy al hotel.
1: He said, I'm going to the hotel.
0: A buscar mi maleta.
1: To bring my backpack.
0: Y dice, pero ese culto sí está bueno.
1: But that service
0: ahí
1: is good.
0: Ahí sí hay alegría.
1: There's a lot of happiness in there.
0: Eso está alegre ahí, pastor. Digo, sí.
1: We feel happy in there.
0: Él ha quedado impresionado. Dice,

0: Hermanos,
1: brethren,
0: Jesús está aquí.
1: Jesus is here.
0: Y todo el mundo va a buscar dónde estaba.
1: And everyone started looking for Jesus.
0: Y en eso entra.
1: And in that moment, someone enters.
0: Un endemoniado.
1: Someone with a demon possessed.
0: Que se fue directo.
1: And went right.
0: Donde estaba el predicador.
1: Right to the preacher.
0: Y cayó ahí.
1: And fell down.
0: A los pies del predicador.
1: On the preacher's feet.
0: Cuando aquel hombre se levanta.
1: When that man stands up.
0: El pastor le pregunta.
1: Pastor asked.
0: ¿Qué es lo que sucedió?
1: What did happen?
0: ¿Sabe lo que dijo ese hombre?
1: And the demon possessed
0: man. Decía, cuando usted decía, Jesús está aquí.
1: He said, when you said Jesus is here.
0: Yo vi a su lado.
1: I saw right to your side.
0: Una persona resplandeciente.
1: A very brilliant person.
0: Que me señalaba.
1: That was pointing at me.
0: Y le decía a los demonios que habían en mí.
1: And was telling the demons that I had.
0: Fuera de él.
1: Get out of him.
0: Fuera.
1: Get out.
0: El Señor está aquí.
1: The Lord is here.
0: Señores.
1: People.
0: ¿Cuántas veces Jesús llega?
1: How many times Jesus arrives?
0: Y no nos damos cuenta.
1: And we don't even realize.
0: Porque estamos entretenidos.
1: Because we're entertained.
0: En otras cosas.
1: In other things.
0: ¿Cuántas veces?
1: How many times?
0: El Señor ha traído la respuesta a tu problema.
1: Jesus have brought the
0: pero cuando
1: answer
0: se acerca para dártelo a ti.
1: To your problem, when he gets closer to give it to you.
0: Estás entretenido.
1: You are entertained.
0: Estás hablando.
1: You are speaking.
0: Hablando a la que está al lado.
1: You are chatting to the one that is next to you.
0: Masticando chicle.
1: Having chewing gums.
0: Viendo para otro lado.
1: Looking to other side.
0: ¿Sabes qué hace el Señor?
1: Do you know what Jesus does?
0: Pasa de largo.
1: Keep walking.
0: Porque tú no tienes interés en él.
1: Because you're not interested in him.
0: ¿Sabes que hay personas?
1: There are persons here
0: que tienen problemas serios.
1: That have serious problems.
0: Aquí hay personas.
1: There are people here
0: que están enfermos.
1: That are sick.
0: Aquí hay personas que tienen problemas serios.
1: There are persons with real troubles here.
0: Que si usted pone de su parte,
1: that if you
0: a entender,
1: if you do your part,
0: a escuchar,
1: and understand and listen,
0: y estar en contacto con Dios,
1: and being in touch with God,
0: vas a sentir a Dios hoy.
1: If you do that, you're gonna feel God
0: hay
1: today.
0: Hay gente que van a sentir al Señor
1: there's
0: hoy.
1: There's people that are gonna feel
0: hay
1: God today.
0: Hay gente que van a llorar hoy.
1: There's people that's gonna cry
0: van a
1: today.
0: Porque van a sentirlo.
1: Because they're gonna feel him.
0: Porque aquí.
1: Because here.
0: Hay mucha gente.
1: There's a lot of people.
0: Que hace buen rato.
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0: Se conforma con escuchar la palabra.
1: They are in a comfort zone.
0: Coge tu maleta.
1: They grab your
0: luego
1: backpack.
0: Luego que se predica y te vas.
1: After the preaching you leave.
0: Entonces, ¿para qué viniste? No hubiera venido al culto.
1: Why did you come here?
0: Porque te fuiste vacío.
1: You leave empty.
0: Si alguno viene aquí.
1: If someone comes
0: para irse,
1: here
0: para irse, terminando el culto, mejor no venga.
1: To leave after the preaching,
0: váyase a hacer lo que usted quiera hacer allá.
1: You better not come and do whatever you want.
0: Pero no venga a incomodar al Señor.
1: But don't come to make God uncomfortable.
0: No venga a incomodar lo que Dios quiera hacer.
1: Don't be an obstacle of what God wants to do.
0: Yo estoy convencido.
1: Because I'm convinced
0: que el Señor es todo suficiente
1: that the Lord's enough
0: para responder
1: to answer
0: a cada una de tus necesidades.
1: Every need that you have.
0: Clama a mí.
1: Cry out to me.
0: Y yo te responderé.
1: And I will answer.
0: Y te revelaré.
1: And I will reveal
0: cosas grandes y ocultas.
1: Big and hidden things
0: que tú no conoces.
1: That you don't even know.
0: No pretendas irte.
1: Don't pretend on leaving.
0: Porque en este día,
1: because this day,
0: no hay nada más importante que no sea Jesús.
1: There's nothing more important than Jesus.
0: Cuando usted es invitado a una fiesta,
1: when you are invited in a party,
0: usted no es, perdone la palabra, usted no es atrevido para irse en medio de la fiesta.
1: You're not, you don't dare to leave the party.
0: Usted sabe que cuando usted es invitado a una fiesta, usted no se va en medio de la fiesta.
1: When you're in a party, you don't leave in the middle of the party.
0: Usted espera hasta que la fiesta termine.
1: You wait until the party is over.
0: Y se acerca al dueño de la fiesta.
1: And go to the owner of the house.
0: Y le dice, qué lindo fue la fiesta hoy.
1: And you tell that person, hey, the party was nice.
0: Ha sido un gozo estar aquí en su fiesta.
1: I've been joy being in this party.
0: Pero si te vas en medio de la fiesta,
1: but if you leave in the party,
0: el dueño de la fiesta se va a doler.
1: The owner of the party is going to be hurt.
0: Se va a sentir.
1: He's going to feel bad.
0: Vamos a decir, acá no le gustó la fiesta.
1: He's going to say, hey, he didn't like
0: por
1: the party.
0: Fue.
1: That's why he left.
0: ¿Sabe lo que quiero decirle?
1: Do you know what it means?
0: No haga que Jesús llore hoy.
1: Don't make Jesus cry today.
0: No haga, no incomode al Señor
1: Don't
0: hoy.
1: Don't make God uncomfortable.
0: Porque Él te invitó a esta fiesta.
1: Because He invited to you
0: y
1: to this party.
0: Y estás aquí porque el Señor te invitó a ti.
1: And you're here because Jesus invited you.
0: A esta fiesta.
1: To this party.
0: ¿Sabe algo curioso de estas incidencias?
1: Do you know a curious thing about these situations?
0: El Señor se le aparece a ellos.
1: The Lord appears to them.
0: En momentos circunstanciales.
1: In circumstantial times.
0: Diga conmigo circunstancia.
1: Say with me circumstance.
0: Y de eso, déjeme hablarle un poquito de eso.
1: Let me talk to you about this.
0: ¿Cuándo aparece Jesús?
1: When does Jesus appear?
0: En el momento que menos tú lo esperas.
1: In the moment that you don't know.
0: El Señor aparece.
1: He appears.
0: Miren lo que sucede en estas 10 ocasiones.
1: Look what happened in these 10 times.
0: Y en las 10 ocasiones que Jesús se le aparece a los discípulos.
1: And in the 10 times that Jesus appeared to his disciples.
0: Fueron momentos circunstanciales en la vida de estos discípulos del Señor.
1: Those were circumstantial times in their
0: lives.
1: Oh,
0: hermano, mírame, si hay algo que el Señor está claro en esta mañana.
1: If there's something that the Lord is clear this morning.
0: Es que Él conoce tu lucha.
1: That He knows your fights.
0: Él conoce tus debilidades.
1: He knows your weakness.
0: Él conoce tu
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0: Él sabe la tormenta que invade tu mente.
1: He knows the storm that is in your head.
0: Él sabe las cosas que están pasando por tu mente.
1: He knows the things that are crossing your mind.
0: Él sabe tu tristeza, tu dolor.
1: He knows if you're sad.
0: Él sabe la batalla que tú estás librando por ser fiel.
1: He knows that if you're fighting.
0: Él sabe de tus debilidades.
1: To be faithful because He knows your weakness.
0: ¿Sabe, hermano? Hay algo curioso.
1: There's something curious.
0: Yo no voy a poder describir las 10 veces.
1: I will not describe the 10 times.
0: Cuando Jesús se le aparece a los discípulos.
1: When Jesus appeared to His disciples.
0: Pero se le aparece siempre.
1: But He always appears.
0: En un momento de necesidad.
1: In a moment of need.
0: Por lo menos.
1: For example.
0: Encontramos.
1: We can find.
0: La primera vez.
1: First time.
0: Jesús se le aparece.
1: Jesus appears.
0: A María Magdalena.
1: To Mary.
0: Diga conmigo María.
1: Say with me Mary.
0: La primera aparición fue a María Magdalena.
1: First time was to Mary.
0: Ahora, ¿quién era María Magdalena?
1: Who was her?
0: ¿Alguien sabe quién era ella?
1: Do you know who was her?
0: ¿Alguien sabe quién era ella? Ella había sido una mujer de una buena reputación, ¿verdad que sí?
1: She didn't have a good reputation.
0: Ella había sido que una mujer de la vida.
1: She used to be.
0: Había sido prostituta.
1: She used to be a prostitute.
0: Se acostaba con otros hombres.
1: She used to lay with men.
0: Ese era su oficio.
1: That was her job.
0: Vender su cuerpo.
1: To sell her body.
0: Pero esta mujer.
1: But this woman.
0: Ay, santo. Cuando conoce a Jesús.
1: When she met Jesus.
0: Sucede algo.
1: Something happened.
0: En lo profundo de esta mujer.
1: In the deepest places of this woman.
0: Que cambió su vida.
1: That changed her life.
0: Esta María Magdalena.
1: This woman.
0: En esta primera aparición.
1: This first appearance.
0: Fue aquella mujer.
1: That woman.
0: Que entró a la casa.
1: Entered the house.
0: De un hombre llamado Simón el Fariseo.
1: Of a man called Simon the Pharisee.
0: Donde Jesús fue invitado.
1: Where Jesus was invited.
0: A una fiesta.
1: To a party.
0: A comer.
1: To eat.
0: Y esta mujer como pudo.
1: And this woman.
0: Detrás de Jesús.
1: Was following Jesus.
0: Se acercó a él.
1: And got closer to him.
0: Dobló su rodilla.
1: Got on her knees.
0: Con un frasco de alabastro.
1: With
0: ¿Y sabe qué hizo esta mujer?
1: With a jar of perfume.
0: Comenzó a lavar los pies.
1: And started washing the feet of.
0: Con ese ungüento.
1: With that
0: de gran precio.
1: That expensive perfume.
0: Y dice que con sus lágrimas.
1: And with her.
0: Y ese ungüento.
1: With her tears and the perfume.
0: Comenzó a lavar los pies de Jesús.
1: Started washing the feet of Jesus.
0: Dice que esa mujer lloraba.
1: She was crying.
0: Y con sus lágrimas lavaba los pies de Jesús.
1: And with her tears, she was washing the feet of Jesus.
0: Y de repente uno que había ahí dijo, si él supiera.
1: And suddenly someone said, if Jesus knew,
0: ¿quién es el que le está lavando los pies?
1: Who is the one that is washing his feet?
0: Ahorita la echa de aquí.
1: He would tell her to go.
0: Pero el Señor, conociendo los pensamientos,
1: but Jesus was knowing the thoughts.
0: Le dijo a esos fariseos,
1: Jesus answered to that people.
0: ¿Y ustedes?
1: And you.
0: Voy a parafrasear. ¿Ustedes qué han hecho por mí?
1: What have you done for me?
0: Desde que yo llegué aquí.
1: From the time that I got here.
0: La única que ha lavado mis pies.
1: The only one that have washed my feet.
0: Con sus lágrimas.
1: With her tears.
0: Ha sido esta mujer.
1: Has been this woman.
0: Pero ninguno de ustedes.
1: But none of you.
0: Ha lavado mis manos.
1: Have washed my hands.
0: Ha lavado mis pies.
1: Or my feet.
0: Como esta mujer lo está haciendo.
1: As this woman is doing.
0: Porque la costumbre judía.
1: Because the things that they used
0: era
1: to do.
0: Era cuando una persona importante.
1: Is that when an important person.
0: Era invitada a una fiesta.
1: Was invited in a party.
0: Había el
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1: The hands or the feet of the.
0: Por ser una persona importante.
1: Of the important person.
0: Porque recuerden.
1: Remember.
0: Que en aquellos tiempos.
1: That in those times.
0: No existía floor chain.
1: They could the.
0: Se usaba sandalia.
1: They didn't use
0: no se usaba media.
1: They used sandals.
0: Y entonces por costumbre las personas cuando llegaban a su casa.
1: So they were used to when they go to their houses.
0: Llegaban con sus pies llenos de polvo y sudor.
1: They used to have their feet full with dust.
0: Era la costumbre oriental de que cuando una persona era invitada a algo especial se le lavaba los pies y las manos.
1: So they used to wash the feet and the hands of the important person invited.
0: Pero ellos no hicieron nada.
1: But they didn't do anything.
0: Y esta mujer con su lágrima,
1: but this woman with her tears
0: lavó sus pies.
1: Washed the feet of Jesus.
0: ¿Sabe que yo puedo aprender de esta lección? Miren, ya va a terminar.
1: What can I learn about this?
0: Alguno ya le está entrando la chiripilla de dormir. ¿Qué puedo aprender de aquí, hermano?
1: What can I learn about this?
0: Aquel texto que dice el Señor.
1: That verse that says.
0: Yo amo a los que.
1: I love the ones.
0: Me aman.
1: The ones that love me.
0: Porque el Señor sabe aquí quién de veras le ama.
1: Because the Lord knows what person loves him truly.
0: Alguien dijo una vez.
1: Someone said once.
0: Que Dios no hace excepción de personas.
1: That Jesus doesn't put persons apart.
0: Pues yo le digo que sí hace excepción de personas.
1: But he does do it.
0: ¿Por qué se le apareció esta mujer? ¿Acaso que María Magdalena era más importante que los apóstoles?
1: Was this woman more important than the apostles?
0: Hermano, esta mujer era una simple creyente.
1: This woman was a simple believer.
0: Y el Señor le plació aparecérsele primero a ella.
1: And the Lord appeared to her first.
0: Porque María Magdalena era una mujer que amaba a Jesús.
1: Because she loved Jesus.
0: Y Jesús la amaba a ella.
1: And Jesus loved her.
0: Así que si hace excepción de personas.
1: So he puts some persons apart.
0: Y repito. El Señor sabe aquí quién aquí de veras le ama.
1: So he knows here what person loves him.
0: Y los que realmente le aman.
1: And the ones that really love him.
0: Jesús se le va a aparecer.
1: Jesus will appear to you.
0: Jesús se le va a revelar.
1: The word produces life.
0: Yo no sé, hermano, en qué circunstancia te encuentras.
1: I don't know in what situation you are.
0: ¿Cuáles son tus luchas?
1: What are your fights?
0: ¿Cuáles son tus flaquezas?
1: What are your weaknesses?
0: ¿Cuáles son tus debilidades?
1: What are your weaknesses?
0: Pero yo estoy convencido.
1: But I'm convinced.
0: Que este modelo
1: that in this model
0: de Jesús para sus discípulos
1: of Jesus with his disciples
0: es el mismo modelo
1: is the same model
0: para nosotros
1: for us.
0: Solo que en otra ocasión no lo vamos a ver.
1: We're not going to see him.
0: Solamente 10 veces los discípulos pudieron ver a Jesús.
1: Only 10 times.
0: De ahí hasta el día de hoy,
1: the disciples could see Jesus.
0: Cuando el Señor se manifiesta,
1: and so far until Jesus
0: se manifiesta por medio del Espíritu Santo.
1: When Jesus reveals himself,
0: por eso que le estoy diciendo que Jesús está aquí por medio del Espíritu Santo.
1: He does it through the Holy Spirit.
0: No te pidiendo verlo.
1: Don't ask to see.
0: Porque
1: Jesus,
0: nadie puede verlo.
1: Because no one can see him.
0: Nadie diga yo quiero ver tu rostro.
1: No one said I want to see your face, Jesus.
0: Porque él no va a permitir eso.
1: Because he's not gonna let
0: pero
1: you do
0: sí
1: it.
0: Sabemos.
1: But we can know
0: que él se hace presente.
1: That he appears
0: en una forma espiritual.
1: In a spiritual way.
0: Por medio
1: through
0: del Espíritu Santo.
1: The Holy Spirit.
0: Y no importa la circunstancia, hay esperanza para ti.
1: And it doesn't matter what happens, there's hope
0: el
1: for you.
0: El Señor tiene cuidado de ti.
1: The Lord takes care of you.
0: Él dijo, no te dejaré.
1: He said, I will not leave you
0: no
1: alone.
0: No te desampararé.
1: I will leave you alone.
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0: Vida.
1: With you all the days of your life.
0: Señores, Dios no te ha abandonado.
1: People, God hasn't abandoned you.
0: Dios conoce tus lágrimas.
1: He knows your tears.
0: Él sabe lo que tú le has pedido.
1: He knows what you've asked.
0: Él ha mirado tu sufrimiento.
1: He's seen your suffering.
0: Él ha mirado tu batalla, tu lucha.
1: He's seen your battles and fights.
0: Él ha mirado tu fidelidad.
1: He's seen your faithfulness.
0: Pero el Señor,
1: but he,
0: pese a cómo te encuentres,
1: however you are,
0: Él tiene cuidado de ti.
1: He takes care of you.
0: Él lo dijo.
1: He said that
0: no te dejaré,
1: I won't leave you,
0: ni te desampararé.
1: I won't leave you alone.
0: Solo que en esta ocasión,
1: but in some times,
0: no lo vamos a ver físicamente.
1: But we're not going to see
0: dice
1: him.
0: Pedro dice,
1: Peter said,
0: bienaventurado aquello,
1: blessed be the ones
0: que sin haberlo visto,
1: that without seeing
0: creído,
1: him have believed.
0: Han creído.
1: Have believed.
0: Somos bienaventurados.
1: We are blessed.
0: Esta vida.
1: Keep fighting this life.
0: Amados hermanos,
1: brothers,
0: yo no puedo hacer nada por ti.
1: I cannot do anything with you.
0: Pero Jesús sí lo puede hacer.
1: But Jesus can do it.
0: Él es todopoderoso.
1: He's almighty.
0: Él está a la diestra de Dios.
1: He's in the right of God.
0: Los ojos de él te miran.
1: His eyes are looking at you.
0: Está interesado en ti.
1: He's interested in you.
0: ¿Y sabe qué?
1: Do you know what?
0: El Señor hoy,
1: the Lord today,
0: quiere servirte. Quiere servirte.
1: Wants to serve you.
0: Hoy quiere ser tu cocinero.
1: He wants to cook for you.
0: Así como le dijo a los discípulos.
1: Like he did with the disciples.
0: Vengan a desayunar.
1: Come and have breakfast.
0: Le preparó el pescado.
1: He prepared the fish.
0: Le puso el pan.
1: He prepared the bread.
0: Para satisfacer.
1: To satisfy.
0: Su hambre.
1: They're hungry.
0: ¿Qué necesitas tú?
1: What do you need?
0: Que el Señor te satisfaga.
1: What do you need the Lord to satisfy?
0: ¿Cuáles son tus sueños?
1: What are your dreams?
0: ¿Cuáles son tus deseos?
1: What are your desires?
0: El Señor está aquí.
1: The Lord is here.
0: Para servir la mesa.
1: To serve the table.
0: Hay una invitación.
1: There's an invitation.
0: De comer del pez.
1: To eat the fish.
0: Y comer del pan.
1: To eat from the fish and from the bread.
0: Hermano, tu milagro.
1: Your miracle.
0: Depende de ti hoy.
2: Son las 6 en punto.
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4: El libro de Salmos, Salmo 69, versículos 1 al 8.
5: Sálvame, oh Dios, porque las aguas de la inundación me llegan al cuello. Me hundo cada vez más en el fango. No encuentro dónde apoyar mis pies. Estoy en aguas profundas y el torrente me cubre. Estoy agotado de tanto gritar por ayuda. Tengo la garganta reseca. Mis ojos están hinchados de tanto llorar, a la espera de la ayuda de mi Dios. Los que me odian sin motivo suman más que los cabellos de mi cabeza. Muchos enemigos tratan de destruirme con mentiras. Me exigen que devuelva lo que no robé. Oh Dios, tú sabes lo necio que soy. De ti no puedo ocultar mis pecados. No dejes que los que confían en ti sean avergonzados por mi culpa. Oh Señor soberano de los ejércitos celestiales. No permitas que sean humillados por mi causa, oh Dios de Israel, pues yo soporto insultos por amor a ti. Tengo la humillación dibujada en todo mi rostro. Hasta mis propios hermanos fingen no conocerme, me tratan como a un extraño.
4: El primer libro de Reyes, capítulo 15.
6: Abiam comenzó a gobernar Judá en el año 18 del reinado de Jeroboam en Israel. Reinó en Jerusalén 3 años. Su madre se llamaba Maaca y era nieta de Absalón. Abiam cometió los mismos pecados que había cometido su padre antes de él y no fue fiel al Señor su Dios como lo había sido su antepasado David. Pero por amor a David, el Señor su Dios permitió que sus descendientes siguieran gobernando, brillando como una lámpara, y le dio un hijo a Abiam para que reinara en Jerusalén después de él. Pues David había hecho lo que era agradable a los ojos del Señor y obedeció los mandatos del Señor durante toda su vida, menos en el asunto de Urías el hitita. Hubo guerra entre Abiam y Jeroboam durante todo el reinado de Abiam. Los demás acontecimientos del reinado de Abiam y todo lo que él hizo están registrados en el libro de la historia de los reyes de Judá. Hubo guerra constante entre Abiam y Jeroboam. Cuando Abiam murió, lo enterraron en la ciudad de David. Luego su hijo Asa lo sucedió en el trono.
7: Un mensaje de
6: Asa comenzó a gobernar Judá en el año 20 del reinado de Jeroboam en Israel. Reinó en Judá 41 años. Su abuela era Maaca, nieta de Absalón. Asa hizo lo que era agradable a los ojos del Señor, igual que su antepasado David. Expulsó de la tierra a los prostitutos y prostitutas de los santuarios paganos y se deshizo de todos los ídolos que habían hecho sus antepasados. Hasta quitó a su abuela Maaca de su puesto de reina madre, porque ella había hecho un poste obsceno dedicado a la diosa Asera. Derribó el poste obsceno y lo quemó en el valle de Cedrón. Aunque no se quitaron los santuarios paganos, el corazón de Asa se mantuvo totalmente fiel al Señor durante toda su vida. Llevó al templo del Señor la plata, el oro y los diversos objetos que él y su padre habían dedicado. hubo guerra constante entre Asa, rey de Judá, y Baasa, rey de Israel. El rey Baasa de Israel invadió Judá y fortificó Ramá para que nadie pudiera entrar ni salir del territorio del rey Asa en Judá. En respuesta, Asa tomó toda la plata y todo el oro que quedaban en los tesoros del templo del Señor y del palacio real y encargó a uno de sus funcionarios que le enviaran todo a Ben-Hadad, hijo de Tabrimón, hijo de Esión, rey de Aram, que gobernaba en Damasco, junto con el siguiente mensaje.
7: Hagamos un tratado tú y yo, como hicieron tu padre y mi padre. Mira, te envío de regalo plata y oro. Rompe el tratado con el rey Baasa de Israel para que me deje en paz.
6: Ben-Hadad aceptó la propuesta del rey Asa y envió a los comandantes de su ejército a atacar las ciudades de Israel. Ellos conquistaron las ciudades de Ijon, Dan, Abel-Net-Maaca, toda Cineret y toda la tierra de Neftalí. Apenas Baasa de Israel se enteró de lo que ocurría, abandonó el proyecto de fortificar Ramá y se retiró a Tirsa. Entonces el rey Asa mandó una orden por todo Judá mediante la cual exigía que toda persona, sin excepción, ayudara a transportar las piedras de construcción y la madera que Baasa estaba usando para fortificar Ramá. Asa empleó esos mismos materiales para fortificar la ciudad de Geba en Benjamín y la ciudad de Mizpa. Los demás acontecimientos del reinado de Asa, el alcance de su poder, todo lo que hizo y los nombres de las ciudades que construyó están registrados en el libro de la historia de los reyes de Judá. En su vejez se enfermó de los pies. Cuando Asa murió, lo enterraron con sus antepasados en la ciudad de David. Luego, Josafat, hijo de Asa, lo sucedió en el trono. Nadab, hijo de Jeroboam, comenzó a gobernar Israel en el segundo año del reinado de Asa, rey de Judá, y reinó en Israel 2 años. Él hizo lo malo a los ojos del Señor y siguió el ejemplo de su padre. Continuó con los pecados que Jeroboam hizo cometer a Israel. Tiempo después, Baasa, hijo de Ahías, de la tribu de Isaacar, conspiró contra Nadab y lo asesinó mientras Nadab y el ejército de Israel sitiaban la ciudad filistea de Gibetón. Baasa mató a Nadab en el tercer año del reinado de Asa, rey de Judá,
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6: En cuanto subió al poder, Baasa masacró a todos los descendientes del rey Jeroboam para que nadie de la familia real quedara con vida, tal como el Señor había prometido acerca de Jeroboam por medio del profeta Ahías de Silo. Así ocurrió, porque Jeroboam había provocado el enojo del Señor, Dios de Israel, con los pecados que había cometido y los que hizo cometer a Israel. Los demás acontecimientos del reinado de Nadab y todo lo que él hizo están registrados en el libro de la historia de los reyes de Israel. Hubo guerra constante entre el rey Asa de Judá y el rey Baasa de Israel. Baasa, hijo de Ahías, comenzó a gobernar todo Israel en el tercer año del reinado de Asa, rey de Judá. Y Baasa reinó en Tirsa 24 años. Él hizo lo malo a los ojos del Señor y siguió el ejemplo de Jeroboam. Continuó con los pecados que Jeroboam hizo cometer a Israel.
4: El primer libro de Reyes, capítulo 16.
6: El Señor le dio el siguiente mensaje al rey Baasa mediante el profeta Jehú, hijo de Ananí.
9: Yo te levanté del polvo para hacerte gobernar a mi pueblo Israel, pero tú seguiste el mal ejemplo de Jeroboam. Has provocado mi enojo al hacer pecar a mi pueblo Israel. Así que ahora yo te destruiré a ti y a tu familia, tal como destruí a los descendientes de Jeroboam, hijo de Nabat. A los miembros de la familia de Baasa que mueran en la ciudad, se los comerán los perros. Y a los que mueran en el campo, se los comerán los buitres.
6: Los demás acontecimientos del reinado de Baasa y el alcance de su poder están registrados en el libro de la historia de los reyes de Israel. Cuando Baasa murió, lo enterraron en Tirsa. Luego su hijo Ela lo sucedió en el trono. El mensaje del Señor contra Baasa y su familia por el profeta Jehú, hijo de Anani, se dio porque Baasa había hecho lo malo a los ojos del Señor, igual que la familia de Jeroboam, y también porque Baasa había destruido a la familia de Jeroboam. Los pecados de Baasa provocaron el enojo del Señor. Ela, hijo de Baasa, comenzó a gobernar Israel en el año 26 del reinado de Asa, rey de Judá, y reinó en la ciudad de Tirsa 2 años. Zimri, que era el comandante de la mitad de los carros de guerra del rey, tramó un plan para matarlo. Cierto día, en Tirsa, Ela se emborrachaba en la casa de Arsa, el supervisor del palacio, y entró Zimri, lo hirió y lo mató. Este hecho sucedió durante el año 27 del reinado de Asa, rey de Judá. Luego, Zimri lo sucedió en el trono. En cuanto subió al poder, Zimri mató a toda la familia real de Baasa. No dejó con vida ni siquiera a un solo hijo varón. Incluso mató a los parientes lejanos y a los amigos. De esa forma, Zimri eliminó la dinastía de Baasa, tal como había prometido el Señor por medio del profeta Jehú. Esto sucedió debido a los pecados que Baasa y su hijo Ela habían cometido, y también por los pecados que hicieron cometer a Israel. Con sus ídolos inútiles, provocaron el enojo del Señor, Dios de Israel. Los demás acontecimientos del reinado de Ela y todo lo que él hizo están registrados en el libro de la historia de los reyes de Israel. Zimri comenzó a gobernar Israel en el año 27 del reinado de Asa, rey de Judá, pero su reinado en Tirsa duró solamente 7 días. En ese entonces, el ejército de Israel atacaba la ciudad filistea de Gibetón. Cuando los soldados se enteraron de que Zimri había traicionado y asesinado al rey, ese mismo día escogieron a Omri, el comandante del ejército, para que fuera el nuevo rey de Israel. Entonces Omri llevó a todo el ejército de Israel desde Gibetón a Tirsa, la capital de Israel, para atacarla. Cuando Zimri vio que la ciudad había sido tomada, entró en la ciudadela del palacio. Estando él adentro, le prendió fuego y murió entre las llamas. Pues él también había hecho lo malo a los ojos del Señor. Zimri siguió el ejemplo de Jeroboam en cuanto a todos los pecados que Jeroboam había cometido y que hizo cometer a Israel. Los demás acontecimientos del reinado de Zimri y su acto de conspiración están registrados en el libro de la historia de los reyes de Israel. Resulta que los habitantes de Israel se dividieron en 2 facciones. La mitad de la gente intentaba proclamar rey a Tibni, hijo de Ginat, mientras que la otra mitad apoyaba a Omri. Pero los partidarios de Omri vencieron a los partidarios de Tibni. Entonces Tibni fue asesinado y Omri lo sucedió en el trono. Omri comenzó a gobernar Israel en el año 31 del reinado de Asa, rey de Judá. Reinó 12 años en total, 6 de ellos en Tirsa. Después, Omri compró por 68 kilos de plata la colina que ahora es conocida como Samaria a su dueño Semer. Construyó una ciudad sobre la colina y la llamó

0: Sueño Semer construyó una ciudad sobre la colina y la llamó Samaria en honor a Semer. Sin embargo, Omri hizo lo malo a los ojos del Señor, peor aún que todos los reyes anteriores. Siguió el ejemplo de Jeroboam, hijo de Nabat, en cuanto a todos los pecados que Jeroboam había cometido y que hizo cometer a Israel. Con sus ídolos inútiles, el pueblo provocó el enojo del Señor, Dios de Israel. Los demás acontecimientos del reinado de Omri, el alcance de su poder y todo lo que él hizo, están registrados en el libro de la historia de los reyes de Israel. Cuando Omri murió, lo enterraron en Samaria. Luego su hijo Acab lo sucedió en el trono de Israel. Acab, hijo de Omri, comenzó a gobernar Israel en el año 38 del reinado de Asa, rey de Judá, y reinó en Samaria 22 años. Sin embargo, Acab, hijo de Omri, hizo lo malo a los ojos del Señor, peor aún que todos los reyes anteriores. Y como si fuera poco haber seguido el ejemplo pecaminoso de Jeroboam, se casó con Jezabel, hija del rey Etbaal de los Sidonios, y comenzó a inclinarse y a rendir culto a Baal. Primero, construyó un templo y un altar para Baal en Samaria. Luego, levantó un poste dedicado a la diosa Asera.
1: Esta Acab es
0: hizo
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0: más para provocar el enojo del Señor Dios de Israel que cualquier otro de los reyes anteriores de Israel. Fue durante su reinado que Giel, un hombre de Betel, reconstruyó Jericó. Poner los cimientos le costó la vida a su hijo mayor, Abiram. Terminar la obra y colocar las puertas le costó la vida a su hijo menor, Segub. Todo esto sucedió de acuerdo con el mensaje de parte del Señor acerca de Jericó, transmitido por Josué, hijo de Nun.
2: Los Hechos de los Apóstoles, capítulo 22, versículos 17 al 23.
3: Después de regresar a Jerusalén, y mientras oraba en el templo, caí en un estado de éxtasis. Tuve una visión de Jesús, quien me decía: ¡date prisa! ¡Sal de Jerusalén! Porque la gente de aquí no aceptará tu testimonio acerca de mí. Pero, Señor, pregunté, seguramente ellos saben que en cada sinagoga yo encarcelé y golpeé a los que creían en ti. Y estuve totalmente de acuerdo cuando mataron a tu testigo Esteban. Estuve allí cuidando los abrigos que se quitaron cuando lo apedrearon. Pero el Señor me dijo: ve, porque yo te enviaré lejos a los gentiles.
4: La multitud escuchó hasta que Pablo dijo esta palabra. Entonces todos comenzaron a gritar:
5: ¡levántese ese tipo! ¡No es digno de vivir!
4: Gritaron, arrojaron sus abrigos y lanzaron puñados de polvo al aire.
6: 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Esperamos que la palabra de Dios haya cobrado vida en tu corazón. 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

Tomen asiento. Y cuando damos gracias a Dios por las bendiciones, también tenemos que dar gracias a Dios por los momentos difíciles, por situaciones difíciles en nuestra vida, porque esas situaciones nos acercan, nos afirman, fortalecen nuestra fe, nos ayudan en nuestra relación por Dios, con Dios. Y esta canción que vamos a cantar ahora, yo la escribí hace ya muchos años, en un tiempo de prueba, en un tiempo de dificultad, de enfermedad, un tiempo que no solamente fue enfermedad física, que no, sino que también pasó a ser algo emocional. Empecé a sufrir de temores, ataques de pánico, de tal manera que yo estaba desesperado. Pensaba que Dios no me escuchaba, que Dios no contestaba mis oraciones, que se había olvidado de mí. No sé si alguna vez tú te has sentido de esa manera. Y un día me senté al piano realmente a quejarme delante de Dios, a decirle que era muy difícil la situación por la que estaba pasando. Pero a medida que yo cantaba esa canción o escribía esa canción, el Señor empezó a ministrar a mi corazón y a enseñarme que Él está en control de todas las cosas. Aun cuando no lo vemos, aun cuando no lo sentimos, Él está en control de todas las cosas. Y Él está en control de tu vida en esta noche.

0: clave que debemos hacernos al seguir al Señor es: ¿qué hará con nuestra vida si le seguimos? Los que han declarado seguir a Cristo pueden afirmar que su vida se caracteriza por la obediencia al Señor. ¿Buscan hacer su voluntad?
1: Bienvenido en Contacto, el Ministerio de Enseñanza Bíblica del Dr. Charles Stanley. ¿Es usted un verdadero seguidor de Cristo? ¿Está dispuesto a renunciar a todo tipo de satisfacciones personales para alcanzar la vida eterna? Sin importar lo que cueste, ¿está dispuesto a caminar por los caminos que Dios le ha trazado? Escuchemos la segunda parte del mensaje, Seguidores de Cristo.
0: ¿Usted puede afirmar que es un seguidor del Señor Jesucristo? Casi todos los que llevamos tiempo en el Evangelio hemos escuchado en varias ocasiones la frase «seguir a Cristo». Sin embargo, me pregunto cuántos de nosotros realmente conocemos lo que significa «seguir al Señor». Ese es precisamente el título de este mensaje, «Seguidores de Cristo». Y hoy deseo que demos respuesta a varias preguntas cruciales relacionadas con este tema. ¿Por qué? Porque la mayoría de las personas que hoy me escuchan creen seguir a Jesús, pero ¿acaso saben lo que dicen? ¿Son en verdad seguidores de Cristo? Les invito a que abran su Biblia en el Evangelio de Mateo.
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0: Andando Jesús junto al mar de Galilea, vio a dos hermanos, Simón, llamado Pedro, y Andrés, su hermano, que echaban la red en el mar porque eran pescadores. Y les dijo: «Venid en pos de mí y os haré pescadores de hombres». Ellos entonces, dejando al instante las redes, le siguieron. Pasando de allí, vio a otros dos hermanos, Jacobo, hijo de Zebedeo, y Juan, su hermano, en la barca con Zebedeo, su padre, que remendaban sus redes, y los llamó. Y ellos, dejando al instante la barca y a su padre, le siguieron. Mire, lo primero que podemos destacar acerca de esta ocasión en la que Jesús llamó a Pedro, Andrés, Juan y Jacobo a que le siguieran, es que ellos podían verlo. Podían tocar sus manos, podían sentir su presencia física, podían escuchar su voz audible mientras les daba indicaciones de lo que debían hacer. Sin embargo, nosotros no tenemos ese privilegio, pues vivimos en tiempos diferentes. No le vemos tal como ellos lo hicieron, pues su cuerpo físico no está en este mundo. Y tampoco podemos tocarlo con nuestras manos y seguir su voz audible como ellos lo hicieron. ¿De qué manera podemos entonces ser seguidores de Cristo si no podemos verle físicamente ni escuchar su voz audible? Recordemos lo que el Señor les dijo a sus discípulos mientras estaban en el aposento alto, poco antes de entregar su vida en la cruz. Les habla de su partida, pero también les asegura que al suceder eso, el Consolador vendría a sus vidas. Sabemos que cuando el Espíritu de Dios viene a la vida del creyente, tiene tres responsabilidades principales. En primer lugar, viene a morar a nuestro corazón con el objetivo de guiarnos y dirigir cada uno de nuestros pasos. La segunda responsabilidad del Espíritu Santo que mora en nosotros con respecto a seguir a Cristo no es solo mostrarnos qué hacer, sino que también nos capacita para que podamos hacerlo. Pero hay una tercera responsabilidad que debemos resaltar, y es la siguiente: es corregir el rumbo. Es responsabilidad del Espíritu Santo alentarnos y, si es necesario, corregirnos y presionarnos para que volvamos al rumbo indicado. Porque esta es la esencia de seguir al Señor. Seguir a Jesucristo es obedecerle. Seguir al Señor comienza con recibir a Cristo como nuestro Salvador, y una vez recibido, lo que sigue es caminar tras Él, caminar en su camino. ¿Y cómo hacemos eso? Primero que todo, creyendo lo que Él nos dice, y en segundo lugar, obedeciéndole. Ahora bien, ¿cuáles son los requisitos necesarios para seguir a Jesús? El primer requisito es sensibilidad al Espíritu Santo. En esos días podían oírlo audiblemente. Ellos podían verlo. Estaban allí en sus barrios.
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0: Cuando Él dijo, sígueme, ellos sabían exactamente a dónde ir. Ellos simplemente siguieron sus pasos hasta que se unieron a su lado. Dondequiera que iba, ellos iban. Dondequiera que estuviera, allí estaban ellos. Podían seguirlo porque podían verlo. Ellos podían tocarlo. Como mencionamos anteriormente,

0: medio de fuertes indicios espirituales. Usted siente el impulso, sabe que algo está pasando por dentro. Ese es el Espíritu Santo. Eso no es solo su intuición, no es solo su segunda naturaleza. Esa es la persona del Espíritu Santo que Jesús envió para hablarle y morar en usted momento a momento. Entonces, el primer requisito es sensibilidad al Espíritu Santo. El segundo requisito de ser un seguidor de Jesús es el servicio. Es imposible ser un seguidor de Jesucristo y cerrar nuestros ojos a las necesidades que otros tengan a nuestro alrededor. No podemos seguirle y negarnos a darnos a nosotros mismos con tal de ayudar a las demás personas. ¿Acaso no fue Jesús un siervo? ¿No nos dice en varias ocasiones que vino para servir y no para ser servido? Permítanme hacerles una pregunta. ¿Qué evidencia hay en su vida de que usted es un seguidor de Jesucristo? Quizás algunos respondan con la excusa de que su vida cristiana es algo privado. Sin embargo, la Biblia no nos enseña esto. Más bien nos dice que hemos sido llamados a imitar el ejemplo de Cristo como siervo para que podamos ayudar a los necesitados. Cuando servimos al Señor, lo hacemos con todo el corazón y nos damos a nosotros mismos completamente para su honra y gloria. Es un servicio que hacemos en el nombre de su Hijo Jesucristo y por el poder de su Espíritu Santo. Otro requisito que deseamos mencionar hoy es sacrificio. Han pasado más de 2000 años y a veces vemos la respuesta de los apóstoles y pensamos, es lógico que actuaran así, si les estaba hablando el mismo Cristo, cuando Jesús les dijo que lo siguieran y que los haría pescadores de hombres. Pedro no le respondió, espera, ¿cuáles son los beneficios que tendremos? ¿Cuánto nos vas a pagar? ¿Qué tiempo de vacaciones tendremos? ¿Dónde vamos a dormir por la noche? ¿Y dónde nos vamos a reunir? ¿Cómo va a terminar todo esto? Porque tenemos familia y nos estás diciendo que dejemos esta vida segura que llevamos junto a nuestros botes, nuestras redes y nuestros padres. ¿Quieres que te sigamos y dejemos a nuestro padre solo con todo el trabajo? Dice la Biblia que Juan y Santiago siguieron a Jesús al instante. Y me puedo imaginar que, de vez en cuando, voltearon para ver a su padre solo en la orilla, una imagen que seguramente se quedó grabada en su memoria. Las personas más miserables
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0: que no están dispuestas a pagar el precio y a sacrificarse para obedecerlo, que tratan de vivir dentro y fuera de la voluntad de Dios al mismo tiempo, lo cual resulta imposible de lograr. Si Dios le ha dicho que renuncie a algo, ya sea dinero, relaciones, vocación, y usted no lo hace, pasará el resto de su vida preguntándose qué habría hecho Dios con usted si lo hubiera obedecido y seguido. Usted dice ser un seguidor de Cristo y, por tanto, ningún sacrificio por él será demasiado grande. Recuerde cuánto sacrificó él por usted. No olvide que las personas más miserables son aquellas que han decidido, en lugar de seguir a Jesús, ir tras cosas que les placen y satisfacen. Para vivir la vida cristiana es necesario hacer determinados sacrificios. Otro requisito que necesitamos tener para ser seguidores de Cristo es el poder negarnos a nosotros mismos. Si vamos a seguir al Señor, debemos negarnos a nosotros mismos porque, de lo contrario, el egoísmo nos hará perder el propósito y la dirección en la vida. Es increíble cuántas cosas sutiles pueden deslizarse en nuestra vida sin que las podamos notar. Pensamos, bueno, nadie es perfecto, pero ese no es el asunto. Jesús no habló de perfección, sino de seguirlo. Negarnos a nosotros mismos y tomar la cruz es darle a Dios total control de nuestra vida, los deseos carnales, nuestra naturaleza humana.

0: lo que queremos, cómo éramos antes de ser salvos, lo que no está bajo el control del Espíritu Santo. Negarse a sí mismo no significa privarse de esto, de aquello o de lo otro, aunque es parte del concepto. Negarse a sí mismo es, en esencia, renunciar a la satisfacción de los deseos y planes personales y negarse a sí mismo hasta tomar la cruz y seguir a Cristo es estar dispuesto a decir, Señor Jesús, escojo tu plan. Sufriré lo que sea necesario con tal de obedecer tu voluntad para mi vida. ¿Es usted un verdadero seguidor de Cristo? ¿Está dispuesto a negarse todo tipo de satisfacciones personales para alcanzar la vida eterna, sin importar lo que cueste? ¿Está dispuesto a caminar por los caminos que Dios le ha trazado? Para algunos, esto puede significar abandonar un empleo, cambiar una vocación, terminar una relación, cambiar la totalidad de su perspectiva financiera. Es increíble lo que ocurre cuando comenzamos a seguir al Señor. Parte de ello es negarnos a nosotros mismos. Entonces, ¿cuál es el primer requisito? Ser sensibles al Espíritu Santo. Después, consecutivamente, el servicio, el poder negarnos a nosotros mismos y el sufrimiento. Todos los apóstoles sufrieron el martirio. Muchos de los que siguieron a Jesús durante su paso por la tierra sufrieron tormentos, suplicios y torturas. Hay mártires también en nuestros días que sufren por su disposición de seguir a
1: Jesús. 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
0: Hoy en día se ha extendido una teología muy dañina, sutil, y que va en contra de las enseñanzas de la Biblia, la cual apela al cuerpo humano. Afirma que Dios no quiere que estemos enfermos, sino que seamos felices. Dios desea que tengamos bienestar y todo lo que necesitamos. Si lo declaramos, lo reclamamos y lo creemos, entonces lo recibiremos. Quizás fui impreciso en mi descripción, pero es más o menos así como se nos presenta. ¿No es interesante que Jesús hablara de vergüenza, sufrimiento, muerte y sacrificio? ¿De dónde sale entonces esta otra perspectiva que no encaja en modo alguno con lo dicho por el Señor? Leamos lo que nos declara en Juan 12:26. Si alguno me sirve, sígame. Y donde yo estuviere, allí también estará mi servidor. Si alguno me sirviere, mi Padre le honrará. Para ser un seguidor de Cristo, primero debemos aprender a ser siervos. Si en verdad deseamos servirle a Él y a otras personas, tenemos que aprender a lidiar adecuadamente con el sufrimiento. ¿Por qué? Porque sufriremos mucho antes de ser bendecidos. Y ese es un principio que aprendemos en la Biblia. Si vamos a ser de bendición a otras personas, tenemos que estar dispuestos a sufrir. Puede que al observar la vida de algunos creyentes en Cristo, cometamos el error de pensar que han sido bendecidos sin sufrir nada. Pero, ¿de qué manera podemos conocer lo que ocurre en el interior de sus vidas? No siempre podemos ver en el rostro de las personas el sufrimiento que padecen en su corazón. Quizás muchos de ellos enfrentan momentos difíciles y oscuros y necesitan escuchar una palabra de aliento y consuelo de nuestra parte. Y la mejor manera en la que podemos enfrentar el dolor y el sufrimiento es al dejarnos usar por el Señor para servir a los demás. Si en verdad somos seguidores de Cristo, debemos estar dispuestos a sufrir todo lo que llegue a nuestra vida. Tenemos que ser lo suficientemente sabios para usar cada prueba como una oportunidad para conocer más al Señor y para crecer espiritualmente. Debemos detenernos y preguntarnos qué es lo que Dios nos trata de enseñar por medio de la dificultad que ha llegado a nuestra vida. Y una vez que hayamos comprendido lo que trataba de mostrarnos, tenemos que poner esa enseñanza en práctica en nuestro diario vivir. Jesús les dijo a sus discípulos que lo siguieran, y los haría pescadores de hombres. Les dijo que, al seguirle, tendrían que renunciar a muchas de las comodidades que este mundo ofrece. Puso el ejemplo de las zorras y las aves, de cómo tienen guarida y nidos, pero el Hijo del Hombre no tenía un lugar donde recostar su cabeza. ¿Significa eso que en todo momento tenemos que sufrir necesidad material? No necesariamente. Usted puede gozar de buena salud física y poseer muchos recursos materiales y de igual manera servir a Dios y seguir a Cristo. Y lo más probable es que sufrirá en otra área de su vida, pues el sufrimiento es esencial para edificar nuestro hombre espiritual y para fortalecer nuestra fe en el Señor. En la cruz de Cristo nunca hallaremos comodidades.
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0: El último aspecto que deseo resaltar en este mensaje es el relacionado con las recompensas que recibimos al seguir a Cristo. ¿Sabía usted que no podemos seguir al Señor Jesucristo sin ser recompensados? Sencillamente al seguirle recibimos algunas recompensas que llegan a nuestra vida como resultado de nuestro servicio a Él. Hay otras que son enviadas por nuestro Padre Celestial y otras que están reservadas para el momento en el que lleguemos al cielo. Y deseo destacar que al hablar de recompensas no siempre nos referimos a las recompensas materiales y financieras, sino también a las espirituales. El dinero y las riquezas de este mundo no deben ser el centro de la vida del cristiano. Las mejores recompensas que recibiremos al seguir a Cristo quizás no podamos tocarlas, contarlas, pero son las que más beneficio traerán a nuestra vida. La pregunta que debemos hacernos entonces no es cuánto nos costará seguir al Señor. Más bien lo que debemos preguntarnos es, ¿qué hará con nuestra vida si le seguimos? Y si optamos por no obedecerle y no le seguimos, no podremos disfrutar de las bendiciones que deseaba darnos en este mundo, ni de las recompensas que tenía preparadas en el cielo para cada uno de nosotros. Permítanme preguntarles lo siguiente a todos los que ya han declarado ser seguidores de Cristo. ¿Puede usted afirmar que su vida se caracteriza por la obediencia al Señor? ¿Se deja guiar por el Espíritu Santo que mora en su corazón? ¿Es su deseo el hacer la voluntad de Dios y servir a otros, aunque esto produzca sufrimiento en su vida? Jesús nos invita a seguirle. Si deseamos disfrutar de la vida nueva, la vida eterna y la vida abundante que solo Él puede ofrecernos.
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0: Lo bueno de servir al Señor en el cielo es que vamos a servirle día y noche y no nos vamos a cansar. Estos cuerpos físicos que tenemos ahora estarán transformados y glorificados, ya no se van a cansar ni fatigar. Dios dice que vamos a servirle por la eternidad, porque recuerde que en el cielo no habrá día ni noche. ¿Para qué va a haber noche cuando no hay necesidad de descanso? ¿Y por qué no habrá mar? Porque no habrá luna, ni habrá cambio en las mareas. Toda esta tierra va a ser de nuevo como el jardín de Edén. Ahora no podemos concebir toda esa belleza con nuestras mentes finitas, pero también nuestra mente alcanzará absoluta perfección. Todos vamos a servirle y Él nos dará autoridad. Recuerda lo que dice Apocalipsis 22, versículo 5. No habrá allí más noche y no tienen necesidad de luz de lámpara ni de luz del sol, porque Dios el Señor los iluminará y reinarán por los siglos de los siglos. Escuche, no solo vamos a vivir allí para siempre jamás, pero vamos a reinar para siempre. Dios nos va a dar puestos de autoridad y desde esos lugares de autoridad serviremos a Dios y le daremos cuenta a Él.
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0: Son las 7 en punto.
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1: Estaba acostado de espaldas, ambas manos bajo la cabeza haciendo de almohada y la vista fija en el techo. Las sienes le palpitaban, el corazón le latía con angustia, las lágrimas pugnaban por salir y correr por las mejillas. Los ojos avizorantes miraban más allá del techo, más bien procuraban penetrar el oscuro velo de lo ignorado, de lo desconocido. Su mente trabajaba frenéticamente. Extraía las ideas del fondo del alma, las pesaba, las estudiaba, las tejía y entretejía, enredaba la madeja y la volvía a desenredar siempre con la misma obsesión frenética. Llegar a poseer aquello que deseaba más que nada en el mundo, aquello sin lo cual la vida se le hacía imposible, aquello que en el juego de tenerlo o no tenerlo se le iba consumiendo la existencia. ¿Era este un hombre? No, eran cuatro hombres en la misma noche, en la misma ciudad, en la misma ansia, pero con cuatro motivos distintos. Uno de ellos era un enfermo en un hospital. Ansiaba la salud. Mañana sería operado. Sufría de cáncer. Mañana le dirían, todo ha salido bien, no se aflija. O le dirían, lo siento amigo, su cáncer es inoperable. El otro es un preso en el calabozo. Está preso por luchar por la libertad. Y en la libertad está pensando. La libertad que no tienen miles de sus compatriotas. La libertad que él ha perdido. El tercero es un amante, un joven cuyo corazón arde en llamas de pasión por una muchacha adorada. Ella es rica y ha sido dada a otro hombre. Él sufre y llora por ese amor imposible. El cuarto es un profeta. Y este hombre de Dios, profeta y literato, escribe con pluma de fuego. Con mi alma te he deseado en la noche, y en tanto que me dure el espíritu dentro de mí, madrugaré a buscarte, porque luego que hay juicios tuyos en la tierra, los moradores del mundo aprenden justicia. Este hombre no busca justamente la salud, tampoco busca la libertad, tampoco la mujer amada, aunque de todas esas tenía necesidad. El profeta busca especialmente conocer a Dios, encontrarse con
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1: 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Conocer a Dios, porque el que llega a Dios ha llegado a todo donde conviene llegar. Mi amiga, mi amigo, ¿qué es lo que buscas en los desvelos de la noche? La salud que te falta, la libertad que no tienes, la hermosa o el atractivo que te es esquivo, o buscas a Cristo. Si buscas a Cristo, Él también te está buscando a ti. Invoca su nombre y Él llegará a tu vida. De todas las joyas de la vida, ninguna tan rica y bella como Cristo. Tenerlo a Él es tenerlo todo. 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

Te amamos, Señor. Solo podemos postrarnos en tu presencia y dejar que tú seas todo en nuestras vidas.

Dios mío, tú eres mi Dios, y con ansias te busco desde que amanece, como quien busca una fuente en el más ardiente desierto. Quiero verte en tu santuario y contemplar tu poder y tu grandeza. Más que vivir, prefiero que me ames. Te alabaré con mis labios, mientras viva te alabaré, y alzaré mis manos para alabarte. Con mis labios alabaré y daré gritos de alegría.

0: Estamos aquí para levantar ese nombre que es sobre todo nombre. Levanta el corazón porque no hay otro héroe en este lugar. Estamos anunciándole al mundo que Él es el protagonista. 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
2: Hola, hola, hola, ¿qué tal amigos? Un saludo cariñosísimo, cariñosísimo, cariñosísimo, como todos los días. Gracias por estar aquí. Gracias por encender esos receptores, por permitirme acompañarlos donde quiera que estén y de la manera que nos escuchen a través de la internet. Diferentes afiliados a MFM en toda América Latina, llegando a España a través de las aplicaciones que puedes descargar en tu celular, en tu tableta, en tu computador o que ya las tienes allí. Muchas gracias por encontrarte aquí con nosotros y juntos tener este tiempo de quietud, de reflexión, de ministración. ¿Todo está listo? Ustedes que han cumplido la cita, esta es su servidora, Música Reflexiones y nuestro director y productor, la dulce presencia de nuestro Señor Jesús, que necesitamos Él tome el control de este espacio para que nos hable allí a nuestro corazón como solo Él lo sabe hacer. Un corazón fuerte. Dice el Salmo 73:26. Mi carne y mi corazón.
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2: Dios para siempre. El doctor Paul Brand, coautor con Philip Yancey del libro Asombrosa y Maravillosamente Hecho, señala: el corazón de un colibrí pesa unos pocos gramos y late 800 veces por minuto. El de una ballena azul pesa media tonelada y late solo 10 veces por minuto y puede oírse desde unos 3 kilómetros. En comparación con ellos, el corazón humano parece lentamente funcional, pero cumple su cometido, latiendo 100.000 veces por día, 65 a 70 veces por minuto y sin descanso, para que la mayoría de nosotros viva 70 años o más. Nuestro asombroso corazón es tan potente que se convirtió en una metáfora de nuestro ser interior en general. No obstante, tanto el literal como el metafórico tienden a fallar. ¿Qué podemos hacer? El salmista Asaf, en el Salmo 73, reconoció que la fuerza verdadera procede de otro lado, u otra persona. Mi carne y mi corazón desfallecen, mas la roca de mi corazón y mi porción es Dios para siempre. Y tenía razón. El Dios vivo es nuestra fortaleza suprema y eterna. Como el hacedor del cielo y la tierra, no conoce límites a su poder perfecto. En nuestras dificultades y desafíos, que podamos descubrir como Asaf que Dios es la verdadera fuerza de nuestro corazón y descansemos en Él cada día. Padre Celestial, gracias porque cuando yo soy débil y estoy abrumado, Tú eres fuerte. Pequeño pero poderoso. Dice Efesios 2:10, porque somos hechura suya, creados en Cristo Jesús para buenas obras. A veces, durante la noche, uno puede oír un chillido desfalleciente y agudo en el riguroso desierto de Sonora, en Norteamérica. Pero probablemente no imaginaría qué lo produce. El pequeño pero poderoso ratón saltamontes que le grita a la luna para marcar su territorio. Este particular roedor, apodado ratón lobo, es también carnívoro. En realidad se alimenta de criaturas con las que pocos se atreverían a enfrentarse, tales como el escorpión, pero este ratón está singularmente equipado para esa batalla. No solo resiste el veneno del escorpión, sino que lo convierte en un analgésico. ¡Wow! Nunca había oído hablar de este ratón, la verdad. Su capacidad y resiliencia para sobrevivir en un entorno difícil es inspiradora. En Efesios 2:10, Pablo explica que esa clase de artesanía maravillosa también caracteriza el diseño de Dios para sus hijos. Somos hechura de Dios en Cristo, específicamente equipados para contribuir a su reino. Independientemente de cómo nos haya dotado Dios, tenemos mucho para ofrecer. Cuando aceptes con confianza, ¿para qué te...
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2: De la vida en Él. Así que al enfrentar lo que parezcan ser las mayores amenazas, sé valiente. Puedes parecer pequeño, pero con el poder del Espíritu, Él puede utilizarte para hacer obras vigorosas. Pequeño, pero poderoso. Porque somos hechura suya, creados en Cristo Jesús para buenas obras. Brilla para Él. Dice Tito 2:14, quien se dio Jesús a sí mismo por nosotros para redimirnos de toda iniquidad y purificar para sí un pueblo propio, celoso de buenas obras. ¿Hay algún pecado del que Jesús no pueda salvarnos? No. Mientras le miremos, Él nos guiará a una santidad cada vez mayor, más gozosa. Dios toma a gente pecadora.

0: Si acabas de llegar a nuestro programa, muchísimas gracias por unirte a él, por ser parte de esta gran familia de pildoritas y reflexiones y de escucharnos de la manera que lo puedas hacer, a través de la internet en el mundo entero, a través de los diferentes afiliados a MFM en toda América Latina, llegando a España, a través de las aplicaciones que puedes descargar en tu celular, tu tableta, tu computadora. De cualquier manera, muchísimas gracias por estar aquí. Y gracias infinitas a aquellos que se toman el tiempo de escribirme, de reportar sintonía. Y no saben cómo valoro cuando me escriben un poco más y me cuentan algún testimonio. Ha habido testimonios que me oprimen el corazón de alegría y de agradecimiento con Dios, de saber que usa un espacio sencillo para moverse de una manera tan especial en sus vidas, en sus corazones. Él es el que lo hace todo, Él es el director, productor de este programa, Él es el que coloca las palabras que yo pueda decir, la música, la reflexión, no sé, Él es el que lo mueve todo. Pero como llevamos tantos años al aire, más de 20 años al aire, pues son muchos testimonios que sé están allí y aún no han sido contados. Por eso siempre les digo jocosamente, pero es la verdad, que salgan del departamento secreto de esos oyentes que nunca han reportado sintonía o hace mucho tiempo lo hicieron y nos dejen saber dónde están. Pero lo más importante, ¿qué ha hecho Papá Dios en tu vida, en tu corazón, en tu familia? Con ese testimonio te aseguro que inspirarás a otros a creer, a confiar. Tal vez están pasando también estos momentos así, tan tristes, tan fuertes.
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0: De eso que hizo Dios contigo, pues ellos puedan decir, lo puede hacer conmigo, porque el Señor es el mismo ayer, hoy y siempre. Así que a todos ustedes que me han escrito a través del Facebook del programa Pildoritas y Reflexiones con Norma Pinzón Oficial, eso es muy importante que coloquen esa palabra oficial, porque pasan dos cosas. O se van al Facebook anterior del programa, que sí es mío, pero está desactivado. En ese, allí yo no puedo publicar nada y ya hace unos cuantos años atrás ese no es el Facebook. Por eso tienen que buscar y colocar la palabra oficial. Y la otra cosa que puede pasar es que entren a donde está el pirata de Pildoritas y Reflexiones. También pueden visitar mi canal de YouTube, Norma Pinzón. Prende la campanita, ¿para qué? Para que te pueda notificar cuando haya un podcast nuevo, un video nuevo, para que te suscribas, me saludes por allí y también lindo que compartas los podcasts, los videos que allí están, que sé podrán ser de bendición para alguien que tú conozcas. Y también me puedes seguir y buscar y saludar a través de Instagram. Búscame como Norma Pinzón o Pildoritas y Reflexiones. El camino al éxito se llama esta reflexión. Dice Josué 1:8, este libro de la ley no se apartará de tu boca, sino que meditarás en él porque entonces harás prosperar tu camino y tendrás éxito. ¿Quieres éxito? Lee la palabra de Dios. En la Biblia están todos los temas que necesitas para tener una vida victoriosa. Y cuenta esa reflexión, es costumbre regalar pequeños sobres rojos con dinero durante el Año Nuevo chino. Cuando los padres le regalan estos sobres a sus hijos, también es para desearles prosperidad y éxito. Sin embargo, sabiendo que este sincero deseo es insuficiente, también le recuerda a sus hijos que deben estudiar mucho. Los chinos generalmente creen que una buena educación es la clave para el éxito en la vida. En Josué 1, Dios le dijo a Josué que sus caminos prosperarían.

0: al asumir la posición de liderazgo de Moisés. Pero él y el pueblo tenían que mostrar valentía ante la tenaz oposición que enfrentaron al entrar en la tierra prometida. Dios prometió darles éxito si prestaban atención a su libro de la ley. Los creyentes de hoy también necesitamos vivir según la palabra de Dios si hemos de disfrutar del éxito en nuestro caminar cristiano. La Biblia no solo contiene lo que se debe y no se debe hacer en la vida, sino también registra las experiencias de la vida de aquellos que agradaron o desagradaron a Dios. Al igual que Josué, tenemos la promesa de que Él estará siempre con nosotros. Eso debe darnos la fuerza para enfrentar los desafíos y las dificultades que inevitablemente surgen cuando buscamos agradarle. Al enfrentar una crisis, confía en Dios y sigue adelante. Recuerda.
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0: Pero también nos ha dado la promesa de estar siempre, siempre con nosotros. Y dice que escucharemos una voz en nuestra espalda que nos dice: este es el camino que debes seguir. Estoy parafraseando. Así que nuestro Jesús es más que suficiente. Y esta reflexión se llama Con todo mi arte. Dice Éxodo 35, 31, 32, y el Señor lo ha llenado del Espíritu de Dios para elaborar diseños. ¿Para qué plantar flores? No se pueden comer, dijo mi suegro después de presenciar mi ritual primaveral de llenar macetas con fragantes y coloridos tesoros tomados del almacén del jardín. El padre de Jay es un ingeniero, una persona del tipo práctico. Él puede hacer funcionar cualquier cosa, pero hacerla bella no es una prioridad. Él valora la función por encima de la forma, la utilidad por encima de la estética. Dios nos creó con diferentes dones. Los ingenieros que trabajan para la gloria de Dios diseñan máquinas que hacen la vida más fácil. El Señor también creó artistas, quienes hacen la vida más placentera, creando cosas bellas para la gloria de Dios y el disfrute de los demás. Cuando pensamos en el arte, en la adoración, generalmente pensamos en la música. Pero desde hace tiempo otras formas de arte han tenido un papel en la glorificación a Dios. El llamado de Bezabel demuestra la consideración de Dios por el arte fino. Eso lo puedes ver en Éxodo 35, 30, 35. Dios lo comisionó para que embelleciera el primer lugar de adoración oficial, el tabernáculo. El propósito de Dios para las artes, dice Jean Edward Waite, es glorificar a Dios y manifestar belleza. Cuando el Espíritu de Dios anima el talento artístico, este se convierte en un acto de adoración que luego se puede convertir en un testimonio para señalarles a Cristo a las personas. Dios ha enriquecido nuestras vidas grandemente con belleza. Y a cambio, nosotros expresamos nuestra gratitud exhibiendo su gloria en nuestro arte. Haced todas las cosas para la gloria de Dios. Y nosotros nos asombramos de la creación de Dios. Y con esta linda reflexión, estamos llegando ya al final de nuestro programa de hoy. Como siempre, recordándoles que tenemos una nueva cita para que no faltes a ella. Por favor, que visites mis redes sociales y reporte sintonía. Y nosotros nos encontramos pronto. ¡Chao, chao!
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En 1990 hubo una canción que lo tocábamos así. Pero hoy no la vamos a tocar así. La vamos a tocar así.

0: Son las 8 en punto.
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2: Una señora me dice lo siguiente: señor Palau, mi esposo me abandonó hace un año, después de 25 años de casados, para irse con otra mujer también casada. Mi matrimonio fue feliz y tuvimos dos hijos. Mi hija, sin embargo, murió a los 17. Ahora vivo sola con mi hijo de 20 años. A los 40 me aterra la soledad y necesito sus palabras de aliento y de amor. Soy una persona comprensiva y solícita con los demás y no entiendo estas pruebas tan tristes que me ha mandado Jesús. Y luego lo firma esta señora. Mi estimada señora, en primer lugar, qué despreciable y abominable la traición y el pecado de la infidelidad que su esposo de 25 años de casado le haya hecho. Es aborrecible y despreciable la infidelidad de un hombre para con la mujer de su juventud. Pero en segundo lugar, señora, eso de poco le sirve a usted. Usted no está sola. Tiene a su hijo. Por lo tanto, tiene cerca suyo una persona querida. Ahora, yo comprendo que su hijo un día se casará y se irá del hogar, pero por el momento no diga que está tan sola, ni le tenga miedo a una soledad que por el momento no existe. Tercero, señora, por lo que veo, por cuanto usted dice ser una mujer comprensiva y solícita de los demás, usted tiene amistades. Y como dice el libro de los Proverbios, el que quiere amigos ha de mostrarse amigo. Usted quiere amigos, usted necesita amigos, usted se ha mostrado amiga de muchos ayudándoles y preocupándose por ellos, por lo tanto no está sola, tiene amistades. En cuarto lugar, estimada señora, las personas que no conocen el sufrimiento y el dolor son de poco uso para el resto de la humanidad, porque el sufrimiento descentraliza el yo y nos pone incondicionalmente al servicio de los demás y de Dios. Por lo tanto, señora, no piense que su agonía es el fin del mundo, ni que su soledad todo lo ha terminado. No, estimada señora. Yo comprendo lo horrible que es ser abandonada por el marido, yo comprendo el pecado que es, pero primero, estas pruebas no se las mandó Jesús. Esas pruebas se las hizo su esposo. No le eche culpa a Dios de los malos hechos de su marido. Mi estimada señora, su esposo es un infiel, y eso no le eche la culpa a Dios. Segundo, usted procure aprender de su experiencia cómo ayudar y colaborar con el sufrimiento de los demás para que ellos se enternezcan y sepan vivir con su dolor. Las pruebas que Dios permite en nuestra vida, no las manda, las permite. Las permite para que podamos consolar a los demás con el mismo consuelo con que nosotros somos consolados por Dios. Así dice la Biblia. Y piense que Jesucristo, el Hijo de Dios, que podría haber destrozado...
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2: Se dejó martirizar, derramó su sangre en la cruz por amor a usted y por amor a mí. Así que use su sufrimiento para el bien de los demás. Sola no está, Cristo está con usted.
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2: En este mensaje tratamos el siguiente caso de una mujer que descargó su conciencia de manera anónima en nuestro sitio conciencia.net, autorizándonos a que la citáramos.
3: Soy una mujer de 37 años. Desde hace 3 meses vivo con mi novio. Al principio todo iba muy bien, pero luego he visto la realidad y parece que tuviese 2 personalidades. Cuando se enoja, me grita, me insulta y me humilla. Siento que no me quiere, aunque él dice que sí. Pienso que debo dejarlo, pero el hecho de haber fracasado me aterra y no soy feliz. Él habla con mujeres por internet. ¿Qué debo hacer?
2: Este es el consejo que le dio mi esposa. Estimada amiga, lamentamos que esté sufriendo estos problemas. Sin embargo, nos resulta muy difícil comprender por qué sigue viviendo con este hombre. Usted dice que la aterra el haber fracasado en esa relación, pero nosotros pensamos que deben aterrarla aún más los años de infelicidad y desesperación que afrontará si no lo deja.
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2: Ser egoístas. Desde la infancia nos interesa satisfacer nuestras propias necesidades y nuestros propios deseos. Con el tiempo, casi todos maduramos y aprendemos a interesarnos en los demás. Y muchos aprendemos a amar al prójimo al considerar sus necesidades y deseos por encima de los nuestros. Sin embargo, algunas personas nunca llegan a esa etapa de madurez. A lo largo de su vida no dejan de buscar el primer lugar ellas mismas. Presentan toda clase de excusas para justificar su conducta, pero terminan lastimando a la mayoría de las personas que las rodean. Cuando usted dice que le parece que su novio tiene 2 personalidades, creemos que con eso quiere decir que algunas veces él es capaz de disimular que solo le interesa su propio bienestar, pero otras veces no lo disimula en absoluto. En el caso suyo, él la maltrata de palabra y poco después le dice que la ama. El amor es mucho más que una emoción. También es una acción. Su novio bien pudiera pensar que la ama, pero sus acciones prueban que no la ama lo suficiente. Además, a él le cuesta trabajo manejar el enojo y es posible que esté buscando otra novia por internet. Francamente, no se nos ocurre una sola razón por la que usted debiera esperar un día más para dejarlo y ponerle fin a su noviazgo. Es posible que usted sienta que se quedará sola si lo deja. Pero eso no es cierto. Su Padre Celestial la ama más de lo que puede imaginarse y quiere consolarla y guiarla. Lo que más le conviene hacer es cultivar una relación personal con Él, pidiéndole que le perdone todos sus pecados en el nombre de su Hijo Jesucristo. Cristo nos amó tanto que consideró nuestras necesidades por encima de las suyas al morir en la cruz para pagar por nuestros pecados. Él nos mostró cómo se expresa el verdadero amor. Con eso termina lo que Linda, mi esposa, recomienda en este caso. El caso completo, que por falta de espacio no pudimos incluir en esta edición, puede leerse con solo pulsar la pestaña en conciencia.net que dice Casos y luego buscar el caso 494.
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1: Amén.
2: Oh Jehová, cuánto se han multiplicado mis adversarios. Muchos son los que se levantan contra mí. Muchos son los que dicen de mí: no hay para él salvación. Mas tú, Jehová, eres escudo alrededor de mí, mi gloria y el que levanta mi cabeza.
1: Sí, Señor.
2: Con mi voz clamé a Jehová y él me respondió desde su monte santo. Jehová es mi luz y mi salvación. ¿De quién temeré? Jehová es la fortaleza de mi vida. ¿De quién he de atemorizarme?
1: Oh, Señor.
2: Cuando se juntaron contra mí los malignos, mis angustiadores y mis enemigos para comer mis carnes, ellos tropezaron y cayeron.
1: ¡Aleluya!
2: Aunque un ejército acampe contra mí, no temerá mi corazón. Aunque contra mí se levante guerra, yo estaré confiado.
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1: Continuamos en Energía Total a través de CBC La Voz y de EJTV. Hoy tenemos un invitado especial. Él es el autor, conferencista Efren Ruiz. Bienvenido a nuestra audiencia. Gracias por estar.
2: Gracias, gracias. Muy contento de estar aquí con cada uno de ustedes, a toda la audiencia. Le mando un fuerte saludo. Gracias por este tiempo y gracias en especial a ti, Joana, por este espacio.
1: De verdad que sí, estamos compartiendo algo que me llama mucho la atención y es el tema de las crisis y oportunidades, que de hecho es el título de tu más reciente libro. Lo tengo acá conmigo y me gustaría empezar con una pregunta muy sencilla, pero yo creo que muy profunda a la vez. ¿Qué traen consigo las crisis?
2: Sí, bueno, yo creo que nadie está exento de las crisis. No hay ni una persona que pueda decir que no ha pasado por una crisis. Y eso me llevó justamente a hacer ese análisis, que todos recibimos crisis. Algunas son por nuestras consecuencias de nuestros actos, nuestras decisiones, pero hay otras que no. Hay otras que son por las circunstancias externas de la vida, pueden ser económicas, sociales, familiares, o ahora con esta pandemia que fue algo externo. Y a veces no sabemos qué hacer ante esas crisis. Y en este libro yo propongo justamente salidas, o como su nombre lo dice, oportunidades a las crisis que atravesamos. Entonces, a tu pregunta, yo creo que cada crisis sí trae un problema, por supuesto, pero también una oportunidad.
1: Efren, ¿qué genera la creación del libro? Yo entiendo que hoy estamos viviendo en un tiempo muy, pero muy interesante, pero por referencia también, sé que algo muy personal te motivó a, es,

0: escribir el libro. Cuéntame un poquito de esa parte.
1: Sí, yo creo que cuando tú vas a plasmar algo, tiene que salir de tu corazón para que realmente puedas lograr el objetivo de comunicar lo que hay dentro de ti. Y como podría decir, pastor, que llevo ya de mucho tiempo, hijo de pastor, crecí en la iglesia, pero también Dios me ha permitido estar en el ámbito profesional, en diversos trabajos, principalmente en el gobierno de mi país. He visto y he vivido muchas crisis, pero nunca como la que viví arrancando el 2020, previo a la pandemia, donde repentinamente quien había sido mi mejor amigo de toda la vida, y además era pastor de nuestra iglesia, y además era mi cuñado. Yo siempre digo en broma que a mí sí me tocó que tu mejor amigo se casa con tu hermana, ¿verdad? Y bueno, cuñado. Padre de dos y pequeñitos de 5 y 7 años, un hombre fuerte, sano, de hecho era muy alto, casi medía 2 metros. Y
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1: Y a unos días ya no lo teníamos aquí en la tierra. Eso nos golpeó demasiado, tanto a la familia, a la iglesia, a mi persona también, obviamente. Pero ahí encontré una oportunidad ante la crisis de la pérdida. Jamás imaginé que meses después el mundo entero iba a atravesar por pérdidas. Entonces yo empecé a escribir sobre la pérdida. ¿Qué hacer en medio de la pérdida? ¿Qué fue lo que hicimos nosotros? Hoy te puedo decir que tanto mi hermana, mi familia, un servidor, estamos bien, estamos tranquilos, en paz, sabemos que Él está con Dios, pero más allá de solamente saberlo, encontramos oportunidades. Y bueno, una oportunidad es este libro. Jamás me imaginé que esa pérdida iba a desencadenar, entre otras grandes bendiciones, este libro, y ahí planteo justamente qué uno puede hacer de manera muy práctica, porque yo creo que a mí me gusta mucho que un libro no solamente me inspire, sino que me rete, me desafíe a tomar acción, y este libro en cada capítulo te desafía a que tomes tus propias oportunidades, no las mías. Yo tomé las mías en cada crisis. La idea es que cada quien las pueda tomar.
0: ¿Cómo afectó tu fe?
1: Mi fe fue desafiada porque yo lo he estado diciendo que he ido a muchos funerales, a consolar, a dar fortaleza. Pero hasta que no lo vives, la palabra eternidad se volvió diferente para mí. Ahí entendí más profundo lo que era la vida eterna. Ahí entendí más profundo Dios en tu vida. Yo lo predico de muchos años atrás, he estado en la iglesia todo el tiempo, pero mi fe fue desafiada a sentir, creer más en la fortaleza y la paz de Dios. Así es que después de ese proceso, pues yo sí creo que nuestra fe primero fue desafiada y la consecuencia es que salimos fortalecidos.
0: Para cerrar el tema de la pérdida, que es uno de los capítulos en el libro, me gustaría mucho, ya hablando con el pastor, que le dejes a la audiencia con un consejo, frase o incluso, ¿por qué no?, un versículo bíblico que les puede ayudar a ellos en su proceso de pérdida.
1: La Biblia nos enseña en 1 Corintios capítulo 10, versículo 13, que por cada prueba que atravesemos, nos enseña dos cosas. Y yo quisiera dejar esto en tu corazón, aquellos que nos están escuchando. Nos dice dos cosas. Uno, que la vamos a soportar. Entonces, eso ya es un alivio. Pero nos quedaríamos a la mitad, ¿no crees? Porque la soporto y luego, pero la Biblia también dice, juntamente, no dice que después, que juntamente con la prueba o la crisis estará la salida. Ese es el versículo base de mi libro, que hay una crisis, una prueba, que la vas a soportar, pero número dos, que juntamente ya está la salida. No es que va a existir, no es que va a aparecer, ya Dios la diseñó. Entonces, ¿cuál es el reto? Encontrarla. ¿Cuál es el reto? Elegir bien. Y es un libro donde también yo planteo sabiduría, para mí la sabiduría es elegir bien en el momento también correcto.
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1: Tal vez la decisión de hoy la tenía que haber tomado ayer. Entonces, es elegir bien en el tiempo correcto.
0: Otro de los capítulos que tratas en el libro y desarrollas es el capítulo de la comodidad. Y ahora quiero que termines la frase. La comodidad es perjudicial porque...
1: Es la cárcel más peligrosa en nuestra vida.
0: A ver.
1: Que la verdad es que el libro, después de escribirlo, parte de lo que yo leía, decía, mi esposa me decía, ¿y de dónde sacaste esto? ¿Y a poco tú lo escribiste? Uno mismo. Pero parte de lo que yo planteo de la comodidad,
0: claro,
1: es que es una de las cárceles más peligrosas que el ser humano puede tener. Porque la comodidad es sutil. La comodidad, es más, a veces no te das cuenta que estás en tu zona de confort. Pero cuando te das cuenta y sales de esa cárcel, vas a encontrar, y repito mi libro, oportunidades para ti. Cada vez que yo he logrado salir de la zona de comodidad, he encontrado una oportunidad. Y eso es lo que yo quiero para todos aquellos que puedan leer este libro.
0: Como pastor, me imagino que te has encontrado personas que te dicen, por ejemplo, bueno, pastor Efren, ¿cómo sé si es de Dios que salga de mi comodidad e inicie mi propia empresa, mi propio ministerio, que escriba un libro, que me case? ¿Cómo sé si esto es de Dios?
1: Bueno, yo siempre lo he dicho que consejos muy prácticos. Si algo a mí me gusta ser práctico, porque yo creo que Dios es práctico. Lo primero es, la Biblia nos enseña claramente que Dios le dijo a Josué, donde quiera que tú vayas, yo estaré contigo. Obviamente Dios va a seguir tus pasos cuando son pasos de buenas cosas. Claro que si yo estoy, algunos dicen, no, me va a seguir a las cosas malas. No, si tú quieres emprender un negocio es algo bueno, si te quieres casar es algo bueno, si quieres escribir un libro, si quieres empezar tu liderazgo, y ahí Dios te va a respaldar. Lo segundo es que no siempre vas a sentir de momento esa voz, ¿no?, que te diga, estoy ahí contigo. Algo que aprendí es un proceso. En el proceso vas a ver ahí detalles que Dios está ahí contigo, animándote, desafiándote. Y agregaría algo más, la gente correcta. Dios te manda la gente correcta también para confirmarte que sigas adelante. A veces decimos, Señor, ¿será que me tengo que casar? Y tu pastor ahí está contigo. Y tu pastor te está aconsejando. Y tu pastor te está diciendo que sí. Y tú todavía sigues diciendo, ¿y será que me tengo? Ahí Dios te mandó a tu... Es un ejemplo, ¿no? Dios te mandó a tu pastor. Hazle caso. O como también te puede decir, no lo hagas. No es el tiempo, etcétera. Entonces, es la gente correcta. Es a creer que Dios va contigo y que Dios te manda personas para decirte no. O como yo lo digo, en este libro justamente, el eslogan es puertas invisibles en momentos increíbles. Dios te abre puertas cuando Él ahí está contigo.
0: Definitivamente. Y el libro está lleno de enseñanzas relacionadas a esto. Otra de las que me llamó la atención muchísimo, y porque creo que todos lidiamos con ellas en el liderazgo, en casa, la ofensa específicamente, y cómo manejo la ofensa. ¿Qué tipo de oportunidad puedo yo sacar de una ofensa?
1: Pues mira, Joana, yo creo que los que ya llevan mucho tiempo en la iglesia... Y
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0: Experimentados en llorando, ¿no, pastor?
1: ¿Qué va a suceder? Eso nadie se escapa. Ni Jesús escapó. Entonces, si no se escapó Jesús, tampoco nosotros. Y yo planteo algo ahí. El principio es, la ofensa es un evento. Es un momento que va a pasar. Vivir ofendido es tu decisión. Entonces, ahí está la oportunidad. Porque cuando tú perdonas, cuando tú sanas tu corazón, hay una puerta que se abre. Te vas a sentir mejor, te vas a fortalecer. Hoy, después de tantos años, les puedo decir, amigos y amigas, que mi corazón se ha fortalecido, mi corazón se ha ensanchado de amor, porque vas perdonando, vas sanando tu corazón. Entonces, sí puede ser una oportunidad, no solamente para la clásica de que ya perdoné y me siento bien. No. Además de ello, claro, es que vas a salir fortalecido. Porque si lograste perdonar y luego otra vez, y luego otra vez, y luego otra vez, ¿qué sucede? Estás ejercitando un músculo, por así llamarle, que es tu corazón. Y entonces Dios te va a entregar después mayores cosas, como lo hizo con Jesús. Así es que, aunque no lo creamos, sí es una oportunidad la ofensa también.
0: Este libro igual recoge muchos temas como este. Y yo puedo entender, Pastor Efrén Ruiz, el tema de la ofensa. Claro, yo lo entiendo, es bíblico, es algo que me va a edificar a mí, me beneficia a mí, pero ¿y el anonimato? ¿A quién le gusta el anonimato? Ese como que no es tan, no te dan una medalla cuando te quedas calladito en la parte de atrás de la iglesia arreglando las sillas o trabajando con el sonido mientras que otra persona está llevándose, entre comillas, toda la gloria desde el púlpito. A ver, ¿cómo manejamos este tema del anonimato, que también es uno de los temas que tratas en tu libro?
1: Sí. Yo por mucho tiempo, cerca de 10 años, lo que tal vez la gente no sabe, y lo planteé un poco en mi libro, es que me tocó ser el número 2. 20 años en la iglesia sirviendo al lado de mi padre, de mis papás, haciendo esto que dices, el anonimato. Es más, yo ni en mi mente pensaba yo ser el pastor. No era mi intención ni mi objetivo, pero estaba detrás de, y me encantaba estar detrás de. Eso me ayudó a que después en el gobierno de mi país, grandes líderes políticos y empresarios, trabajara con ellos, porque era un buen número 2, yo así le llamo. El número 2, el que nadie ve, ¿no? El que nada más anda ahí corriendo y haciendo mil cosas. Pero yo resumo y digo, si me dieran a elegir primero ser el 1 o el 2, empezaría con el 2. Porque el 2, el anonimato te da oportunidades como cuáles, como comprobar que realmente lo haces por pasión, que lo haces por convicción. El anonimato te confronta contigo mismo. Si no te reconocen, entonces tú mismo tienes que salir adelante, tú mismo te tienes que aplaudir, tú mismo tienes que decir, lo hice bien. Y durante muchos años te puedo decir que es menos las luces y los reflectores y es más lo que he hecho atrás. Lo que pasa es que la gente conoce las luces y los reflectores, no conoce lo de atrás. Entonces el anonimato, sin duda, es una oportunidad para crecer, para fortalecerte, para convencerte de lo que haces. Y en este libro menciono todos los anónimos que están detrás.
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1: No pasa nada más por un hombre. Pasa por muchos que no se ven, pero que realmente ellos son los héroes de lo que hoy vemos, que es una iglesia o una organización como la que tenemos.
0: Y nadie se acercó y te dijo, Pastor Efrén, ¿se le olvidó anotar mi nombre en la lista?
1: Sí, era una espada de dos filos, porque somos una iglesia muy grande, de muchos líderes. Entonces dije, hablé con todos y le dije, voy a poner la primera línea del equipo que está con nosotros, pero solo la primera línea son más de 70, 80. Y sí hubo 2, 3 nombres y ya me arrepentí de eso. Entonces, no sé si me arriesgué mucho, pero al contrario, quise, más allá de los nombres, dejarle a la audiencia, o en este caso a los lectores, que esos son unos cuantos de lo que hacen posible la iglesia. Y que cuando eres anónimo, alguien tarde o temprano te va a reconocer, como tal vez hoy me tocó a mí reconocer a los que están ahí. Y un día alguien me reconoció a mí, porque esa es otra. Jesús no se olvida de nada. Amen. Todo lo que tú hagas, tarde o temprano, te lo va a recompensar.
0: Amen. Así es. Pastor Efrén Ruiz con nosotros en el día de hoy, compartiendo un poquito de lo que está escrito en su más reciente libro, Crisis y Oportunidades. Finalmente tengo que preguntar, como pastor, economista, la biografía es extensa de todas las cosas que estás haciendo. ¿Por qué decides añadir un libro a todo esto que pues llamamos la vida de Efrén Ruiz?
1: A mí me gusta siempre dejar un legado, primeramente para mis hijos. Hoy tengo 3 hijos y yo quisiera que ellos un día aprendieran de mí, no solamente lo que escuchen de la gente o de lo que han visto en casa, sino que también puedan tener un legado, en este caso un libro. Yo creo que un libro refleja tu vida. Y segundo, porque no solamente es para mis hijos, sino para mi país. Soy mexicano, amo mi país y quiero que la gente pueda conocer lo que me ha sacado adelante. Este es el primer libro, pienso escribir más, ya estamos pensando el proyecto del segundo, porque creo que un libro te permite dejar un legado y, número 2, llegar a muchas personas, no solamente en el presente, sino en el futuro también.
0: Claro que sí. Ya para finalizar, de todos los capítulos, ¿cuál fue ese capítulo que más te costó escribir y por qué?
1: Yo creo que el inicio y el final. Los predicadores sabrán que un buen inicio y un buen final, lo que hagas en medio puede pasar, puede ser que te pongan palomita, ¿verdad? Pero si tienes un buen inicio y un buen final, creo que pasas la prueba de un buen conferencista y en este caso un buen escritor. Espero la pase, eso la audiencia lo sabrá. Pero la primera fue la pérdida. Yo me tardé en escribir ese primer capítulo, que como verás no son tan largos mis capítulos, de hecho son 30 cortos. Preferí cortos para que lo leamos más rápido o más fácil, pero ese primer capítulo me tardó 2 semanas porque era la pérdida de Pablo, de mi mejor amigo. No fue fácil, había momentos donde uno lloraba, donde uno necesitaba consuelo, donde, híjole, no podías avanzar más, etc. Pero una vez que acabé ese primero, parece que algo se desencadenó. Y ahí empezó el resto de los capítulos.
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1: Entonces, ese sin duda el primero. Y el último, porque el último planteo que sigue. Y yo en el último, de hecho, aquí lo voy a leer. El primero es la pérdida y le llamo la carta a mi amigo. Y el último le pongo cambiar o morir. Puertas del cambio hacia el mundo que viene. Creo que ese, aunque no estoy tan seguro, Joana, pero creo que ese va a ser el hilo al segundo libro.
0: A mí me fascinan las exclusivas.
1: Sí, es exclusiva. Esa sí es, puedo decir, es más ni la editorial, pero bueno, ya me tiene un problema. Pero planteo ahí que vienen nuevos desafíos al mundo, tanto a económicos, sociales, políticos, a la propia iglesia. Y si no cambiamos, no hay otra más que morir. Entonces tenemos que renovarnos, tenemos que cambiar, tenemos que ser creativos. Y me encantó, porque justamente creo que dejé la puerta a lo que viene, no solamente en un segundo libro, sino lo que viene ya o lo que ya está en nuestra sociedad y nuestro mundo.
0: Así es. Bueno, las personas ya tienen disponible este primer libro, Crisis y Oportunidades, del pastor Efrén Ruiz, y nosotros simplemente te agradecemos el tiempo, obviamente, y me quedo con un montón de preguntas más, pero tengo que respetar el espacio, así que quedamos pendientes para una segunda entrevista, pastor. Gracias.
1: Claro que sí. Gracias a ti, Joana, a CBC La Voz, a toda la audiencia que hoy nos ha escuchado, y esperamos una segunda entrevista. Y esperamos que la audiencia, nuestros amigos y amigas, de verdad puedan tener este libro. Sé que va a ser edificación. Y si algo Dios edifica en tu vida, no dudes en escribirme para también unirme a lo que Dios hizo contigo. Gracias. Dios les bendiga.
0: Gracias a usted, pastor Efrén Ruiz, con nosotros. Continuamos.
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1: Correr del llamado de Dios nunca trae satisfacción. De la misma manera, tampoco nos sentimos plenamente realizados cuando nos dedicamos a una profesión que no corresponde a nuestro propósito. Muchas veces es necesario atravesar procesos que nos ayudan a descubrir nuestros talentos y nuestros dones, para así ser útiles en el lugar donde el dador de esos talentos quiere utilizarnos. En esta audición conoceremos la historia de nuestro invitado y el proceso que vivió para convertirse en maestro de la escritura, aun cuando en algún momento rechazó ser maestro. Bienvenidos al encuentro de hoy. Les saluda su amigo Heriberto Ayala y gracias por su fiel sintonía. Les invito también a visitarnos en el portal de internet www.encuentro.ca, donde podrán encontrar más información sobre nuestros programas y ministerio. Hoy tengo el privilegio de conversar con un amigo desde Guatemala. Germán, gracias por aceptar nuestra invitación y bienvenido al programa.
2: Muchas gracias, hermano Heriberto. Te agradezco mucho la oportunidad. Mi nombre es Germán Solares, Heriberto. Estudié, me gradué de una carrera a nivel medio, empecé a estudiar en la universidad y pues gracias a Dios pues logré lo que quería.
1: Germán, tengo entendido que ha sido maestro de escuela dominical por mucho tiempo. ¿Podrías hablarnos al respecto cómo ha sido ese inicio?
2: Bueno, llegó un momento en que mi esposa asistía a un grupo de estudio de que comandaba la hermana Miriam de Cerveira, ¿verdad? Es la esposa de que fundó la Fundación Emanuel, hágase la redundancia. Le pregunta, Esther, ¿y dónde está tu esposo? Estamos asistiendo en la Florida. ¿Y qué está haciendo ahí? Pues nada. Decirle que venga aquí porque aquí lo vamos a utilizar. Y mi esposa me dijo, mira, fíjate que, hermana, me dijo que fuéramos allá. Y fuimos. Y la hermana mira, pues, cortésmente, ah, hermano Germán, lo estaba esperando ese porque yo creo que usted nos va a servir aquí. Dijo, qué raro, ¿verdad? Pero ese fue en el año 1983 que te estoy platicando. Ella, pues, ella era maestra en la escuela dominical y de adultos, ¿verdad?
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2: Ya tenía un mes de estar asistiendo ahí a la iglesia y recibiendo clase con hermana Mil. Pero de repente ella tuvo que salir y me dijo, hermano Germán, quiero que el domingo entrante usted se haga cargo de la escuela dominical. Pero ella también me le quedé viendo y yo, hermana, le dije, sí, me dijo usted va a tomar el asunto del domingo que yo no voy a estar. Y fíjate que estábamos estudiando Apocalipsis. Hermana, le digo, pero usted tiene que hacerlo. Estudie y me da la clase el domingo. Desde ese día dije, oh, Señor, ¿en qué me estoy metiendo? ¿Verdad? Yo hasta tartajo soy, ¿verdad? No podía hablar. Pues dije, Señor, que se van a burlar de mí. Total es de que me puse a estudiar. Hermana, mira, me dio todas las indicaciones. Llegó el domingo, pues, ¿verdad? Ahora me toca acá en la clase a mí, le dije a todos los adultos y llegaban y, bueno, di la clase, ¿verdad? A veces tembloroso, inseguro y todo. Pero al domingo siguiente, me dice, hermana mía, ¿qué tal le fue, hermano? Pues, a ver, hermana, mejor pregúntele a los hermanos, le digo, porque. Y le preguntó a todos, me dijeron que todo había estado bien. El domingo siguiente tenía que salir, hermano Germán, mejor te sigue. Total que desde ahí me empezó a dejar todos los ojos. Y desde ahí, hermano, el Señor pues creo que me hizo despertar. Qué cosa más que el don que tenía era del magisterio. A pesar de que cuando yo estudié, pues habían carreras de magisterio, perito contador y bachillerato. Pero magisterio dije, no, de maestro yo me muero de hambre. Yo no, de esa carrera ni siquiera la voy a alzar a ver, hermano. Me di cuenta que cuando el Señor quiere, lo pone a uno en el lugar que cosa más que él quiere que le sirva.
1: ¿Cómo ha sido ese trayecto desde el comienzo, como nos describía, y cómo siguió después esa experiencia?
2: Pues la realidad es de que las experiencias han sido tan lindas. Dije, esto cómo no me dio la oportunidad el Señor antes. Entonces dije, bueno, los tiempos son del Señor, ¿verdad? Entonces yo la realidad que hasta la fecha me siento orgulloso de que el Señor me haya empleado en eso, a pesar de que yo no era, decía yo que no era para eso, ¿verdad? A mí no me gustaba el magisterio. El Señor me mostró que el magisterio espiritual era lo que me tenía que poner. Fíjate, pues, fueron pasando los domingos y pasaron los años. Llegó el momento en que la fundación también abrió un instituto bíblico allá en el Tejar, Chimaltenango, ¿verdad? Que es un departamento de Guatemala. Y me dijo, hermano Germán, ¿nos puede colaborar usted para darnos clases allá? Los días sábados, ¿verdad? O sea, eran todos los fines de semana. Bueno, le dije, hermana Milen, con mucho gusto les voy a servir. Voy, señor, si el Señor me manda para allá, pues amén, le dije, ¿verdad? Todavía sintió un alivio ahí cuando yo ya tenía otra actitud, ¿verdad? La actitud ya, porque ya el Señor pues ya me había mostrado que ahí tenía que en eso se tenía que servirle. Y fíjate que pasaron 20 años, año a año fui al instituto a dar clases y hubieron varias promociones que logramos sacar, ¿verdad? Que eran carrera de 3 años. De esos 20 años, pues, de ahí, pues, me invitaban a predicar, que es otra rama, ¿verdad? La predicación a la iglesia de los alumnos, donde que
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2: Señor me estaba extendiendo mi ministerio, ¿no? Pasaron 20 años, la escuela dominical no la abandonaba, ¿no? Yo, pues, los domingos estaba siempre al 20.
1: ¿Cuántos años tenía Germán cuando inició como maestro de escuela dominical y bueno, enseñar también en el instituto bíblico donde estaban personas preparándose para el servicio al Señor?
2: Cuando empecé dice que mis primeros pasos, yo tenía 33 años y en el instituto tenía ya como 43, casi como a los 10 años de estar dando clases, ¿verdad? Como te digo, ahí el Señor me dio privilegio, la oportunidad de servir durante 20 años.

0: solo hay. Estamos escuchando la historia de Germán Solar. Ahora, Germán, cuéntenos cómo se siente hoy su corazón después de haber servido tanto tiempo a Dios, enseñando a personas adultas en la escuela dominical y, por supuesto, también preparando a hombres y mujeres para el servicio a Dios. ¿Cómo se siente ese corazón actualmente?
1: Ay, es una felicidad tan grande, Heriberto, de que me llaman los alumnos, tú dices, hermano, que estoy pastoreando una iglesia en tal lado. Y son varios que me han llamado que están sirviéndole como pastor a diferentes congregaciones. Entonces, le digo, adelante, hermano, porque yo me siento partícipe de la obra de ustedes. Así de que sigan adelante, porque el llamado del Señor fue ese y que yo he sido un instrumento que el Señor utilizó para que ustedes se formaran. Total es de que la satisfacción es grande, Heriberto, increíble. No tiene precio, no tiene precio esa satisfacción que me da. El Señor, pues me imagino que también se alegra de ese trabajo, ¿verdad? Porque se ha hecho con mucho amor y con mucha dedicación.
0: ¿Hay alguna experiencia que le tocó personalmente a usted mientras enseñaba, tal vez con alguna persona, tal vez algún episodio que le gustaría compartir con los oyentes que marcó su vida en toda esa etapa de enseñanza, don Germán?
1: Tengo una experiencia de de una familia prácticamente que fueron mis alumnos allá en el Tejar. Papá, hijo y la esposa del hijo, ¿verdad? Tres. Pero los dos, los esposos, pues llevaron al papá. Y pero el papá no sabía leer. Entonces lo presentaron, todo, él quiere estudiar, pero fíjese que no sabe leer. Pues le digo, no, que eso no es impedimento, le digo, el Señor nos va a dar entendimiento para que él aprenda a leer. Luchamos con él y poco a poco él iba aprendiendo a leer, ¿verdad? Y llegó los tres años luchando con él y ya cuando salió, pues ya sabía leer y ya estudiaba y todo, ¿verdad? ¿Qué más? ¿Qué vas a creer? De que hace poco me dice, hermano Germán, fíjese que me nombraron pastor de tal iglesia. Le dije, bendito sea el nombre del Señor. Es una
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1: bendición.
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1: No se animaba, el Señor le enseñó a leer en el instituto y le enseñó ya a predicar. Y bendito sea el nombre del Señor que está haciendo eso, que era un llamado que el Señor le estaba haciendo.
0: ¿Qué mensaje usted enviaría a aquellas personas, tal vez algunos jóvenes que nos están escuchando y que tiene esa duda de su llamado, que tal vez no tiene esperanza también? ¿Qué mensaje usted le enviaría en este momento?
1: Muchos estamos en las iglesias y no entendemos lo que el Señor quiere de nuestra vida. A veces el don lo tiene uno ahí, pero no lo quiere descubrir tal vez, porque no se anima, porque tiene vergüenza, porque esto, el otro. Pero hermanos, cuando ustedes sientan el llamado del Señor, no desobedezcan. No duden que todo lo que el Señor es para el Señor lo fructifica. Así es de que si ustedes tienen duda, órenle al Señor, hablen con el Señor, pregúntele, así como dijo eso Samuel, heme aquí, Señor. Envíame a mí, ¿verdad? Así nos hace el llamado a nosotros, pero a veces como que nos hacemos de la vista gorda. No queremos, porque no queremos dejar las cosas que del mundo, sino que quiere uno vivir en eso, ¿verdad? En cambio, cuando uno decide servir al Señor, hermanos, el Señor te manifiesta en uno de una manera tan grande.
0: Mi amigo Germán, muchas gracias por esta conversación y que Dios le siga bendiciendo en su vida y su ministerio.
1: Te agradezco mucho, Heriberto, por la oportunidad que tú me das de expresar lo que siento, esa alegría, esa satisfacción que uno tiene de servirle al Señor, aunque en poco, dice, el Señor le dice, en poco has sido fiel, sobre mucho te pondré. Dios es

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3: Yo no sé quién lo dijo, lo que voy a mencionar, y con lo cual estoy 100% de acuerdo. La voluntad de Dios nunca le llevará a donde la gracia de Dios no pueda protegerlo. Esa es una verdad eterna. Jesús les había dicho a sus discípulos que fueran al otro lado del mar de Galilea, navegando y siendo sorprendidos por una tempestad. Y en medio de esas fuertes olas, ellos lo ven venir caminando sobre las aguas. ¿Sabe? Si yo hubiera podido estar allí en los días de su ministerio terrenal y me dieran a escoger un evento, escogería este episodio. Puedo ver esa figura real con el viento revoloteando sus cabellos, caminando sobre las aguas, sonriendo frente a la tormenta y su manto flotando como un estandarte. ¿No le hubiera gustado a usted ver a Jesús caminando sobre las aguas? A mí sí, se lo aseguro.
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3: La siguiente ancla cuando enfrenta una tormenta es: cuarto, estoy gozoso por su presencia. Juan 6:17. Y entrando en una barca, iban cruzando el mar hacia Capernaum. Estaba ya oscuro y Jesús no había venido a ellos. Pero un poco más adelante, en el versículo 20, leemos: Mas Él les dijo, Yo soy, no temáis. Es la cuarta hora de la noche cuando Jesús hizo esto. Y la cuarta hora de la noche significa entre las 3 y las 6 de la mañana. Es la hora más oscura de la noche. Y en la hora más oscura de la noche, Jesús vino a ellos. Estoy seguro que en la mente de muchos de ustedes, de inmediato surge una pregunta. ¿Por qué Jesús no vino antes? ¿No fue su demora un poco cruel? ¿Quería que ellos sufrieran? Ya me imagino a los discípulos con sus espaldas adoloridas, mirando directamente en la boca de esa tumba líquida, preguntando, ¿dónde está Jesús? Si Él pudo alimentar a más de 5,000, podía salvarles a ellos que estaban luchando contra una situación crítica, pero ¿dónde está Jesús? Él, en lo alto del monte, tenía sus ojos sobre todos ellos todo el tiempo. Él estuvo orando por ellos todo el tiempo. Él no los abarca.
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3: Y ellos se asombraron en gran manera y se maravillaban, porque aún no habían entendido lo de los panes, por cuanto estaban endurecidos sus corazones. Cuando Jesús realizó el milagro de la multiplicación de los panes y los pececillos para alimentar a más de 5,000 personas, ¿cuántas canastas llenaron con lo que sobró? 12 canastas. Así que cada discípulo tenía una canasta llena de pan y pescado. ¿No fue eso algo extraordinario? ¿Por qué pues los discípulos se maravillaron de que Jesús

calmar a la tempestad. Calmar la tempestad fue un milagro más importante que multiplicar los panes y los pescados. La Biblia dice que ellos se olvidaron de esto por cuanto estaban endurecidos sus corazones. Se olvidaron de este milagro de Jesús, el milagro de alimentar a las multitudes, que había ocurrido solo unas cuantas horas antes. Esa es la razón por la que se necesita más que un milagro para vivir. Se necesita a Jesús. Usted necesita a Jesús. Yo necesito a Jesús. El mundo necesita a Jesús. Cuán fácilmente nos olvidamos de los milagros. Por eso es que esa gente estaba pidiendo otro milagro. Y no es eso lo que sucede exactamente en nuestros días. Demandamos de Dios milagros personalizados para empezar a creer en Él o seguir creyendo en Él. Le decimos a Dios cómo, cuándo, dónde y en qué forma queremos tal o cual milagro. Pero ni la gente de ese entonces ni nosotros ahora necesitamos otros milagros, prodigios y señales. Ellos necesitaban al Hacedor de milagros. Ellos necesitaban al mismo Señor Jesucristo. Y hoy nosotros también necesitamos al Señor Jesucristo. Hay un hermoso himno que habla de esperar en el Señor y clamar a Dios desde lo más profundo de nuestra alma. Eso es lo que necesitamos aprender a hacer. Muchas veces el Señor deliberadamente se demorará para ser clemente con nosotros. Cuando Lázaro murió, mandaron a buscar a Jesús. Y la Biblia dice que en vez de venir inmediatamente, Jesús se demoró. No solo unas horas, sino días. Jesús esperó hasta que Lázaro muriera. Jesús hasta dijo que se alegraba de no haber estado allá. Es como si hubiera dicho, me alegro de que Lázaro haya muerto. ¿Por qué dijo eso? ¿Acaso no eran Lázaro y sus hermanas sus verdaderos amigos? Él tenía algo mejor para Lázaro y una importante lección para enseñar a todos los demás. Ahora, supongamos que él hubiera llegado antes. ¿Qué hubiera hecho? Con toda seguridad hubiera orado primero y luego hubiera puesto sus manos sobre la fiebrada frente de Lázaro y lo hubiera sanado de inmediato. Marta y María

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1: Bueno, de todas maneras, Lázaro se hubiera sanado. Después de todo, hay gente enferma que se sana en forma natural. Y hasta es posible que hubieran dado nombres de personas que estuvieron enfermas y que se sanaron sin la intervención de Jesús. ¿Cómo sabemos que lo de Lázaro fue un milagro? Porque cuando Jesús resucita a un muerto, ellos no pueden decir, eso hubiera sucedido de todas maneras, ¿no le parece? Jesús se demoró en ir a ver a Lázaro porque él tenía un plan y ese plan fue para la gloria de Dios. Dios esperó 4,000 años antes de enviar a su Hijo Jesucristo a la tierra en cumplimiento de su promesa. 4,000 años, 4 siglos. La Biblia dice en Gálatas 4:4, pero cuando vino el cumplimiento del tiempo, Dios envió a su Hijo, nunca tarde, nunca adelantado, nunca deprisa, siempre a tiempo. Anote Habacuc 2:3. Este es un gran versículo para usted, si es que está experimentando problemas. Aunque la visión tardará aún por tiempo, mas se apresura hacia el fin y no mentirá. Espéralo. Espéralo. Estoy gozoso por su presencia. Él vendrá a mí y tiene sus ojos sobre mí y ora por mí. La quinta ancla para su alma es, estoy protegido por su poder. Veamos otra vez Juan 6:20. Mas él les dijo, yo soy, no temáis. Yo no sé quién dijo lo que voy a mencionar y con lo cual estoy 100% de acuerdo. La voluntad de Dios nunca le llevará a donde la gracia de Dios no pueda protegerlo. Esa es una verdad eterna. Jesús les había dicho a sus discípulos que fueran al otro lado. Él tenía un plan para ellos. Y en medio de esas fuertes olas, ellos lo ven venir caminando sobre las aguas. ¿Sabe? Si yo hubiera podido estar allí en los días de su ministerio terrenal y me hubieran dado a escoger un evento, hubiera escogido este episodio. Puedo ver esa figura real con el viento soplando sus cabellos, poniendo sus pies en el agua y su manto flotando.

0: y lo que él les estaba diciendo a ellos es, aquello que parece que va a estar sobre sus cabezas, está ya bajo mis pies. ¿Lo entiende? En alguna otra ocasión Jesús dijo, en el mundo tendréis aflicción, pero confiad, yo he vencido al mundo. Somos vencedores en el Señor Jesucristo. Si usted tiene problemas, si tiene sinsabores, si tiene temores y derrama lágrimas, usted está protegido por su poder. Se lo aseguro. Solo recuerde que Jesús es el gran yo soy. Note que yo soy es, para todo propósito práctico, una frase inconclusa. Yo soy, ¿qué? Bueno, usted puede llenar los espacios. Yo soy el pan de vida. Yo soy el agua de vida. Yo soy la puerta. Yo soy el camino y la verdad y la vida. Yo soy el gran yo soy en medio de tu tormenta. No solo que estoy protegido por su poder, sino que la sexta ancla para el alma es, estoy guiado por su propósito. Por favor, escuche atentamente lo que voy a decir. Dios no nos ha prometido una navegación tranquila, pero sí ha prometido llevarnos a puerto seguro. Mire lo que dice Juan 6:21. Ellos entonces con gusto le recibieron en la barca, la cual llegó enseguida a la tierra donde iban. Aquí hay dos milagros. A ver. Ahora que lo pienso mejor, en realidad hay tres milagros. Primero, Jesús no solo suspendió la ley de la gravedad. Por lógica, o sea, de acuerdo a la ley de la gravedad, él debió hundirse tan pronto puso sus pies en el agua. Pero no solo suspendió la ley de la gravedad, sino que en segundo lugar eliminó las leyes de tiempo y espacio. Los discípulos en el ojo de la tormenta en medio del mar de Galilea estaban cansados de tanto remar, tratando de no naufragar. De pronto Jesús viene hacia ellos, caminando sobre las aguas. Después del temor inicial y al escuchar las palabras de Jesús, yo soy, no temáis. Nos dice la Biblia que ellos entonces con gusto, o sea, con alegría y con un gran suspiro de alivio, le recibieron en la barca, la cual llegó enseguida a la tierra donde iban.
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0: Podríamos decir que llegó inmediatamente a la playa. Un instante antes, estaban en medio del mar de Galilea, y cuando Jesús entra en la barca, enseguida llegaron a la playa. ¿Tiene esto algún significado? Por supuesto que sí. Significa que Él tiene un propósito, y usted puede estar absolutamente seguro de eso. Él verá que usted llegue con seguridad a la playa. Andrés Murray, gran hombre de Dios, dijo, Dios está dispuesto a asumir la completa responsabilidad por la vida de quienes se rinden completamente a Él. Me gusta eso. Permítame repetirlo. Dios está dispuesto a asumir la completa responsabilidad por la vida de quienes se rinden totalmente a Él. Una vez que Jesús estuvo dentro de la barca con sus discípulos, los llevó con seguridad a su destino. Usted puede tener problemas. Hasta es posible que esté derramando lágrimas de desaliento. Pero déjeme decirle algo basado en la autoridad de la palabra de Dios. Usted está predestinado para ser como Jesús. Mire lo que el apóstol Pablo dice en Romanos 8:28. Y sabemos que a los que aman a Dios, todas las cosas les ayudan a bien, esto es, a los que conforme a su propósito son llamados. Y uno de estos días, mi amigo, uno de estos días, su destino será realizado. La Biblia dice en Filipenses 1:6, el que comenzó en vosotros la buena obra, la perfeccionará. Si usted está enfrentando problemas ahora mismo, no se olvide que Jesús le está mirando y está orando, intercediendo por usted. Y le prometo que Él vendrá a usted y le ayudará a llegar a puerto seguro. Tal vez usted me diga, Pastor Adrián,

0: ¿Quién es usted para prometerme eso? Tiene toda la razón. Pero déjeme aclarar algo. En realidad, no estoy prometiendo, sino más bien estoy repitiendo la promesa de Jesús, quien dijo, no te desampararé ni te dejaré. Él será quien le va a ayudar. Y uno de estos días, tal vez más pronto de lo que pensamos, Él va a descender de su montaña de gloria, y en comparación el caminar sobre las aguas será como un juego de niños, porque Él vendrá caminando sobre las nubes. Mientras los barómetros registran temperaturas extremas, y los vientos se vuelven turbulentos y las tormentas se aproximan, nos preguntamos, ¿hacia dónde va el mundo? Va hacia Jesús. Porque Jesús está viniendo al mundo otra vez. Y Él descenderá de su gloria, con el arco iris alrededor de sus hombros, y con expresión de victoria en su rostro, como el gran Yo Soy, hará sonar la trompeta. Y nuestro pequeño barquito dejará el mar del tiempo e inmediatamente estará en las playas de la eternidad. Cuando el gran Yo Soy venga, ¡qué Salvador y Señor tenemos! Debemos agradecer a Jesús, quien en su providencia permite ciertos problemas y aflicciones, pero nunca quita sus ojos de nosotros. Agradecerle porque siempre Él viene en la hora más negra de nuestra angustia, para ayudarnos a seguir adelante. Jesús es la respuesta de Dios.
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0: Para el alma, para poder enfrentar las tormentas en nuestras vidas. Primero, estoy gobernado por su providencia. Segundo, estoy creciendo por su plan. Tercero, estoy favorecido por sus oraciones. Cuarto, estoy gozoso por su presencia. Quinto, estoy protegido por su poder. Y sexto, estoy guiado por su propósito. Amiga, amigo, si usted no tiene a Jesús en su vida, permítame repetirlo enfáticamente otra vez. Usted necesita a Jesús. Él es la respuesta de Dios para su desesperación y para cualquier otra necesidad emocional o espiritual que tenga. ¿Por qué no le invita a entrar en su corazón ahora mismo? Con sus propias palabras, puede decir una sencilla oración como la siguiente. Querido Dios, sé que me amas y quieres salvarme. Señor Jesús, tú moriste en la cruz del Calvario para salvarme y prometiste salvarme si es que confiaba en ti. Desde este mismo instante confío en ti. Ven, por favor, a mi corazón, perdona mis pecados, límpiame y comienza a hacerme la persona que tú quieres que sea. Y porque tú moriste por mí, yo quiero vivir para ti. Ayúdame para que nunca, bajo ninguna circunstancia, me avergüence de ti. Y ayúdame también para que, bajo ninguna circunstancia, yo sea una vergüenza para ti y para tu palabra. Lo pido con gratitud en tu nombre. Amén. Si en la intimidad de su corazón usted hizo esta decisión espiritual de recibir a Cristo como su Salvador y Señor, y lo hizo con seriedad y convicción, le invito muy cordialmente a que nos escriba para regocijarnos con usted por su decisión y para tener el enorme privilegio de orar por usted y su nuevo caminar como miembro de la familia de Dios.
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0: pregunta clave que debemos hacernos al seguir al Señor es, ¿qué hará con nuestra vida si le seguimos? Los que han declarado seguir a Cristo pueden afirmar que su vida se caracteriza por la obediencia al Señor. ¿Buscan hacer su voluntad?
1: 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El Ministerio de Enseñanza Bíblica del Dr. Charles Stanley. ¿Es usted un verdadero seguidor de Cristo? ¿Está dispuesto a renunciar a todo tipo de satisfacciones personales para alcanzar la vida eterna? Sin importar lo que cueste, ¿está dispuesto a caminar por los caminos que Dios le ha trazado? Escuchemos la segunda parte del mensaje, Seguidores de Cristo.
0: ¿Usted puede afirmar que es un seguidor del Señor Jesucristo? Casi todos los que llevamos tiempo en el Evangelio hemos escuchado en varias ocasiones la frase «seguir a Cristo». Sin embargo, me pregunto cuántos de nosotros realmente conocemos lo que significa «seguir al Señor». Ese es precisamente el título de este mensaje, «Seguidores de Cristo». Y hoy deseo que demos respuesta a varias preguntas cruciales relacionadas con este tema. ¿Por qué? Porque la mayoría de las personas que hoy me escuchan creen seguir a Jesús, pero ¿acaso saben lo que dicen? ¿Son en verdad seguidores de Cristo? Les invito a que abran su Biblia en el Evangelio de Mateo, para que leamos los versículos 18 al 22 del capítulo 4. Andando Jesús junto al mar de Galilea, vio a dos hermanos, Simón, llamado Pedro, y Andrés, su hermano, que echaban la red en el mar porque eran pescadores. Y les dijo, «Venid en pos de mí y os haré pescadores de hombres». Ellos entonces, dejando al instante las redes, le siguieron. Pasando de allí, vio a otros dos hermanos, Jacobo, hijo de Zebedeo, y Juan, su hermano, en la barca con Zebedeo, su padre, que remendaban sus redes, y los llamó. Y ellos, dejando al instante la barca y a su padre, le siguieron. Mire, lo primero que podemos destacar acerca de esta ocasión en la que Jesús llamó a Pedro, Andrés, Juan y Jacobo a que le siguieran, es que ellos podían ver,
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0: podían sentir
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0: podían escuchar su voz audible mientras les daba indicaciones de lo que debían hacer. Sin embargo, nosotros no tenemos ese privilegio, pues vivimos en tiempos diferentes. No le vemos tal como ellos lo hicieron, pues su cuerpo físico no está en este mundo. Y tampoco podemos tocarlo con nuestras manos y seguir su voz audible como ellos lo hicieron. ¿De qué manera podemos entonces ser seguidores de Cristo si no podemos verle físicamente ni escuchar su voz audible? Recordemos lo que el Señor les dijo a sus discípulos mientras estaban en el aposento alto, poco antes de entregar su vida en la cruz. Les habla de su partida, pero también les asegura que al suceder eso, el Consolador vendría a sus vidas. Sabemos que cuando el Espíritu de Dios viene a la vida del creyente, tiene tres responsabilidades principales. En primer lugar, viene a morar a nuestro corazón con el objetivo de guiarnos y dirigir cada uno de nuestros pasos. La segunda responsabilidad del Espíritu Santo que mora en nosotros con respecto a seguir a Cristo no es solo mostrarnos qué hacer, sino que también nos capacita para que podamos hacerlo. Pero hay una tercera responsabilidad que debemos resaltar, y es la siguiente. Es corregir el rumbo. Es responsabilidad del Espíritu Santo alentarnos, y si es necesario, corregirnos y presionarnos para que volvamos al rumbo indicado. Porque esta es la esencia de seguir al Señor. Seguir a Jesucristo es obedecerle. Seguir al Señor comienza con recibir a Cristo como nuestro Salvador, y una vez recibido, lo que sigue es caminar tras Él, caminar en su camino. ¿Y cómo hacemos eso? Primero que todo, creyendo lo que Él nos dice, y en segundo lugar, obedeciéndole. Ahora bien, ¿cuáles son los requisitos necesarios para seguir a Jesús? El primer requisito es sensibilidad al Espíritu Santo. En esos días podían oírlo audiblemente. Ellos podían verlo. Estaban allí en sus barcos, remendando sus redes, y Jesús pasó por allí. Cuando Él dijo, «Sígueme», ellos sabían exactamente a dónde ir. Ellos simplemente siguieron sus pasos hasta que se unieron a su lado. Dondequiera que iba, ellos iban. Dondequiera que estuviera, allí estaban ellos. Podían seguirlo porque podían verlo. Ellos podían tocarlo. Como mencionamos anteriormente, ahora no podemos verlo, pero es porque no hemos podido desarrollar una sensibilidad aguda para escuchar al Espíritu Santo cuando a veces nos está gritando. Alguien podría decir, «Nunca oí a Dios hablarme». Escuche cuidadosamente. Él habla, es decir, no le habla de manera audible, sino por medio de fuertes indicios espirituales. Usted siente el impulso, sabe que algo está pasando por dentro.
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0: No es solo su intuición, no es solo su segunda naturaleza. Esa es la persona del Espíritu Santo que Jesús envió para hablarle y morar en usted momento a momento. Entonces, el primer requisito es sensibilidad al Espíritu Santo. El segundo requisito de ser un seguidor de Jesús es el servicio. Es imposible ser un seguidor de Jesucristo y cerrar nuestros ojos a las necesidades que otros tengan a nuestro alrededor. No podemos seguirle y negarnos a darnos a nosotros mismos con tal de ayudar a las demás personas. ¿Acaso no fue Jesús un siervo? ¿No nos dice en varias ocasiones que vino para servir y no para ser servido? Permítanme hacerles una pregunta. ¿Qué evidencia hay en su vida de que usted es un seguidor de Jesucristo? Quizás algunos respondan con la excusa de que su vida cristiana es algo privado. Sin embargo, la Biblia no nos enseña esto. Más bien nos dice que hemos sido llamados a imitar el ejemplo de Cristo como siervo para que podamos ayudar a los necesitados. Cuando servimos al Señor, lo hacemos con todo el corazón y nos damos a nosotros mismos completamente para su honra y gloria. Es un servicio que hacemos en el nombre de su Hijo Jesucristo y por el poder de su Espíritu Santo. Otro requisito que deseamos mencionar hoy es sacrificio. Han pasado más de 2000 años y a veces vemos la respuesta de los apóstoles y pensamos, es lógico que actuaran así, si les estaba hablando el mismo Cristo. Cuando Jesús les dijo que lo siguieran y que los haría pescadores de hombres, Pedro no le respondió, espera, ¿cuáles son los beneficios que tendremos? ¿Cuánto nos vas a pagar? ¿Qué tiempo de vacaciones tendremos? ¿Dónde vamos a dormir por la noche? ¿Y dónde nos vamos a reunir? ¿Cómo va a terminar todo esto? Porque tenemos familia y nos estás diciendo que dejemos esta vida segura que llevamos junto a nuestros botes, nuestras redes y nuestros padres. ¿Quieres que te sigamos y dejemos a nuestro padre solo con todo el trabajo? Dice la Biblia que Juan y Santiago siguieron a Jesús al instante. Y me puedo imaginar que, de vez en cuando, voltearon para ver a su padre solo en la orilla, una imagen que seguramente se quedó grabada en su memoria. Las personas más miserables son aquellas que rechazan el llamado de Dios, que no están dispuestas a pagar el precio y a sacrificarse para obedecerlo que tratan de vivir dentro y fuera de la voluntad de Dios al mismo tiempo, lo cual resulta imposible de lograr. Si Dios le ha dicho que renuncie a algo, ya sea dinero, relaciones, vocación, y usted no lo hace, pasará el resto de su vida preguntándose qué habría hecho Dios con usted si lo hubiera obedecido y seguido. Usted dice ser un seguidor de Cristo y, por tanto, ningún sacrificio por él será demasiado grande. Recuerde cuánto sacrificó él por usted. No olvide que las personas más miserables son aquellas que han decidido, en lugar de seguir a Jesús, ir tras cosas que les placen y satisfacen. Para vivir la vida cristiana es necesario hacer
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0: Otro requisito que necesitamos tener para ser seguidores de Cristo es el poder negarnos a nosotros mismos. Si vamos a seguir al Señor, debemos negarnos a nosotros mismos, porque de lo contrario, el egoísmo nos hará perder el propósito y la dirección en la vida. Es increíble cuántas cosas sutiles pueden deslizarse en nuestra vida sin que las podamos notar. Pensamos, bueno, nadie es perfecto, pero ese no es el asunto. Jesús no habló de perfección, sino de seguirlo. Negarnos a nosotros mismos y tomar la cruz es darle a Dios total control de nuestra vida, los deseos carnales, nuestra naturaleza humana, lo que queremos, cómo éramos antes de ser salvos, lo que no está bajo el control del Espíritu Santo. Negarse a sí mismo no significa privarse de esto, de aquello o de lo otro, aunque es parte del concepto. Negarse a sí mismo es, en esencia, renunciar a la satisfacción de los deseos y planes personales, y negarse a sí mismo hasta tomar la cruz y seguir a Cristo es estar dispuesto a decir: Señor Jesús, escojo tu plan. Sufriré lo que sea necesario con tal de obedecer tu voluntad para mi vida. ¿Es usted un verdadero seguidor de Cristo? ¿Está dispuesto a negarse todo tipo de satisfacciones personales para alcanzar la vida eterna, sin importar lo que cueste? ¿Está dispuesto a caminar por los caminos que Dios le ha trazado? Para algunos, esto puede significar abandonar un empleo, cambiar una vocación, terminar una relación, cambiar la totalidad de su perspectiva financiera. Es increíble lo que ocurre cuando comenzamos a seguir al Señor. Parte de ello es negarnos a nosotros mismos. Entonces, ¿cuál es el primer requisito? Ser sensibles al Espíritu Santo. Después, consecutivamente, el servicio, el poder negarnos a nosotros mismos y el sufrimiento. Todos los apóstoles sufrieron el martirio. Muchos de los que siguieron a Jesús durante su paso por la tierra sufrieron tormentos, suplicios y torturas. Hay mártires también en nuestros días que sufren por su disposición de seguir al Señor Jesucristo. Hay sufrimiento en seguirlo. Hoy en día se ha extendido una teología muy dañina, sutil, y que va en contra de las enseñanzas de la Biblia, la cual apela al cuerpo humano. Afirma que Dios no quiere que estemos enfermos, sino que seamos felices. Dios desea que tengamos bienestar y todo lo que necesitamos. Si lo declaramos, lo reclamamos y lo creemos, entonces lo recibiremos. Quizás fui impreciso en mi descripción, pero es más o menos así como se nos presenta. ¿No es interesante que Jesús hablara de vergüenza, sufrimiento, muerte y sacrificio? ¿De dónde sale entonces esta otra perspectiva que no encaja en modo alguno con lo dicho por el Señor? Leamos lo que nos declara en Juan 12:26. Si alguno me sirve, sígame.
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0: Si alguno me sirviere, mi Padre le honrará. para ser un seguidor de Cristo, primero debemos aprender a ser siervos. Si en verdad deseamos servirle a Él y a otras personas, tenemos que aprender a lidiar adecuadamente con el sufrimiento. ¿Por qué? Porque sufriremos mucho antes de ser bendecidos. Y ese es un principio que aprendemos en la Biblia. Si vamos a ser de bendición a otras personas, tenemos que estar dispuestos a sufrir. Puede que al observar la vida de algunos creyentes en Cristo, cometamos el error de pensar que han sido bendecidos sin sufrir nada. Pero, ¿de qué manera podemos conocer lo que ocurre en el interior de sus vidas? No siempre podemos ver en el rostro de las personas el sufrimiento que padecen en su corazón. Quizás muchos de ellos enfrentan momentos difíciles y oscuros y necesitan escuchar una palabra de aliento y consuelo de nuestra parte. Y la mejor manera en la que podemos enfrentar el dolor y el sufrimiento es al dejarnos usar por el Señor para servir a los demás. Si en verdad somos seguidores de Cristo, debemos estar dispuestos a sufrir todo lo que llegue a nuestra vida. Tenemos que ser lo suficientemente sabios para usar cada prueba como una oportunidad para conocer más al Señor y para crecer espiritualmente. Debemos detenernos y preguntarnos qué es lo que Dios nos trata de enseñar por medio de la dificultad que ha llegado a nuestra vida. Y una vez que hayamos comprendido lo que trataba de mostrarnos, tenemos que poner esa enseñanza en práctica en nuestro diario vivir. Jesús les dijo a sus discípulos que lo siguieran, y los haría pescadores de hombres. Les dijo que, al seguirle, tendrían que renunciar a muchas de las comodidades que este mundo ofrece. Puso el ejemplo de las zorras y las aves, de cómo tienen guarida y nidos, pero el Hijo del Hombre no tenía un lugar donde recostar su cabeza. ¿Significa eso que en todo momento tenemos que sufrir necesidad material? No necesariamente. Usted puede gozar de buena salud física y poseer muchos recursos materiales y de igual manera servir a Dios y seguir a Cristo. Y lo más probable es que sufrirá en otra área de su vida, pues el sufrimiento es esencial para edificar nuestro hombre espiritual y para fortalecer nuestra fe en el Señor. En la cruz de Cristo nunca hallaremos comodidades, deleites y placeres, sino solo sufrimientos, dificultades y muerte. El último aspecto que deseo resaltar en este mensaje es el relacionado con las recompensas que recibimos al seguir a Cristo. ¿Sabía usted que no podemos seguir al Señor Jesucristo sin ser recompensados? Sencillamente al seguirle recibimos algunas recompensas que llegan a nuestra vida como resultado de nuestro servicio a Él. Hay otras que son enviadas por nuestro Padre Celestial y otras que están reservadas para el momento en el que lleguemos al cielo. Y deseo destacar que, al hablar de recompensas, no siempre nos referimos a las recompensas materiales y financieras, sino también a las espirituales. El dinero y las riquezas de este mundo no deben ser el centro de la vida del cristiano. Las mejores recompensas que recibiremos al seguir a Cristo quizás no podamos tocarlas o contarlas, pero son las que más beneficio traerán.
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0: Lo que debemos preguntarnos es, ¿qué hará con nuestra vida si le seguimos? Y si optamos por no obedecerle y no le seguimos, no podremos disfrutar de las bendiciones que deseaba darnos en este mundo, ni de las recompensas que tenía preparadas en el cielo para cada uno de nosotros. Permítanme preguntarles lo siguiente a todos los que ya han declarado ser seguidores de Cristo. ¿Puede usted afirmar que su vida se caracteriza por la obediencia al Señor? ¿Se deja guiar por el Espíritu Santo que mora en su corazón? ¿Es su deseo el hacer la voluntad de Dios y servir a otros, aunque esto produzca sufrimiento en su vida? Jesús nos invita a seguirle. Si deseamos disfrutar de la vida nueva, la vida eterna, y la vida abundante que solo Él puede ofrecernos.
3: Gracias por escuchar En Contacto, el Ministerio de Enseñanza Bíblica del Dr. Charles Stanley. ¿No sería fantástico poder trabajar todo lo que uno quiera y no cansarse nunca? Si usted es creyente, ese día está cerca. Escuche más sobre este tema en la edición para hoy de Un Momento con Charles Stanley. 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
0: Lo bueno de servir al Señor en el cielo es que vamos a servirle día y noche y no nos vamos a cansar. Estos cuerpos físicos que tenemos ahora estarán transformados y glorificados, ya no se van a cansar ni fatigar. Dios dice que vamos a servirle por la eternidad, porque recuerde que en el
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0: habrá
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0: A haber noche cuando no hay necesidad de descanso? ¿Y por qué no habrá mar? Porque no habrá luna, ni habrá cambio en las mareas. Toda esta tierra va a ser de nuevo como el jardín de Edén. Ahora no podemos concebir toda esa belleza con nuestras mentes finitas, pero también nuestra mente alcanzará absoluta perfección. Todos vamos a servirle y Él nos dará autoridad. Recuerda lo que dice Apocalipsis 22, versículo 5. No habrá allí más noche y no tienen necesidad de luz de lámpara ni de luz del sol, porque Dios el Señor los iluminará y reinarán por los siglos de los siglos. Escuche, no solo vamos a vivir allí para siempre jamás, pero vamos a reinar para siempre. Dios nos va a dar puestos de autoridad y desde esos lugares de autoridad serviremos a Dios y le daremos cuenta a Él.
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0: 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La Buena Semilla para hoy se encuentra en Hechos, capítulo 1, versículos 5 y 8. El día de su ascensión, Jesús dijo a sus discípulos: «Vosotros seréis bautizados con el Espíritu Santo dentro de no muchos días. Recibiréis poder cuando haya venido sobre vosotros el Espíritu Santo, y me seréis testigos en Jerusalén».
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0: La reflexión de hoy se titula Entre la Ascensión y Pentecostés. Durante más de 3 años, los discípulos de Jesús fueron testigos de su vida y de sus milagros. También fueron testigos de su muerte. Sin duda, muchas otras personas también estuvieron allí y vieron lo mismo. Los discípulos vieron y oyeron realmente al Señor después de su resurrección, varias veces a lo largo de 40 días. Incluso se apareció a más de 500 creyentes al mismo tiempo. Primera a los Corintios 15, 4 a 8. El día de su ascensión, antes de ser recibido arriba, Hechos 1, 2, el Señor habló por última vez a sus discípulos, recordándoles su misión. «Me seréis testigos en Jerusalén y hasta lo último de la tierra». Sin embargo, habían abandonado a su maestro cuando fue arrestado. Pedro le había negado cuando fue juzgado y casi todos le habían dejado solo en la cruz. Entonces, ¿cómo podían ser ahora sus testigos? El Señor les dijo que iban a recibir poder, es decir, recibirían al Espíritu Santo que vendría sobre ellos en unos días. Durante esos días de espera es posible que se preguntaran cómo se iba a producir esa misteriosa llegada. Pero permanecieron juntos, unidos en la oración, Hechos 1:14, y también escuchando las Sagradas Escrituras. Obedecieron y se quedaron en Jerusalén como les había ordenado el Señor. Y el día de Pentecostés, mientras oraban, el Espíritu Santo descendió sobre ellos. Como primer resultado, hablaron en otras lenguas y pudieron dar testimonio a muchos extranjeros en Jerusalén en su propio idioma. 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

0: Ahora vamos a escuchar las siguientes declaraciones de parte del hermano Pablo, Alberto Motesi, Luis Palao y Víctor Richard.
1: Está en nosotros el no perder nunca nuestra fe.
2: Declaramos que este es el día grande de nuestra bendición y de nuestra oportunidad, y queremos vivirlo para tu gloria. En medio de la tragedia, de la preocupación, de las tensiones,
3: en tus manos, Señor, encomendamos estas naciones y nuestro mundo, sobre todo nuestros hijos y nietos, que ellos todos te conozcan y que vivan para tu gloria.
1: Que prediquemos el hecho de que en ti y solamente en ti hay libertad, Señor, y que no es esta vida lo único que existe para nosotros, sino hay eternidad.
4: Confiamos en tu palabra que dice que si confesamos nuestros pecados, tú eres fiel y justo

0: Son las 12 en punto.
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0: En medio de bloqueos y protestas, Iglesia Evangélica de Bolivia impulsa jornada de oración nacional.
1: Cientos de manifestantes protestaron frente a la residencia del alcalde en Nueva York por el aumento de incidentes antisemitistas.
0: El pastor Steve Mile aseguró que fue arrestado en Inglaterra por presunto discurso de odio tras predicar sobre el Islam. Mundo Cristiano conversó con él.
2: Hola, ¿cómo están? Bienvenidos a esta edición de Mundo Cristiano. Mi nombre es Yelani Lindo y vamos a dar inicio con estas noticias.
0: Yo soy Ángelo Sánchez Araya. Bienvenidos a esta edición estelar de Mundo Cristiano.
2: Clamar a Dios con toda su mente, con todas sus fuerzas y con todo su espíritu le salvó la vida. Tras ser encañonado con un arma en su negocio, un venezolano relata cómo Dios lo libró de la muerte.
3: Para quienes piensan que la cobertura de Dios sobrepasa todo entendimiento, esto es una muestra de eso. Se imaginen estar trabajando en su negocio de comida, frecuentado por clientes, como un día normal, y que de pronto uno de ellos decida con un arma de fuego asaltarlo. Así es, esto fue lo que le ocurrió al dueño de un restaurante que mientras estaba encañonado, le rogó a Dios que lo salvara, según declaró al medio Fox 32 Chicago.
4: Pensé que me iba a disparar. Cuando alguien saca un arma, es porque la va a usar. Pensé, Dios, ayúdame.
3: Esto quiere decir que para los creyentes este versículo de la Biblia tiene poder. Clama a mí y yo te responderé y te enseñaré cosas grandes y ocultas que tú no conoces. Jeremías 33:3. Durante la entrevista el propietario relató que el atacante pagó su plato de comida, pero regresó en tres ocasiones. Fue en ese momento cuando lo amenazó y le exigió que le entregara todo el dinero. Finalmente se llevó aproximadamente $10,000.
4: Tras la tercera vez que regresa, saca su arma, me apunta y amenaza con matarme. No le deseo esa experiencia a nadie. Creo que fui el objetivo por las joyas, porque es lo único que se llevó.
3: Las autoridades informaron que el caso se mantiene aún en investigación y que han identificado a una persona de interés que creen firmemente que es la persona que aparece en las imágenes de vigilancia.
0: Cientos de manifestantes se reunieron frente a la residencia del alcalde de New York para...
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0: ...en esta ciudad tras la guerra en Gaza. Los asistentes pidieron una respuesta más firme de las autoridades locales. Durante la protesta, participantes judíos y simpatizantes de distintas comunidades denunciaron sentirse inseguros ante recientes manifestaciones y actos considerados hostiles hacia Israel y la comunidad judía. También hubo contramanifestantes que defendieron que criticar al gobierno israelí no equivale a antisemitismo. A pesar de las tensiones y los enfrentamientos verbales entre ambos grupos, la jornada transcurrió de manera pacífica bajo la vigilancia de la policía. El debate sobre antisemitismo y libertad de expresión continúa generando división en la ciudad.
2: El envío por correo de píldoras abortivas en Estados Unidos ha generado preocupación entre grupos pro vida, quienes aseguran que algunos hombres estarían utilizando estos medicamentos para presionar o engañar a mujeres embarazadas. La Fundación Heritage afirma que desde el 2015 se han reportado varios casos de mujeres afectadas tras consumir píldoras abortivas obtenidas por sus parejas. Uno de los testimonios más impactantes es el de Rosalie Markesich, quien aseguró haber sido presionada por su novio para abortar. Otro caso es el de Catherine Herring, quien denunció que su esposo colocó medicamentos abortivos en su bebida sin su consentimiento. Ante estas denuncias, grupos legales pro vida presentaron demandas contra la FDA para frenar el envío de estos medicamentos por correo a estados con restricciones al aborto. Mientras el caso continúa en los tribunales, el debate sobre el acceso a las píldoras abortivas y la protección de las mujeres sigue creciendo en los Estados Unidos.
0: Tras su arresto en Watford, Steve Mile aseguró en entrevista junto a su esposa Karina que fue acusado de emitir un discurso de odio y cuestionó el avance del islamismo en Europa. El pastor afirmó que la fe cristiana enfrenta crecientes desafíos a nivel mundial y señaló que la respuesta debe seguir siendo la predicación del Evangelio. Después del arresto del pastor Steve Mile en la ciudad de Watford, Inglaterra, Mundo Cristiano le realizó una entrevista y junto a su esposa Karina afirma que fue acusado de emitir un discurso de odio y señala directamente a la comunidad musulmana tras su detención.
6: The Muslim community,
7: la comunidad de musulmanes,
6: complained about me.
7: Fueron los que se quejaron de mí.
6: They didn't like my preaching.
7: No les gustaba mi predicación.
6: And because of their complaints,
7: por la queja de ellos,
6: the police arrested me.
7: Fue que la policía me arrestó.
0: Mike manifiesta que hay un gran problema que está invadiendo Europa, así como los sistemas de gobierno y judiciales.
6: This is a massive problem.
7: Este es un problema grande.
6: Western Europe,
7: porque en Europa occidental,
6: Western Europe is being invaded.
7: Está siendo invadida
6: by Islam.
7: Por Islam.
0: El pastor sostiene que la religión islamista no es lo que muchos creen y las personas deben abrir los ojos a la realidad.
6: People need to realize.
7: Y la gente se debe dar cuenta.
6: Islam.
7: Que Islam.
6: It's not a religion of peace.
7: It's
6: a religion of war.
7: Es una religión de guerra.
6: It's totally satanic.
7: Y es totalmente satánica.
6: It is a vicious ideology.
7: Una ideología viciosa.
6: Of hatred.
7: De odio.
6: Violence.
7: De violencia.
6: Female mutilation.
7: De
6: abuso de las mujeres.
7: De mujeres.
6: And this problem.
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0: Mile manifiesta que la fe cristiana está siendo atacada en todo el mundo y que Latinoamérica debe tener cuidado.
7: Tenemos que darnos cuenta
6: the Christian faith,
7: que la fe cristiana,
6: which started in Britain,
7: que empezó en Gran Bretaña,
6: is under threat.
7: Siendo atacada.
6: They are bringing censorship.
7: Están trayendo censura
6: and laws
7: y leyes
6: against the gospel.
7: En contra del evangelio.
6: And you can now go to prison.
7: Y ahora puedes ir a la cárcel
6: for preaching the word of God.
7: Por predicar la palabra de Dios.
6: This is incredible.
7: Esto es increíble.
6: Now in Latin America.
7: Ahora en Latinoamérica.
6: Be careful.
7: Ahí tienes que tener cuidado.
6: But in America.
7: Pero en Norteamérica.
6: It's even worse.
7: Aún es peor.
0: Finalmente, el pastor señala que la única solución para luchar contra esta y otras ideologías es seguir predicando el Evangelio.
6: La única solución es el Evangelio, como dice la palabra de Dios en 1 Corintios, versículo 18. La predicación de la cruz del Calvario es la única solución para cada uno. Now, Muslims,
7: ahora los musulmanes,
6: don't believe in Jesus.
7: No creen en Jesús.
6: They don't believe he died on the cross.
7: No creen que él murió en la cruz.
6: They don't believe he rose from the dead.
7: Que resucitó de los muertos.
6: They follow the dead prophet.
7: Ellos siguen al profeta muerto.
6: But the message of the cross,
7: el mensaje de la cruz,
6: is the defeat of Satan.
7: Es la derrota de Satanás.
6: That's why Muslims are afraid of the cross.
7: Por eso es que los musulmanes le tienen miedo. They're
6: afraid of the message of Christ.
7: De Cristo,
6: because they know it's the truth.
7: Porque saben que es la verdad.
0: Actualmente, el pastor Steve Mile permanece en libertad bajo fianza y deberá regresar a tribunales el próximo 17 de julio.
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0: Gracias por continuar en sintonía de Mundo Cristiano. Ponga la atención a esta información que le vamos a contar a continuación, porque el Ayuntamiento de Sao Paulo aprobó en primera votación un proyecto de ley que busca limitar la participación de niños y adolescentes en eventos públicos relacionados con manifestaciones LGBTIQ+ en Brasil. El proyecto plantea que menores de edad no puedan asistir a actividades con referencia a este tipo de manifestaciones. Además, propone que únicamente se realicen en espacios cerrados y con control de acceso. La iniciativa también contempla multas que podrían llegar hasta 1 millón de reales en caso de incumplimiento. La impulsadora de este proyecto, Rubinho Nunes, aseguró que la propuesta busca proteger a la infancia de contenidos considerados inapropiados. El debate continúa abierto entre quienes respaldan la protección de menores y quienes advierten sobre posibles afectaciones a la libertad de expresión y los derechos ciudadanos.
2: El nuevo Senado peruano estará marcado por una significativa presencia cristiana. El congresista Alejandro Muñante, quien logró ubicarse como el 5º candidato más votado, aseguró que entre sus propuestas defenderá la libertad religiosa y la familia. Esto es lo que está sucediendo en el nuevo Senado de Perú y de lo que nadie está hablando. 3 semanas de conteos, la Oficina Nacional de Procesos Electorales, OMPE, y con el 86.8% de las actas contabilizadas tras los comicios, el congresista de derecha Alejandro Muñante superó los 200.000 votos a nivel nacional. En la siguiente pantalla veremos el ranking de los 5 aspirantes con mayor respaldo ciudadano y quedó conformado de la siguiente manera. De primero tenemos a Miguel Ángel Torres, del partido Fuerza Popular. También de segundo tenemos a José Castillo Terrones, del partido Juntos por el Perú. De tercero tenemos a Rafael López Aliaga, del partido Renovación Popular. De cuarto tenemos a Alfonso López Chau, del partido Ahora Nación. Y por último tenemos a Alejandro Muñante, del partido Renovación Popular. Es decir, donde 3 de esos 5 representantes son de ideología de derecha.
17: La unión hace la fuerza. Cristo mismo nos enseñó que cuando somos uno, pues vamos a lograr muchas cosas. Seamos uno como Él y el Padre son uno, ¿no es cierto? Y Él oró para que seamos uno. Y de esa misma manera creo que debemos mantener ese mensaje de unidad.
2: Según el congresista, la representación cristiana en el nuevo Congreso Bicameral de Perú representa una oportunidad histórica para defender la vida, la familia y la libertad religiosa frente a las ideologías que amenazan los principios conservadores del país.
17: En el próximo parlamento, que empieza en julio de este año, es defender, ¿no?, nuestros principios, nuestros valores, nuestras leyes que defienden la vida de la familia y que evidentemente son los valores que nosotros necesitamos consolidar para llevar a nuestro país a un verdadero desarrollo, porque hemos entendido todos que el verdadero desarrollo no solo es económico, también es moral, también es espiritual y por supuesto la familia tiene un rol fundamental en todo eso.
2: Asimismo, el político advirtió que surgirán nuevos ataques impulsados por organizaciones no gubernamentales de izquierda, pero exhortó a toda la comunidad cristiana a permanecer unidos y firmes en la defensa de sus

0: exhortó a toda la comunidad cristiana a permanecer unidos y firmes en la defensa de sus principios y valores de la nación.
1: En medio de los desafíos que enfrenta Nicaragua, una agrupación cristiana está utilizando la música para llevar esperanza y fe a miles de personas. El Ministerio Bendición y Restauración nació en el corazón de una familia pastoral y hoy impacta vidas dentro y fuera de las iglesias.
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1: Un ministerio musical en Nicaragua busca llevar esperanza y fe a través de la adoración. Se trata de la banda Bendición y Restauración, un ministerio cristiano familiar que nació hace 3 años con el propósito de impactar vidas mediante la música.
3: Nace del corazón de nuestro padre, de parte de Dios. Tenemos padres pastores, mi papá, mi mamá, son pastores desde que yo recuerde. Ellos procrearon a 6 hijos. Somos músicos desde niños. Yo recuerdo de que mi papá nos decía, bueno, mi papá es músico también, él toca guitarra. Yo recuerdo que él cantaba y tocaba la guitarra en los servicios. Hace 3 años nosotros nos enfocamos con mis 2 hermanos, Gilmer y Daniel, su servidor Walter Palma. Nos reunimos y dijimos, yo creo de que es necesario dejar algo bonito en Nicaragua.
1: Aunque reconocen que producir música profesional en Nicaragua representa un desafío económico, aseguran que han avanzado confiando plenamente en Dios. Entre sus planes está que el mensaje de Dios a través de su música llegue a todo el mundo.
3: Y la idea de nosotros no solamente es quedarnos en Nicaragua, queremos ir a todo el mundo con nuestras alabanzas. Yo creo que apenas estamos iniciando. Tuvimos una invitación hace un par de meses atrás que estamos todavía hablando de que probablemente a final de este año nosotros podamos viajar a Argentina. Tenemos a un pastor por allá de que él nos vio por las redes sociales y tentativamente nos escribió y dijo pues que a él le encantaría que estuviésemos por Argentina. Y estamos en eso, todavía no se ha concretado.
1: La agrupación afirma que sus canciones han tenido una respuesta positiva en redes sociales y en distintas iglesias. Además de ministrar en su congregación, el ministerio también realiza transmisiones en redes sociales y jornadas evangelísticas en las calles.
3: Nosotros también nos reunimos, ahorita no lo hemos hecho por cuestión de trabajo, pero nos reuníamos a hacer en vivos en las redes y orar por las personas. Recibieron milagros creativos, personas de Argentina recibiendo milagros en su colon, en sus intestinos. Glorioso lo que hemos podido ver acá en Nicaragua, también la gente receptiva a lo que nosotros estamos haciendo.
1: Con música, fe y un mensaje de esperanza, Bendición y Restauración continúa usando la adoración como una herramienta para impactar vidas dentro y fuera de Nicaragua.
4: En Florida, miles de personas declararon públicamente su fe en Jesucristo y compartieron testimonios de transformación espiritual. Esto y más al volver de la pausa.
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0: Gracias por continuar en Mundo Cristiano. La iglesia 1122 en Jacksonville celebró más de 2.000 bautismos en la playa durante una jornada histórica de fe. Decenas de personas compartieron testimonios de transformación espiritual y declararon públicamente su decisión de seguir a Jesucristo.
1: La iglesia 1122, ubicada en Jacksonville, Florida, realizó más de 2.000 bautismos en la playa durante un evento de participación histórica, donde miles de personas declararon públicamente su fe en Jesucristo. Entre quienes tomaron la decisión de bautizarse se encuentran Ben, Zach y Aaron, tres jóvenes que se inclinaron por entregar sus vidas a Cristo. Ben relató que durante su etapa universitaria recibió el impulso y acompañamiento de su profesor de Biblia, experiencia que influyó en su camino de fe.
2: Sí, bueno, al principio viví en Jacksonville 18 años. Me mudé a Tampa para la universidad. He estado allí desde entonces y he estado viendo en línea desde aquel momento. Y en la preparatoria es donde comienza mi testimonio. Y en aquel entonces yo estaba algo roto y golpeado. Y estaba sentado en clase un día en la preparatoria y tenía un increíble maestro de Biblia, el señor Crowley. Estaba sentado ahí y siento que no merezco amor y no merezco ser visto. Pero al final de la clase me llamó y me dijo, oye, quiero hablar contigo después de clase. Fui acá a hablar con él y me dijo que había estado orando por nuestra clase. Eso me mostró un gran ejemplo del amor de Jesucristo por mí. Como cuando sentimos que no nos ven y que no merecemos amor, Él está ahí. Y si nos ven y si somos amados.
1: Por su parte, Zach dice que junto a su esposa decidieron tomar la decisión públicamente.
3: Bueno, después de entregar nuestras vidas a Jesucristo como marido y mujer, decidimos hacerlo público y compartirlo con todos los de 1122.
1: Finalmente, Aaron relató que aunque creció en un hogar cristiano y lleno de amor, durante mucho tiempo vivió dividida entre las cosas del mundo y su relación con el Señor.
4: Bueno, hoy me voy a bautizar, por la gracia de Dios. Llegué a Jacksonville hace como un mes. Crecí en un hogar cristiano hermoso y lleno de amor. Bueno, pero realmente después de la universidad vivía a medias para el mundo y a medias para el Señor. Y un camino llevaba a la muerte y el otro a la vida. Y finalmente me di cuenta, Dios abrió mis ojos de que su camino es hacia la vida abundante. Y el Señor me ha bendecido con un hermoso grupo de discípulos aquí que me ha apoyado, una amiga que me pidió leer la Biblia con ella hace más de un año.
1: Sin duda, se está desarrollando un despertar espiritual en los Estados Unidos. Tras años sirviendo en operaciones especiales, Steven Nisbet enfrentó una dura batalla emocional marcada por el estrés postraumático y la pérdida de un compañero. Luego de retomar su fe, decidió fundar una organización para apoyar a veteranos, transformando su dolor en una misión de esperanza y ayuda para otros. Tras más de una década sirviendo como pararrescatista en operaciones especiales, Steven Nisbet enfrentó una batalla silenciosa al regresar a casa. Las secuelas emocionales de la guerra comenzaron a afectar su vida familiar. El acceso a terapia le permitió comenzar un proceso de recuperación. Pero en medio de esta etapa, Nisbet presenció la muerte de su compañero Peter tras una caída fatal, una experiencia que lo sumió.
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6: Peter era un cristiano muy conocido. Ellos tienen paz y yo no tengo paz. ¿Cómo consigo esa paz? Así que uno de mis buenos amigos, que se había retirado de esa unidad en la que yo estaba, él era pastor. Y fui con él al día siguiente y le dije, ¿me enseñarás lo que Peter creía? Ayúdame a creer que tienes esta única oportunidad.
1: Tras la decisión de Nisbet de retomar su camino de fe, también surgió un nuevo propósito para su vida.
6: Tenía al psicólogo, a los preparadores físicos, a los nutricionistas, al fisioterapeuta, a cualquier tipo de atención que quisiera. Empecé a darme cuenta de que no todos reciben eso. Esas herramientas realmente me dieron recursos para evitar convertirme en una estadística de quitarme la vida. Y sabía que la comunidad de primeros intervinientes no los tenía. Y sabía que el veterano común, la gente veterana convencional.
1: El pararrescatista tuvo que dejar el servicio en las fuerzas especiales tras ser diagnosticado con estrés postraumático, lo que impulsó a Nisbet a fundar una organización que brinde a veteranos el tipo de ayuda que él recibió mientras era miembro de la Fuerza Aérea.
6: Así que los escudos y las rayas, desde una perspectiva bíblica, el escudo representa el escudo de la fe, protegiendo a quienes nos rodean. Y luego las rayas representan que por sus heridas fuimos sanados.
1: Para Nisbet, la muerte de su amigo Peter tuvo un propósito al fundar esta organización.
6: Si el accidente de Peter no hubiera ocurrido, esta organización nunca se habría fundado. Creo que esta era nuestra misión.
1: Steven Nisbet sigue salvando vidas, aunque no porte el uniforme de las Fuerzas Armadas.
0: La comunidad cristiana conocerá muy pronto el primer anillo inteligente diseñado para fortalecer tu vida espiritual de forma constante. 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Si eres de los que se le olvida orar antes de dormir o después de despertarse, esta podría ser la solución. Mientras el mundo roba tu atención con el ruido de las presas, reuniones laborales y salidas sociales, hay una organización llamada Glorify y Confident que unen sus fuerzas para lanzar el primer anillo inteligente cristiano del mundo. Este nuevo dispositivo está diseñado para ayudar a los cristianos a mantener una vida espiritual constante en un mundo lleno de distracciones digitales.
7: Así que es una forma sencilla de recomendarlo, con muchas funciones para ayudarnos en nuestro caminar diario con Dios. De esta manera, se convierte en un puente entre la experiencia digital, que se vive desde tu teléfono, y una experiencia física de lo que estás utilizando. Además, está hermosamente diseñado y va a ser algo asombroso.
0: Las empresas anunciaron que el anillo funcionará de la siguiente manera. Durante el día se estará enviando una ligera vibración que le recordará a los usuarios a lo largo del día que oren, que tengan un momento de devoción o simplemente se sientan en la presencia de Dios.
7: Pero este es un recordatorio muy suave y sutil, y una de las funciones sería una vibración muy ligera cuando le colocas el cinturón. Lo estuve probando el otro día y se siente de una hermosa manera, increíblemente suave, dándote ese pequeño llamado de «es tiempo de orar», «tiempo para hacer tu devocional» y «tiempo para pasar con Dios».
0: Aunque no se sabe la fecha oficial de lanzamiento y los detalles del anillo inteligente cristiano, Glorify informó que se...
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0: ...que pueden inscribirse a través de la aplicación o en la página web.
1: Irán acusó a Estados Unidos de actuar de mala fe tras nuevos ataques militares en medio de negociaciones para extender el alto al fuego. Mientras tanto, las autoridades iraníes comenzaron a restablecer parcialmente el acceso a Internet después de meses de restricciones. Las tensiones continúan alrededor del estratégico Estrecho de Hormuz, una ruta clave para el comercio mundial de petróleo y gas. Funcionarios internacionales advierten que cualquier interrupción prolongada podría afectar la economía global y la seguridad alimentaria en los próximos años. En medio de la crisis, Irán también confirmó la ejecución de un hombre acusado de espiar para Israel. Organismos de derechos humanos han expresado preocupación por el aumento de las medidas represivas y juicios relacionados con la seguridad nacional en el país.
0: Así finalizamos esta edición de Mundo Cristiano, sin antes recordarles que pueden visitar nuestras plataformas digitales.
1: Gracias por haber estado con nosotros. Los esperamos la próxima semana con más información. Dios los acompañe.

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3: El libro de Salmos, Salmo 69, versículos 1 al 8.
4: Sálvame, oh Dios, porque las aguas de la inundación me llegan al cuello. Me hundo cada vez más en el fango. No encuentro dónde apoyar mis pies. Estoy en aguas profundas y el torrente me cubre. Estoy agotado de tanto gritar por ayuda. Tengo la garganta reseca. Mis ojos están hinchados de tanto llorar, a la espera de la ayuda de mi Dios. Los que me odian sin motivo suman más que los cabellos de mi cabeza. Muchos enemigos tratan de destruirme con mentiras. Me exigen que devuelva lo que no robé. Oh Dios, tú sabes lo necio que soy. De ti no puedo ocultar mis pecados. No dejes que los que confían en ti sean avergonzados por mi culpa. Oh Señor soberano de los ejércitos celestiales. No permitas que sean humillados por mi causa, oh Dios de Israel, pues yo soporto insultos por amor a ti. Tengo la humillación dibujada en todo mi rostro. Hasta mis propios hermanos fingen no conocerme, me tratan como a un extraño.
3: El primer libro de Reyes, capítulo 15.
5: Abiam comenzó a gobernar Judá en el año 18 del reinado de Jeroboam en Israel. Reinó en Jerusalén 3 años. Su madre se llamaba Maaca y era nieta de Absalón. Abiam cometió los mismos pecados que había cometido su padre antes de él y no fue fiel al Señor su Dios como lo había sido su antepasado David. Pero por amor a David, el Señor su Dios permitió que sus descendientes siguieran gobernando, brillando como una lámpara, y le dio un hijo a Abiam para que reinara en Jerusalén después de él. Pues David había hecho lo que era agradable a los ojos del Señor y obedeció los mandatos del Señor durante toda su vida, menos en el asunto de Urías el hitita. Hubo guerra entre Abiam y Jeroboam durante todo el reinado de Abiam. Los demás acontecimientos del reinado de Abiam y todo lo que él hizo están registrados en el libro de la historia de los reyes de Judá. Hubo guerra constante entre Abiam y Jeroboam. Cuando Abiam murió, lo enterraron en la ciudad de David. Luego su hijo Asa lo sucedió en el trono. Asa comenzó a gobernar Judá en el año 20 del reinado de Jeroboam en Israel. Reinó en Judá 41 años. Su abuela era Maaca, nieta de Absalón. Asa hizo lo que era agradable a los ojos del Señor, igual que su antepasado David. Expulsó de la tierra a los prostitutos y prostitutas de los santuarios paganos y se deshizo de todos los ídolos que habían hecho sus antepasados. Hasta quitó a su abuela Maaca de su puesto de reina madre, porque ella había hecho un poste obsceno dedicado a la diosa Asera. Derribó el poste obsceno y lo quemó en el valle de Cedrón. Aunque no se quitaron los santuarios paganos, el corazón de Asa se mantuvo totalmente fiel al Señor durante toda su vida. Llevó al templo del Señor la plata, el oro y los diversos objetos que él y su padre habían dedicado. Hubo guerra constante entre Asa, rey de Judá, y Baasa, rey de Israel. El rey Baasa de Israel invadió Judá y fortificó Ramá para que nadie pudiera entrar ni salir del territorio del rey Asa en Judá. En respuesta, Asa tomó toda la plata y todo el oro que quedaban en los tesoros del templo del Señor y del palacio real y encargó a uno de sus funcionarios que le enviaran todo a Ben-Hadad, hijo de Tabrimón, hijo de Esión, rey de Aram, que gobernaba en Damasco, junto con el siguiente mensaje.
6: Hagamos un tratado tú y yo, como hicieron tu padre y mi padre. Mira, te envío de regalo plata y oro. Rompe el tratado con el rey Baasa de Israel para que me deje en paz.
5: Ben-Hadad aceptó la propuesta del rey Asa y envió a los comandantes de su ejército a atacar las ciudades de Israel. Ellos conquistaron las ciudades de Ijon, Dan, Abel-Net-Maaca, toda Cineret y toda la tierra de Neftalí. Apenas Baasa de Israel se enteró de lo que ocurría, abandonó el proyecto de fortificar Ramá y se retiró a Tirsa. Entonces el rey Asa mandó una orden por todo Judá mediante la cual exigía que toda persona, sin excepción, ayudara a transportar las piedras de construcción y la madera que Baasa estaba usando para fortificar Ramá. Asa empleó esos mismos materiales para fortificar la ciudad de Geba en Benjamín y la ciudad de Mizpa. Los demás acontecimientos del reinado de Asa, el alcance de su poder, todo lo que hizo y los nombres de las ciudades que construyó están registrados en el libro de la historia de los reyes de Judá. En su vejez se enfermó de los pies. Cuando Asa murió, lo enterraron con sus antepasados en la ciudad de David. Luego, Josafat, hijo de Asa, lo sucedió en el trono. Nadab, hijo de Jeroboam, comenzó a gobernar Israel en el segundo año del reinado de Asa, rey de Judá, y reinó en Israel 2 años. Él hizo lo malo a los ojos del Señor y siguió el ejemplo de su padre. Continuó con los pecados que Jeroboam hizo cometer a Israel. Tiempo después, Baasa, hijo de Ahías, de la tribu de Isaacar, conspiró contra Nadab y lo asesinó mientras Nadab y el ejército de Israel sitiaban la ciudad filistea de Gibetón. Baasa mató a Nadab en el tercer año del reinado de Asa, rey de Judá, y lo sucedió en el trono de Israel. En cuanto subió al poder, Baasa masacró a todos los descendientes del rey Jeroboam para que nadie de la familia real quedara con vida, tal como el Señor había prometido acerca de Jeroboam por medio del profeta Ahías de Silo. Así ocurrió, porque Jeroboam había provocado el enojo del Señor, Dios de Israel, con los pecados que había cometido y los que hizo cometer a Israel. Los demás acontecimientos del reinado de Nadab y todo lo que él hizo están registrados en el libro de la historia de los reyes de Israel. Hubo guerra constante entre el rey Asa de Judá y el rey Baasa de Israel. Baasa, hijo de Ahías, comenzó a gobernar todo Israel en el tercer año del reinado de Asa, rey de Judá. Y Baasa reinó en Tirsa 24 años. Él hizo lo malo a los ojos del Señor y siguió el ejemplo de Jeroboam. Continuó con los pecados que Jeroboam hizo cometer a Israel.
3: El primer libro de Reyes, capítulo 16.
5: El Señor le dio el siguiente mensaje al rey Baasa mediante el profeta Jehú, hijo de Ananí.
7: Yo te levanté del polvo para hacerte gobernar a mi pueblo Israel, pero tú seguiste el mal ejemplo de Jeroboam. Has provocado mi enojo al hacer pecar a mi pueblo Israel. Así que ahora yo te destruiré a ti y a tu familia, tal como destruí a los descendientes de Jeroboam, hijo de Nabat. A los miembros de la familia de Baasa que mueran en

su familia por el profeta Jehú, hijo de Ananí. Se dio porque Baas había hecho lo malo a los ojos del Señor, igual que la familia de Jeroboam, y también porque Baasa había destruido a la familia de Jeroboam. Los pecados de Baasa provocaron el enojo del Señor. Ela, hijo de Baasa, comenzó a gobernar Israel en el año 26 del reinado de Asa, rey de Judá, y reinó en la ciudad de Tirsa 2 años. Zimri, que era el comandante de la mitad de los carros de guerra del rey, tramó un plan para matarlo. Cierto día, en Tirsa, Ela se emborrachaba en la casa de Arsa, el supervisor del palacio, y entró Zimri, lo hirió y lo mató. Este hecho sucedió durante el año 27 del reinado de Asa, rey de Judá. Luego, Zimri lo sucedió en el trono. En cuanto subió al poder, Zimri mató a toda la familia real de Baasa. No dejó con vida ni siquiera a un solo hijo varón. Incluso mató a los parientes lejanos y a los amigos. De esa forma, Zimri eliminó la dinastía de Baasa, tal como había prometido el Señor por medio del profeta Jehú. Esto sucedió debido a los pecados que Baasa y su hijo Ela habían cometido, y también por los pecados que hicieron cometer a Israel. Con sus ídolos inútiles, provocaron el enojo del Señor, Dios de Israel. Los demás acontecimientos del reinado de Ela y todo lo que él hizo están registrados en el libro de la historia de los reyes de Israel. Zimri comenzó a gobernar Israel en el año 27 del reinado de Asa, rey de Judá, pero su reinado en Tirsa duró solamente 7 días. En ese entonces, el ejército de Israel atacaba la ciudad filistea de Gibetón. Cuando los soldados se enteraron de que Zimri había traicionado y asesinado al rey, ese mismo día escogieron a Omri, el comandante del ejército, para que fuera el nuevo rey de Israel. Entonces Omri llevó a todo el ejército de Israel desde Gibetón a Tirsa, la capital de Israel, para atacarla. Cuando Zimri vio que la ciudad había sido tomada, entró en la ciudadela del palacio. Estando él adentro, le prendió fuego y murió entre las llamas. Pues él también había hecho lo malo a los ojos del Señor. Zimri siguió el ejemplo de Jeroboam en cuanto a todos los pecados que Jeroboam había cometido y que hizo cometer a Israel. Los demás acontecimientos del reinado de Zimri y su acto de conspiración están registrados en el libro de la historia de los reyes de Israel. Resulta que los habitantes de Israel se dividieron en 2 facciones. La mitad de la gente intentaba proclamar rey a Tibni, hijo de Ginat, mientras que la otra mitad apoyaba a Omri. Pero los partidarios de Omri vencieron a los partidarios de Tibni. Entonces Tibni fue asesinado y Omri lo sucedió en el trono. Omri comenzó a gobernar Israel en el año 31 del reinado de Asa, rey de Judá. Reinó 12 años en total, 6 de ellos en Tirsa. Después, Omri compró por 68 kilos de plata la colina que ahora es conocida como Samaria a su dueño Semer. Construyó una ciudad sobre la colina y la llamó Samaria, en honor a Semer. Sin embargo, Omri hizo lo malo a los ojos del Señor, peor aún que todos los reyes anteriores. Siguió el ejemplo de Jeroboam, hijo de Nabat, en cuanto a todos los pecados que Jeroboam había cometido y que hizo cometer a Israel. Con sus ídolos inútiles, el pueblo provocó el enojo del Señor, Dios de Israel. Los demás acontecimientos del reinado de Omri, el alcance de su poder y todo lo que él hizo están registrados en el libro de la historia de los reyes de Israel. Cuando Omri murió, lo enterraron en Samaria. Luego su hijo Acab lo sucedió en el trono de Israel. Acab, hijo de Omri, comenzó a gobernar Israel en el año 38 del reinado de Asa, rey de Judá, y reinó en Samaria 22 años. Sin embargo, Acab, hijo de Omri,

0: hizo lo malo a los ojos del Señor, peor aún que todos los reyes anteriores. Y como si fuera poco haber seguido el ejemplo pecaminoso de Jeroboam, se casó con Jezabel, hija del rey Etbaal de los Sidonios, y comenzó a inclinarse y a rendir culto a Baal. Primero, construyó un templo y un altar para Baal en Samaria. Luego, levantó un poste dedicado a la diosa Asera. Acab hizo más para provocar el enojo del Señor Dios de Israel que cualquier otro de los reyes anteriores de Israel. Fue durante su reinado que Giel, un hombre de Betel, reconstruyó Jericó. Poner los cimientos le costó la vida a su hijo mayor, Abiram. Terminar la obra y colocar las puertas le costó la vida a su hijo menor, Segub. Todo esto sucedió de acuerdo con el mensaje de parte del Señor acerca de Jericó, transmitido por Josué, hijo de Nun.
1: Los Hechos de los Apóstoles, capítulo 22, versículos 17 al 23.
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3: Después de regresar a Jerusalén, y mientras oraba en el templo, caí en un estado de éxtasis. Tuve una visión de Jesús, quien me decía: ¡date prisa! ¡Sal de Jerusalén! Porque la gente de aquí no aceptará tu testimonio acerca de mí. Pero Señor, pregunté, seguramente ellos saben que en cada sinagoga yo encarcelé y golpeé a los que creían en ti. Y estuve totalmente de acuerdo cuando mataron a tu testigo Esteban. Estuve allí cuidando los abrigos que se quitaron cuando lo apedrearon. Pero el Señor me dijo: ve, porque yo te enviaré lejos, a los gentiles.
4: La multitud escuchó hasta que Pablo dijo esta palabra. Entonces todos comenzaron a gritar:
5: ¡levántese ese tipo! ¡No es digno de vivir!
4: Gritaron, arrojaron sus abrigos y lanzaron puñados de polvo al aire.
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una en punto. 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

0: Hola, quiero darle la bienvenida al programa de hoy de Enfoque a la Familia. En este programa quiero compartirle una conferencia titulada Sabiduría en las Finanzas, que impartió mi buen amigo el pastor Edwin Castro. Edwin es autor de extraordinarios libros sobre temas de finanzas, conferencista internacional, y tuvimos la oportunidad de tenerlo en una de las conferencias de Enfoque a la Familia que hemos titulado Somos Uno. Por eso, hoy la dejo con usted. Escuchemos.
1: Algunas personas me preguntan, ¿y de dónde viene tu autoridad en el ámbito de las finanzas? Yo les contesto de una manera muy sencilla, de mis metidas de pata. Yo emigré a los Estados Unidos en una muy buena posición. Era un ejecutivo de una compañía. Me llevaron con la visa, con un excelente salario. Desde casa, mamá y papá me enseñaron la administración, me enseñaron cómo debería administrar el dinero, como qué significaba diezmar, tantas y tantas cosas. Pero a los 3 o 4 años ya estaba viviendo el sueño americano. Una hipoteca a 30 años, $23,000 de deuda de tarjeta de crédito. Pagaba $1,400 al mes en las letras de los carros. Los muebles que yo tenía ni siquiera eran míos, eran comprados a plazo. Estaba viviendo el sueño americano. Pero con el paso del tiempo y ahora que Dios me ha dado el privilegio de ir desde Canadá hasta Chile, me he dado cuenta que no es la historia de los Estados Unidos, que es la historia verdaderamente de este planeta. El cáncer moderno, la esclavitud moderna, es la deuda. Amados, ¿qué vengo a tratar de plantearle? Una piececita pequeña dentro de todo este rompecabezas. El tema de las finanzas es extremadamente importante. Este tema de las tarjetas de crédito, algunos me preguntan, ¿las tarjetas de crédito son del diablo? Y yo les digo, no, pero casi. Mire, las tarjetas de crédito tienen 55 años de existencia, ya tienen en esclavitud al planeta Tierra. Pero la tarjeta de crédito no es el problema es que usted no tiene la madurez para administrarlas. Básicamente, el punto es el siguiente. Si usted no tiene la madurez para administrar una tarjeta de crédito, es como un alcohólico en recuperación que entra a un bar. Si usted va a un centro comercial, ya sabrá lo que pasa. Una persona con una tarjeta de crédito versus una persona que va con efectivo gasta entre un 35 y un 40% más en un centro comercial. Vivimos en una sociedad, y de manera particular, la iglesia que está vendiendo milagros. Le quiero decir algo, usted de deudas no sale pactando. Le quiero decir algo, si en determinado momento le pidieron una ofrenda para salir de deudas, vaya y pida esa plata de regreso porque lo robaron. Usted de deudas sale administrando. Ese es el punto. No hay ninguna otra manera. Ay, pero es que Dios puede hacer un milagro. Sí, Dios puede hacer un milagro, pero si usted es un desordenado, Dios no le va a hacer el milagro. ¿Por qué razón? Sencillo, porque la palabra de Dios nos deja ver los patrones que Él tiene y Dios no multiplica el desorden. Así que encontramos a un montón de gente que está ayunando, que está pactando, que está orando, pero no está ordenando. Es una realidad. En esencia, el punto fundamental de mi predicación de finanzas está fundamentado en esto, este es el corazón. Si por lo menos yo puedo transmitir esto, creo que voy a cumplir con mi misión aquí. No existe referencia bíblica de que Dios le hablara al lodo. ¿Todos saben lo que es el lodo? Tierra con agua. Dios le habló a lo que ordenó. Separó la tierra de lo húmedo y a aquello a lo cual él ordenó, le habló y allí se produjeron los milagros, la multiplicación y la vida. ¿Qué te quiero decir con esto? En tanto tú no establezcas el orden en tus finanzas, por mucho que declares, decretes, ayunes y hagas lo que seas, no se van a multiplicar. Porque antes de la multiplicación está el orden. Ay, pero eso solo pasó una vez, ¿de verdad? ¿Qué fue lo que hizo Jesús cuando iba a multiplicar los peces y los panes? Hey, muchachos, pónganlos en grupos pequeños, por favor, porque si hacemos esto con 20,000 personas, se va a volver esto un desorden completo. Agrúpenlos y entonces haré la multiplicación. Ordénenlos y entonces multiplicaré. El fundamento de la predicación de finanzas es este: el orden produce milagros. Una mentira que muchas personas creen. Les voy a hablar de dos mentiras que muchas personas creen. Mis finanzas están bien porque estoy pudiendo pagar mis compromisos. Esto yo lo llamo una mentira. Mis finanzas están bien porque estoy pudiendo pagar mis compromisos. Y entonces allí yo le planteo esta pregunta y se la planteo hoy a usted en este lugar, a ver si les empiezo a generar el dolorcito de barriga. Si usted perdiera sus ingresos de manera repentina, ¿cuánto tiempo pudiera sobrevivir? No le estoy diciendo vivir. Y en este escenario, por favor, no meta las tarjetas de crédito. Todavía no he desmentido esa mentira que le dije, ¿ok? Pero la otra mentira que se la voy a plantear es la siguiente. ¿Tengo una tarjeta de crédito en caso de una? ¡Ay, ustedes también se la dijeron! Las tarjetas de crédito no se tienen en caso de una emergencia. ¿Usted ve cómo ha penetrado la cultura del mercadeo, del consumismo? Las tarjetas de crédito no se tienen en caso de una emergencia. Para eso planteamos el tener un fondo de emergencia.
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1: No voy a entrar en todo esto, pero regresemos por un instante a lo que estaba planteando. ¿Sabe qué dicen las estadísticas? Las estadísticas dicen esto, que una persona está 30 días de la quiebra si pierde sus ingresos repentinamente. La Biblia dice que el hombre necio ve el peligro y no hace nada. Le quiero plantear algunos casos respecto a este tema. Si perdiera sus ingresos repentinamente. ¿Recuerdan recientemente un nuevo terremoto en Japón? ¿Pero recuerdan el tsunami? ¿Cuáles de los trabajadores de Mitsubishi, Honda, Nissan, Kawasaki hubieran podido creer que en determinado momento tendrían la posibilidad de quedarse sin ingresos por 3, 4, 5, 6 meses? ¿Y qué sucedería, Dios no lo quiera, si entonces la huelga no se vuelve de un día, sino de 2, de 3, de 4, de 5, de 6 o de 7? ¿Qué pasaría? Son cosas que pueden suceder. La pregunta es, ¿tú estás preparado para un momento como este? Es una realidad. De nuevo, no soy un pesimista, soy un precavido. Y la Biblia nos compara, nos dice que un hombre prudente debería ser como una hormiguita. Porque la hormiguita, ¿qué hace? Dice que almacena en el verano para tener en el invierno.
0: 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Continuemos con el programa.
1: Me puse a investigar en el libro de Proverbios qué cosas decía Salomón que desembocaban en la riqueza y qué cosas decía Salomón que desembocaban en la pobreza. De tal manera que mi aproximación es la siguiente: haga lo que dice Salomón para generar riqueza y evada lo que dice Salomón para no llegar a la pobreza. Por ejemplo, dice Salomón que los perfumes y los placeres te llevan a la pobreza. Estaba en Caracas, Venezuela, terminando una sesión como esta de finanzas y de repente se acerca a mí una mujer y estaba llorando y decía, wow, tremenda unción. Mire cómo está de quebrantada. Y le digo, cuéntame, ¿te tocó el Señor? No. Y yo le digo, ¿y por qué lloras? Y esta parte no es muy graciosa. Me dijo mi esposo, ¿qué pasó con tu esposo? Anoche perdió nuestra casa jugando naipes. Y la Biblia nos deja saber este tipo de cosas. Llegó a mi congregación una persona bien especial y en determinado momento, después de algún tiempo, finalmente él me llama y me dice: necesito reunirme contigo porque es que ya no aguanto más la cantaleta de mi esposa que me dice que te tengo que ver. Nos sentamos a tomar un café y le dijo: ok, cuéntame, ¿cuál es el tema tuyo? Me dice: pues la verdad es que mi esposa es muy cansona, pastor. Y en algún área en particular, ¿por qué razón ella ha insistido tanto?
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1: Ok. Y pues que ella dice que yo gasto mucho dinero jugando, que debería hacer otra cosa, no perder tanta plata. Y le digo: bueno, ¿y cuánto gastas al mes? Me dice: no mucho, 6 o 7. Yo le digo: $6 o $7? No, $6 o $7,000. Al mes jugando en maquinitas. Le digo: ¿y por cuánto tiempo llevas esto? Bueno, como 1 año y medio más o menos. ¿Usted sabe lo que es esa plata? Y son cosas como estas. Yo no sé si a usted le pasa, pero en las congregaciones de América Latina la gente sí tiene, sí están comprometidos. No están comprometidos con usted, pero sí están comprometidos. Están comprometidos con el Banco Provincial, o el Banco Santander, o el Banco Bilbao, como se llame el banco de su país. Sí están comprometidos. No están comprometidos con usted y con Dios. Estaba en Chile, viendo cómo el banco más grande de Chile se llama Falabella, pero Falabella resulta que no es un banco, sino es una tienda, un centro comercial, una tienda por departamentos, que llegó a la gran conclusión que el dinero no estaba en vender ropa, en vender llantas, en vender electrodomésticos, sino en tener esclavizado al pueblo vendiéndole a 20 meses, a 30 meses o a 40 meses. Ahí es donde está el dinero. ¿Y qué pudiéramos hablar? Que si una persona se atrasa en Chile, le cobran el 110% de intereses. Y en su país es lo mismo. No hay atajos para salir de deudas. Hay que pagar. No hay atajos. Yo les enseño que sí se puede negociar con los acreedores. Sí se puede negociar. Les digo cómo hacerlo en el libro, porque se puede hacer. Y les sugiero un plan para pago acelerado de deudas. Sí se puede hacer. ¿Con qué? Con el mismo dinero que usted está ganando. Otra de las mentiras que la gente ha creído es: cuando tenga más dinero, cuando gane más dinero, mis finanzas van a estar mejor. No, sus finanzas van a estar mejor cuando administre mejor. Nos enfocamos en enseñarle a la gente cómo ser buenos administradores. Nos enfocamos a decirle a la gente que el orden produce milagros a través de los discipulados. Yo le hablo a las personas en las conferencias de finanzas como lo que van a escuchar tiene la potencia de por lo menos tocar 3 generaciones. Pero veo que Dios piensa inclusive más allá del Salmo 78 y nos habla de 5 generaciones. Proverbio nos dice que el hombre de bien deja herencia a los hijos de sus hijos. Dios se presenta como: yo soy el Dios de ¿quién? De Abraham, de Isaac, de Jacob. ¿Cuál entonces es la estrategia de Satanás para que el reino de los cielos no avance? Mantener a la iglesia en deuda.
0: 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Gracias por habernos acompañado el día de hoy. Soy Sixto Porras, de Enfoque a la Familia.

0: familia.com. Gracias por habernos acompañado el día de hoy. Soy Sixto Porras de Enfoque a la Familia.
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0: La palabra de Dios es para hoy. Y es lo que dice el Ministerio Radial de la Iglesia Calvary Chapel en Costa Mesa, California, que presenta a su pastor Chuck Smith con este estudio bíblico. Un estudio del pastor Smith que nos encuentra en la carta del apóstol Pablo a Tito.
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0: Estilo de vida bien cristiano. Abramos nuestras Biblias en Tito capítulo 2, versículo 7, cuando el pastor Chuck Smith continúa el estudio de esta lección en que estamos recorriendo uno de los libros del Nuevo Testamento. ¿Listo? Aquí arrancamos.

0: Aquí estoy otra vez con ustedes, amigas, amigos, compartiendo la palabra de Dios. Estos estudios que son realmente apasionantes. ¿Qué le parece? Bueno, quisiéramos conocer su opinión. En cuanto a este pasaje que mencionaba Esteban, queremos decir que el apóstol Pablo, cuando le hablaba a los ancianos en Éfeso, si usted recuerda, lo mencionamos en el programa anterior, está registrado en el libro de los Hechos en el capítulo 20. Allí el apóstol les decía a esos ancianos que había mandado a llamar desde Mileto: ustedes saben cómo, por transcurso de 3 años, estuve con ustedes día y noche, mostrándoles y enseñándoles. Vale decir, no se trataba solamente de palabras, sino que Pablo mostró o demostró el estilo de vida que él tenía. De esa misma manera, ahora le dice a Tito: mira, Tito, que tu vida sea una demostración. Muéstrales, vive delante de ellos esa clase de vida, enséñales que ellos tienen que ser centrados, pero en todas las cosas, da tú el ejemplo. El ejemplo de buenas obras. Como decía en este pasaje, presentándote tú en todo como ejemplo de buenas obras. En la enseñanza, mostrando integridad, seriedad, palabra sana e irreprochable, de modo que el adversario se avergüence y no tenga nada malo que decir de vosotros. Ahora, hay personas que dirán cosas malas en cuanto a usted solo por el hecho de que usted es cristiano. Eso a ellos no les agrada. Así que van a mentir acerca de usted, porque siempre estarán buscando algo, y si no encuentran nada, entonces intentarán inventar, mentir. Eso realmente es muy triste. A pesar de todo eso, no les dé a ellos oportunidad de hablar con verdad cosas malas acerca de usted, sino que viva una vida de compromiso con Jesucristo, una vida de dedicación a Él. El versículo 9 nos dice: exhorta a los siervos a que se sujeten a sus amos, que agraden en todo, que no sean respondones. Bien, quizá esto está por debajo de su estilo, de su forma de ser, porque usted quizá no se atrevería a contestar en voz alta, y más si usted fuera un esclavo, un siervo. Ahora, muchas veces, aunque no podemos hacerlo porque estamos en relación de dependencia, nos vamos hablando a regañadientes, cosa que no debe ser. Dice además: no defraudando, sino mostrándose fieles en todo, para que en todo adornen la doctrina de Dios nuestro Salvador. Porque la gracia de Dios se ha manifestado para salvación a todos los hombres, enseñándonos que, renunciando a la impiedad y a los deseos mundanos, vivamos en este siglo sobria, justa y piadosamente.
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0: Sí. Es que somos salvos por la gracia de Dios. Ahora, ¿esto significa que yo puedo vivir como vivía antes? No. Entonces, ¿qué es lo que me enseña la gracia de Dios? Lo que hemos leído. Que debemos renunciar a la impiedad, a los deseos mundanos, y debemos vivir sobriamente, justa y piadosamente. La gracia de Dios nos enseña eso. No nos enseña que podemos vivir como queramos. No, no. La gracia de Dios nos cubre, por supuesto, pero no cubre todas las cosas que queremos hacer, no. Nos enseña que debemos vivir una vida sobria, justa y piadosa, aguardando, decía el apóstol, la esperanza bienaventurada y la manifestación gloriosa de nuestro gran Dios y Salvador, Jesucristo. Esto es lo que mejor mantiene nuestra vida en perspectiva. Cuando nos damos cuenta que Jesús está muy próximo a volver, esperando la manifestación gloriosa de nuestro gran Dios y Salvador Jesucristo. El apóstol Juan decía en su primera epístola, en el capítulo 3, versículos 2 y 3, amados, ahora somos hijos de Dios, y aún no se ha manifestado lo que hemos de ser, pero sabemos que cuando Él se manifieste, seremos semejantes a Él porque le veremos tal como Él es. Y todo aquel que tiene esta esperanza en Él se purifica a sí mismo, así como Él es puro. Mi amigo, es que es una enseñanza purificadora. El hecho de saber que Jesús regresará en cualquier momento es una esperanza purificadora. Así que vivan justa y piadosamente. En la carta de Judas, el mensaje central está en el versículo 21, cuando Judas dice, guárdense a ustedes mismos en el amor de Dios. Una de las maneras por las que Él nos dice que podemos mantenernos en el amor de Dios es mientras esperamos la gloriosa misericordia de Dios en la manifestación de Jesucristo. Nuevamente, se lo menciona allí, la manifestación de Jesucristo. Y así podemos mantener nuestra vida en perspectiva. Es importante, muy importante que yo sepa, que me dé cuenta que Jesús viene y viene en cualquier momento, y necesito vivir pendiente de esto, en la expectativa de esto, de su inminente regreso, de su gloriosa aparición, la aparición de nuestro gran Dios y nuestro Salvador. ¿Se da cuenta? Jesús aquí es llamado nuestro gran Dios para disgusto de los testigos de Brooklyn. Dice además, quien se dio a sí mismo por nosotros para redimirnos de toda iniquidad y purificar para sí un pueblo propio celoso de buenas obras. Esto habla y exhorta y reprende con toda autoridad. Nadie te menosprecie. Sí, Pablo le está diciendo, como por ejemplo le decía a Timoteo, nadie tenga en poco tu juventud. Aquí le dice a Tito, que quizá era un poco mayor, nadie.
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0: Se entregó Él a sí mismo por nosotros para que pudiera así redimirnos. Obtuvimos la redención por medio de la muerte de Jesucristo, del derramamiento de su sangre. Ahora, permítame preguntarle, ¿nos redimió de qué? Y lo dice aquí, de toda iniquidad. La redención también es positiva. Fue para purificar para sí un pueblo propio, celoso de buenas obras. Ahora, algunas personas han tomado esto mal. Recuerdo unos años atrás, en los días de la universidad, había una muchacha que siempre se vestía de una manera muy peculiar, es decir, rara. Un día le pregunté por qué siempre se vestía con esas ropas tan raras. Ella me dijo, Dios dice que debemos ser un pueblo peculiar. Nosotros somos diferentes del mundo. Eso de seguro, pero no debería hacerlo en el vestir, sino que se trata de todo nuestro estilo de vida. Allí es donde se tiene que ver la diferencia. La diferencia debe estar ahí. Peculiar porque yo quiero hacer buenas obras. Y es allí donde sobresale el cristiano en relación al mundo. El versículo 15 dice, esto habla y exhorta y reprende con toda autoridad, nadie te menosprecie. Recuérdales que se sujeten a los gobernantes y autoridades, que obedezcan, que estén dispuestos a toda buena obra. Así que aquí, como en muchos otros lugares, el cristiano recibe la exhortación a la obediencia a las autoridades gubernamentales que están sobre nosotros. No se trata solamente cuando me gusta lo que dicen, sino inclusive en aquellas áreas que

0: Toda autoridad, nos dice en Romanos 13, que es de Dios. Pedro nos dice también que estemos sujetos. Ahora, Pablo le está diciendo a Tito que le enseñe o les enseñe a las personas la obediencia a aquellos que nos gobiernan. También dice que a nadie difamen, que no sean pendencieros, sino amables, mostrando toda mansedumbre para con todos los hombres, porque nosotros también éramos en otro tiempo insensatos, rebeldes, extraviados, esclavos de concupiscencias y deleites diversos, viviendo en malicia y envidia, aborrecibles y aborreciéndonos unos a otros. Ahora, esto es muy parecido a lo que el apóstol le decía a los Efesios en el capítulo 2 de esa carta, cuando el apóstol da allí un contraste muy interesante de lo que era antes y de lo que es después. Él hablaba, cuando estabais muertos en vuestros delitos y pecados, en los cuales anduvisteis en otro tiempo siguiendo la corriente de este mundo, conforme al príncipe de la potestad del aire, el espíritu que ahora opera en los hijos de desobediencia, entre los cuales también todos nosotros vivimos en otro tiempo en los deseos de nuestra carne, haciendo la voluntad de la carne y de los pensamientos.
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0: Que es rico en misericordia por su gran amor con que nos amó, aun estando nosotros muertos en pecados, nos dio vida juntamente con Cristo. Por gracia sois salvos. Y juntamente con Él nos resucitó. Y asimismo nos hizo sentar en los lugares celestiales con Cristo Jesús para mostrar en los siglos venideros las abundantes riquezas de su gracia en su bondad para con nosotros en Cristo Jesús. Porque por gracia sois salvos por medio de la fe. Y esto no de vosotros, pues es don de Dios. ¿Se da cuenta? Tenemos el antes y el después. Ahora también aquí en la carta de Tito tenemos el antes y el después. Y el apóstol lo divide en tres secciones. La primera sección, las cosas insensatas que hicimos. Porque nosotros también éramos en otro tiempo insensatos. Nos dice el capítulo 3, verso 3. Sí, insensatos significa que éramos desobedientes a Dios. La insensatez fue marcada por la desobediencia, por ejemplo, cuando Samuel reprendió a Saúl por no haber eliminado completamente a los amalecitas y vino con algunas excusas débiles, excusas religiosas, de lo que había sido su fracaso en su total desobediencia al mandamiento de Dios. Él dijo, yo los he traído para sacrificarlos, aquellos animalitos que Dios no quería que trajera. Y Samuel le dijo, en el capítulo 15, versículo 22 de su primer libro, ciertamente el obedecer es mejor que los sacrificios y el prestar atención que la grosura de los carneros. Es decir, en cuanto usted no hizo lo que Dios mandó, usted actuó con insensatez. Vale decir, siempre es insensato desobedecer a Dios. La segunda manifestación de la insensatez es ser engañados. Ahora, qué engañoso es el pecado. Si usted recuerda a Sansón, después que le cortaron el cabello, porque Dalila descubrió, o Sansón le descubrió a Dalila el secreto, Dalila dijo, Sansón, los filisteos sobre ti. Y Sansón dijo, saltaré como lo hice antes sobre ellos. Pero Sansón no sabía que el Espíritu de Dios se había apartado de él. Vale decir, Sansón fue engañado en sus propias capacidades, su propia fortaleza. Y una persona que es engañada acerca de la verdad de su condición, es insensata. La segunda categoría está bajo la categoría de esclavos. Y es la misma palabra griega, duleia,

0: que se utiliza cuando hace referencia a que éramos esclavos en concupiscencias y deleites diversos. Es que resulta extremadamente fácil para el hombre ser un esclavo de sus deleites, de sus deseos de beber.
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0: De todos esos placeres que ellos persiguen y se vuelven expertos en esos placeres, y esos placeres son tiranos que gobiernan sobre ellos. Y el hombre así fácilmente se vuelve esclavo de sus apetitos carnales cuando son llevados al extremo. Luego tenemos la lista final que tiene que ver con el estilo de vida, viviendo en malicia y envidia. Es el mundo que está a nuestro alrededor, decía Santiago, ¿de dónde provienen las luchas y las guerras entre ustedes? ¿No provienen de sus propios deseos? Decía además, ustedes desean y no tienen. Envidian a aquellos que sí tienen. Ahora, qué aborrecible es, cuán aborrecible si uno hace esto. Evidentemente aborrecible. El mundo allí está a nuestro alrededor. Pablo decía, de esa manera éramos nosotros. En una época también nosotros éramos necios, éramos esclavos, vivíamos un estilo de vida miserable, estábamos llenos de malicia, de envidia, aborrecibles, siendo aborrecidos también. Y aunque él da esa imagen tan oscura en la carta que le escribe a los Efesios, concluyendo con por naturaleza éramos hijos de ira, él comienza el siguiente versículo con la palabra pero, que es una conjunción disociativa. Aquí estoy yo, en este estado miserable, sin esperanza, perdido, separado de Dios. ¿Debido a qué? Debido a mi estilo de vida, a que camino o ando en la carne, negando las cosas del Espíritu, pero Dios amó al hombre en ese estado miserable. Y el amor de Dios lo conquistó. Dice Pablo, pero Dios, que es rico en misericordia, por la cual nos amó. Y aquí menciona nuevamente estas cosas. Cuando se manifestó la bondad de Dios, nuestro Salvador, y su amor para con los hombres. Sí, el hombre estaba en esa terrible condición. Pero aún así, Dios lo amó. Y a su tiempo, el amor de Dios se manifestó. La bondad de Dios fue manifestada al hombre en ese estado sin esperanza, sin ninguna posibilidad. Vemos, está ese contraste de ideas, el hombre en su estado miserable, en su caída miserable, y Dios en su estado glorioso de amor, deseando redimir al perdido, al hombre miserable. Y así luego se manifestó la bondad y el amor de Dios hacia el hombre. Y dice Pablo, escribiéndole a Tito en el capítulo 3, verso 5, nos salvó, no por obras de justicia que nosotros hubiéramos hecho, sino por su misericordia. Escribiéndole a los Efesios, mencionábamos hace poco lo que el apóstol Pablo les decía en el capítulo 2, versos 8 y 9, porque por gracia sois salvos por medio de la fe, y esto no de vosotros, pues es don de Dios, no por obras para que nadie se gloríe. Y aquí, escribiendo a Tito, él declara que no fuimos salvos por nuestras obras de justicia. No. No por esas obras que hicimos. No, eso no salva a nadie. Nuestras obras de justicia nunca pueden salvarnos. Hay una
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0: Obra es la obra de Jesucristo, no la nuestra. Cuando ellos un día fueron a Jesús, le dijeron, ¿qué debemos hacer para hacer las obras del Padre? Jesús dijo, esta es la obra del Padre, que crean en aquel que Él ha enviado. Así podemos leer el Evangelio de Juan, capítulo 6, versículos 28 y 29, si usted desea leerlo después para cotejarlo. Es que la única obra que le puede dar a usted redención es la obra de Jesucristo sobre la cruz. Sí, hay solo una obra que usted puede hacer para salvar su alma de la condenación que usted merece. Si acaso se le puede llamar a eso obra, lo único que usted puede hacer es creer en Jesucristo. Creyendo, Dios le concederá el perdón y la vida eterna. Oh, las profundidades de las riquezas de la misericordia y el amor hacia nosotros en Cristo Jesús, no por nuestras obras de justicia que hicimos, no, sino según su misericordia Dios nos salvó. Cuando usted va a Dios, bueno, nosotros decimos muchas veces, ¿no? Oh Dios, quiero justicia, justicia, Dios, quiero justicia. No, yo no voy así. No sé cómo lo hace usted. Yo cuando oro a Dios no le digo, Dios, quiero justicia. Yo cuando voy a Dios le digo, Dios, ten misericordia de mí, necesito tu misericordia. Yo merezco el juicio por ser desobediente y rebelde contra ti en mi vida pasada. Pero Dios, sé misericordioso conmigo. Y Él lo es porque me ama. Dios ha sido tan bueno y generoso conmigo, nos salvó, no por obras de justicia que nosotros hubiéramos hecho, sino por su misericordia. Luego dice, por el lavamiento de la regeneración y por la renovación en el Espíritu Santo. Y allí es donde encontramos nuestra nueva vida, donde encontramos nuestra esperanza. Hemos sido salvados por la obra del Espíritu Santo en nuestra vida, cuando nos lavó y nos limpió de nuestro pecado, de nuestro pasado. Y eso es lo glorioso del Evangelio, que no importa cuál haya sido su pasado, por terrible que sea, por cosas feas que existan allí, la sangre de Jesucristo, el Hijo de Dios, hace una limpieza completa, aboliendo completamente el pasado. Y como está tan lejos el oriente del occidente, así Dios ha apartado de nosotros nuestros pecados. Cuán bueno, cuán amoroso, cuán amable es Dios con nosotros, pecadores sin esperanza, miserables, pero amados por Dios y salvados por Él.

0: Hasta aquí nuestro estudio de la carta del apóstol Pablo a Tito. Acompáñenos en la siguiente lección cuando el pastor Chuck Smith continúe con más valiosas lecciones sobre cómo ser un cristiano.
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0: 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Asegúrese de acompañarnos en la siguiente lección cuando el pastor Chuck Smith continúe su estudio versículo a versículo de Tito. Esto será aquí mismo cuando anunciemos la palabra de Dios para hoy. Vuelve el pastor Chuck Smith para los instantes finales del programa y darnos su mensaje de conclusión.
2: Amiga oyente, amigo oyente, que Dios esté con usted bendiciéndolo ricamente. Que Dios le guarde en el amor de Jesucristo y lo ayude a abundar en toda buena obra para la gloria del nombre de Jesucristo y de su reino. Oh, que Dios le fortalezca en este tiempo en su caminar, en su andar con Él. Es mi oración por usted, en el nombre de Jesús.

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0: Cuando tú le dices al Señor, venga a tu reino, estás literalmente diciendo, yo abdico del trono de mi corazón. Cuando tú dices, venga a tu reino, estás diciendo literalmente, yo renuncio a ser el que decide en mi vida. Y te declaro a ti, Jesús, el Señor y el Rey, por el sacrificio de la cruz. ¿Habrá algún sacrificio?
1: Son las 2 en punto.
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0: Enfócate. Y Carlos ya está aquí conectado con nosotros para traernos, como siempre, un mensaje que sume y nos agregue valor a nuestra vida. Así que, Carlos, buenos días, ¿cómo estás?
1: Mónica, muy buenos días. Es un gusto estar nuevamente con todos ustedes aquí en Vitaminas para el Alma.
0: Vitaminas para el Alma, así es. Carlos, tengo expectativa de lo que vamos a hablar hoy. Sé que es un tema muy práctico y sé que nos va a llegar mucho, nos va a tocar mucho, porque es algo que a veces capaz nosotros no lo estamos llevando a la práctica. Así que, ¿qué te parece si entramos en materia y hablamos un poco de eso?
1: Claro que sí, Mónica. Hay una frase con la que quiero comenzar, y es la frase que dice que no hay entierro con trasteo ni tumba con caja fuerte, que sin nada vinimos y sin nada nos vamos.
0: ¡Wow!
1: No trajimos nada, Mónica. No trajimos nada. Sin embargo, vivimos como si nos fuéramos a llevar absolutamente todo. Es más, ni siquiera pensamos que algún día nos vamos a ir.
0: No. No vivimos con esa conciencia. De repente lo pensamos, pero como que no lo llevamos realmente como consciente en nosotros, creo yo.
1: Correcto. Y entonces hay un tema importante que es de los tres consejos que vamos a dar hoy. Y el primero es que para uno conectarse realmente con la felicidad, tiene que entrar en sintonía. Cuando uno va tomando la radio o la emisora, ya sea digital o sea manual con la perilla, uno acostumbraba a ir dándole vuelta hasta que encontraba la sintonía perfecta de la emisora.
0: Okay.
1: Y quiero decirte que así pasa con la vida, Mónica, y a todas las personas que nos están escuchando. No hay una sola frecuencia para todo el mundo en cuanto a la felicidad. Todos tenemos que estar buscando, y a veces pasamos por lugares en donde la señal se va. Y es que a veces hay circunstancias adversas, difíciles, que nos hacen perder como la señal.
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1: Que nos conectemos directamente con Él. Él quiere que miremos, me acuerdo tanto esto, un pasaje de la Biblia que dice cuando el rey David se vio rodeado de una multitud, de un ejército contrario, él dice, alzaré mis ojos a los montes. ¿De dónde vendrá mi socorro? Pero él responde, dice, mi socorro viene de Jehová, que hizo los cielos y la tierra.
0: Sí.
1: No dará su pie al resbaladero, ni se dormirá el que me guarde. Mónica, es importante conectarnos con Dios. Y uno puede mirar hacia el frente, Mónica, y uno tal vez no ve el panorama claro. Y si uno mira hacia atrás, tal vez se preocupa, se angustia porque hemos cometido errores. Hay cosas que no han salido bien. A veces miramos alrededor y vemos que hay personas cercanas que no nos ayudan como quisiéramos, que no nos dan la mano como uno esperaría. Pero mirar al frente, mirar atrás y mirar al lado no es tan importante como mirar hacia arriba. Levantaré mis ojos a los montes. Y ahí está la respuesta. La respuesta está en conectarnos, en esa sintonía con la felicidad. Aquel que nos dice que aunque padre y madre nos dejaran, con todo eso, Él me recogerá. Aquel que me da promesas extraordinarias para mi vida. Nadie sabe el hacer con que otro bebe, pero sí hay alguien que está supremamente atento a todo lo que nos pasa, y es el Dios el que está permanentemente alentándonos a vivir los retos del día a día.
0: ¡Wow! Impresionante todo lo que estás diciendo, y sé que le está llegando al corazón de muchas personas. Y retomo justo esa frase que mencionaste. No es mirar hacia adelante, no es mirar hacia atrás ni alrededor. Es hacia arriba. Qué lindo tenerlo presente, Carlos. Porque justamente el programa se llama Reenfócate. Entonces es como hacia dónde vamos a poner la mirada. Hacia dónde nos vamos a enfocar. Porque sí, el futuro nos genera ansiedad. El pasado nos da tristeza, quizá, como decías, por los errores o nostalgia, no sé. Dependiendo de cada experiencia. Pero mantenernos en el presente con los ojos puestos arriba. ¡Qué lindo!
1: Así es, Mónica. Y mira que vivimos en una sociedad en donde los acontecimientos que más venden son los acontecimientos, son los infelices, son las cosas malucas, son las noticias amarillistas, es lo que realmente vemos. Pero aquí me acuerdo de un pasaje también de la Biblia, cuando el apóstol Pedro estaba en la barca y los discípulos vieron que alguien caminaba por el agua, en la oscuridad. Pero Pedro dijo: Señor, si eres tú, manda que yo camine por las aguas. Y el Señor le dijo: ven. El Señor le dijo: ven. Y Pedro se lanzó. Pedro no vio a Jesús.
0: Wow.
1: Solamente lo escuchó. Y dice el manual de la vida que la fe viene por el oír, y el oír la palabra de Dios. Pedro no había visto a Jesús, solamente lo escuchó. Y él comienza a caminar. Cuando él comienza a darse cuenta de lo que está alrededor, de lo que está enfrente, y comenzó a mirar para detrás, cuando vio que la barca se estaba alejando, comenzó a hundirse. Pero la oración de Pedro que hizo ahí fue la oración más corta de la humanidad. Cuando le iba a decir: Señor, ayúdame, glup, glup, glup, empezó a hundirse. Pedro no alcanzó a decir nada, sí, pero Jesús metió su mano y lo sacó del agua. Pero para la sorpresa de la gente, Mónica,
0: sí,
1: nadie se pregunta cómo se devolvió Pedro y Jesús hacia la barca, caminando sobre las aguas. La gente se queda culpándose, lamentándose, o viendo cuando otra persona se equivoca. Ve, esta persona se equivocó, esta persona falló, es. ¿Qué le habrá pasado?
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1: Pedro caminó y comenzó a hundirse, pero Jesús lo levantó y se devolvió con él para la barca. Nadie me habla del Pedro que caminó por las aguas de vuelta, agarrado de la mano de Jesús. O sea, Pedro sí caminó, Pedro sí caminó. Después de haberse hundido, volvió a caminar por las aguas. Y es ahí, Mónica, conectarnos con el dueño de la vida, sí, conectarnos y reenfocarnos, sí, como tú lo dices.
0: Claro, porque justamente recordamos como el que se hundió y le faltó la fe, y no realmente, ¿sabes? Yo también concuerdo con eso, porque aparte de Jesús, el único que puede decir que caminó sobre el agua fue Pedro.
1: Completamente, no existe otro.
0: Sí, sí.
1: No ha habido otro que camina sobre las aguas.
0: Carlos, y en estos días, en estas épocas, porque si hay algo que a mí me gusta hacer referencia, es cuando llegamos a un día como hoy domingo, que a veces en el domingo nos cae un bajón, de repente de todos los acontecimientos que hayamos podido vivir en la semana, las noticias que a veces nos pesan, las situaciones que nos estresan, o quizá la ansiedad por la semana que va a comenzar. ¿Qué podrías decirnos a nosotros, a los oyentes de Reenfócate y a mí, que aprendemos tanto de lo que tú nos compartes en este justo mensaje que es mantenernos en el presente? ¿Cómo llevar esta semana, por ejemplo?
1: Mónica, hay algo que recarga, hay cosas que descargan y hay cosas que recargan. Yo no sé tú qué pasas en el mundo de la farándula también. No sé si te acuerdas de la película Harry Potter,
0: claro,
1: donde hablaban de unos personajes que se llaman los dementores.
0: Ajá.
1: Los dementores son esas personas que te roban las energías. Son personas negativas, terriblistas, todo le parece terrible, todo le parece desastroso, se quejan permanentemente. Bueno, para recargarnos es importante, también un consejo muy importante es rodearnos de personas positivas, de personas optimistas. Dice una estadística que las personas que tienen 5 o más amigos o conocidos muy cercanos,
0: sí,
1: son personas que son un 60% más felices. Es decir, si quieres comenzar una semana con ganas, con vitalidad, con empuje volitivo, es importante que revises con quién te reúnes, con quién hablas, qué libros lees, qué películas observas, qué sitios web visitas. Es importante que tú alimentes tu vida,
0: claro,
1: de cosas sanas, positivas, de cosas alentadoras. Tenemos la opción, Mónica, siempre hay la opción,
0: siempre,
1: de comer comida no saludable y de comer comida saludable. Siempre puedes elegir. A mí me decía alguien, Carlos, a mí me sirven siempre el plato con arroz, con carbohidratos, proteínas, con gaseosas, con de todo, pero yo no puedo elegir si eso me sirvieron. Pues quiero decirte que aunque te sirvan lo que te sirvan, tú puedes elegir. Siempre, siempre podemos elegir, Mónica. Siempre elegimos la cantidad que comemos. Siempre elegimos las personas con las que frecuentamos.
0: Así
1: siempre
0: es.
1: Elegimos los pensamientos que tenemos. Y muchas veces le damos más paso a los pensamientos negativos que a los pensamientos alentadores. Mi esposa, que es psicóloga clínica,
0: sí,
1: ella me enseñó un tip importante. antes de acostarte, siempre tiene una libreta a la mano y comienza a pensar en 10 cosas positivas que...
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0: Buenísimo.
1: Me levanté hoy, amanecí con vida. Hoy me encontré con un amigo, me alegró verlo. Hoy me encontré con un familiar, apúntalo. Cada cosa que tú apuntes como algo positivo, dice que genera en el cerebro bienestar, te permite dormir mejor y te permite descansar y llegar al sueño reparador.
0: Mira eso.
1: De esa manera, Mónica, nos acercamos un poco más a cultivar esa sintonía de la felicidad.
0: Wow, me encanta y qué bueno poder usar estas herramientas para nosotros ponerlas en práctica, porque no necesariamente tenemos que inventarlo todo, hay muchas cosas que tenemos a la mano y algo que parece tan sencillo como tomar esa lista puede hacer una gran diferencia. Antes de terminar, porque yo siento que cada vez que nosotros hablamos como que el tiempo vuela, yo te quiero consultar algo. En el programa hace poco tuvimos unos invitados presentando una canción llamada Antídoto. Ellos son una banda que se llama Casa Sounds y conversábamos un poco porque el mensaje de la canción es que el antídoto es Jesús. Me encanta eso, me encanta justo ese mensaje. Y yo les compartí una frase que alguien me dijo esta semana y quiero compartírtela a ti y saber qué piensas tú de eso. Y hablábamos, correcto, era que se dice en farmacología que todo es veneno y nada es veneno. Todo depende de la dosis que se consuma. ¿Qué piensas tú de eso aplicándolo a nuestra vida, a esos hábitos, a esas prácticas, a todo lo que hacemos realmente?
1: Yo pienso que es correcto, Mónica, porque incluso cuando tienes hipertensión arterial, ajá, te dicen que le mermes a la sal, uh-huh, ¿vale? Cuando la gente hace una dieta sin azúcar, también se descompensan, porque tal vez lo hacen a su manera y todo debe ser regulado. Pero hay algo muy importante en farmacología, sin ser químico, sin haber estudiado profundamente eso. Entiendo algo, cuando las personas llegan intoxicadas a un hospital, porque he trabajado en hospitales entrenando médicos y auxiliares de enfermería o enfermeros, cada vez que alguien llega intoxicado por cualquier vía, cualquier razón, le aplican unos medicamentos que son como unos antídotos.
0: Sí.
1: Y esos antídotos generan un estado más crítico. Cuando el antídoto llega a combatir el envenenamiento, se genera un caos. Pero cuando hay un caos, cuando tú buscas a Dios y ves que se te vuelve un poco más un caos, es porque está surtiendo efecto.
0: Wow.
1: Es porque se está contrastando el envenenamiento que nos ha dado la humanidad por egoísmo, por envidia, con los planteamientos que Dios nos hace. Por ejemplo, tú amas a una persona. Uh-huh. Esa persona te hace daño, te maltrató, te decepcionó, te traicionó. A ti te está doliendo el alma, pero te acercas a Jesús y Jesús te dice, perdónalo. Uh-huh. A ti se te vuelve la vida un ocho. ¿Cómo lo voy a perdonar? ¿Cómo se te ocurre decirme eso? Pues es que el antídoto del amor siempre choca con el veneno, pero el efecto positivo es que hay un caos, pero uno sabe, Mónica, que la respuesta, que el antídoto está haciendo efecto, porque uno sabe que el camino es el perdón. El camino no es mantener el odio, ni mantener el resentimiento. Solo que a todos les gusta decirle a otros, perdona, perdona, hasta que a él le toca perdonar.
0: Hasta que toca hacerlo.
1: Hasta que te toca perdonar.
0: Sí.
1: De tal manera, Mónica, que sí, Antídoto, debe ser una canción hermosísima.
0: Te la voy a compartir y bueno.
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0: hacerlo.
1: Hasta que te toca perdonar.
0: Sí.
1: De tal manera, Mónica, que sí, Antídoto, debe ser una canción hermosísima.
0: Te la voy a compartir y bueno.
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0: Pero qué lindo escuchar eso de ti. De hecho, me voy a tomar esa tarea de hacerle la pregunta a varias personas, porque todo lo que estoy recibiendo como respuesta me parece increíble, impresionante. Carlos, muchas gracias por este tiempo. Gracias por traernos estas vitaminas para el alma, por este mensaje de poner los ojos hacia arriba, de enfocarnos en Dios.
1: Gracias a ti, que Dios te bendiga, y a toda la audiencia, siempre reenfóquense. Miren.

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1: El Espíritu

¿Sabes algo? No puedo dejar de contar eso. Yo fui diagnosticado con depresión en el año 2021. No de esa depresión que a uno le da cuando uno quema una materia en la universidad, sino de esa en la que te odias a ti mismo. Y no te voy a contar el proceso que viví porque es muy largo, pero te voy a contar lo que pasó en una noche. En una noche que yo sentí ese vacío tan profundo que no quería saber de mí mismo. Yo le decía al Señor al inicio de la madrugada: Señor, yo no quiero sentirme así, quítame este dolor, quítame este sufrimiento. Lloré tanto que ya después no me salían lágrimas. Y luego, como a las 4:30, 5 de la mañana, cambié la oración y dije: Señor, si tú quieres que yo pase por esto, solo te pido que no me dejes solo. En el mundo tendréis aflicciones. No, pero aquí no hay evangélico.

0: Gracias, Dios.
1: Te quiero invitar a que alces esas manos en confianza delante de Él. Y le digas, Señor, por lo que tú has hecho, es que levanto mis manos ante ti.

0: Son las 3 en punto.
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0: Cuando un bebé llega a casa y no es el momento esperado, la noticia puede resultarnos abrumadora. Aún más si nuestras condiciones económicas o familiares no son las adecuadas para recibir con alegría e ilusión al nuevo integrante de la familia. Es normal sentir miedo y frustración e incluso preguntar a Dios el porqué de la situación con temor o angustia. En los momentos en donde no entendamos lo que sucede en nuestra vida, debemos aferrarnos a la esperanza de que Dios lo tiene todo bajo control. Es tiempo de tener fe en los planes de bien que Él dispone para nosotros y para el bebé que está por nacer. El futuro, aunque ahora es incierto para nosotros, es claro para Dios. Su Hijo es un regalo del cielo para su vida. Le habla Sixto Porras de Enfoque a la Familia.
1: Visite enfoquealafamilia.com.
2: Oh, sí, Señor, te alabamos por la libertad que tenemos en ti.

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1: Te saluda tu amigo Jairo Grael de Motivación y te doy la bienvenida a una reflexión para el desarrollo personal. Recibir. No soy el único que de pequeño usé un vestido, un libro o un juguete que antes tuvo otro dueño. Muchos de los que me escuchan somos el resultado de lo que alguien compartiera con nosotros. Y qué bien se siente el apoyo de alguien más. Pareciera que por naturaleza estamos hechos para recibir. Recibir atención, recibir cariño, compañía y apoyo. El reto de la sociedad es cambiar de mentalidad y no esperar que compartan con nosotros. Levantémonos y demos un giro a la costumbre. Salgamos a compartir. Compartamos sin esperar nada a cambio. Compartamos para mirar las caras de asombro. Compartamos para marcar el corazón de las personas. Compartamos un poco de lo mucho o de lo poco que tengamos. Compartamos palabras de ánimo y de aliento a los corazones. Comparte tiempo, comparte sonrisas, da la mano a un amigo. Y por qué no, estrecha la mano a un enemigo y muéstrate que tú eres diferente. Hagamos la diferencia, unidos seremos más.

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Son las 4 en punto. 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
1: Siempre es más inteligente prevenir que lamentar.
2: ¡Oh, my God!
1: A veces la iglesia piensa en los adultos más que en las nuevas generaciones y la verdad es que eso no produce los resultados que esperamos porque siempre es mejor que la gente se acerque al Señor mucho antes de que cometan errores en la vida o anden en líos y luego necesiten milagros para salir a la luz.
2: ¡Oh, my God!
1: Porque todavía igual veo en muchas iglesias que se trata el ministerio de niños como si fuera una guardería para que los niños no molesten mientras los adultos aprenden de Dios. Y hay dos problemas tácticos con eso. Número uno, que los adultos ya no aprendemos tanto como antes, ¿eh? Porque nuestro cerebro ya tiene surcos mentales de aprendizaje, sus costumbres, y hay muchas cosas que ya no podemos corregir.
2: ¡Oh, my God!
1: Necesitamos una iglesia que reaprenda cómo dejar de ser adultocéntrica y que pase a ser la clase de iglesia que propone el texto bíblico, que empieza fuerte la transferencia de fe con la siguiente generación. Esto lo dice Deuteronomio 6, no yo. Oye, Israel, ama al Señor por sobre todas las cosas y ustedes, padres, repítanle esto a las siguientes generaciones.
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4: Mi gente querida, estoy con un invitado muy, muy especial. Yo recuerdo, querido, que me estás escuchando en este momento y todavía no te he puesto en pantalla. Yo recuerdo aquellas veces que yo leía tus libros y yo te veía con otro amigo tuyo que también admiramos
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4: Acá en esta emisora hablando contigo, querido Lucas Leis, bienvenido a la casa. ¿Cómo estás?
1: Hola, Carla, ¿cómo estás? Qué gusto estar con vos. Gustazo. Y hablar con todos los oyentes de CBC La Voz.
4: No, feliz, feliz porque lo que me vas a hablar el día de hoy tiene que ver con un tema absolutamente apasionante. Además, algo que has venido haciendo durante tanto tiempo con E625, de lo que, por cierto, ya estuve hablando en la media hora anterior, pero te vienes ahora con cuatro fechas espectaculares en una jornada de actualización para ministerios infantiles. ¿De qué va esto, Lucas? Cuéntanos un poquito del respecto.
1: Bueno, va de que es una urgencia.
4: Yeah.
1: Es una urgencia trabajar mejor con la niñez. Trabajar con los niños es no solamente importante, sino crucial en estos próximos años, porque siempre es más inteligente prevenir que lamentar. A veces la iglesia piensa en los adultos más que en las nuevas generaciones y la verdad es que eso no produce los resultados que esperamos porque siempre es mejor que la gente se acerque al Señor mucho antes de que cometan errores en la vida o anden en líos y luego necesiten milagros para salir a la luz.
4: Sí,
1: la verdad
4: total.
1: Es que mejor es que encuentren la luz cuanto antes. Como dice el Salmo 1, bienaventurado aquel que no se sentó en la silla de los pecadores ni anduvo en el camino de los malos. Ese es el testimonio que queremos para nuestros hijos y por eso es que el ministerio con la niñez es fundamental.
4: Me encanta.
1: A mí, Carla, vale.
4: Perdón, me encanta es porque tú no tienes tres días haciendo esto, tienes años en esto.
1: No.
4: O sea, ¿cómo lidias, antes de que me vayas a avanzar aquí, cómo lidias? Yo creo que para ti tiene que ser muy frustrante. Yo, la última vez que yo te vi en vivo, por cierto, fue en Venezuela, y hay gente que está muy abierta, pero yo creo que para ti y para tu equipo quizás puede llegar a ser frustrante cuando la gente no, o cuando la iglesia no lo ve. ¿Cómo lidias con eso?
1: La verdad es que en los últimos años la recepción ha aumentado mucho. Creo que la pandemia nos dejó una sensación de urgencia respecto a los cambios.
4: Okay.
1: Y nosotros también fuimos aprendiendo a moderar el tono y a usar el lenguaje correcto para que nos entienda cada público diferente. Hoy, por ejemplo, uso mucho más tiempo para capacitar a pastores respecto a cómo rejuvenecer sus congregaciones. Y la recepción es fenomenal, de todo tipo de pastores, de iglesias grandes, pequeñas, conservadoras, carismáticas, y la verdad es que es un privilegio. En estos últimos años me he concentrado en ayudar a los pastores a considerar cómo elaborar un discipulado generacional, holístico e inteligente, y la verdad es que hemos visto resultados muy prometedores. Pero este evento nace porque todavía igual veo en muchas iglesias que se trata el ministerio de niños como si fuera una guardería para que los niños no molesten mientras los adultos aprenden de Dios.
4: Okay.
1: Y hay dos problemas tácticos con eso. Número uno, que los adultos ya no aprendemos tanto como antes, porque nuestro cerebro ya tiene surcos mentales de aprendizaje, ajá, sus costumbres, y hay muchas cosas que ya no podemos corregir. En cambio, los niños están en la etapa correcta para que les compartamos la información que viene del texto bíblico. Así que desaprovechamos esta etapa tan fértil de la vida cuando no trabajamos correctamente con la niñez. Necesitamos una iglesia que reaprenda cómo dejar de ser adultocéntrica y que pase a ser la clase de iglesia que propone el texto bíblico, que empieza fuerte la transferencia de fe con la siguiente generación. Esto lo dice Deuteronomio 6, no yo. Oye, Israel, ama al Señor por sobre todas las cosas, y ustedes, padres, repítanle esto a las siguientes generaciones. Así que esto es parte de la senda antigua y no una novedad. Pero en los últimos años, por distintas inercias de la iglesia, lo hemos descuidado un tanto, así que necesitamos una seria actualización de cómo mejoramos nuestros ministerios infantiles. Tristemente, en muchas iglesias el ministerio infantil no solamente está descuidado, sino que está desactualizado. Y por eso es que nacen estas jornadas de actualización para ministerios infantiles, que este año vamos a tener en 4 ciudades en los Estados Unidos. Ya tuvimos una en Buenos Aires, donde tuvimos más de 1.200 pastores de niños, líderes de niños, educadores de niñez.
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1: y ahora se vienen
0: radio,
1: las 4 jornadas en los Estados Unidos, así que estoy muy entusiasmado por eso.
4: Me encanta. Allí, por ejemplo, tienes Dallas 10 de junio, Miami 17 de junio, Nashville 24 de junio, New Jersey 22 de julio. ¿Se van a seguir abriendo más fechas, Lucas?
1: Esas son las de este año.
4: Okay.
1: Para el año que viene vamos a incluir nuevas ciudades, pero aún si estas no son tus ciudades y si estás relativamente cerca, te invitamos a una de las 4, Dallas, Miami, Nashville y New Jersey, porque va a ser un tiempo fenomenal. Tenemos invitados de lujo, la temática es de lujo, el formato es muy preciso, nadie va a hablar más de 15 minutos, todas son propuestas tácticas, está prohibido sermonear, así que va a ser un tiempo fenomenal.
4: Qué bueno. Háblame un poquito de los invitados, porque la lista de invitados es riquísima, además. Cuéntame un poquito quiénes van a estar allí.
1: Bueno, está el matrimonio Pavón, que son los pastores de niñez del lugar de su presencia en Bogotá, Colombia, que es en este momento quizás la iglesia que tiene un ministerio de niños más cuantioso. Tiene más de 5.000 niños cada fin de semana a cargo de este matrimonio. Y tienen más de 1.000 voluntarios involucrados. Así que nos van a contar cuáles son los secretos de todo eso. Luego tenemos al matrimonio López, que son los pastores de niños de Lakewood en Houston, Texas, que también tienen una enorme experiencia en crear currículo, enseñanza activa, dinámica. Así que creo que todos se van a llevar una gran experiencia de escucharlos. Luego tenemos al matrimonio Speaker, el pastor Andrés Speaker y su esposa Kelly, que vienen a hablarnos. Él es muy conocido como predicador hoy en América Latina, pero vienen a hablarnos de cómo toda la iglesia puede abrazar mejor el ministerio con la niñez, y sobre todo le va a hablar a los pastores, de qué podemos hacer los pastores para apoyar el trabajo con la niñez. Luego tenemos al pastor Sergio Valerga, que sé que lo has entrevistado, que es nuestro director aquí en los Estados Unidos. Y él habla de una iglesia relacional, va a ser parte de la partida. Y luego tenemos un montón de otros invitados, como Quique Pavón, que viene de España para que adoremos juntos al Señor. Y también Evan Kraft, que va a estar participando en video. Su servidor va a estar ahí. Así que vamos a tener un tiempo fenomenal en las 4 ciudades. Y un montón de otros pastores. La verdad que son muchos, muchos invitados. Así que no puedo mencionar a todos. Pero les garantizo que vamos a tener un tiempo bien preciso. Vamos a hablar del tema que nos convoca. No es un tiempo para sermones de domingo, porque para eso están los domingos. Así que vamos a hablar de cómo mejoramos nuestros ministerios con la niñez.
4: Me encanta. El programa, de hecho, está en la página web, el 625.com. Creo que es /ministeriosinfantiles.
1: Perfecto. Ahí está todo. De hecho, ahí se inscriben. Y esta es una gran noticia. El evento es gratis, aunque tienen que registrarse. El otro día en Buenos Aires, en la primera jornada, nos pasó que 300 líderes se quedaron afuera porque no se inscribieron, llegaron y no había más lugar. Así que, aunque es gratis, el cupo es limitado y por eso hay que inscribirse. Así que hay que inscribirse en s25.com/ministeriosinfantiles. Es si guardas tu lugar. Y lo que te suplicamos es que si guardas tu lugar, vengas, porque si no, alguien se queda afuera, creíamos que había más gente y luego no llegaste, y así otro líder, otro maestro de niños pierde el lugar, el espacio, así que eso no debe pasar. Así que vení, pero inscribite antes en s25.com/ministeriosinfantil.
4: Me encanta, y además que ahí pueden disfrutar también del programa y de cómo se va a manejar,
1: ahí
4: un pequeño
1: todo.
4: Video, ahí está toda la información. Ahora, Lucas, antes de despedirnos, me encantaría que pudieras compartir un último mensaje con la audiencia. Quizás hay mucha gente que nos está escuchando, quizás en Europa, en Latinoamérica, y no tienen la cercanía con estas ciudades para asistir
2: Radio
4: presencialmente. Igual yo
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4: sé que en tu página S25 hay muchísimos recursos para Latinoamérica, pero yo quisiera que les compartieras, quizás a los que nos están escuchando en este momento, en el programa, en el podcast, por qué trabajar con la niñez es lo más inteligente, ya que nos diste un preámbulo. Creo que uh-huh. este es el momento como para seguir invitando a la gente a formar parte, a sumarse, cómo pueden ser parte quizás del Instituto de 625, que siga aportando valor y las herramientas uh-huh. para poder hacer este crecimiento enfocado en la juventud.
1: Pues hay mucha gente que me conoce como predicador, pero quizás lo que no sabe es que, por sobre todas las cosas, soy un investigador. Yo estudié neurociencias en la UCLA, la Universidad de California, Los uh-huh. Ángeles, además de un doctorado en misiología en el Seminario Teológico Fuller, y me he seguido dedicando a estudiar educación y liderazgo, porque quiero ayudar a las iglesias a que seamos más eficaces en el uh-huh. discipulado, con la tierra más fértil para sembrar el evangelio, que son uh-huh. las nuevas generaciones. Cuando trabajamos con adultos, estamos siempre curando, uh-huh. estamos siempre solucionando. Estamos siempre tratando de arreglar lo que ya pasó y dependiendo uh-huh. del milagro. Y a veces los evangélicos somos un tanto ingenuos porque uh-huh. creemos que hablar de milagros es siempre positivo. Pero el milagro necesita el desesperado. Uh-huh. Y hay gente que no está desesperada, pero igual necesita el evangelio de Jesús y uh-huh. necesita ayuda. Todos los padres necesitamos ayuda. Así que tenemos que repensar varios elementos uh-huh. y darnos cuenta que trabajar con la niñez no puede ser un afterthought, no puede ser algo que hacemos porque, bueno, Jesús dijo, déjenlo a los niños venir a mí, está uh-huh. lindo y es entretenido. Tenemos que hacerlo con mucha sabiduría, con mucha inteligencia y con mucha astucia. El punto es que si nosotros no discipulamos a las nuevas generaciones con inteligencia, uh-huh. no es que no son discipulados, lo hace TikTok, lo hace la escuela,
4: exacto.
1: lo hacen las redes sociales,
4: alguien más.
1: Lo hace la sociedad...
4: Yeah.
1: Lo hace alguien más, lo hace la sociedad de consumo. Uh-huh. Entonces nosotros no nos podemos dejar liberados al azar, y cuando ya están en problemas y cuando ya tienen confusión de identidad y cuando ya tomaron malas decisiones o se sienten tentados con las drogas, ahí nos acordamos de que ay, necesitamos ayuda.
4: ¿Qué hacemos?
1: Por eso tenemos... ¿Ahora qué hago? Y... Está bien, obviamente hay que reaccionar, pero hay algo mejor que reaccionar y es anticipar. Y eso se hace con la niñez. Y necesitamos innovación genuina, entonces, que no se reduce a cambiar lo que no funciona para que funcione. La verdadera innovación, Carla, tiene más bien que ver con permanecer cambiando lo que sí funciona para que funcione cada vez mejor.
4: Wow.
1: Y todo lo que hacemos en la iglesia puede mejorar. Así que no es que si hacíamos un congreso que ya no es lo que era, hay que innovar. Si tenemos un ministerio que ya no es lo que era, hay que innovar. Siempre tenemos que innovar, siempre tenemos que mejorar. Uh-huh. Porque el mundo va cambiando, las nuevas generaciones cambian de códigos de percepción, tenemos nuevas problemáticas y a la vez tenemos nueva información respecto uh-huh. a cómo aprende el cerebro en cada etapa de maduración.
4: Uh-huh.
1: Así que la iglesia no puede quedarse esperando que el mundo nos enseñe qué hacer con las nuevas generaciones. Tenemos que ir al frente, tenemos que ser astutos, tenemos que ser fieles, tenemos que ser audaces, tenemos que ser inteligentes, y por eso necesitamos continuamente actualizar. Así que S25 nació para ayudar a los pastores, a los líderes, y sobre todo a los padres,
4: uh-huh.
1: a que todos podamos hacer un mejor discipulado de las nuevas generaciones. Antes te cité Deuteronomio 6, es el gran mandamiento, uh-huh. pero es conocido como el Shema, porque empieza con un Oye Israel. Este es un llamado para todos.
4: Uh-huh.
1: Dios siempre ha tenido hijos, pero nunca ha tenido un solo nieto. Así que la transferencia de fe a la siguiente generación uh-huh. siempre debe ser intencional, y es un llamado de todos los adultos de la iglesia. Tristemente no fue lo que aprendimos de nuestros mentores. Tenemos ya demasiadas décadas de ser iglesias adultocéntricas. Pero la familia promedio no funciona con los hijos haciendo lo que quieren los padres, sino que los padres invertimos la atención en lo que le hace bien a los hijos. Por eso es que muchas veces papá, mamá, fuiste a McDonald's no porque querías ir, no por la calidad proteica de esas hamburguesas, sino porque tus hijos te llevaron en busca de la cajita feliz. Así que necesitamos reaprender. ¿Eh? ¿Cómo priorizamos la tierra más fértil para sembrar el evangelio, que son las nuevas generaciones, y trabajamos en la formación de la identidad antes de que haya un montón de confusiones en esta sociedad fluida en la que estamos?
4: Uh-huh.
1: Necesitamos ser más astutos. Y ese es 25, que quiere decir especialidades, de 6 a 25,
4: uh-huh.
1: nació para ayudar a las iglesias locales y a las familias a poder hacer un mejor discipulado.
4: Espectacular. Bueno, ya lo saben, mi gente, Dallas, Miami, Nashville, New Jersey son las próximas 4.

0: Nashville, New Jersey son las próximas cuatro ciudades en donde se realizará esta capacitación especial, esta jornada de actualización para ministerios infantiles. Gracias, Lucas, por acompañarnos. Te voy a pedir un favor personal, por favor, regresa los lunes.
1: Dale, Carla, claro.
0: Regresa los lunes a tus lives de Instagram, los extraño. Necesito tu podcast en mi vida. Por favor. Haznos el favor.
1: Vos sabés que ha sido muy lindo escuchar la repercusión de esos podcasts.
0: Increíble.
1: Obviamente dieron en el blanco la necesidad de muchos líderes, sí. Pero ahora ando viajando demasiado y me mudé, así que ha sido complicado, pero ya volverá.
0: Por favor. Gracias, Lucas. Los micrófonos son tuyos para hacer la última invitación y recuérdanos la página web para que la gente se pueda conectar.
1: Dale, ss25.com es el ministerio. Si trabajas con nuevas generaciones, no puedes desconocer esta página web, que no es un folleto online, es una página web que está viva, tiene nuevas herramientas y nuevos recursos cada semana del año. Hay un equipo interdisciplinario trabajando detrás desde distintos países y este evento específico es para quienes trabajan con la niñez, así que es s25.com/ministerios infantiles. Ahí está toda la información y ahí te registras porque el cupo es limitado.
0: Muchas gracias, Lucas. Lucas Ley en la casa. ¡Yes! Gracias.
1: Gracias, Carla.
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E il Nosegio, il Re, sacerdote, todo por gracia. Si algún favor tenemos es esa corona que vino del Padre, y lo que viene de Él vuelve a Él. Es eso lo que rendimos.

Si es reina, dale un fuerte grito de júbilo.

0: Son las 5 en punto.
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0: Juan capítulo 1, versículo 1. Vamos a leer algunos textos, no vamos a leerlo todo. Dice: en el principio era el Verbo, y el Verbo estaba con Dios, y el Verbo era Dios. Todas las cosas por medio de él fueron hechas, y sin él nada de lo que ha sido hecho fue hecho. La luz resplandece en las tinieblas, y las tinieblas no la dominaron. Para dar testimonio de la luz, a fin de que todos creyeran por medio de él. La luz verdadera que alumbra a todo hombre venía a este mundo. A lo suyo vino, pero los suyos no lo recibieron. Estos no nacieron de sangre, ni por voluntad de carne, ni por voluntad de varón, sino de Dios. Juan testificó de él diciendo: este es el quien yo decía, el que viene después de mí es antes de mí, porque era primero que yo.
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0: Porque la ley fue dada por medio de Moisés, pero la gracia y la verdad vinieron por medio de Jesucristo. Padre, yo te doy gracias en esta hora por tu palabra, porque tu palabra es espíritu y es vida. Y te pido, Dios, que tú bendigas a esta congregación, y bendiga, oh Dios, también a los que nos están oyendo por la radio Voz de Dios en las Alturas, y por los que nos están mirando por televisión en cualquier parte del mundo. Señor, que tu gracia esté sobre mí. Dame entendimiento y dame la capacidad y la unción de tu Espíritu para ministrar esta palabra. Que nadie se vaya a este lugar vacío. Que la palabra penetre hasta lo profundo del alma, del espíritu, de las coyunturas y los tuétanos. Que provoque una reacción de búsqueda, una reacción de consagración a ti, Padre. Dios, en el nombre de Jesús, me pongo en tus manos. Gracias, Espíritu Santo. Amén.

0: Yo le he puesto como título un título bastante desafiante que revela la realidad de todas las cosas. Le he puesto como título Jesús, origen de la vida. ¿Sabe lo que yo estoy diciendo a usted? ¿Sabe lo que significa esta palabra? El origen de la vida. O sea que la vida vino a este mundo y al universo por causa de Él. Jesús es el origen de la vida. ¿Y qué quiere decir esto? Que todo el concepto de vida comenzó con Él. Nadie puede hablar de vida sino Él, porque Él es la vida. Y para poder entender esto, hermano, que tiene profundidad, primero vamos a ver un poco acá con los ojos humanos hechos contundentes de cómo aquel que es el origen de la vida se hizo carne. Y esto es interesante. En 1 Timoteo capítulo 3, versículo 14, el apóstol Pablo dice: grande es el misterio de la piedad. Dios fue manifestado en carne. Dios fue justificado en el Espíritu. Dios fue visto por los ángeles. Dios fue predicado a los gentiles. Dios fue creído en el mundo. Y Él fue recibido arriba en gloria. Solo en estas seis cosas encuentro cosas interesantes. Lo primero, cuando dice Pablo, Dios se hizo carne, no habla del misterio que estuvo por muchos siglos no revelado al hombre.
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0: El misterio no revelado al hombre de la antigüedad. Y dice la Biblia que los profetas indagaron por saber de quién hablaba la profecía, porque ellos mismos profetizaban y ni entendían de quién hablaba la profecía. Hay mucho testimonio, hermano, en cuanto a su encarnación. Y Pablo describe esto para darle contundencia al hecho de esa realidad que Dios hizo carne. Y habla de seis efectos que provocó, que provocó el hecho de que Él se hizo carne. Lo primero que yo encuentro, Él fue manifestado en carne. O sea, Dios se hizo carne. Pero también Timoteo habla, Pablo a Timoteo le habla, que Él fue justificado en el Espíritu, que significa en el griego respaldado, aprobado, declarado por el Espíritu Santo. Estoy solamente dando una introducción a lo que yo quiero llegar. Ponga atención. Y dice que ese Dios encarnado fue visto por los ángeles. Y los ángeles tuvieron que ver en las diferentes facetas de la vida de ese Dios que se hizo carne. Y la primera intervención o el primer ministerio de los ángeles fue anunciar que iba a venir el Salvador del mundo. Lo dijeron a un sinnúmero de pastores, dijeron al mundo: paz, nació Jesús, nació nuestro Rey. Hubo un canto de euforia, hubo un canto de alegría en esa hueste de ángeles dando la bienvenida al nacimiento de ese Dios que se iba a hacer carne. Vemos también, hermanos, a los ángeles interviniendo en el sufrimiento, en sus pruebas. Dice que cuando el diablo, después de 40 días y 40 noches, que el Señor ayunó en el desierto, al final de los 40 días, dice que le descendieron ángeles y comenzaron a servirle a él. O sea que los ángeles estuvieron con los ojos muy pendientes de todas las cosas que sucedían con ese Dios que se hizo carne. Pero también vemos a los ángeles en su sufrimiento. Vemos a los ángeles accionando en su muerte. Y vemos a los ángeles también en el momento de la resurrección. Los ángeles. Vemos, hermano, el accionar de los ángeles en la resurrección de Cristo entre los muertos. Cuando las mujeres llegaron al sepulcro, se encontraron con la sorpresa de que habían dos seres resplandecientes. Habiendo dos ángeles que le dijeron: ¿por qué buscáis entre los muertos al que vive? Pero también, hermano, vemos a los ángeles cuando Jesús subió a su Padre, cuando fue llevado en una nube. ¿Qué dijeron los ángeles? Varones Galileo, ¿qué estáis mirando?
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0: Los ángeles estaban en la sesión de Cristo para animar a los discípulos de que no perdieran su confianza en el Señor. Y note, hermano, que la mayor actividad de los ángeles fue del momento que anunciaron su nacimiento hasta su muerte y resurrección. Vemos la actividad de los ángeles fuertemente en todo lo que iba a acontecer con el Dios hecho carne. Dígame por eso. Pero dice la Biblia también que fue predicado a los gentiles, o sea que las naciones creyeron y siguen creyendo, y muchos van a creer en él más. Dice: y creído en el mundo, o sea que tanto usted como yo y como muchos hemos aceptado la realidad de que él murió en esa cruz por nosotros. Pero dice que también fue recibido arriba en gloria, el solemne regreso ante su Padre. Y esta parte, hermano, muchas veces no se dice. El regreso de él fue algo solemne. Imagínense, hermano, cuando él le dijo a los discípulos después que resucitó: no me toquen porque todavía no he sido glorificado, porque todavía no he subido al Padre y todavía no he sido glorificado. O sea que el regreso de Jesús después de su gran victoria contra el diablo, contra la muerte, contra el pecado, fue recibido arriba, ¿qué? En gloria. Imagínense, hermano, cómo estarían esos ángeles cantando, alabando y exaltando al Dios Todopoderoso, porque el Señor regresó victorioso, como triunfador. Y sabe usted, hermano, que estas cosas que le digo ya no se predican en los púlpitos. Solo los viejos predicadores de antaño predicaban estas cosas, y yo. No es que esté viejo, pero yo estoy convencido, hermanos, que el Señor, en cualquier momento que usted menos espera, el Señor vendrá. Y yo no tengo que preocuparme por qué tiempo, cuánto falta para que venga. Yo no tengo que preocuparme por el tiempo, cuando viene, sino yo debo preocuparme de estar, ¿qué? Preparado. Usted no tiene que estar investigando cuándo viene Cristo. Usted lo que tiene que estar preparado cuando Él venga, que no le sorprenda el rapto de la iglesia. Pero hablemos un poquito del origen. Jesús, el origen de la vida. Y hay algunas cosas que declara Juan aquí interesantes. Veamos en primer lugar su eternidad y su aparición en el tiempo y en el espacio. Porque la realidad, el tiempo se detuvo. El tiempo y el espacio se detuvo cuando Él se hizo carne. Y veamos, hermanos, lo que declara Juan cuando dice: en el principio era el Verbo, En el principio era el verbo. ¿Qué dice Génesis capítulo 1:1? En el principio creó Dios los cielos y la tierra. Ahora Juan dice, en el principio era el verbo. La palabra verbo significa acción. La palabra verbo significa logo. Y logo tiene que ver con el conocimiento de Dios, de ese Dios accionando, produciendo vida, transformando la cosa, dándole sentido a las cosas que no existían.
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0: Cuando hablamos de logo, hablamos de la palabra personal de Dios. Él es la palabra de Dios, el verbo de Dios, es la palabra personal de Dios, es Dios en acción, es Dios hablando. Pero también la palabra verbo habla de Dios hablando al mundo por medio de Él. ¿Eh? Hasta el punto que 1 Corintios 1:30 hablan de Él como la multiforme sabiduría de Dios.

0: ¿Eh? Hasta el punto que 1 Corintios 1:30 hablan de él como la multiforme sabiduría de Dios. Imagínense, la multiforme sabiduría de Dios, la perfecta revelación de la naturaleza de Dios. Todo eso está dentro del concepto del verbo. Pero sabe usted, hermano querido, que como verbo, él revela el corazón y la mente de Dios. Qué interesante. Como verbo revela el corazón y la mente de Dios. Pero también dice el texto, no solamente dice en el principio era el verbo, dice y el verbo estaba con Dios. Y esto habla de su preexistencia. No era antes de la creación, porque él ya era eterno. Escucha bien, él no era antes de la creación, porque ya él era eterno. Y aquí uno de los testigos de Jehová trata de decir que Cristo fue un ser criado. Es una malicia del diablo. Cristo no es un ser criado, porque él ha existido en eternidad. No puedo decir que él es antes de la creación, porque ya él era eterno. Dígame por eso. Pero también Juan declara que aquel verbo, dice, era Dios. El verbo era Dios. Y eso es lo que sorprende a muchos. El verbo era Dios y eso es lo que enoja al diablo. Y el verbo era Dios es lo que sorprende a muchas religiones paganas en el mundo. El hecho de que el verbo era Dios, ese Dios que se hizo carne, y ahí está la Trinidad. Y a veces hay confusión cuando hablamos de la Trinidad. Pero déjeme decirle, hermano, ¿cuántos creen aquí que realmente que Jesús era Dios? ¿Cuántos creen que el Espíritu Santo es Dios? ¿Cuántos creen que Dios es Dios? Bueno, hermanos queridos, eso es lo que muchos no entienden. El intelecto del hombre no entiende. La razón del hombre no entiende. Los expertos, los grandes racionalistas no entienden cómo puede ser. ¿Cómo puede ser que Dios sea Padre, Hijo y Espíritu Santo? Bueno, la Biblia dice que Dios se revela como Padre, como Hijo y el Espíritu Santo. Y entonces en esta hora, ¿Cristo qué es? ¡Es Dios! El Dios hecho carne. El Dios que habitó entre nosotros. Y esto es lo que la mente humana no puede entender. ¿Cómo es posible que el que hizo los cielos y la tierra se haya hecho carne? Mire, Dios, el creador de todas las cosas, el creador de la existencia, de la eternidad, el creador de los cielos y la tierra, se hizo hombre, se hizo humano, se hizo carne como usted y como yo, y habitó entre nosotros. Y esto es lo que le duele al diablo. Juan dice que si alguno viene a ustedes y no confiesa que Cristo vino en carne, es anticristo. Porque, hermano, el diablo lo menos que quiere es reconocer.
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0: ¿Aló? Cristo venció humanamente al diablo. Independientemente de que él era Dios. Independientemente, porque él tenía dos naturalezas. La naturaleza humana y la divina, pero él no dependió de la divina, sino de la humana. Y en aparte, bajo esa naturaleza humana, el Señor venció al diablo, a los demonios y venció todas las cosas. Bueno, si usted no está alegre, yo sí estoy alegre por eso. Es lindo saber que Dios se hizo hombre. Y la gente más orgullosa en este mundo debe ser usted y yo, de saber que mi Dios se hizo humano. La única forma de Dios entendernos nosotros es haciéndose humano. Jesús tuvo debilidades, Jesús tuvo flaquezas, Jesús se cansaba, Jesús se agotaba, Jesús le daba sueño, se fatigaba. Todas estas debilidades las experimentó el Dios poderoso para poder entendernos a nosotros, para poder comprendernos que somos débil, que somos barro, que cualquier cosa nos destruye, cualquier cosa nos desanima. Ese Dios se hizo carne. ¿Aló? ¿Sabe usted, hermano, que en esta mañana el diablo no le

0: interesa que tú sepas esto. Y dice Juan que todas las cosas por él fueron hechas. Todas las cosas por él fueron hechas. ¿No le interesa saber esto, hermano? Todo lo criado, cuando usted mira hacia arriba, usted mira hacia arriba, hacia abajo, hacia los lados, todo lo que tus ojos contemplan, todo lo crió mi Señor. Todas las cosas fueron criadas para Él. Para Él. Y hasta el mismo diablo, ¿sabía usted que mi Señor hasta el mismo diablo lo crió? Alguien decía que lo primero que Dios crió, antes que creara los cielos y la tierra, lo primero que Dios crió fue los ángeles. Y dentro de ese montón de ángeles estaba el diablo, el querubín protector, Lucifer, la luz que resplandecía. Oh Dios, hermano, el Señor crió al diablo. No como es ahora, lo crió bien, porque Lucifer era un ángel resplandeciente. En el principio él era obediente, solo que se rebeló contra Dios y está enjuiciado. Pero hermano, él crió todas las cosas. Dígale que está a su lado, todo fue creado por él. Las cosas visibles y las cosas invisibles, todo fue creado por él. Todo fue creado por Jesús. Esta es la realidad, mire, esta es la realidad más grande que ha acontecido en mi vida. Saber que el que me hizo crió todas las cosas. Todo. Aún hasta el propio espíritu que hay dentro de ti lo crió él. ¿Cómo lo crió? No me pregunta a mí esa cosa. Y ese cuerpo donde tú estás lo crió él. Él dio el diseño de lo que tú eres. Él te hizo tal como tú eres. Feo, bonito, medio bonito, medio fea, o fea del todo. No. Los feos no existen en el Señor. Pero todos ustedes, el perfil de ustedes, lo crió él. A él se le antojó en la eternidad hacer Iván Ríos chiquitito y gordito.
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0: No le a nadie su estatura. Porque así me hizo Dios. Ese fue el diseño de Dios para mí. Él me hizo así medio prietito, así que yo no envidio a ningún gringo, nada. Si me hizo los ojos chocolate, yo no tengo por qué envidiar los ojos verdes de alguien. ¡Ay! ¿Cómo quisiera tener eso? No, señores, no envidie lo que no es tuyo. Gózate tal como tú eres. Como tú eres, así Dios te hizo, porque le dio la gana. Todo fue creado por Él, todo fue creado por Él y para Él. Me gusta esto. Creó los cielos, creó la tierra. Él es la fuente de la vida. Por Él existen todas las cosas. Todas las cosas existen por medio de Él. Él le da sentido a la vida. Él le da sentido a las cosas. Nada se mueve si no es por medio de su poder. Y yo le decía a las hermanas ayer en el ayuno de los maestros que Dios, mire, que Dios como creador y que sustenta la vida y todas las cosas, también crió un mundo que no conocemos nosotros, el mundo microscópico. Y el mundo microscópico es otro mundo, pequeño, pequeñito, pero que se mueven seres que tienen vida, que hay un accionar de vida. Ahí hay un montón de parásitos, ahí hay bacterias, ahí hay amebas, póngale todo lo que usted quiera, pero en ese mundo se mueven por causa del poder de Él. Porque Él sustenta la vida, aun de las cosas microscópicas, Él sustenta la vida. Nada tiene sentido si no es por medio de Él. Nada tiene valor si no es por medio de Él. Él es la vida de todas las cosas. Gloria a Dios. Nada se mueve si no es por Él. Él sostiene la vida de la creación. Y Él tiene cuidado de todo lo que Él ha creado. Eso sí es bonito. Él tiene cuidado, escúcheme hermano, Él tiene cuidado de todo lo que Él ha criado. ¿Quién le enseñó a las aves cuidar a sus polluelos? ¿Quién le enseñó al coliflor ir de flor en flor y alimentarse? y polinizar esa flor. Todo el diseño está ahí. Todo lo que Él crió está ahí tan perfectamente, dándole sentido y dándole valor a todas las cosas, porque Él tiene cuidado de lo que Él ha criado. Y cuánto más de ti, que eres la creación perfecta de Dios. ¿Sabe, hermano, que somos la creación, la corona de la creación de Dios? Como dijo el Señor, dice: mirad las aves que no trabajan y Dios las sostiene. Mirad los lirios del campo, como Dios lo ha vestido de tanta belleza. Dice: cuanto más a vosotros que sois hijos de Dios. Señores, sepan esta hora, no importa cómo te sientas, Dios tiene cuidado de ti. No importa lo que sientas, Dios tiene cuidado de ti. Dios nos dijo: no te dejaré, no te desampararé, estaré contigo en todas las circunstancias de tu vida. No importa si estás triste, no importa si estás enfermo, no importa si estás agobiado. Déjame decirte, hermano, que antes, dice que antes que uno le pida a Él, Él sabe de qué tenemos necesidad. Y en esta mañana no te aflijas, hermano, porque Dios sabe que tú necesitas hoy. Y hoy Él quiere responder a esa necesidad tuya, porque Él cuida de ti. Gloria a Dios.
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0: En Él estaba la vida. En Él, Él es la fuente de todo. La fuente de la vida. En Él estaba la vida. Me gusta eso. Centro de toda existencia. Es como decir, es como el corazón que sostiene la vida del cuerpo. Hermano, el día que ese corazón se pare, se acabó la vida en el cuerpo. Pero este corazón no se para. Cristo está sentado a la diestra de Dios su Padre, como Rey de Reyes y Señor de Señores, dándole vida y produciendo vida a todas las cosas. Dígame por eso. Él es el Logo eterno. La primera causa de vida es Él. Como verbo, Él produce, está produciendo vida. Él hace las cosas que no son como si fuera. Mas dice Juan que su vida era la luz de los hombres. O sea que Él vino como luz a iluminar la mente del hombre, a revelar su propósito al hombre, a dirigir al hombre en las cosas que tenía que ser, y a proteger lo que Él crió, proteger la vida tuya y la mía. Y número 5, nos revela al Padre. Como Él dijo: el que me ha visto a mí, ha visto al Padre. Y sabe usted, hermano, que esa luz brilla en las tinieblas. Eso es lo interesante. Brilla en un mundo malvado, en un mundo pecador. De esas tinieblas nos sacó a todos. Y su luz brilla en lo profundo del abismo, aún hasta en el mismo infierno. Vemos la vida, vemos la luz de Cristo accionando. Yo quiero, hermanos, terminar con algo interesante aquí, porque aquí concluye todo. Comienza hablando de la eternidad y la vida para llevarnos a una gran verdad. Y es la parte donde dice: mas a todos los que le recibieron, le dio el derecho de ser, ¿qué? Hijo de Dios. Eso, pare de contar ahí. Mas a todos que le recibieron, le dio el derecho de ser hijo de Dios. Hermano, escucha bien esto. La promesa más grande dada por Dios al hombre es esa. No hay ninguna más mayor. Ser hijo de Dios. Un pobre pecador como nosotros. Seres tan insignificantes como nosotros. Seres tan limitados como nosotros, lleno de tantas debilidades, lleno de tantas flaquezas, para que Dios diga: usted es mi hijo. Mas a todos los que le recibieron, a los que han creído en su nombre, le dio la potestad, le dio el derecho de ser el hijo de Dios. Y la gente alegre en esta hora debe ser usted. Usted no es cualquier cosa, usted es un hijo de Dios. La promesa más grande dada por Dios a los hombres. Y no habla de un nacimiento natural. No habla de la voluntad de carne. No habla de la voluntad del varón. Hermanos queridos, es un nacimiento espiritual. Nicodemo no entendía esto. Cuando Jesús le dijo: Nicodemo, de cierto,
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0: el que
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0: no nació
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0: nuevo
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0: no podrá entrar al reino de los cielos. Habla de ese nacimiento, habla de esa transformación que no se puede entender humanamente. No estamos hablando aquí de venir de una forma natural, ni de voluntad de carne, sino que Dios mismo le plació provocar en nosotros esa transformación para ser su hijo, no por esfuerzo religioso. Porque la religión te demanda esfuerzo, la religión te demanda sacrificio, pero todo aquel que ha conocido a Cristo sabe que uno siente el gozo y la alegría. Uno dejó de chupar, de fumar, de mujeriar, ahora lo que uno siente es gozo y alegría. ¿Quién hizo eso? ¿Quién te quitó los vicios que tú tenías? Él. Y nota que no te cuesta, porque esto no es humanamente, esto no es religiosamente. Así que no habla de un nacimiento natural, ni de voluntad de carne, ni voluntad de varón, ni por un esfuerzo religioso. La religión pide sacrificio porque no conocen, porque no son hijos de Dios. Así que podemos decir que la salvación no se origina en el hombre, sino en Dios totalmente. Y esto sí me gusta, porque si usted está aquí en esta mañana, no es porque usted le dio la gana de venir aquí. Y si usted es cristiano y tiene a Cristo en el corazón, no es porque usted le dio la gana. Señores, Dios te escogió del montón que hay en el mundo. Te miró a ti, te escogió para darte el privilegio de ser su hijo. De ser su hijo. La mayor promesa dada a los hombres es ser su hijo. Y a veces no entendemos cómo fue esa transformación. Pero yo estoy convencido de lo que dice Pablo. Con Cristo, dice, de modo que si alguno está en Cristo, nueva criatura es. Y aquí todas las cosas son criadas de nuevo. Ya no estamos bajo el vicio del hombre viejo, porque hubo un nacimiento, hubo una metamorfosis, una catarsis divina que no cambió nuestra vida. Y a veces la gente dice: oye, ¿ustedes por qué no toman guaro? ¿Por qué no bailan? ¿Por qué no fuman cigarrillos? Porque ya no necesitamos esas cosas, porque el Señor cambió nuestra vida. Oh, hermanos queridos, siéntase privilegiado de ser hijo de Dios. Yo creo que no hay nada más grande que esa revelación de ser su hijo. Pero la pregunta es: ¿por qué no vivimos como hijos? ¿Cuántas veces nosotros hemos leído esa promesa, pero ¿por qué no vivimos como hijos de Dios? A veces hay creyentes que viven como miserables. Hay creyentes que viven mendigando. Pero si tú eres hijo de Dios, Dios es tan grande y tan poderoso y tan supermillonario que Él tiene todo lo que tú necesitas para vivir en esta vida feliz. Mira, agárrense ese texto que siempre le he dicho a ustedes. Tercera de Juan dice: amados, la voluntad de Dios es que sea prosperado en todas las cosas y que tenga salud, así como prospera tu alma. Si eres hijo de Dios, eres llamado a prosperar en todas las cosas. Perdóneme, hermano, no me malinterprete. Pero usted no puede vivir una vida cristiana miserable.
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0: Miserable. Cristo lo dijo claramente: he venido para que tengan vida y para que la tengan en abundancia. ¿Cómo es posible que mi Señor es millonario y yo viva como pobre? ¿Aló? ¿Te puede entender? Pero usted tiene que mentalizarse, usted tiene que aprender a vivir como un hijo de Dios. Usted no puede estar como el limonero pidiendo ahí, por favor, una limonita ahí. Dios no te llamó a eso. Dios te llamó a una vida abundante. He venido para que tengan vida y para que la tengan en abundancia. Ese es el Dios que te predico hoy. Señores, Dios quiere prosperarte en todo, amado. La voluntad de Dios que sea prosperado en todas las cosas. La palabra en todas las cosas encierra todo el rol de tu vida. Todo lo que tú hagas, todo lo que tú digas, todo lo que tú tocas, todo lo que tú pisas, Dios quiere prosperarlo. Dios quiere prosperar tu alma. Dios quiere que tú estés sano. Y no hay que aceptar la sanidad con un espíritu conformista y decir, bueno, así Dios me tiene enfermo, señores. Esa no es la voluntad de Dios. Él quiere que sea sano, sea prosperado en todas las cosas, que tenga salud, así como prospera tu alma. Dios es un Dios de bendición. Dios es un Dios de vida. No me malinterpreta decirlo. Yo estoy diciendo a ustedes que como se predica de la prosperidad, yo no estoy hablando de esa prosperidad que se predica por allá. Estoy hablando de la bendición de Dios que viene por causa de ser hijo de Dios. Señores, Él es mi Padre y Él me va a sustentar en todas las cosas. Todo lo que pidieres al Padre en mi nombre lo recibiréis. Todo, todo, todo, todo, todo, todo. Y todo abarca todo. Dinero, felicidad, gozo, alegría, fe, esperanza. ¿Quién dijo que es pecado que tú tengas un buen carro? ¿Quién dijo que es un pecado que tengas el mejor carro? Ay no, eso es para los citón. Ay no, eso es para allá, para los barletas. Dios reprenda al diablo. Hermanos queridos, esto no es cuestión de apellido, porque nuestro apellido es más grande que los apellidos de los hombres. Nosotros, nuestro Dios, es el Dios que crió los cielos y la tierra. ¿Quién dijo que es pecado tener una buena casa? ¿Quién dijo que es pecado tener una piscina en la casa? ¿Sabe qué? Porque la religión pagana nos enseñó a ser miserables. La religión tradicional nos enseñó a nosotros a vivir una vida de miseria. ¿Sabe que el concepto que hay en la iglesia pagana es que entre más miserable tú seas, más grande eres delante de Dios? Han transversado el concepto. Y quieren que tú vivas una vida ahí de pobreza, de miseria, para estar bien con Dios. Eso es del diablo. Señores, las limonas son del diablo, la miseria es del diablo. Cristo dijo, yo he venido para que tengan vida y para que tengan abundancia. La abundancia de Dios es para todos. Qué privilegio tan grande. De saber
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0: Porque yo soy su hijo. Y cada vez que yo pienso en eso, viene a mi mente el hijo pródigo. Y a veces estamos como el hijo pródigo. ¿Sabe cómo está muchas veces la iglesia? Comiendo algarroba. Cuando en su casa lo tenía todo. Y la casa de su padre había abundancia. Pero a veces vivimos como el hijo pródigo, comiendo algarrobas con los puercos. Y yo no tengo ni tan siquiera contarle la historia. Pero él se alejó de su padre. Él se alejó de los bienes de su padre. Porque quería experimentar todo lo que el mundo experimenta, gozar los deleites. Mire, va a ser sincero, hermano. Mira, cualquiera que está pensando, dice, del Señor, le va a pasar lo del hijo pródigo. Él pensaba que era tener un montón de mujeres. Él pensaba que era tener un montón de plata. Escúcheme, por favor. Él pensaba que era tener chequeras en los bancos. Pero él se dio cuenta cuando probó el pecado. Cuando quedó limpio, quedó sin amigos, todo el mundo lo abandonó, se quedó sin un centavo, ya nadie lo buscaba, ya nadie lo elogiaba. Y para rematar, hermano, le vino una hambre terrible. Escucha bien esto, que quedó comiendo algarroba con los puercos. Usted sabe la cantidad de infección que hay en el lodo. Y hay creyentes que han llegado tan bajo por apartarse de Dios, estar comiendo algarrobas, porque no quería estar en la casa de Dios. Mire, hermano, hay una cobertura especial cuando uno está en la casa de Dios. Algunos toman muy a la ligera cuando uno le dice, hermano, tienes que congregarte. Y vamos a ser honestos, hermano, vamos a ser sinceros. Algunos hasta han perdido el interés de estar en la casa de Dios. Algunos le han perdido el valor de estar en la casa de Dios. Y nadie, algunos tienen que ser, bueno, el inteligente entiende esto. Jesús dijo, porque separado de mí, nada podéis hacer. El esfuerzo humano, el sacrificio humano no sirve para nada. Sea inteligente, fuera de los predios, de su atrio. Ahora yo entiendo por qué el salmista, y perdóneme, no me estoy alejando del tema, porque Él es la vida y la vida está aquí, que es Jesús, y de Él estamos hablando. Mire, hermano, por eso es que el salmista decía algo importante, cuán importante era estar en los atrios de Jehová, que él dijo, prefiero mil veces estar en la casa de Dios que un día fuera. ¿Cómo las bendiciones de Dios me van a alcanzar a mí si no soy un hijo fiel? Ese muchacho tenía todo en la casa de su padre. ¿Por qué no estamos viviendo como hijos de Dios? ¿Qué cosa en nuestra vida tenemos que corregir para poder vivir como hijos de Dios? Aprendamos el hijo pródigo. Ya no quería estar con el padre. Ya no quería estar con su otro hermano mayor. ¿Estaba qué? Aburrido. Comenzaron a venirle sensaciones del mundo.
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0: Todos los cristianos que se apartan del padre terminan sus días como el hijo pródigo, comiendo algarroba. Algunos quedan locos. Otros quedan hablando solito por ahí. Algunos quedan totalmente alcohólicos. Otros totalmente adictos a las drogas. Porque un día conocieron la vida, pero se alejaron de la vida. Y hay principios bien claros. Cuando uno lee Deuteronomio capítulo 28, hay principios bien claros de Dios. ¿Cuál es la clave del éxito, de la prosperidad en todas las áreas de mi vida? Está la obediencia. La obediencia a su palabra. Y a veces tomamos muy en poco cuando se habla de la obediencia. Queremos vivir la vida cristiana a nuestra manera de ver las cosas, nuestro concepto, y no la vivimos conforme a lo que la palabra de Dios dice. Y aquí habla de obediencia a sus mandamientos. La obediencia a su palabra. Dice la Biblia, no dejando de congregarnos, como algunos tienen por costumbre. Por algo lo dijo Pablo en la carta de los Hebreos. Porque algunos tienen por costumbre.

0: La plata, el dinero no es eterno. Demóstenes, la plata no es eterna. Hoy puedes tener dinero, mañana eres un pobre limpio. Hoy te puedes jactar de tener recursos económicos, mañana quedas como el hijo pródigo limpio, comiendo algarroba. Porque el dinero es pasajero. Aún el placer sexual, que tanto se preocupa el hombre afuera, que creen que la vida es tener 2, 3, 4 mujeres y tener placer sexual, eso tampoco es vida. Eso es pasajero. Y los jóvenes, los metrosexuales, lo que se pasan viendo 4 horas en el espejo diciendo, ay, qué bonito yo soy. Pero no saben que esa juventud es pasajera. Esa juventud se acaba. Mire, hermano, mire, a la edad, ya la mía, pasada de los 60, el mejor consejo que yo le puedo dar al joven cristiano: lo que usted va a hacer para Dios, hágalo ya y hágalo bien, con ahínco, con interés. Va a decir algo que no quiero que ofenda a nadie. ¿Por qué Dios tiene tanto interés en los jóvenes? Porque a veces los jóvenes son más susceptibles a la palabra, a la presencia del Espíritu Santo, que un viejo ya. Porque los viejos somos mañosos.
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0: El joven no. El joven puede quedarse toda una noche saltando. Y le aseguro que nosotros los viejos, 20 minutos ya estamos, hermano, con la lengua afuera. Dice que la gloria del joven está, ¿qué? En su fuerza. Y es cuando uno tiene fuerza que hay que hacer las cosas para Dios. ¿Por qué algunos ancianos que venían antes no están aquí? Porque ya no tienen fuerza para venir aquí al altar. Y se pasan llorando toda la noche porque no pueden llegar hasta aquí, porque no tienen esa fuerza. Hace poco fui a ver a la hermana Jacobita, que tiene 98 años. No usa lente. Tiene la mejor vista que todos los que estamos aquí. Pero no puede caminar. Es la razón por la que Jacobita no viene, porque no puede caminar. Ya sus fuerzas de sus piernas no le dan. Entonces, ¿qué? ¿Va a esperar yo estar viejo para buscar a Dios? Ni loco. Y yo le digo esto, hermano, porque yo soy un ejemplo. Cuando yo me convertí, cuando yo me convertí a los 22 años, yo me convertí de verdad. Yo no fui mediocre, yo me convertí de verdad. La obra sea para Dios. Yo tomé la cosa de Dios en serio hasta el día de hoy. He tomado la cosa de Dios en serio y estoy agradecido que lo mejor de mi vida se lo he dado a Dios para servirle. ¿Sabes lo que es un peladito? Las tentaciones que tiene un peladito, que en ese tiempo ni feo era yo. A los 22 años, tantas tentaciones del diablo, porque se me presentaban, yo decía, ¡no! ¡No! ¡No! Y un texto que me sostuvo toda la vida fue el texto que dice, sé fiel hasta la muerte y te daré la corona de la vida. Ese texto es lo que me ha sostenido, porque yo estoy mirando no la corona transitoria de esta vida, estoy mirando la corona de la eternidad, lo que hay en la eternidad, lo que hay más allá para mí y para ti. Yo quiero que se quite la venda, hermano. Si alguno de ustedes están poniendo su corazón en los bienes de este mundo, señores, lo voy a desanimar, porque todo en esta vida es pasajero. Dice que los días del hombre es como la neblina, que aparece y desaparece. Los días del hombre es como la hierba del campo, que amanece bonita y en la tarde se marchita. Mírense un espejo, que un día ustedes no son los mismos. Hoy la niña que se mira y es bonita, eso es temporal, pero cuando amanezca, hermano, se da cuenta ya el montón de arrugas y canas. Y por mucho que se pinten las canas, hermano, las canas vuelven a salir.

0: Por muchas llantas, mire, usted ve un montón de viejas que parecen un saco de papa por ahí haciendo ejercicio, ya no funciona. Ahí está una vieja, hermano, con llantas, dice, voy a, ¿para qué vas a adelgazar? Para verte peor. Porque algunos cuando llegan a la ancianidad llegan insatisfechos. ¿Sabe por qué esa insatisfacción? Porque nunca Cristo fue la vida de ellos. Y esta es una iglesia que va para vieja. Estaba oyendo al comentarista que decía que para el año 2025 el 60, el 70% de los panameños van a ser que ancianos. Porque hoy en día los muchachos se cuidan.
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0: Y sabe, hermano, y no me estoy apartando del tema. Esto el Espíritu me dice que lo diga. Nos va a pasar lo que le pasó a Canadá, que vino una abstinencia de tener hijos. Ahora Canadá tiene un territorio tan grande para poca gente. Ahora están reclutando, vengan latinos, no se queden los gringos, vengan para acá. Yo les tengo una buena noticia a ustedes. No importa la edad de ustedes, Cristo vino para dar vida y vida en abundancia. Aleluya. Si el Espíritu de aquel que levantó a Cristo entre los muertos vive en vosotros, el mismo Espíritu que levantó a Cristo entre los muertos vivificará vuestro cuerpo mortal. Y oiga lo que va a decir. Nadie esté pensando aquí en que va a morir. Nadie esté pensando que ya mi vida se acabó. Todo se terminó dentro de mí. Dentro de mí. No. Porque si todavía la vida de Él está en ti, no se ha terminado nada. La vida de Cristo sigue fluyendo dentro de ti. Sigue fluyendo. La vida de Jesús está en ti. No importa la edad que tengas, la vida de Jesús está fluyendo. Porque tú tienes la vida de Jesús. El origen de toda existencia está en tu corazón. El origen de la vida está en ti. Y mientras esté el origen de la vida, no te preocupes por las arrugas, no te preocupes por el cansancio, porque el Señor ha preparado en los cielos una eternidad donde no habrá más llanto, ni dolor, ni enfermedad, porque el Señor hará nueva todas las cosas. Por eso es que el origen de la vida vino a este mundo, para darnos la esperanza de la eternidad. La vida no se acaba para el que se muere. Y perdonen, hermano, nosotros no morimos. Esa cosa de muerte, quítale su mente. Es que el hermano tal murió. No murió. Diga, él pasó a una mejor vida. Porque la muerte es simplemente la separación de este cuerpo, del espíritu, es todo. Eso es lo que es la muerte. Mi espíritu sale de este cuerpo y va al cielo, pero este cuerpo que queda aquí va a ser renovado, va a ser transformado para toda una eternidad. Y qué lección más linda nos dio Jesús. Él murió, pero resucitó. Y en ese cuerpo resucitado, glorificado, fue al cielo para que todos nosotros tengamos la esperanza de esa eternidad. Yo le voy a dar un consejo, hermano. Preocúpese por la eternidad. Ojo, preocúpese por la eternidad. No se preocupe tanto por las cosas temporales de esta vida, porque este mundo va para viejo. ¿Sabe lo que dijeron algunos científicos? Que este planeta, entre yo no sé cuántos miles de años, va a desaparecer. Porque el planeta Tierra se está poniendo también.
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0: ¿Qué más quiere que les diga? ¿Por qué no vivimos como hijos de Dios? ¿Por qué andamos pidiendo para ir prestado? Dios no te ha llamado a endeudarte en los bancos, de andar pidiendo prestado. La fuente de tu recurso es Él. Amados, la voluntad de Dios es que sea prosperado en todas las cosas y que tenga salud, así como prospera tu alma. La vida de Jesús en nosotros tiene que ser de una forma integral: cuerpo, alma y espíritu. Y Dios sabe que este cuerpo necesita recursos para sostener este cuerpo. Pero yo también tengo que preocuparme por mi ser interior, de que mi ser interior también sea prosperado, mi alma sea prosperada, mi alma sea santificada, mi alma esté en buena comunión con Dios, mi vida esté en buena relación con Dios. Dios. Dice la Biblia, y termino aquí: el que tiene a Cristo tiene la vida. Juan capítulo 7 dice, Jesús hablando: el que cree en mí, de su interior correrán ríos de agua viva. Termino con esto. ¿Sabe qué nos hace a nosotros diferente a los que no tienen a Cristo? ¿Sabe qué es? Que dentro de nosotros está el espíritu de vida. No lo quieren creer, ¿verdad? Nuestro cuerpo, que es templo del Espíritu Santo. Y mientras yo sea templo del Espíritu Santo, la vida de Jesús estará fluyendo en mí. Y esa vida comienza, ¿qué? A prosperar, a bendecir, a multiplicar, a sumar en beneficio mío. Eso es lo que nos hace diferente. Le dije con esta incógnita: ¿por qué no somos prosperados como hijos de Dios? Porque nos falta más acercamiento a Él. En el principio era el Verbo, y el Verbo era con Dios, y el Verbo era Dios. Una niña preguntó un día: ¿cómo Jesús, siendo tan grande, puede entrar a mi corazón, que es tan pequeño? La misma pregunta la hago a ustedes: ¿cómo es posible que el Dios eterno haya tomado mi corazón como sede de su asiento? ¿Cómo entender con la razón y el intelecto que usted le diga a alguien: acá tú sabes que Dios vive en mi corazón? La razón no entiende esto. Y a veces la duda de muchos de ustedes es que hasta ustedes mismos no entienden esto. ¿Cómo es posible que Jesús vive en mi corazón?
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0: Cuando uno tiene comprensión de eso, uno va a andar con mucho temor y mucho temblor. Como dijo Pablo, ¿cómo escaparemos nosotros si descuidamos una salvación tan grande? Y Pablo dice: cuidemos la salvación con mucho temor y temblor. Señores, afuera ya no hay nada para usted. Sepa que Dios te sacó de allá.
1: Son las 6:00.
0: Porque allá no hay nada para ti.
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0: decirse de nosotras, de ti y de mí? Ella es una mujer rendida a Cristo al 100% en un mundo de personas que solo rinde el 50%. Su vida está 100% dedicada a Jesucristo.
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0: Ayer Nancy comenzó la serie titulada Rendición, un corazón en paz con Dios, que abarca los temas de su libro que lleva el mismo título. Fue un recordatorio desafiante para cada una de nosotras de abrazar nuestro mundo como siervas, como esclavas del Señor. Nancy grabó este mensaje antes de casarse, así que la escucharás referirse a no estar casada. Con nosotras, Nancy.
1: Si has escuchado a Aviva Nuestros Corazones por algún tiempo, sabes que uno de mis personajes favoritos en toda la Escritura es María de Nazaret.
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1: Y admiro de esta mujer. Pero uno de mis momentos favoritos en su vida es cuando ella responde al ángel que ha sido enviado por Dios para decirle que va a tener un hijo, aún sin nunca haber tenido intimidad con un hombre, y que ese hijo sería el hijo de Dios y que ella sería su madre. La imposibilidad de todo esto era evidente, y además nada de esto estaba en sus planes. Ella estaba comprometida para casarse y estaba pensando en las cosas en las que piensan las jóvenes comprometidas. Básicamente en el hombre con quien pronto se casaría. Tenía, como todas las chicas jóvenes, su vida planeada. Pero esto no estaba en el plan. Dios vino y le dijo: tengo una tarea para ti. Y en la respuesta de María encontramos una respuesta que con el paso de los años he tratado de hacerla mía cada vez más cuando el Señor me pide cosas que son difíciles, desafiantes, o que van más allá de lo que creo posible. Ella dijo en Lucas capítulo 1, en el versículo 38, soy la sierva del Señor, hágase conmigo como has dicho. Ahora, algunas versiones dicen la criada o la esclava. Soy la esclava del Señor, le pertenezco, soy su sierva, hágase conmigo como has dicho. Y creo que esa es la respuesta correcta cada vez que Dios te pide algo. Ya sea que te pida ser la madre de un hijo que te parece imposible amar, tú debes decir: Señor, soy tu sierva, haré lo que tú dices. Hágase conmigo conforme a tu palabra. En cada desafío de la vida, nuestra respuesta debe ser volver al Señor y decirle: soy tu sierva, soy tu esclava, soy tu sierva humilde, hágase conmigo conforme a lo que tú has dicho. No es mi vida, no es mi voluntad, no son mis decisiones, es lo que a ti te complazca, oh Señor. A medida que hemos estado hablando sobre este tema de ser siervas, esclavas de Jesucristo, viviendo, como vimos, esa imagen de Éxodo capítulo 21, como alguien a quien se le ha perforado la oreja, que era la marca que se le daba a un siervo en el Antiguo Testamento como señal de que era un esclavo de por vida, por decisión propia. Y al procurar vivir de esa manera, quiero que veamos que hay tanto un precio, un costo, como un privilegio en ser esclavas del Señor Jesús. Al vivir como hombres y mujeres con la oreja perforada, indicando que hemos sido marcados como propiedad de Cristo, hay un costo y un privilegio. Ahora, al vivir como siervas, voy a comenzar hablando del precio a pagar, del costo. No siempre es fácil ser su sierva. Creo que si damos a las personas la impresión de que cuando vienes a Cristo todos tus problemas desaparecen y nada volverá a ser difícil, que en un jardín solo habrá rosas y nunca espinas por el resto de tu vida, estaríamos mintiendo. Simplemente no es cierto, no es así. Ser sierva, ser esclava de Jesucristo, tiene un costo. Cuando pienso en mi vida, ser esclava de Jesucristo, entre otras cosas, ha significado pasar una gran parte de mi vida adulta viajando. Rara vez puedo echar raíces y enfrentar el desafío y la dificultad de mantener relaciones profundas o a largo plazo, porque el llamado de Dios para mi vida no ha hecho eso tan posible como a mí me hubiera gustado. Para mí, ser esclava de Jesucristo ha significado renunciar a cualquier derecho a la privacidad, a tener una vida propia. Significa plazos de...
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1: O para socializar. Significa pocos días o noches libres. Para mí, ser esclava de Cristo fue, durante años, renunciar al privilegio del matrimonio, de la maternidad, tener hijos y otras cosas. Ahora, permíteme decir rápidamente que si parece como que me estuviera quejando, eso no es lo que quiero, ni lo que está en mi corazón. Solo quiero que sepas que ser esclava de Cristo tiene un costo, un precio a pagar. Y debo confesar que me he quejado más de lo que quisiera admitir por las presiones y demandas de servir a Cristo. Pero quiero que sepas esto, la realidad fundamental que motiva y dirige mis decisiones es la misma perspectiva que motivó a ese siervo de Éxodo 21 a estar dispuesto a que le perforaran la oreja. ¿Sabes cuál es? Que amo a mi Señor. Y cuando amas a alguien, cuando lo amas de verdad, nada es un sacrificio demasiado grande. No hay nada que no estés dispuesta a hacer con gusto por aquel a quien amas. Y tengo que decir, después de haber dado esa larga lista de cosas difíciles en mi vida, que no puedo imaginar un amo, un Señor más maravilloso, más amable, más generoso, más tierno y más lleno de gracia que mi Señor Jesús. Y mil veces volvería a Él y diría, Señor Jesús, quiero ser tu esclava. Ahora, hay noches, fines de semana, días festivos y momentos en los que no me siento así. Y hay momentos en los que tú estás despierta con tus niños pequeños enfermos y tampoco sientes que sea un gozo ser una sierva de Jesucristo ni servir a tu familia de esa manera. Y la verdad es que sus demandas a veces son difíciles y a veces son distintas de las que nosotras hubiéramos elegido. Y a veces desearíamos poder ser libres de las restricciones que Cristo ha colocado en nuestras vidas. Pero quiero decirte que, y que tú digas también, que en lo más profundo de mi corazón no hay nada en este mundo que yo desee más que ser su sierva de por vida. Ahora, no pienses que eso me convierte en una especie de supersanta, porque puedo asegurarte que no lo soy. La verdad es que nada de lo que Él me ha pedido alguna vez puede siquiera comenzar a compensar la deuda que le debo. Y el corazón que Él me ha dado puede ser y debería ser el corazón de toda hija de Dios. Y también permíteme decir que, por favor, no sientas lástima por mí. Y quiero decirlo porque acabo de mencionar una lista de cosas que podrían hacerte pensar, ¡wow, pobre Nancy! Así que, habiendo hablado del costo de ser una sierva, déjame resaltar ahora el privilegio. No hay absolutamente nada que Cristo pudiera pedirme que se compare con los increíbles gozos, regalos y privilegios que Él ha derramado abundantemente sobre mí desde que me convertí en su esclava cuando era una niña. Y pienso en algunos de esos privilegios. Algunos de ellos son el gozo de conocerlo, de amarlo y ser amada por él. El gozo de tener su compañía a todas horas del día y de la noche. El gozo de que se me hayan confiado las increíbles riquezas de su glorioso evangelio y de ser llamada a darlo a conocer a otros. Amo lo que hago, lo que yo hago.
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1: Hacer lo mismo. A adornar el Evangelio de Jesucristo en tu rol como esposa, como mamá, en tu lugar de trabajo, en tu iglesia, por medio de tu espíritu, de tu vestimenta, de tus acciones, tus actitudes, tus palabras. Estás llamada a dar a conocer el Evangelio. Y ese es un privilegio de ser esclava. Y la esperanza que me espera de tener una ciudad, un hogar, una morada eterna y permanente, donde, si Dios quiere, ya no habrá que empacar ni llevar maletas. Anhelo ese día. Hoy podría seguir enumerando los increíbles tesoros que he recibido de su mano. Y cuando sumo todo eso, las bendiciones que conozco, sin mencionar las que aún no he descubierto, ¿no estás de acuerdo en que sería una necia si dejara su servicio o si eligiera servir a alguien o a algo que no fuera él? Escucha, no salgo perdiendo, ni tú tampoco, cuando eliges ser una mujer con la oreja perforada, como el esclavo de Éxodo 21, una esclava de Jesucristo. Ahora, Para ti, ser esclava de Jesucristo implicará un conjunto de tareas diferentes a las que Él me ha dado a mí. Tenemos que resistir la tentación de compararnos o de comparar nuestras tareas con las tareas que Él le ha dado a otras personas. Para ti, tal vez signifique estar dispuesta a dedicar los mejores años de tu vida a amar y servir a tu esposo y a tus hijos, o a un padre anciano. Puede significar salir de tu zona de comodidad y estar dispuesta a enseñar una clase de escuela dominical, o liderar un grupo pequeño de estudio bíblico, o desarrollar un alcance hacia jóvenes de la ciudad en situaciones de vulnerabilidad. Para ti, ser su esclava quizás signifique ser llamada a servir al Señor y representarlo en un ambiente laboral que es hostil al Evangelio. Puede significar disminuir tus gastos para poder dar generosamente a la obra del Señor. Y mientras sirves, recuerda a quién estás sirviendo y recuerda que lo haces por amor a tu Señor. Y mientras lo haces, sirve al Señor con alegría, no con quejas, ni lamentos, ni murmuraciones. Y te diré algo, al decirte esto me hablo a mí misma. Así que sirve al Señor con alegría y con gozo de corazón. No existe un amo más maravilloso. No hay un llamado más alto en toda esta tierra que ser una mujer o un hombre con la oreja perforada, una sierva, una esclava del Señor Jesucristo. ¿Has escuchado la historia de la gallina y el cerdo que estaban discutiendo qué comer en el desayuno? Bueno, la gallina sugirió, comamos jamón con huevos. A lo que el cerdo respondió rápidamente, de ninguna manera. Para ti eso es solo una contribución, pero para mí es un compromiso total. Todas hemos escuchado y visto ilustraciones de personas cuyas vidas están completamente entregadas a una causa. Y uno de los ejemplos más impactantes de entrega total del que tengo conocimiento en los últimos 100 años ha sido la del Partido Comunista. Quizás recordarás que en 1917 un pequeño grupo de hombres se propuso llevar a cabo una revolución mundial y en solo unas pocas décadas lo lograron. Ahora, no hay duda de que su misión y el resultado de sus esfuerzos fueron totalmente malvados. Pero pienso que el ascenso del Partido Comunista es uno de los ejemplos más poderosos de lo que significa una entrega total.
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1: Y en 1947, él desertó del partido y pasó el resto de su vida tratando de exponer al Partido Comunista tal como era. Años más tarde, él escribió un libro titulado Dedication and Leadership, que en español sería como dedicación y liderazgo. Y en ese libro él bosquejó algunos de los principios que el Partido Comunista había usado para lograr su revolución. Y hay un hilo conductor que atraviesa todo el libro. El tema de la entrega total, de un compromiso absoluto, la devoción, el sacrificio, la dedicación absoluta a una causa. Por ejemplo,

0: absoluto, la devoción, el sacrificio, la dedicación absoluta a una causa. Por ejemplo, él describió a los comunistas como personas del 100% en un mundo de personas del 50%. Y luego dijo lo siguiente: prácticamente cada miembro del Partido Comunista es un hombre dedicado, en cuya vida, desde que se levanta por la mañana hasta que se acuesta por la noche, los 365 días del año, el comunismo es su fuerza dominante. Hace años encontré una carta escrita por un miembro del Partido Comunista a su prometida, poniendo fin a su compromiso y explicándole por qué sentía que debía hacerlo. Esta carta, y recuerdo que mi papá nos la leía cuando éramos niños, ilustra el tipo de mentalidad sacrificial que caracterizó a muchos de los que entregaron sus vidas a la causa comunista. Él escribió a su prometida y dijo: hay una cosa por la que siento un compromiso absoluto, y es la causa socialista. Es mi vida, mi ocupación, mi religión, mi pasatiempo, mi novia, mi esposa, mi amante, mi pan y mi carne. Trabajo por ella durante el día, sueño con ella por la noche. Su influencia sobre mí crece, no disminuye, con el paso del tiempo. Estaré en esto por el resto de mi vida. Cuando pienses en mí, es necesario que pienses también en el socialismo, porque estoy inseparablemente ligado a él. Por lo tanto, no puedo mantener una amistad, un noviazgo o siquiera una conversación sin relacionarlo con esta fuerza que impulsa y guía mi vida. Y sigue diciendo este hombre: evalúo a las personas, los libros, las ideas y los pensamientos según la manera en que afectan la causa socialista y según su actitud hacia ella. Ya he estado en la cárcel por mis ideas y, si fuera necesario, estoy dispuesto a enfrentar un pelotón de fusilamiento. Un cierto porcentaje de los nuestros terminan asesinados o encarcelados. Incluso para los que escapan a esos finales más duros, la vida no es un lecho de rosas. Un verdadero radical vive prácticamente en la pobreza. Devuelve al partido cada centavo que gana por encima de lo absolutamente necesario para mantenerse con vida. Los radicales no tienen tiempo ni dinero para muchas películas o conciertos o bistecs o casas decentes o autos nuevos. Nos describen como fanáticos. Lo somos. Nuestras vidas están dominadas por un solo gran factor abrumador: la lucha por el socialismo. Ahora, este tipo de entrega a una causa falsa y malvada creo que nos obliga a quienes afirmamos creer la verdad a examinar nuestro propio nivel de sacrificio, de compromiso, de devoción y rendición. Debes preguntarte: ¿es mi relación con Jesucristo el centro mismo de mi existencia? ¿O es, como sucede con muchos cristianos profesantes, solo una categoría de tu vida, un segmento?
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0: Iglesia, y tienes tu fe. Él dijo que ese no era el caso de aquellos comunistas dedicados, era su vida entera. Y entonces nos preguntamos, así como ese joven comunista, cada acto mío, cada pensamiento, cada conversación, todo en mí gira alrededor de la causa. En nuestro caso, la causa de Jesucristo. Nuestra fe cristiana ha sido edificada sobre sacrificio y estamos en una larga línea, un legado de enorme sacrificio, dedicación y compromiso, comenzando con Jesucristo mismo, el autor y consumador de nuestra fe, quien entregó su vida en obediencia a la voluntad de su Padre y por causa de nuestra redención. Él no retuvo nada, Él lo dio todo. Y luego pensamos en los discípulos y los apóstoles, quienes tomaron ese evangelio, el evangelio del reino de Cristo, y estuvieron dispuestos, contra enormes obstáculos y oposición, a entregar sus vidas por la causa de Jesucristo. Era algo en lo que creían tan profundamente que muchos estuvieron dispuestos a ser ejecutados por su fe. Y no solo a morir por Jesucristo, sino que en ocasiones hicieron algo aún más difícil: vivieron por Jesucristo en cada etapa y cada parte de sus vidas. Así fueron los apóstoles, y así han sido, a lo largo de la historia de la fe cristiana, aquellos que preservaron la Escritura para nosotros, a un costo enorme. Personas que han sido pioneras de nuestra fe y que han llevado el Evangelio a lugares donde no

0: antes había llegado. Hombres y mujeres fieles, algunos de ellos desconocidos, algunos sobre quienes jamás escribirá un libro. Tal vez la persona que te habló de Cristo, que estuvo dispuesta a salir de su zona de comodidad y decir, esta relación con Jesucristo importa lo suficiente como para arriesgar lo que piensas de mí con tal de contártela. Ellos estaban dedicados a la causa. Y todas podemos pensar en personas que hemos conocido, creyentes que lo han rendido todo, que toman a Dios en serio. Hoy en día parecen ser una minoría. ¿Podría decirte de ti y de mí? Ella es una mujer rendida a Cristo un 100% en un mundo de personas que solo le rinde un 50%. Su vida está 100% dedicada a Jesucristo. Hoy estamos más interesadas en preservar nuestras vidas que en perderlas o entregarlas. Estamos más preocupadas por nuestros sentimientos, nuestra conveniencia, nuestra comodidad, nuestra autoimagen, nuestro placer egoísta. ¿Cómo me afecta esto a mí? Mi felicidad, mi gozo, mi paz, mi bendición, mi comodidad, mi bienestar. Ahora, déjame decirte que esta vida de rendición total y de devoción a Jesucristo no está diseñada solo para un pequeño grupo de supercristianos. Y creo que a veces esa es la mentalidad que tenemos, que hay ciertos santos especiales que están realmente comprometidos, que son muy celosos de su fe y que son realmente personas entregadas al reino de Cristo. Pero permíteme recordarte que cada hijo de Dios está llamado a vivir su vida para el reino de Dios. Si eres cristiana, entonces has sido llamada a vivir una vida de sacrificio, devoción, rendición total y compromiso absoluto por Jesucristo. En Romanos capítulo 12, en el versículo 1, el apóstol Pablo dijo, «Por tanto, hermanos, les ruego, por las misericordias de Dios, que presenten sus cuerpos como sacrificio».
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0: No una minoría. Todos ustedes, hermanos y hermanas en la familia de Dios, debido a lo que Dios ha hecho por ustedes, por su increíble misericordia y compasión, por aquello que a Él le agrada, presenten sus cuerpos, ustedes mismos, todo lo que son, como sacrificio vivo y santo, aceptable a Dios, que es el culto racional de ustedes. Así es como adoramos a nuestro gran Dios, desde que nos levantamos por la mañana hasta que nos acostamos por la noche, los 365 días del año. El llamado para nuestras vidas es que el Señor Jesús y el reino de Dios sean la influencia dominante, controladora y reinante en cada una de nosotras.
2: Nancy DeMoss Wolgemuth nos ha estado animando a rendirlo todo al Señor. Este es un tema crucial para todas. ¿Te rendirás tú al Señor?
0: Una oyente llamada Tiffany nos escribió para contarnos acerca del acto máximo de rendición en su vida. Y esto fue lo que dijo. Quería hacerle saber que realmente he dejado que Dios tome el control de mi vida y he puesto mi plena confianza en Cristo. Nunca antes había entregado el control por completo, pero me di cuenta de que solo puedo aceptar su precioso regalo si le entrego toda mi vida. Muchas gracias por el trabajo que ustedes hacen. Bueno, y me encanta recibir cartas como esa y pensar en la nueva vida que Tiffany puede disfrutar como resultado de entregar las riendas de su vida en manos del Señor Jesús. Estoy tan agradecida de que Dios haya permitido que Aviva Nuestros Corazones jugara un papel en llevar a Tiffany a este lugar de rendición total. Podemos hacer el trabajo que hacemos día tras día gracias a oyentes que creen en este ministerio y que dan económicamente para sostenerlo. Tú puedes ser parte de ayudar a que mujeres como Tiffany lleguen a un lugar de verdadera salvación y rendición a Cristo como Señor. Así que, ¿le pedirías al Señor que te muestre qué papel Él quiere que tengas en apoyar a Viva Nuestros Corazones? Tu ofrenda en este tiempo será muy apreciada y podrá ser una diferencia eterna en las vidas de muchas mujeres. Muchas gracias.
2: Así es, Nancy. Amado oyente, si el Señor así lo dispone en tu corazón, puedes donar visitando avivanuestroscorazones.com/donar. Para cerrar el programa de hoy, quiero preguntarte, ¿qué viene a tu mente cuando digo adoración? Probablemente piensas en ir a la iglesia, cantar, tal vez poner algo en la ofrenda. Bueno, el Antiguo Testamento nos da una imagen muy diferente de la adoración. Nancy la describirá en el próximo episodio aquí, en Aviva Nuestros Corazones. ¡Te esperamos!

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1: Y la palabra para ti hoy es Enfócate en lo bueno. Escrita por Bob Gass. En Filipenses 4:8 leemos, piensen en cosas excelentes y dignas de alabanza. Seamos sinceros, no tenemos que mirar muy lejos para encontrar razones para quejarnos, ¿cierto? Dios puso a Adán y a Eva en el huerto del paraíso y allí tenían todo lo que necesitaban para ser felices. ¿Pero en qué se enfocaron? En el único árbol del que no podían comer. Dios dividió milagrosamente el Mar Rojo, dirigió a los israelitas por el desierto y les proveyó alimento del cielo todos los días para que no pasaran hambre. ¿Lo agradecieron? Sí, por un tiempo. Ellos entonaron alabanzas, pero muy pronto olvidaron sus acciones, como dice Salmos 106, 12 y 13. Por eso Pablo escribió, concéntrense en todo lo que es verdadero, todo lo honorable, todo lo justo, todo lo puro, todo lo bello y todo lo admirable. Piensen en cosas excelentes y dignas de alabanza. Entonces el Dios de paz estará con ustedes. Eso es de Filipenses 4, 8 y 9. El general Robbie Reisner describió que los 7 años que pasó como prisionero de guerra en un campo vietnamita fueron la esencia de la desesperación. Pero sobrevivió. ¿Y sabes cómo? Levantó la tapa del desagüe en el piso de su celda y vio una hoja de hierba, la única pizca de color en su mundo descolorido. Nombró a la hojita una transfusión para el alma. Y Reisner comenzaba todos los días orando, acostado en el suelo y enfocándose a través del desagüe en aquella hojita de hierba. Cuando las cosas no vayan bien en tu vida, tienes que escoger en qué te vas a enfocar, en el miedo o en la fe, en la desesperación o en la esperanza, en los problemas o en las soluciones. Aun si el problema no se soluciona como te gustaría, cuando te enfocas en Dios, Él te eleva más allá de tus circunstancias y te da paz en medio de ellas.
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0: Cuánto ansiamos ese día, Señor. Cuánto anhelamos ese precioso momento. Cuando ya
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0: No solamente, sino te veremos con nuestros ojos físicos también. Y miraremos

0: Dale ese aplauso al Señor. Todo va a estar bien, todo va a estar bien. No te preocupes más, levántate creyendo en tu Señor.
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1: Son las 7 en punto.
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